0: Porque Uruguay no negocia esfuerzo, no negocia orgullo. Y cuando compite, nadie quiere enfrentarlo.
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2: Vamos con la información. Un terremoto de magnitud 7.5 sacudió el centro norte de Venezuela con epicentro cerca de Montalbán, en el estado de Carabobo, informó el Servicio Geológico de Estados Unidos. El sismo se sintió en varias ciudades, incluida Caracas, y también fue percibido en Colombia. El ministro del Interior, Justicia y Paz, Diosdado Cabello, confirmó el desplome de varias edificaciones en Caracas. Informó que ya fue desplegado un operativo de seguridad y protección civil.
3: Nuestro pueblo ha salido a las calles a resguardarse en plena calle, como es lógico. Nadie debe quedarse dentro de los edificios, porque este tipo de eventos normalmente viene acompañado de réplicas.
2: El Centro de Alerta de Tsunamis del Pacífico emitió una alerta para las costas de Venezuela y zonas insulares cercanas tras el sismo de magnitud 7.1. La lideresa opositora María Corina Machado expresó su solidaridad con las familias afectadas por el sismo que sacudió el centro del país. A través de su cuenta de X, envió un mensaje de apoyo, llamó a la unidad de los venezolanos y pidió fortaleza para enfrentar la emergencia. Para Noticentro informa Melissa Mendoza.
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6: Bienvenidos amigos, qué gusto saludarlos. Aquí comienza esta previa aquí de Hashtag la red del mundial. México contra Chequia. Ya en unos minutos, Miguel Ángel Luis Castillo, aquí andamos en el cruce de Acoxpa para llegar al Estadio Azteca, al Estadio de Ciudad de México, desde ahora tres veces mundialista desde este verano, y que con un ambiente mucho más tranquilo, menos eufórico que tanto en Guadalajara como el de la inauguración contra Sudáfrica, pero con una altísima expectativa de por fin tener algo que nunca se ha logrado.
7: Es que, ¿cómo están? Qué gusto saludarles.
6: Es triunfo, papi, en la rueda.
7: La gente se está guardando, mucha gente ha decidido vender los boletos ahora. Los están, no malbaratando, pero sí cediéndolos, porque están haciendo es, prefieren comprar para octavos, para un supuesto 16avos, ¿no? Y octavos, y es por eso que se han liberado muchos boletos, ¿no? O sea, hoy todavía siguen abiertos ya, porque no es que se haya perdido la euforia. La gente que tiene los boletos dice, mejor me aguanto para la siguiente ronda, ¿no?
6: Además, hay que decirlo, el unocerismo de Javier Aguirre, que solamente está en crítica en los medios de comunicación, a la banda está contenta con selección. Algo sucedió, algo pasó, que como que vino una tregua, ¿no? De decir, a ver, este es nuestro mundial y vamos a disfrutarlo.
7: Pero yo creo que la guerra es de gente como tú, ¿no? Que no se cansaron de criticar a Javier. ¿Cómo le llamabas? Un técnico ya
6: obsoleto.
7: Obsoleto, ¿no? Y que hoy queda muy claro que prioriza el resultado sobre todas las cosas. Él sabe que debe de ganar y tal vez hoy las formas deben de pasar a segundo término, porque sabe que está ante una situación.

0: histórica y en el que, aprovechando esos dos resultados positivos que tiene, o sea, tú le preguntas a la gente y va a decir sí que la línea de cuatro, que si rompieron, ganó México y han festejado tres goles en este Mundial, y hoy también hay la ilusión de ganar la República Checa.
1: De hecho, me atrevo a decir, ¿no? Han festejado tres goles y la tajada de tal arranque.
0: Exactamente, justo.
1: Que la celebraron de la misma forma y de la misma manera.
0: Justo. ¿Cómo dicen? Fue un gol en defensa.
1: Sí, yo me acordaba, Luis, que yo de chavo en el 98... fui al Ángel de la Independencia en el empate de Bélgica y en el empate de Holanda.
0: Claro.
1: O sea, también celebramos en el Ángel empates, güey.
0: Sí, es que se ha convertido desde el 86. ¿Qué pasó hoy? Porque hoy tenemos al alcance las redes sociales, ¿no? En el 94, en el 86, las únicas imágenes que vemos son las recogidas por Televisa y por Imevisión en ese momento. Y hoy cualquier imagen se vuelve viral completamente, ¿no? Esa es la verdad, ¿no? Y es por eso que hoy... yo que venía en el metro, particularmente te das cuenta que es poca gente la que viene al sur de la ciudad y
1: déjame por el señor Casito,
0: y mucha gente que viene y que va hacia el Zócalo de la Ciudad de México.
1: Vamos aquí con el Jacinto Cepeda por el mundo. Ahora en casa, señor Jacinto, tremendo penacho, se alcanza a ver para los amigos de radio, un penacho de Moctezuma, ¿ese es de dónde se lo trajo? ¿De qué museo? ¿De Suiza o de dónde?
2: No, este...
1: ¿De Berna?
2: De Berna, este es de Berna. Es de Berna, pero si te das...
0: Es cuenta, de Viena.
1: No, o sea, Berna, de Viena, Berna, de Berna. No, no, sí, no, es cierto.
0: Qué mal están en historia, carajo. No, sí, es en Viena.
2: Es de Viena.
0: Es de Berna. ¿Es de Bernabé?
2: No, pasando por allá por Casco.
1: Este güey no lo entendió, pero desde el principio se lo andaba albureando. Oiga, jefe. Hey. Pero tremendo penacho, pero no lo dejan entrar con eso al estadio.
2: Claro que me han dejado.
1: ¿Ah, sí?
2: En todas partes del mundo este pinche penacho lleva
0: muchos mundiales.
2: Sí, a la inauguración. Qué bueno. Llegué a la inauguración.
0: ¿Pesa? Este pena...
2: sí, pesa.
0: ¿Cuánto pesa más o menos?
2: Como unos 2 kilos. Yo
0: creo.
1: Bueno,
0: sí.
1: ¿No? ¿Sigue albureando, jefe, o qué?
2: No.
0: Pero mantenerlo, los 90 minutos, lo bajas, lo subes.
2: No. Lo que pasa es que también es por lógica. No voy a traer el pinche penacho cuando estén en el juego.
0: Claro.
2: Imagínate la partida de Madro.
0: Sí, claro.
2: No dejo ver a los de atrás. Sí.
0: Es ver, para jefe. La foto.
1: Oiga, ¿qué se siente el Mundial en casa otra vez? ¿Usted vivió el del 86?
2: Claro, lo viví.
1: ¿Cuáles son las principales diferencias?
2: No, pues mucho. La organización, pocos partidos en México, cuando en México 86 pues era en toda la República. Bueno, no en toda la República, pero sí en
0: yo
2: la mayoría de los estados principales, ¿no?
0: Lo timaron con boletos.
2: Yo creo que lo más importante de esto es que muchas veces pensamos que México no tiene la capacidad, pero sí tiene la capacidad por ser otro mundial solo, sin necesidad de que lo comparta con otros países.
1: Pero...
2: de acuerdo a la experiencia que yo tuve en México 86, compré la serie de 14 partidos y después compré 8 para irme a Querétaro, a Puebla y a Toluca.
0: ¿O sea, cuántos partidos llevan mundiales? ¿Lleva la cuenta?
2: Sí, demasiados. Yo voy desde la inauguración hasta la final.
0: Pero en promedio.
2: Un promedio más o menos.
0: Ahorita, por ejemplo, aquí, para este mundial, ¿a cuántos partidos va a accesar?
2: Más o menos como 8.
0: ¿Ocho?
2: 8.
0: ¿Todos aquí en México o sí se va a ir para otro lado?
2: Ya estuve en Guadalajara y en Monterrey, aquí en Ciudad de México.
0: Ok.
1: Oiga, y entonces también en las finales de Copa del Mundo, o sea, desde el 86 no falla a los mundiales.
2: Claro, desde el 86, aquí vi la final.
1: ¿A qué se dedica, jefe?
2: No, pues a lo que haces tú, platicar y cotorrear.
1: Eso es todo, ¿eh? O sea, dice, aquí sí, aquí exacto. Alcanza para todo lado, cabrón. ¿Y vas solo con familia?
2: No, voy con mis hijos ahora que puedan viajar por el mundo. Yo creo que es importante traer otras culturas, otras costumbres. Y yo creo que lo más importante de esto es que cuando viajas, no sé si te ha tocado viajar, pero yo siempre he viajado a los mundiales y a los olímpicos y a las confederaciones. Por ejemplo, yo vi aquí ganar la medalla de confederaciones en el 99 a México, a Brasil. Vi también ganarle, le ganó México a Brasil en los Juegos Olímpicos en Londres.
0: ¿También estuvo allá?
2: Claro.
1: Ah, no, o sea, te trae toda la experiencia, todo el bagaje.
2: Más o menos, un poquito, y esto lo hago para que así ustedes...
0: A ver, como dicen, a ti no te importa a qué se dedica, eso le importa a la FGR.
1: No, la yo decía porque, güey, pues, a la poda de acá no dije,
0: todo el mundo,
1: cabrón,
0: ¿no?
1: Pues, ratón, o sea,
0: vive de su renta, vive de su renta.
2: Los ratones son las personas que no trabajan, cabrón. Yo trabajo esos 4 años para ahorrar y poder
0: viajar. Eso es lo que, mucha gente lo que quiere es, ya 3 meses quiero ahorrar,
2: no,
0: un proceso de 4 años.
2: Claro, aquí no hay días festivos ni fines de semana, hay que darle duro para poder ahorrar.
1: ¿Hay esperanza en este equipo de Javier Aguirre? ¿Hasta dónde llegamos?
2: Yo... tengo mis dudas, pero hay que darles buena vibra para que puedan avanzar más. Lo vi en Corea-Japón, por ahí cuando nos eliminó Estados Unidos, no fue tranquilo. Lo vimos también en Sudáfrica, no estuvo muy bien, que digamos. Y sin embargo, no pierdo la fe de seguir a la selección mexicana por todas partes donde participa.
0: ¿Qué sería histórico para usted, don Jacinto?
2: Ver ganar la Copa. No.
0: A ver, pero vamos, eso de la ilusión la tenemos todos y ajá, siempre me acuerdo que hemos dicho, eso nunca lo vamos a ver, ¿no? Porque así hemos crecido. Pero la actuación histórica, o sea, ¿usted cree que hoy México es más que Francia, que no, Alemania, que Holanda y que Inglaterra? No. Para usted, ¿con qué quedaría satisfecho de decir, a ver, alguna vez vamos a ganar la Copa? No lo sé, pero en este Mundial, ¿qué le gustaría, a qué fase le gustaría que llegara México?
2: Pues ya que llegara a la semifinal y eso, si se puede a la final.
0: A la semifinal yo me doy por bien servido. Ya,
2: claro, yo vi, por ejemplo, ganar...
1: Yo quiero todo, señor Jacinto, eso, todo.
2: Yo vi ganar la Copa a España, en Sudáfrica.
0: Sí.
2: Que nunca había ganado una copa.
0: Pero y eso fue una de la casualidad.
2: No, casualidad, le dieron
0: casualidad
2: con todo. Porque habían sido campeones de la Euro 2 años antes.
1: Pero la Euro la gana Grecia, jefe. La Euro la ganó Dinamarca.
0: No se vaya con lo que le dicen en otros canales.
1: Sí, la Euro la gana.
0: Es una casualidad.
2: Yo he estado en diferentes Euros. También estuve ahora en el 2024.
0: O sea, no vive en México.
2: Claro.
0: Como México no hay dos. Puta todo, ¿no?
2: A huevo, porque tengo amigos por el mundo.
0: Eso es importante. Mira,
1: Jacinto Cepeda por el mundo, ahora en casa.
2: Yo tengo amigos y la fortuna que tengo es que siempre nos abren las puertas.
0: Eso es importante.
1: ¿No? Eso es cierto, ¿eh? Sí, claro, eso es cierto. Claro, al no mexicano. Lana, señor Jacinto, ¿me permitirá ponerme el penacho o no se puede? Solo es para usted.
2: Me quieren la pelona y valió madre.
0: O sea que no.
1: En verdad, muchas gracias, señor Jacinto. Qué gusto poder platicar con usted.
0: Mucho éxito. Jacinto por el mundo, Jacinto, y ahora en casa.
2: Ahora en casa.
0: Muy bien.
2: Fíjate de dónde.
0: Acá a ver.
1: Por el mundo, desde Naucalpan. Yo soy de Naucalpan, jefe. Soy naucalpense. Sateluco. De Lomas Verdes, hasta arriba.
2: Bueno, pues yo estoy ahí en Lomas Verdes.
1: Ahí está, ya venimos.
0: Ah, claro.
1: Muchas gracias, señor Jacinto. A seguir disfrutando el tema del juego. Es parte de el Jacinto, mira, hasta la prensa checa ahí, hasta los amigos checos van, ¿no? Y ahí andamos. La verdad es que justamente lo que son las cosas, Luis, de este tipo de personajes como el señor Jacinto, hay... Y ahí es donde se termina demostrando.
0: Yo creo que se echó unas mentirotas, ¿no? O sea, como
1: te voy a decir una cosa.
0: Como que no le creo, a diferencia de otros, como que...
1: Te voy a decir una cosa, yo sí creo. ¿Qué hubo? Hola. ¿Cómo estás? ¿Cómo te llamas?
3: Hoy
0: gana México 4-0.
1: Eso. ¿Cuántos años tienes?
3: En 6.
0: Perfecto.
1: 6 años. ¿Y ya estás listo para gritar a la selección mexicana?
3: Sí, muy listo.
1: A ver, échate un México.
3: ¡México!
0: ¡Eso!
1: ¡Eso es México!
3: ¡México!
1: ¡Eso es todo, caray!
0: ¡México!
1: Mira,
0: ¡México! ¡México!
1: Disfrútalo, ¿eh? Eres afortunado, ¿eh?
0: ¿Quién va a hacer goles hoy? ¿Quién es su jugador favorito?
3: Hidalgo.
0: ¡Hidalgo! ¡Muy bien! ¿Quién más?
3: Lara.
1: Eso. Oye, ¿y te gusta la hormiga González o no?
3: Sí.
1: Eso, ¿eh?
0: Bueno,
1: ¿con quiénes vienes? ¿Con tu familia?
0: Lo primero que dijo fue Hidalgo. ¿Son americanistas? ¡Ah, pásale! Ahí está, por eso luego le dijo que Hidalgo, claro. Ahí está.
3: A ver.
1: No importa, pero ¿dónde me deja la chela?
4: De Metepec.
0: De Metepec. Ah, de Metepec.
1: A tus vecinos ya.
0: Yo soy vecina.
4: Sí.
0: Yo también soy ya de Metepec.
4: ¿En serio?
0: Sí. Con el tren llegas de manera extraordinaria, como en Europa te sientes.
1: Exactamente.
0: Gracias a Peña Nieto.
1: Aquí andamos a Peña.
4: ¡Oh, obvio!
1: No,
0: claro, ahí está.
3: ¿Cómo? Fuimos por el metro y el tren.
0: Y el tren es espectacular.
1: Vale, dile, ¿no? ¿A quién le vas? ¿A México y a quién más?
3: Y a la América.
0: ¡Eso!
1: Ya me voy. Se acabó. Vámonos. Vámonos.
0: Vamos.
1: ¿Por qué le enseñan eso al niño? No, hoy todos somos México. No pasa nada. Y si hace gol Hidalgo, se hace gol Raúl.
0: ¿Cómo?
4: México.
0: A ver.
1: Es la bandera. Bien puesta, ¿eh? Bueno, pues, listos para disfrutar un juego que hacemos historia hoy, ¿eh?
5: Así es. Sí.
4: Hoy gana México.
5: No, si se gana, primera vez de 9 puntos, ¿no? Sería, ¿no?
1: ¿Estamos conscientes de eso o no?
5: Sí. No, y aparte, República Checa tiene que ganar sí o sí, ¿eh? Entonces no va a ser fácil el partido.
4: Van a venir con todo.
1: Es que ganar, como que no estamos dimensionando eso.
5: Exacto.
1: O sea, es ganar los tres juegos de casa.
0: Nunca lo hemos vivido.
5: Sí, no.
0: O sea, nunca hemos vivido eso.
5: Sí,
0: eso es. Va por la historia.
4: Con todo.
1: ¿De aquí al Ángel o qué?
4: Obvio.
1: ¿En dónde se festejan en Metepec? ¿En Toluca dónde festejan?
0: No, yo también voy llegando.
5: Donde sea.
1: Al Ángel. En el Nemesio somos vecinos.
3: Yo siempre he querido ir al Ángel.
1: Pues hoy va a ser tu noche, mi hermano.
5: Exactamente.
1: Hoy va a ser tu noche. Nada más dile a tus papás que recuerden que hay ley seca. Así que por si quieren, de una vez pasen al de allá y ya de ahí llegan.
0: O sea, la ley seca nada más es sobre la Cuauhtémoc.
1: Sí, sí,
0: nada más.
1: Pero si tú llegas ya sin ahí. Sí.
0: Ah, claro. No.
1: Pero todavía no pasa nada, ¿eh?
0: Ah, no te la quitan, pero puedes llegar enfiestado. Eso sí.
5: La colonia de enfrente es otra delegación y no pasa nada.
0: ¡Exacto! No, ya la tienes bien estudiada.
1: Disfruten mucho, ¿eh?
3: Gracias.
0: Diviértanse.
3: Disfruten del partido.
1: Eso, ¿eh? Eso. Además de educado este muchacho, ¿eh? Muy bien, ¿eh? Lástima de lo que te han enseñado, pero no pasa nada.
3: Ok. Pero todavía le voy a la América.
1: ¡Ah, caray! ¡Dios mío! Y lo remarca, América. ¿Eh? Y lo remarca. Pero bueno. Así es parte de... Vamos, ¿a qué sigue, señor productor? ¿Vamos a dónde? Vamos a Guadalajara.
0: Guadalajara.
1: Con Jimmy, con Jaime Adán Sandoval y con Jesús May, que ayer no los dejaron dormir los colombianos. Mañana...
0: Pues están crudos.
1: Fíjate, cerraron el martes el banderazo de Colombia, uh-huh. Cerraron la Minerva. Ayer por el festejo de los colombianos. Hoy, por el partido de México, está cerrada la Minerva también con un montón de pantallas extras porque los fanfests sí, ya se dieron cuenta que no se dan abasto.
0: Claro.
1: Evidentemente mañana está el Potrillo, Julián Álvarez y Alfredo Olivas. ¿Qué fiesta vamos a agarrar mañana en Guadalajara? Y ya el viernes España-Uruguay, menuda semana también tapatía. Vamos con ellos, compañeros, y continuamos aquí en la explanada de Acoxpa para que el partido de México contra Chequia arranque con toda la ilusión de tener 9 puntos en la fase de grupos.
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7: ¿Qué tal, amigos? Qué gusto saludarlos ya en esta previa del partido entre México y la selección de Chequia. Nosotros en Guadalajara, también disfrutando de la fiesta, así como en la Ciudad de México. Ustedes, nosotros con esta cobertura que ha sido espectacular en este ambiente tapatío, que para mí ha sido la mejor sede definitivamente de todas las de México en esta Copa del Mundo.
8: Sí, es una auténtica fiesta la que se está viviendo aquí en Guadalajara, Jalisco. Ayer en el compromiso de Colombia fue una auténtica sucursal cafetalera. De verdad, miles y miles de fanáticos colombianos, pero ahora aquí con miles y miles de fanáticos mexicanos que están bailando, que están cantando, que están disfrutando lo que es esta fiebre mundialista, pero no solamente con la afición tapatía aquí, Jimmy, sino también ya hay varios extranjeros, brasileños, australianos, suizos también. La verdad es que hay muchos extranjeros que están presentes.
7: Se quedaron muchos colombianos.
8: Exacto, hay demasiados extranjeros presentes viviendo lo que es la fiesta mundialista aquí en el FanFest, Jimmy.
7: Sí, de acuerdo, sobre todo con esta afición que se ha entregado, a pesar de que solo tuvieron un partido de México en esta sede, con esta afición que está llegando y divirtiéndose. Abrieron las puertas aquí del FanFest aproximadamente a las 2 de la tarde, más o menos, para que fuera ingresando la gente poco a poco, ya con también los debidos cuidados, May, porque recordar que hubo portazo en el día del México contra Corea, y por eso es que también tomaron ciertas precauciones, está la Guardia Nacional alrededor de este recinto, e inclusive a nosotros nos pidieron, May, que esta nos las guardáramos, si no íbamos a entrar todavía, porque las andan arrebatando, es tanta la euforia que hay que a veces sabemos se descontrola un poco los ánimos y las emociones y eso termina pasando.
8: Sí, y eso es lo importante también, mantener la calma, porque no solamente está aquí toda la bandita echando relajo como le gusta al mexicano, sino también muchas familias, ¿no? Muchos niños, muchas familias que están disfrutando lo que es toda esta fiebre mundialista desde muy temprano y que ojalá pueda ser una tarde redonda con una victoria de México, ¿no? Pero también hay muchos extranjeros por allá, Jimmy.
7: A ver, los brasileños están de moda ahorita. Aquí en la Perla Tapatía sabemos que hay una conexión bastante buena con estos aficionados brasileños, así que vamos a ver si podemos platicar con ellos en unos instantes para que nos digan cómo está la situación y para que podamos entender. Hermano, saludos, estamos en vivo.
9: Así você me mata.
7: ¡Ay! ¿Cómo están? ¿Cómo se la están pasando aquí en
9: Guadalajara? Oh, muy bien. Guadalajara tiene una energía muy grande. Nosotros estamos muy felices de empezar acá.
7: ¿De dónde vienen? ¿De qué parte de Brasil?
9: Nosotros vivimos del sur de Brasil, Río Grande del Sur. Nosotros somos vecinos de Uruguay. Vivimos acá a torcer por ellos.
7: Oye, a ver. En estos días.
9: Muy bien, las personas hoy de más, nosotros estamos muy felices de estar acá. Todo el mundo es muy, muy feliz, nos trata muy bien, es muy bueno estar aquí.
7: Oye, ya te vimos que andas bailando con las mexicanas y todo, ¿eh?
9: Sí, sí, pero conocer de distancia. Pero nosotros tenemos una novia en Brasil.
7: No, respeto.

0: respeto.
1: Y nosotros tenemos que aprovechar la fiesta de Brindel aquí.
0: Oye, pues, que la pases excelente. ¿Cuánto crees que queda el partido hoy?
1: Creo que Brasil va a ganar de 2-0 y México 3-0.
0: Excelente, pues que sea un gran partido y que también sea victoria para Brasil y para México.
1: Con certeza, nosotros nos vemos en la próxima fase.
0: Excelente, gracias. Oye, pues ahí está, May, los brasileños que están
2: con... Creo que también hay que preguntarle sobre André Jardine, ¿no? A los brasileños deben de conocer al histórico entrenador de las Águilas, que aparte les dio un oro olímpico, ¿no?
0: No empieces a querer americanizar esta conversación, May, pero se la están pasando muy bien.
2: Esa postal, mi querido Jimmy, ve esa postal precisamente con lo que es uno de los monumentos importantes de la Perla Tapatía.
0: Aquí está también Palacio de Gobierno, está toda esta parte donde se lleva el Fan Fest y la gente sigue disfrutando. A ver, vamos a entrevistar a este hermano brasileño.
3: ¡Vai Corinthians!
0: Aficionado de Corinthians,
3: Corinthians, poja.
0: Memphis Depay y todo lo demás.
2: Uno de los monumentos importantes de la Perla Tapatía.
0: Aquí está también Palacio de Gobierno, está toda esta parte donde se lleva el Fan Fest y la gente sigue disfrutando. A ver, vamos a entrevistar a este hermano brasileño.
3: ¡Vai Corinthians!
0: Aficionado de Corinthians,
3: Corinthians, porra!
0: Memphis Depay y todo lo demás.
3: ¡Ah, el Grêmio, el México, hoy 3-0! ¡Vamos, México!
0: Se lo voy a enseñar a Poncho, que acostumbra a hacer estos trucos también.
2: Sí, y es que la verdad es que los brasileños le ponen un ambiente tremendo y combinándose, ¿no? Justamente con todos los mexicanos, hay mucha afición mexicana, ya lo habíamos platicado, sí, demasiados extranjeros también, colombianos que se quedaron por acá, pero en sí la combinación de mexicanos con extranjeros siempre es algo tremendo, Jimmy. Cuando se trata de pieza de ambiente, los mexicanos saben hacerlo de manera tremenda, mi Jimmy.
0: Sí, vamos a ver si también podemos hablar con algunos mexicanos, porque claro que el ambiente empieza a conectarse y también la gente empieza a comprar sus bebidas, su comida. A ver, May, no es barato tampoco estar en el Fan Fest, nos lo dijeron muchas personas, una torta ahogada está en 300-350 pesos, digo, no es lo más accesible, pero con todo y eso la gente viene aquí a comprar y a pasar.
2: Comunes para los...
0: A ver, te encontramos aquí con algunos aficionados mexicanos, ¿cómo se llaman?
4: No, yo soy brasileño.
0: Ah, no, en serio.
4: Juro, hermano, juro, hermano.
0: ¿De dónde?
4: Brasil.
0: ¿De dónde son?
5: De
6: Yo nada, güey.
0: Antonio. Oye, ¿y qué, cómo se la están pasando? ¿Es la primera vez en el Fan Fest o ya habían venido?
6: No, ya hemos venido.
0: ¿Y qué tal está el ambiente aquí? ¿Chido o no?
7: Sí, culero.
6: Puro chelear, claro. Eso es lo que venimos.
0: Mira, pues, desde temprano. Bonita. Partido de México y hasta después.
6: Hasta el día siguiente, porque el tren deja de pasar a las 12. No, pero no hay pedo, no, porque tiene 5 de Chivas.
4: No, a mí se me ilusiona mucho.
0: ¿Te está gustando?
4: Sí.
6: ¿Y sí?
4: ¿Y sí? Ojito.
0: Hay algo posible.
8: Con puro corazón, viejo. Con puro
0: ¿Y tú sí te ilusionas
8: o no? Sí, se arma, sí.
0: ¿Cuánto queda el partido hoy?
4: No, Maya me la va a creer. 3-2.
0: ¿Con goles de quién?
4: Mete Morita, mete Brian y el Piojo Alvarado hoy moja.
7: 3-1, 2 del Piojo y 1 de Raúl.
6: Puro chivista.
0: Oigan, a los que dijeron Brian, lamento decirles que no va a jugar hoy. Brian, lo van a guardar, güey, porque está amonestado. Entonces, para que no se pierda el próximo partido.
7: Toca Romo. Uno de Romo.
6: Hay que darle chance a Fidalgo, pues Fidalgo no ha jugado, por algo es malo.
4: Entonces, moja hoy la hormiga.
0: La hormiga tiene que meter gol. Oigan, pues, pásenla chido. Gracias por estos minutos por regalar.
6: ¡Arriba la puta Chivas!
4: ¡Que chinga su madre la...
0: Todo lo que se vive aquí en el Fan Fest, mi May. Después estamos en territorio enemigo, ¿qué podemos hacer?
2: Claro, es la pasión de la tapatía y la realidad es que también ya se está soltando demasiado el calor, mi Jimmy. Hay un calor tremendo. Mira, ahí están los luchadores, ellos quieren hablar. Ahí está,
0: hermano.
3: ¡Quiere volar!
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0: Y
5: Continuamos, amigos, aquí en el previo de Hashtag

0: del Mundial. Y bueno, aquí toda la euforia. Mira nada más estas cadenotas estilo gringas. ¿Dónde las agarraste,
1: papá? Allá, de Houston, ¿sí? Del partido de ayer.
0: Mira, con razón. Ah, pues ahí estuviste, doctor.
2: Sí, estuvimos.
0: ¿Ya cómo están?
1: Yo también, ya sí, me regresé.
2: Sí. Oye, esta está buena, esta chamarra, ¿eh? Sí. Es edición especial.
1: Justamente.
2: A ver, para la gente de la radio es una edición especial.
0: Comienza el sueño.
2: Comienza con el sueño, chavarría.
1: La, Adidas,
2: okay.
0: Para México.
2: Está espectacular. Y esa es la que sacaron retro de los 90, ¿no?
1: Exacto.
2: Que la ha sacado también ya España, Argentina, ¿no?
0: Ya
2: es
0: no
2: la para este mundial. Sí, sí. Es la que tienen.
0: ¿Qué diferencia del ambiente de
2: en
0: Houston,
2: México,
0: ambiente,
2: perdón, sí. En México no hay esta, solo está en Estados Unidos.
1: La compramos.
2: Ajá, es que ahí, no hay. Acá en México no existe.
1: En el juego de Portugal.
2: Exacto.
0: Ayer. Pero ¿cómo ven la diferencia? ¿Cómo se está viviendo el mundial? Ustedes ya que estuvieron en las dos sedes.
1: Totalmente diferente. Ahorita está muy bien porque venimos a la inauguración y esta parte ya empieza a sentirse más el ambiente mundialista.
3: 100%.
1: Ya la gente empieza a levantar más. Para mí
0: tocó un poco la tensión de lo que generaba la inauguración, ¿no?
1: Sí, de todo el de que no sabías si ibas a poder llegar, tranquila. Si la gente está ya como más entregándose, ¿no? Creo yo.
0: Ahora, en el tema de organización, ¿cómo han visto
1: a eso? Ahorita bien. Ahorita falta que entremos. Porque la entrada la vez pasada estaba un poquito llena, pero ahorita yo creo que está fluyendo bien a la gente. Hasta ahorita lo veo bien.
0: ¿Hay ilusión realmente por el equipo mexicano? ¿Hasta dónde se llega?
1: Para mí sí.
0: ¡Ah, mira!
2: Yo lo dije desde hace un año, ¿eh? Yo desde hoy muchos están subiendo al carro, pero
1: ya
2: exacto, sí. Pero yo desde hace un año dije semifinal. Yo sigo en la misma, semifinal.
1: Yo también, como máximo semifinal, pero
2: no, lo de la final
1: seguro es no. Seguro, yo creo que sí.
2: Si México llega a la final, se pone la paridad peso dólar igual, ¿no? No, ya no necesitaremos visa para entrar a Estados Unidos. O sea, cambiaría el mundo, entonces.
1: Exactamente.
2: No, pero no va a pasar.
1: Estamos pensando en otras cosas, pero sí.
0: Pero te digo algo, sí provocaría algo, cabrón. O sea, imagínate lo que generaría para nuestras generaciones, para los chavos, para todo.
2: Claro.
0: Que cambia el chip.
3: No,
1: pero para mí es ahorita,
3: padrísimo.
1: O la verdad,
3: ¿o no?
1: Después va a ser
3: ya,
1: mucho
3: más
1: difícil.
3: Sí.
1: ¿No? Entonces es ahorita aprovechar la localía y ya de ahí fuera, a ver qué pasa, hasta donde lleguemos está bien. Ya sabemos más o menos qué tipo de equipo tenemos, entonces tampoco vamos a soñar tanto, pero si es hoy, ahorita que se puede, yo creo que semifinales es lo más.
0: ¿Cuál es la figura del equipo para ustedes? ¿Quién es?
1: Híjole, Romo es un gran jugador, ahorita es uno de los que me gusta cómo está jugando. Lozano jugó muy bien el partido pasado.
3: Raúl Jiménez siempre. Yo
0: el Survivor, el Survivor.
3: Sí, claro.
1: Raúl. Está, sí.
0: Y lo de Talita, ¿qué tal esa parada de Tala, Rangel?
1: Tala. Tala. Muy bien hecho por el Tala y los jugadores de Chivas que están haciendo las cosas como tienen que hacerlas.
0: Chivo hermano.
1: Soy águila, pero sé lo
0: mira.
1: Pero reconozco claro. Cuando lo están
2: está,
1: haciendo.
2: ¿No? Sí, es que es eso. O sea, tristemente hay gente que sigue, no, los Chivas, no, hoy es un equipo.
1: Yo lo veo ahorita como México.
2: Claro.
1: Obviamente, yo lo veo como México, pero pues sí, sé perfectamente que es algo que es una base ahorita y son jugadores que son los que están haciendo las cosas bien, por eso están en la selección ahorita.
0: Pues disfruten el juego. ¿Y qué les queda en el itinerario mundialista? ¿Hasta dónde llegan?
1: Dallas, a la semifinal.
2: Ah, esa está buena.
0: Pero ese ya no toca a México.
3: Exacto, vamos siguiendo a México.
1: Bueno,
3: claro.
0: Ah, no, porque ya es del otro.
2: Le tocaría Atlanta. Le toca Atlanta. En Dallas, según yo, cae Francia.
0: Por ahí Francia, España, sí. Si España no pierde contra Uruguay.
1: Y del otro lado puede llegar Portugal y puede llegar. Y del,
0: si Colombia empata contra Portugal, manda a Portugal a ese bloque.
1: Exactamente.
3: Pero el martes 16avos aquí a ver a México.
2: También vienen.
3: Sí, claro.
1: Sí,
2: ¿y a octavos se avanza?
3: Sí,
1: también. ¿Y a octavos también?
0: ¿Para qué les gustaría en 16avos? Yo quiero que vengan aquí los escoceses y armen su desmadre.
1: El escocés.
3: 100%.
1: Para pegarle con esos güeyes. A ver,
2: a ver quién es quién.
1: Danos
2: a ver quién es quién. Yo tengo duda. ¿Quiénes son más pedos?
1: Exacto.
2: ¿O los mexicanos o los escoceses?
1: La pellizcan los escoceses, cómo no. Y de eso nos vamos a encargar cuando los enfrentemos de aquí.
2: Excelente.
0: Pues qué bueno, pues disfruten.
2: A disfrutar.
0: Muchas gracias. Adiós. Gracias. Ahí
2: cuídate.
0: Está, parte de
2: otro
0: lo que se vive.
2: Tú eres chivo hermano. Pásale.
0: Pásale sí. Mi chivo hermano.
4: Usted educa americanistas en Twitter.
0: Hay que enseñarles un poco.
4: Exacto.
0: No, porque nos quieren controlar la narrativa y no lo vamos a dejar.
4: No, y ahora
0: pero ¿de dónde vienes?
4: Yo soy de aquí a 10 minutos. Vivo súper cerca del estadio.
0: ¿Vienes ya con todo el equipo y todo para...?
4: Todo. Bueno, no voy a entrar al estadio. Estoy haciendo un poco de fotoperiodismo.
2: Excelente.
0: Increíble. ¿Y dónde podemos seguir ese trabajo?
4: En Instagram aparezco como metanoia-est.
0: Metanoia.
2: Pásale.
0: Ahí tagueanos. Nos tagueas y con mucho gusto para...
4: Claro que sí.
2: ¿Cuál es la mejor foto que has sacado hasta el momento? que consideres.
4: Le tomé hace rato foto a un organillero ahí abajo con un changuito de la selección
2: a
4: mexicana.
2: ¿Lo traes ahí?
4: Sí.
2: A ver, para la gente de la radio aquí nos está...
0: ¿Qué es? A ver, el fotoperiodismo es increíble también. En estos momentos que de pronto la gente cree que puede llegar ya con
2: excelente.
0: Un celular. Ah, precioso. Con la Copa del Mundo linda. Y todo.
2: Hoy,
0: muy bonito.
2: Hoy pareciera que un celular no, pero la fotografía... Queda plasmada la historia.
4: Exacto,
2: ¿no?
4: Una fotografía puede narrar una historia, te puede transmitir miles de emociones. Las fotos en el fútbol va de la mano con la fotografía.
2: Como fotoperiodista, ¿cuál es tu ícono fotográfico en general?
4: Híjole, en general...
2: O dame tu top 3, pues, de deportes y de todo.
4: Sigo a algunos fotógrafos en Instagram. Hay una chica que se llama Eloísa, fotógrafa, ella hace fotos increíbles, creo que ahorita es mi referencia, ya hasta pude hablar en persona con ella.
2: Ah, qué bien.
4: Y está ahorita en la Copa del Mundo haciendo fotos muy, muy hermosas, la verdad, significativas. Es un ejemplo para mí porque mi sueño siempre ha sido ser futbolista profesional, pero pues no lo logré, ya sabe, la rodilla.
0: ¿Has hecho
2: una foto
0: de desnudo?
4: No, pero si quieres empezamos.
0: No, espérame.
2: Hay una foto icónica que termina desnudando de un colega del El Heraldo en el 86. No sé si has visto esa foto que retrata que mete la mano y a partir de ahí se descubre, porque las cámaras de televisión antes pues eran muy pocas y la fotografía de este colega lo hace desnuda que metió la mano. ¿Sí has visto esa foto?
4: Claro. De
2: que
4: hecho,
2: incluso cuentan que la vendieron a una de las Jet Imágenes o Reuters, la termina vendiendo El Heraldo.
4: De hecho, en la carrera de fotografía, yo estudié fotografía y medios de comunicación. En esa carrera, casi al último, nos dan una materia donde hay un espacio donde se habla de esa fotografía y nos pasan una entrevista con ese fotógrafo,
2: claro,
4: que es el único que logró captar
2: la mano, claro.
4: La mano. Sí, sí. Y antes era revelar, ahorita tú la tomas y aquí la tienes.
2: Y le tiras y salen 50 fotos y acá era, claro, con rollo, ¿no? De 24.
0: Hay otra también en la historia de los mundiales. 1978.
2: El abrazo del alma.
0: Así,
2: ¿no?
0: Lo es.
2: Búscala, el abrazo del alma. Es un hombre que no tiene manos y que se salta al campo
0: y entonces,
2: ya festejando.
0: Así es.
2: Y queda ahí, están festejando.
0: Él ya no puede, futbolistas de Argentina, se abrazan.
2: Se abrazan y él se queda atrás de uno de los futbolistas y por eso es el abrazo del alma.
0: Uno de los grandes momentos, sin duda alguna, también de la historia de los mundiales. Lo que genera, como bien lo dice Luis,
4: sí,
0: fotoperiodismo.
4: Sí.
0: Pues muchas gracias, hermano. De nueva cuenta, recuérdanos tu plataforma, tu red.
4: Metanoia-EST.
2: Ahí está.
4: Las Chivas.
0: Eso es todo,
4: arriba,
0: papá. Y hoy la selección mexicana.
4: Exacto, hoy gana la selección.
2: Eso.
4: Hoy estoy ilusionado después. Hace 10 años de la goleada 7-0 con Chile, dejé de creer en la selección. Hoy.
2: Ese es un tema,
4: creo,
2: ¿eh?
4: Creo genuinamente en la selección. Creo que es un mundial donde nos tocó un grupo muy fácil en mucho tiempo. No hay un campeón mundial. Es accesible este grupo. El formato del mundial es muy accesible. Creo que podemos hacer historia. ¿Y por qué no? Y sí, hay que tener fe. Hay que tener fe.
0: Y sí. Aunque pone la cara a Luis Castillo como de... Le purgan el sí, pero...
2: Felicidades.
0: Ahí está.
4: Nunca pensé festejar un gol de Quiñones ni decir que Fidalgo, pues ahorita está... Sí es necesario en la selección, pero... ahorita no hay colores. Ahorita somos México, no hay Chivas, no hay América, no hay Pumas, no hay Cruz Azul.
2: Eso es muy bien, bien.
4: Por México.
2: Muy bien.
0: Sí, ahí está.
2: Ánimo.
0: Bueno.
2: Éxito. Va.
0: Ahí está. Acá seguimos, amigos de la Octava Sports. Vamos a ver quiénes llegan. Sí. ¿Tú quieres que te entrevistemos?
2: A ver.
5: Sí.
0: Pero vas a decir...
2: Es de la hermana República de Neza.
5: Sí, desde Ciudad
2: de Neza.
5: Sí, desde Ciudad Neza. Aquí apoyando la selección.
2: ¿Tienes?
5: 34.
2: Entonces no te tocó el del 86.
5: No, ni el
2: del 70. ¿Pero qué historias te han contado del barrio de Neza?
5: Del barrio de Neza, que llegaron la selección de los Escocia y que llegó la selección de Dinamarca y también la de Uruguay.
2: Excelente.
0: Que les tapaban la llegada, ¿te acuerdas?
5: Hay un museo, no sé si ya se acabó la visita al museo. Hay un museo ahorita ahí en el Estadio Neza.
2: Ah, sí.
5: Sí, okay. Sí, no sé si sean los últimos días lo que vi, pero hay un museo ahí.
0: Oye, también tú trabajas de colega periodista.
5: Sí, canal de YouTube, Neza Informa, ahí me pueden buscar. Y espero que hoy la selección, yo digo que va a ganar 1-0.
2: ¿Gol de quién?
5: Raúl Jiménez.
0: Perfecto.
2: ¿Te ha gustado?
5: ¿Cómo ha jugado México? No necesita mejorar.
2: A ver, tú que eres colega, crecimos, tienes 34 años, ajá, eres generacional. Jugamos como nunca y perdimos como siempre.
5: Sí.
2: Hay que cambiar eso.
5: Sí, hay que cambiar eso. O sea, yo quiero que mejore.
2: Hay que ganar como siempre.
5: Hay que ganar como siempre.
2: Perfecto.
0: Gracias. Hay que ganar como siempre y hoy hay que encontrar estilos y formas. Sí. ¡Ay, güey!
2: ¡Ay, caro! Se está vibrando.
0: Oh. Pero fue porque la banda empezó a brincar,
2: sí, a brincar. Cuidado. Gracias, amigo.
0: Sí, me sacaron,
2: sí, no,
0: sí, me sacaron,
2: sí,
0: un sustito.
2: Está temblando. Pero
0: sí,
2: no.
0: Sí, está temblando, muy pero bien. No. Empezó a brincar la banda y se armó el despapalle. Pero bueno, Luis, ya nada más para ir cerrando toda esta previa. Estuviste todo este proceso con Selección Mexicana. Hoy los ves ya más tranquilos, los ves más sueltos o sigue, o sea, como un nivel de,
2: mira,
0: tensión.
2: ¿Qué va a pasar? No, ya no hay tensión, porque me parece que nadie, o sea, la opinión pública no pensaba que iba a pasar esto. O sea, las expectativas a partir de lo que pasó en este proceso, ya no en el proceso de hace 2022, sino en este, dos entrenadores ya, o sea, imagínate que se hubiera dado clasificación al Mundial, hubiera pasado a México, pero con muchas turbulencias. Entonces la expectativa era mínima. Me parece que por eso hoy viene la explosión de la afición. No había expectativa de nadie, absolutamente de nadie. El único que sí la tuvo, y lo decía no ganando, pero sí de algo que muchos se burlaban, de el sentimiento de jugar en tu país, del orgullo, y que eso es repetitivo, y fue repetitivo, pero me parece que lo terminó transmitiendo Javier Aguirre, y a partir de los dos resultados, él lo termina transmitiendo a esta gente. No sabemos si queda en 16avos o avance finalmente a cuartos o sea semifinalista, pero me parece que esto para esta generación, para nosotros, va a ser inolvidable, ¿no? Por eso hay muchos redes, TikTok, Instagram, que dicen, sal y festeja, porque seguramente en 40 años vas a tener 70 y no lo vas a vivir de la misma manera como hoy los chavos lo están viviendo.
0: Sí, ahí está, es donde lo tenemos que dividir. A mí lo que me interesa es justamente palpar el sentir que realmente un Piojo Alvarado que se aventó a decir, nosotros queremos soñar aunque nos critiquen de ser campeón del mundo. ¿Cómo se puede ir impregnando eso? ¿Cómo puedes ir ganando confianza? Porque Javier Aguirre fue autocrítico. Javier Aguirre dijo, no hemos jugado bien esos dos partidos. Ya por lo menos le pones sensatez, yo creo que para no enfrascar, ¿no?
2: Claro.
0: Para saber, a ver, este va a ser el debate de la mayoría de las mesas de trabajo, que me adhiero a ellas, no me pongo en una mecánica de conflicto y tengo todavía el tiempo y el proceso de seguir enchulando la máquina. Y es ahí donde también yo creo que con el respaldo de la gente. Yo le decía, ¿tú crees que estas personas no ven? ¿No? ¿Qué pasa, mi palito? ¿Cómo estás? ¿Tú crees que la gente no alcanza a ver realmente cómo están los jugadores en las redes sociales? ¿Cómo están llegando los aficionados al Ángel, a la Minerva, la Macroplaza, el tema de las
2: Dallas, de Los Ángeles, San José? O sea, es cierto, estos 180 millones no solo es México, o sea, Estados Unidos también se ve reflejado en eso, ¿no? Y acá para una ciudad como la de México, por supuesto, por la magnitud de población que hay, es la que termina acaparando.
0: O sea, porque ellos consumen redes sociales. Sí. Entonces, y de pronto ven todo lo que están provocando, todo lo que están. Ojalá que Imanol y que este coaching que le estén dando también los encamine para que sientan esa fibra, esa euforia. Les tocó ser esa generación, estos 26 futbolistas, que en verdad les toca.
2: ¿Quién les dijo eso en un inicio?
0: Javier Aguirre.
2: Entonces hay que reconocerle algo a Javier, ¿no? Por eso cuando llegó dije, es el ideal, porque conocía perfectamente de qué iba esto, ¿no? Cómo lo iba a manejar. Ya el resultado lo juzgará de otra manera, ¿no? Pero de que supo meter, o sea, imagínate sin hoy tener tanto protagonismo como antaño, llegó a meter al aro a todos los aficionados mexicanos con los resultados, ¿eh? Simplemente con los resultados.
0: Vamos a pausa y acá seguimos en esta previa de México contra Chequia, ya muy pronto para que comience el partido. Y
2: ¡vámonos!
0: Aunque usted no lo crea, el clima está sorprendentemente beneficiando incluso
2: soleado
0: a la selección nacional.
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11: Muy buenas tardes, aquí el reporte vial. Considera cerrada la circulación vehicular en Avenida Insurgentes en ambos sentidos, entre Rivera de San Cosme y el Eje 2 Sur. Usa como alternativa circuito interior. En otro punto de la capital, tu avance será constante en prolongación División del Norte, de la Glorieta de Vaqueritos a la Avenida Guadalupe y Ramírez. Intenso tránsito vehicular tendrás en Avenida Central, si partes de Avenida 608 y te diriges a la estación del Metro Impulsora. Y finalmente, favorable avance tendrás en Avenida Ceilán, de Poniente 116 al Eje 5 Norte. Recuerda que puedes asistir al Fan Fest en el Parque La Bombilla, en la Alcaldía Álvaro Obregón, en el cruce de Miguel Ángel de Quevedo e Insurgente Sur. Hasta aquí el reporte vial, te informa Alex Leiva.
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0: México. 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
0: 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El famoso quinto partido que nunca llega. 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México juega con el estadio, con la gente, con la presión de todo un país. Y en 2026 no basta con competir. Esta vez, México tiene que trascender.
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0: Continuamos, amigos de Hashtag la radio del mundial. Aquí andamos en esta previa de la selección mexicana contra la selección de Chequia. Ya está el 11 de la selección nacional, ¿eh? ¿Cómo juega el equipo de México? Así juega México, ¿eh? En el arco con Tala. ¿Será que la cerveza patrocinadora oficial del mundial le hizo una pillada? Con juega del lado derecho Jorge Sánchez, Israel Reyes, juega César Montes y Mateo Chávez. Después viene Romo y Edson Álvarez en el medio campo. Piojo Alvarado, Morita de titular, Julián Quiñones y arriba el Memote Martínez, papá. El Memote Martínez, ¿eh? Sorpresa en la alineación de Javier Aguirre. 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
31: Sentido, ¿cómo ves el partido de mañana?
32: Bien, respecto a las críticas, no a todos les puede gustar tu forma de jugar o lo que haces, pero tratando, se respeta todas las opiniones y yo tratando de disfrutar este momento, tratando de vivirlo día a día y creo que para mí eso ha sido lo más importante, poder disfrutar junto con el grupo, con mis compañeros y creo que estoy viviendo un sueño que tenía de niño y lo voy a seguir disfrutando hasta el último día que esté aquí.
31: Fijo, también un poco, ¿cómo ves a Tala? Porque parece que cada partido se tiene que jugar la vida, parece entrenador, ¿no? Siempre están ahí, que si tiene que ir a la banca, que si no, Ochoa. Sí. ¿Cómo lo has visto? ¿Tú qué lo conoces prácticamente a la perfección?
32: Sí, no, creo que en el tema de los porteros, en este caso los tres han venido trabajando muy bien. Los vemos diario y los tres creo que se esfuerzan al máximo para poder estar a la disposición del grupo. A Tala también lo hemos visto muy bien, Memo y Carlitos lo han arropado bastante bien, lo tratan de ayudar todos los días y creo que Tala ha venido haciendo las cosas bien y lo veo bastante motivado.
33: ¿Hay temor sobre el balón parado por parte de Chequia? ¿Ha trabajado en esa cuestión?
32: Sí, que realmente son un poco grandes los de Chequia, pero Pero no, nosotros tratando de hacer lo nuestro, obviamente siempre trabajamos en temas de balón parado, pero creo que lo manejamos como cualquier otro partido y quizás sí estar un poquito más atentos en ese sentido, pero creo que va a ser un buen partido.
1: Oye, Roberto, ¿qué tal?
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4: Importante, algo que tenemos en la cabeza. Sabemos que va a ser un rival complejo, pero bueno, estamos en casa con nuestra gente y tenemos que hacer un buen partido para llevarnos los tres partidos.
1: Alexis, ya se acabó con esa malaria, si cabe la palabra, de no ganar en el juego inaugural. Ahora, pues, termina por primera vez una fase de grupos con tres victorias.
4: No, sí, obviamente sería algo muy importante para el país, para la selección. Yo creo que después de mucho tiempo nos ha logrado algo así, iniciando el torneo ganando dos victorias y posiblemente mañana sea la tercera. Es lo que tenemos en la cabeza, queremos hacer un buen partido, queremos proponer lo que hemos visto del rival. Creo que son unos jugadores que tenemos que tener cuidado con el balón parado, pero bueno, yo creo que tenemos que seguir funcionando como lo venimos haciendo.
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0: Acá seguimos, amigos, en esta previa ya a punto de que se rompa el turrón, arranque ya las emociones del juego de selección mexicana contra Chequia. Luis, Canadá como anfitrión estuvo cerca, otra vez le apretó el partido a la selección de Suiza, pero perdió y con el triunfo de Bosnia no le fue nada bien a la selección de Canadá, que tenía el empate para ser líder de grupo y quedarse a jugar en Vancouver 16avos de final y también ellos soñar en un juego de octavos, aunque cumplieron el objetivo, ¿no?
5: Exactamente. Era calificar. Justamente lo hacen en su mundial, aprovechan la localidad y están ahí, ¿no? Que ahora van a Los Ángeles, ¿no?
0: Así es, al segundo lugar de este grupo.
5: Que arrancan ahí los 16avos, sí, el domingo.
0: Es donde se define también el día de hoy. Aquí va a encontrar rival, si va a ser Corea del Sur. Que yo creo que también, viéndolo así, si Canadá tiene alguna aspiración, que sea Corea o que Sudáfrica, si le gana Corea,
5: exactamente,
0: a Sudáfrica, es buen rival para Canadá.
5: O sea, se le abre la posibilidad al equipo canadiense, ¿no? Cualquiera de los dos rivales.
0: Los 16avos de final, mientras no te toque estos gigantones, estos tremendos proyectos, vas a poder seguir avanzando octavos. Y ya en octavos es donde empieza ya la parte seria, la parte del torneo donde
5: justo
0: ahí sí.
5: Sí, ya empiezan a apretar, empieza a ser muy, muy difícil. Por lo pronto hoy, a disfrutar el partido. ¿Quién es? Evidentemente va a ser historia si logra ganar ese tercer partido.
0: Ojalá que hoy se destape la selección nacional también para tener y conexión todavía de mucha mayor euforia, ¿no? Por ejemplo, aquí que sigue llegando ya la banda, que sigue encontrando ya los últimos espacios de los boletos, bajarle un poco a la euforia. ¿Cómo, qué pasó, mi hermano? ¿Sí estás en vivo? ¿Cómo te llamas? Vente. Dice, no, ¿de dónde? Sí, güey, ahí volteé a ver. Mira, vamos. Ven, vas a hablar con la voluntaria, que es importantísimo su trabajo. Pásale aquí, amiga, ¿cómo estás? ¿Cómo te llamas?
7: Bien, gracias, Alika.
0: A ver, platícanos, ¿qué es lo que hace este proyecto de la pelota vuelve a casa?
5: Danos un minuto.
0: Sí, claro. Sí, mira, nada más rapidísimo, que la pelota vuelve a casa.
7: ¿Cómo? Disculpa.
0: La pelota vuelve a casa.
7: Sí, estamos muy orgullosos de este proyecto que está,
5: sí, claro,
7: está dando buenos frutos. Aquí muchas personas que nos vienen a visitar.
0: Muchas gracias, A trabajarlo con todo, Eso es todo, ahí Listo. Están nuestros voluntarios también en este proyecto.
5: Vente.
0: Pero justamente ahí viene ya el...
5: ¡El abuelo!
0: ¡El abuelo!
5: ¡Uy!
0: ¡El abuelo!
5: ¡El abuelo!
9: ¿Todo bien?
5: ¿Cómo estás, Francisco?
9: Bien contento.
5: ¿Contento? Feliz.
9: Claro, porque vengo con mi familia, mira. Allá está mi hija, mi esposa.
5: ¡Ah, excelente!
0: Vengan, que se vea toda la familia.
5: Pásenle.
0: Vengan, ¿qué significa
5: qué buena playera
0: para ti? Trae.
5: Sí.
9: Mira,
0: vénganse.
9: Mi comadre.
5: Todos.
9: Estamos todos. Gaby, vente, Gaby. No te me apartes, Gaby.
5: Oye, abuelo, ¿qué significa?
0: Gaby, vente, Gaby. Pues, toda la familia, Gaby. Del abuelo Cruz.
9: Toda la familia, quizá, mira la que.
0: El abuelo Cruz, que por culpa del arbitraje, si no existiera el VAR, el abuelo Cruz nos hubiera llevado a las semifinales de una Copa del Mundo. Lo sigues teniendo tatuado ese momento.
9: Claro, hace dos días.
0: ¿Por qué te anularon ese maldito gol,
9: una,
0: carajo?
9: Una falta de Raúl Servín que empujó a Andreas Bremer.
0: Sí. ¿Y sí fue falta?
9: Pues son faltas que suceden en el área que se dan.
0: O sea, con VAR, ¿si hubiera marcado o no se hubiera marcado?
9: No se hubiera marcado.
5: Oye, ¿qué sientes, abuelo, 40 años? Abuelo, con todo cariño.
9: Sí, claro.
5: ¿Qué sientes 40 años después que tú eras un chavo que fuiste esa gran sorpresa de la selección de Bora Milutinovic y que la gente gritaba, ¡abuelo, abuelo! ¿Qué sientes ahora, 40 años después, que entras al Estadio Azteca y que puede hacer historia esta selección?
6: Es muy emocionante el tener ese contacto con la afición. Sin duda alguna, México es de las mejores aficiones y recordar a 40 años, mira, todo lo que provoqué en 40 años, mi familia, y eso me satisface el día de hoy estar con ellos, con mi familia,

0: Javier se quedó con mis palabras de empatía espiritual para que le vaya muy bien a la selección, que creo, como dices tú, va a ser historia.
1: Y ahora sí, ¿ustedes qué sienten de la, de, a ver, de tu señor?
2: Pues muy orgullosos de él y sobre todo agradecidos con Dios. Le damos toda la honra a él.
1: Y ahora, ¿qué tal llegar aquí, que lo reciban, pero ahora apoyar a la nueva generación 40 años después?
2: Sí, sí, aquí estamos apoyando a la selección.
1: ¿Le ganan los tres partidos?
3: Sí, claro.
1: ¿Qué sientes de tu papá?
3: No, pues mucho orgullo y por sobre todo porque yo estaba muy chiquita cuando él jugaba. Entonces ver que la gente todavía le tiene mucho cariño, pues a mí me llena también de mucho orgullo.
4: Es que tu padre, tu suegro, es un ídolo del fútbol mexicano. O sea, eso es indudable, ¿no? ¿Qué sientes de ver hoy? Es tu papá, ¿verdad?
3: Es el papá.
4: Sí. ¿Qué sientes de que sigue? ¿Hace cuántos años te retiraste? ¿Como 20 años?
0: 20 años.
4: 20 años y lo siguen reconociendo.
0: Amiga, Gaby, estamos trabajando en equipo juntos. Mi consuegra es la suegra de mi hija y mi yerno guatemalteco.
4: Ah, mira,
0: y
4: muy
0: mi esposa
4: bien.
0: Cecilia.
5: Excelente. Que viene el 86 contra Alemania, cabrón.
6: ¡Pinche abuelo! ¡Abuelo! ¡Abuelo! ¡Abuelo! ¡Abuelo! ¡Abuelo!
0: Muchas gracias.
1: Disfrútalo. Vayan.
4: ¡Uy!
1: Vayan,
4: ¡el abuelo! Por este hombre llegamos al Mundial del 94.
1: Sí, claro,
4: ¿no?
1: Claro,
4: con el que él ya no llega. Es en Toronto ese partido. Que después. Ay, no recuerdo. Pero, a ver, la generación de nosotros que somos cuarentones, tenemos esta imagen de ¡uy, Hugo! ¡El abuelo!
1: ¡El abuelo!
4: ¡Estamos en el Mundial! ¡Ay! Mira, ahí va el hermano de Jimmy Fernandón. Mira.
1: A ver,
4: es el hermano.
1: Ya, ven, güey.
4: Lleva más entrevistas con nosotros, mira.
1: Oye, ¿sigues pensando?
4: ¿Cuántas
1: ¿sigues pensando
4: millas llevas? Pásale.
1: ¿De los influencers?
7: Yo
1: ¿sigues
7: creo.
1: Pensando la misma mamada de
4: no,
1: los
4: pero
1: influencers?
4: A ver, vamos a respetarnos. A ver, sí, vamos a respetarnos.
7: Hay que respetar el trabajo de todas las personas, pero digo, ser periodista es el mejor trabajo del mundo. Pero un influencer también, pues, dan difusión. O sea, es otra manera de ver el fútbol. El fútbol ya cambió, ya cambió.
1: No, yo lo digo porque estabas en contra de mis opiniones, se lo digo. Ahora que tenemos el foro, ¿sigues pensando lo mismo? ¿Lo que escribiste, sigues pensando en eso?
7: Pues es que yo tengo muchos amigos influencers y yo veo que trabajan todos los días, que se esfuerzan y ni siquiera lo están acreditando, todos están pagando sus boletos, o sea, no están acreditando a mucha gente como se está diciendo.
1: Pero vienen a grabarse a ellos y no ver el juego.
4: Bueno, tú sí. También te vienes a tomar fotografías, ¿no?
1: Pero yo sí
4: bueno, no. Es que tenemos que ser honestos, o sea...
7: Está bien, bueno, también... Ponce con sus playeras de la selección, acá el Doc en momentos históricos. Bueno,
4: claro.
7: ¿Qué le hacemos, no? Pues todos disfrutamos la fiesta del fútbol.
1: Justo. Está bien, solo porque somos hoy todos somos uno. Mi querido Fer, queremos saludarte.
7: Igualmente.
4: ¿De aquí a dónde?
7: De aquí.
4: Ponce no sé cómo le hace, pero lleva más partidos en el Mundial. O sea, entre Jan Infantino y tú, ¿cuántos kilómetros llevan? ¿Te subes al avión con Infantino, cabrón?
7: Pues no. Sí, pero de aquí hasta la final, ¿eh? O sea, yo voy a la final.
4: Excelente.
1: ¡Ay, cabrón!
4: Muy bien, Fer.
1: ¡Ay, cabrón!
4: Éxito, mi Fer.
7: Sabes que se te estima. Faltan 10 partidos, entonces hay mucho Mundial.
4: ¡Eso!
1: Eso sí, pero bueno, vámonos porque ya se nos acabó el tiempo.
4: ¡Vámonos!
1: Y a disfrutarlo. Buen momento, la verdad, la del abuelo Cruz. ¿Tu resultado, Miguel Ángel Luis Castillo?
4: Yo, México hoy gana 4-0.
1: ¡Ay, cabrón! ¡Ay, cabrón! 4-0. Bueno, que sea el 1-0. Así que, bueno, ahí está. Gracias. Pásela bien. Y ya lo sabe, todos los días, hashtag la Radio Mundial a las 5 de la tarde. Y los esperamos también en todas las plataformas. Ahí están todos los comentarios, el shot y muchos contenidos más en Radio Centro, en Octava Sports. Gracias. Pásela bien. Gracias, Luis.
4: Adiós. Pásela bien.
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9: Vamos con la información. La Secretaría de Relaciones Exteriores informó que hasta el momento no se tiene reporte de connacionales que hayan resultado afectados tras el terremoto magnitud 7.5 registrado en Venezuela. Añadió que en caso de requerir asistencia, se puede marcar al número de emergencias de la Embajada Mexicana 58-412-25-24-675. Las autoridades sismológicas de Estados Unidos actualizaron la información sobre los terremotos registrados frente a las costas de Venezuela y confirmaron

0: El evento principal fue de magnitud 7.5. Explicaron que los dos movimientos ocurrieron con apenas 39 segundos de diferencia y forman parte de un doblete sísmico. El Centro de Alerta de Tsunamis del Pacífico canceló la alerta de posible tsunami para Venezuela, Aruba, Bonaire y Curazao tras el sismo registrado. Sin embargo, se mantiene el aviso de tsunami para Puerto Rico y las Islas Vírgenes, donde las autoridades continúan con el monitoreo. Un sismo de magnitud 6.9 se registró frente a las costas de las prefecturas de Aomori e Iwate, al norte de Japón. Las autoridades reportaron una intensidad máxima con alta probabilidad de daños en la región y precisaron que este movimiento telúrico no está relacionado con el terremoto de magnitud 7.5 ocurrido previamente en Venezuela. Para Noticentro informa Melissa Mendoza.
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3: Buenas tardes. Qué gusto me da saludarlos. Bienvenidos el día de hoy a esta línea de 5, que el día de hoy está hecha para pugigritar touchdowns del equipo de México. Mi estimado Roberto Hernández Contreras y Raúl Isiordia.
4: Muy buenas tardes. ¿Cómo están, muchachos?
3: Bien la mediodía.
4: ¿Eh?
3: Bien la mediodía. Que el tal Guerra sí me dijo Robert.
4: Sí, me dijo Robert.
3: Y a mí en la mañana Robert me dijo Guerra.
4: ¡Ah, hijos de su madre!
3: Entonces, o se traen muy presentes.
4: Sí.
3: O se están mucha confianza estos sí dos. Ajá. Uh-huh. O
4: algo está pasando.
3: Algo está pasando.
4: Porque en la mañana me dicen es mucha Guerra, coincidencia.
3: En la mañana a mí me dicen Guerra y en la mediodía te dicen Robert a ti.
4: Sí. Algo está pasando.
5: Hola, Robert, ¿cómo estás?
6: No sabía eso.
4: Hola, Guerra, ¿cómo estás?
6: Pero me acabas de dar una gran alegría. ¿Mm? Estoy en la mente de Guerra.
4: Sí. ¿Eh? Sí, eso sí.
3: Y Guerra está en tu mente.
6: Guerra está en mi mente.
4: Sí.
3: Está en tu mente. Sí, y tú y yo somos un par de
4: playmakers.
6: Oye, el incidente antes de iniciar el partido con la delegación de Chequia, no.
3: Primero que todo, ojalá, primero un fuerte terremoto
4: en Venezuela.
3: En Venezuela, sí. Fuerte terremoto.
4: En Caracas.
3: En Caracas, pero más de 7. Más de
4: 7.5, algo así.
3: 7.5.
6: Más fuerte. Sí.
3: Que ojalá que a todos los amigos venezolanos. Sabemos que hay una gran cantidad de venezolanos, sí, aquí en la ciudad de Monterrey, esperando que sus familias estén bien, ¿no?
4: En el 85 fue de 7.8 o 7.9, algo así. Okay. Este fue de 7.5.
3: Ok.
4: Y parece que hubo caída de edificios, como pasó en la Ciudad de México.
6: Destrucción.
3: Sí, sí, sí, destrucción.
6: A gran escala. Sí, está terrible.
4: Híjole,
3: entonces, pues una oración, porque todos los
4: y seguramente, como nos pasó en aquella ocasión, o sea, colaborar con México siempre ha sido solidario con cualquier país que le sucede esto, y seguramente nos vamos a poner a hacer todo lo que muchos países hicieron por nosotros también.
3: Exactamente.
6: Valtala, de titular.
4: Sí, Valtala.
3: ¿Te gusta la alineación? A mí no.
6: ¿Eh? No, la verdad no la conozco todavía.
4: No. Sí, no. Está. Hay algunos cambios.
3: Valtala, Rangel, sí. Va Sánchez, va Reyes, va Montes, uh-huh, y va Mateo.
4: No juega ya, Gallardo no está.
3: No. Le dan descanso a, uh-huh, a Gallardo.
4: No juega Lira.
3: Va Edson Álvarez, uh-huh, la contención.
4: Mora.
3: Romo y Mora.
4: Uh-huh.
3: Quiñones, el Piojo Alvarado, y la sorpresa es el Memote de titular.
6: Uh-huh. ¿Y dónde está lo que no les gusta o qué?
3: Primero, no me gusta el Memote. Ajá. Segundo, no me gusta Romo.
4: Pero Romo jugó el partido pasado, metió el gol.
3: ¿Y qué tiene? Pues
4: el, pero no te gusta.
3: Metió el gol.
4: Pero no te gusta.
3: Otra vez, metió el gol.
4: Ajá.
3: Y limpió el zurradón que traía.
6: Creo que lo de el Memote va para competir con las Torres del equipo de Chequia, por la estatura.
3: Yo hubiera puesto la Hormiga.
4: A la Hormiga.
3: Con movilidad, con... O sea, yo hubiera puesto a la Hormiga. Uh-huh. ¿Sí? Y lo junto con Alvarado y hay un entendimiento y ya tienes ahí una pareja. Si juegan Romo, Alvarado y la Hormiga, entiendes obviamente el que hay tres ahí que se entienden, que saben, ¿no?
4: Sí, que tiene sentido.
3: Pero no ponen a la Hormiga, ponen al Memote y dejan al Chaquito.
4: Lo único que va a justificar esto, pues va a ser el resultado, ¿verdad?
3: Y no me gusta lo de Romo. Yo hubiera puesto...
6: A mí no me gusta lo del Tala.
3: Sí, pero lo del Tala se entiende... Quiero entender que así como Memo Ochoa persigue su mundial y el sexto y lo que tú quieras, ¿ok? El Tala persigue 3 partidos sin recibir gol.
4: Uh-huh. ¿Sería un récord?
3: Para México, sí.
4: Ok.
6: Pero no nada más del Tala, es de todo el trabajo. Por eso.
4: Pero siempre se los marcan a los porteros. No recibió gol en tantos partidos.
6: De hecho, el Tala, lo único que le festejan es una sola tajada.
3: Sí, estoy de acuerdo. El primer partido fue malo del Tala, sí. El primer partido.
6: Y el segundo también. También tuvo sus titubeos.
3: Sí.
6: Nomás que esa última jugada todo el mundo se quedó.
3: Se la limpia, ¿no?
6: Sí.
3: Le limpian ahí el...
6: Oye, pero el tema, espero que ya se haya resuelto con la gente de Chequia, Cora, porque Chequia exigía que se les otorgaran 2 pisos de palcos.
4: 2 pisos de palcos.
6: Y acomodar a su gente por género. Pero ya se resolvió, al parecer, ya se ve todo bien. En el primer gol de Vinicius, el locutor de TUDN dice su segundo gol del torneo. Están pa'l perro porque fue su tercer gol. Están como Quique. ¿Por qué Quique?
3: Pura yo.
6: Saludos, chamacos. Capiquique, Cora. Que se van a pasar el juego en la terraza. Pues ni idea, no sé.
3: ¿Cuál terraza, güey?
6: Nada les gusta, señores. Ánimo. No, bueno, no tengo derecho a decir lo que me gusta y no me gusta. A mí sí me gusta.
4: Ya sabemos que sí.
6: Y
4: ahí te está discutiendo que
6: me gusta que está el grandote por delante.
4: ¿Sí? Ahí está.
3: En el frente.
6: Y el negro, Quiñones, está la pata caliente.
4: También te gusta.
6: Me gusta. Me gusta Romo, ustedes no les gusta, me gusta porque es un tipo de fuerza. Y ante un equipo de estas características, creo que va por esa teoría.
4: Bueno.
6: Va Montes, va Israel Reyes, lado derecho Jorge Sánchez,
4: sí.
6: Que me preocupa.
4: Ya sería su segundo partido, ¿no? De inicio. Uh-huh.
6: Uh-huh. Saludos a Germán Carrizales, buenas tardes.
3: Jorge Sánchez, que dicen que podría venir al Atlas.
4: ¿Ah, sí?
3: Hey, que podría regresar al Atlas. Ahorita... En este momento, ¿cómo está todo? En este momento, los 32.
4: A ver.
3: En este momento sería Alemania-Paraguay, Francia-Suecia, Corea-Canadá, Países Bajos contra Morocco, ese sería aquí.
4: El de
3: Portugal, lunes. Portugal-Ghana, España-Austria, Estados Unidos-Bosnia, hasta se lo van a llevar. Egipto, Cabo Verde, Brasil, Japón, ese sería un juegazo. Costa de Marfil contra Noruega, México, Escocia, Inglaterra, Argelia, Argentina, Uruguay, Australia, Irán, Suiza contra Bélgica y Colombia, Croacia. Así hasta ahorita
4: la acomodo. Sí, pero todavía faltan muchos.
3: Así el acomodo.
4: Sí.
3: Ya Escocia es un tercer lugar en este momento.
4: Sí.
3: Sí.
6: Cosa que fue goleado por Brasil hace ratito.
3: 3-0 con 2 goles de Vinicius, que llega a 4 goles en el torneo.
4: Y Bosnia también es ya tercero.
3: Y Bosnia ya es tercero,
4: sí, también. Sí, hizo más puntos que Escocia.
3: Exactamente.
4: Ahorita
3: todavía la acomodo. Claro, falta como...
4: Claro, ahorita...
6: El que ya está confirmado que viene aquí es Marruecos.
3: Marruecos, sí. Ese sí. El próximo lunes...
6: Holanda podría cambiar.
4: Nomás falta que sea Holanda o Japón.
6: Sí, podría ser Japón.
3: Yo creo que los Rayados tienen que tratar muy bien a los marroquíes. Los marroquíes se portaron muy bien con los Rayados cuando Rayados fue a jugar el Mundial de Clubes allá.
4: Sí, no,
3: es establecer esa conexión.
4: Se va a portar bien. Los Marruecos que iban perdiendo 2 veces, 1-0 y luego 2-1. Y remontaron.
3: Con Haití.
4: Sí, sí.
3: Para meterles 4.
4: Sí.
3: Con Haití. Ahí estamos viendo los goles. Ahí.
6: Sí, salió.
3: Salió esa pelota.
6: Salió a los Tigres.
3: ¿Eh?
6: Esa pelota tigre. Salió.
3: Y lo valieron.
6: Y lo valieron.
4: Ah, qué caray.
3: Hoy se aventaron otra igual. Cuando no le
6: pegaron. Ahí está. Sí.
3: Cuando no le dan a Vinicius el gol, César Ramos.
6: Ah, sí.
3: Me parece que ahí salió. Sí, ¿Y el VAR, güey?
6: No, el VAR ha sido una decepción en este torneo.
4: ¿Eh? ¿Y el chip del balón?
6: Ha sido una basura.
3: César Ramos va al VAR y le quita el gol a Vinicius. Y dices tú, 400 faltas como esas no las marcaste, güey.
4: Sí, juego. Pero nuestro árbitro lo hizo bien.
3: Hombre, que se compre calzones.
4: Lo hizo bastante bien.
3: Se complica muy mal. Muy mal
4: porque lo hizo muy bien.
3: Vinicius ya estuviera empatado con Messi. Nah,
4: eso es porque tú quieres, pero
3: Vinicius ya estuviera empatado con
4: lo
3: Messi,
4: hizo
3: de acuerdo,
4: muy
3: en este momento,
4: bien.
3: Pero siguen protegiendo.
4: Anuló bien el gol.
3: Siguen protegiendo. ¿Eh?
4: No, Messi debería tener solamente un gol.
6: Si hubiera sido de Messi, sí se lo dan.
3: Se lo dan, claro que se lo dan.
4: Bueno.
3: ¿Qué es la alineación de Sudáfrica?
6: Sí, me interesa mucho.
4: Sí,
3: Williams,
6: qué bien.
3: Mudao en la portería. Bien. Williams, Mudao en la lateral derecha. Ocon en la lateral, en la central. Bekessel en la otra central y Modba. Bata, Sitole, Maseko, Mofokén, Apolis y adelante Magopa.
6: El Maseko.
3: Sí.
6: El Maseko, el
3: Tapelo Maseko.
6: El empresario
4: nuevo
6: leonés.
3: ¿Eh? Tapelo Maseko. ¿Eh?
6: Oye, me niego a aceptar que ese señor tan elegante y tan formal y todo sea Alexi Lalas.
3: No, rechazo.
6: Sí, rechazo.
3: El equipo de Corea. Gyu en la delantera. Wang y Lee atrasito de él. Medio campo, Seok, Byom, Seung-ho y Jung. Y línea de 3 atrás, Gi-hyuk, Min-jae y Han Byom en las 3 centrales. El arquero es Seung-gyu.
4: Qué bien.
3: ¿Lo dije bien?
4: Sí, muy bien.
3: ¿O no?
4: No, muy bien.
6: Sale ofensivo, ¿eh?
4: Uh-huh.
6: Va con todo. Qué bonito gol ese de cabeza. Cómo mide la pelota.
3: Pero además, ¿sabes qué? Eso es lo que tienen los jugadores diferentes. Saben en dónde colocarse y en qué momento. ¿Ah? Pareciera que va a picar a primer palo.
6: Y mira, están llegando bailando los de Sudáfrica al estadio de Rayados.
3: Entienden que en ese estadio
6: baile.
3: Normalmente están bien bailados unos.
4: ¿Dónde entrenó Corea?
3: En el universitario.
4: ¿Y Sudáfrica?
3: En el universitario.
4: ¿Los dos?
3: Los dos.
4: Empate entonces.
3: Empate.
4: ¿Ya no quieren ir al Barrial o qué?
3: ¿No
4: quieren ir al Barrial?
3: No sé, hombre.
4: ¿Qué está pasando? A ver, dime.
6: No sé.
3: Ya regresaron los Rayados. Ya.
6: Por una tensión al equipo Tigres, una negociación, después de lo mal que quedaron, la Federación Internacional otorgó
4: este beneficio.
6: Este beneficio.
4: No fue por nada de...
3: Ojalá.
4: De cábalas.
3: Ojalá que el sábado o el domingo, Países Bajos si es que viene, anuncie puerta abierta en su entrenamiento en el estadio universitario.
4: Órale. ¿Y dónde tocado, vas a mandar a Japón?
3: Me ha tocado dos.
4: ¿O a Marruecos? ¿Dónde
3: se irían? Me ha tocado dos mundiales en los que los tipos hicieron puerta abierta.
4: Ok.
3: Ojalá y ahora no sea.
4: ¿Y a dónde mandas a Japón o Marruecos?
3: ¿A Marruecos?
6: No, Marruecos ya a la hora es de que cajón que viene.
3: Marruecos a la hora que
4: quiera. ¿A dónde lo vas a mandar?
3: Pues ahí mismo, o al Barrial, o donde quieran. Si Marruecos quiere hacer puerta abierta, que la haga también ahí.
4: Uh-huh. Ok, está bien. ¿Eh?
3: Uh-huh. Pero te digo, ojalá sería un bonito detalle para mucha gente que no ha tenido la oportunidad de ir a ver a los jugadores y tener un contacto mundialista. Bueno, vamos a una pausa en radio y regresamos rápidamente.
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5: 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Ya arrancó el partido, se está jugando la primera mitad y de momento México lo está empatando frente al conjunto de Chequia. 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
6: ¡Push! Cuando una apuesta se queda nula, es decir, no se gana pero tampoco se pierde, simplemente se te regresa tu dinero o en caso de ser una combinación de apuestas, ese juego no se suma a la potencial ganancia. Esto se llega a dar cuando se cancela algún partido o se gana por default, además del empate en el empate no acción.
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8: Raúl Jiménez. El delantero mexicano encontró en Rusia 2018 el escenario para demostrar carácter, participando en una selección que venció al campeón vigente y recuperó orgullo. Las lesiones marcaron su ruta rumbo a Qatar 2022, pero su resiliencia definió su carrera. Jiménez simboliza la lucha constante del futbolista mexicano en Europa y la entrega total por la camiseta nacional. Su legado es coraje, un auténtico sobreviviente después de su lesión en un choque con David Luiz.
9: Uy, atención que golpearon las cabezas, ¿eh? Tremendo el golpe. No, tremendo
10: enseguida,
9: el golpe.
10: Sí, enseguida llaman al cuerpo médico de los dos equipos en esa acción, están los jugadores también.
9: Está todo, tiene que estar todo cortado. Allí es Raúl Jiménez el que está.
8: El enmascarado mexicano, auténtico luchador, volvió a volar desde la tercera cuerda para seguir su legado por Inglaterra. Ha jugado 6 partidos en Copas del Mundo. En Rusia 2018 fue parte del equipo que venció al campeón Alemania, una de las mayores victorias mexicanas en la historia del torneo. Qatar 2022 lo encontró recuperándose de una fractura de cráneo sufrida en Europa. Aún así peleó cada minuto. Su legado es resiliencia pura y en casa podrá ser el máximo goleador histórico de la selección mexicana.
9: Lleva la chilena, ¡gol!
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4: Capicora, ¿qué tanto me perdí en el mañanero? Que me dijeron que ya casi iba a haber un frente a frente con guerra. ¿Qué? ¿De qué o qué? El Alfcos. ¿Entonces para qué se llevan a jugadores en liguilla? Se los van a poner a descansar.
5: De acuerdo.
4: Sí. Bueno, cuando terminan por reglamento, y eso es para todos los seleccionados de todo el mundo, tienen sus, no sé, son como 10 días de descanso.
5: Bueno. ¿Tienen que caminar la milla la gente que va a entrar al estadio, Quique, en todos los partidos?
6: Sí. Bueno, hay algunos estacionamientos que están muy cerquitas. Por ejemplo, en La Pastora está cerquita el estacionamiento.
5: ¿Ahí pues sí puedes llegar?
6: Sí, pero te cuesta...
5: ¿Ah, sí? ¿Está pesado?
6: Como 2,000 bolas.
5: Hola, sí.
6: Pero si vas entre 4 o 5...
5: Bueno.
6: Pues ahí te lo...
5: Solo si sale caro.
6: Te lo prorrateas, ¿no?
5: Sí.
6: Pero pues te avientas de ahí al estadio, son 100 metros, 150 metros.
5: Sí, estás muy cerca.
6: Estás muy cerca. Entonces, sí. Si sales en el momento que te da tu regalada gana, ¿va? Sí. Mucha raza. Saludos a Toñito Moreno y a varias raza.
5: Pues, carros de...
6: Se van en el metro, mucha yeah. raza, y te bajas ahí en la estación y caminas al pueblo y te bailarías.
5: Camiones públicos no pueden entrar, ¿verdad?
6: No, señor.
5: Ni aplicaciones.
6: No, señor. Te dejan ahí.
5: ¿Una milla?
6: A una milla. En la avenida.
5: ¿De ahí a caminar?
6: De ahí a caminar. Exactamente. En la Ciudad de México pasa exactamente lo igual. Es sí. un protocolo que tiene.
5: En Moscú me acuerdo que también pasó eso.
6: ¿En Moscú también pasó eso?
5: Sí, no podíamos llegar a. Te bajaban, había una barrera, llegabas y caminabas.
6: En Moscú, fíjate que...
5: Y del metro también te quedaba cerca. Me acuerdo porque...
6: Traíamos coche en Moscú.
5: Había estacionamiento, pero a una distancia.
6: Y era una bronca el estacionamiento en Moscú.
5: Sí. Yo me acuerdo que nos dejaron...
6: Estacionábamos los carros allá como a 10 cuadras del DEPA. Como unas 5 cuadras del DEPA. Y casi durante mucho tiempo nos movíamos mejor en metro,
5: sí,
6: para que era mucho más cómodo llegar al estadio,
5: sí.
6: al Luzhniki o al otro, al Spartak, era más fácil llegar.
5: Y al FanFest llegábamos a la universidad, ahí se paraba el metro y ahí caminabas para el FanFest.
6: Para el FanFest.
5: Era la universidad, ¿no? Sí. De Moscú.
6: Es que yo no fui al FanFest.
5: Ah, sí, era la universidad.
6: Nosotros sí traíamos acreditación.
5: Sí, nosotros no. Y íbamos allí al FanFest.
6: Estoy madreando.
5: Después nos cambiamos acá al
6: de las luces.
5: A donde estaba el este de México, el stand de México.
6: El stand de México, sí. Para ir a ver los juegos.
5: Sí, y fue mucho mejor que irnos al FanFest.
6: Sí. Porque además...
5: Fuimos a conocer.
6: Pues, claro, había que darle. No,
5: era en la Universidad de Moscú. Donde se hizo el FanFest.
6: Sí. Enorme Moscú. Moscú es enorme. Sí, la gente que grande. No conoce. Sí, Moscú es enorme. Tuve la oportunidad de ir un año antes a la Copa Confederaciones. Y ahí llegamos la última semana con su juego.
5: Lo que me llama la atención mucho, y eso sí lo tengo que admirar, cómo toda la ciudad, comunicada a 100 metros abajo de la tierra en el metro. Más de 100 metros.
6: Sí, bajabas.
5: Y estaban todas las rutas.
6: Exacto.
5: Estaba la 6, la 5, la 2.
4: ¿Nos dejan jalar ahí abajo?
5: Wow.
4: ¿O qué dijiste?
5: Pero era increíble.
6: Ándale, para que te motives.
5: Sí. Era increíble eso.
6: Te mando a saludar.
4: Ay. Sí. Yo fui a Moscú. Yo también. ¿Dónde estuviste? No, yo comía acá con mi amigo. ¿Y tú? No, yo estaba acá con mi racito.
5: ¿Y estos estaban acá con...? Yo sé que... ¿Cómo te decían, Robert? ¿Cómo te decían? ¿Y cómo le decías a...?
4: Estaba con mi camarada Putin.
5: ¿Y a ti cómo te decían?
4: El capitán Mamushkas.
5: Mamushkas y Putin.
4: O sea, el presidente Sultán no le puso cabeza para conseguir acreditaciones en Rusia o qué.
6: Para él sí. Willy sí traía.
5: Pero llegó una semana, ya la última semana del campeonato.
4: Jorginho, Corito, andas muy guango.
5: ¿Por qué, guango?
4: Prende esa mesa, carajos, con la enjundia en tu
5: pues es que, orgullo. Pues les dije, llegué muy entusiasmado. Con fiesta mexicana.
4: Ah, pero que no sea con el Pello.
6: Ah,
4: con el licenciado Guerra.
6: Porque.
4: ¿Eh?
6: Le brinca, le
5: rompe. No, con el rector Guerra, hicimos un gran programa hoy de fiesta, de pura fiesta mexicana.
6: ¿Qué rector?
5: El rector Guerra.
6: ¿El licenciado?
5: Andrés Guerra es el rector.
4: ¿Es el rector?
5: Sí, es el rector. Así le pusieron ustedes, ¿no?
4: No, pues sí, porque le da, él es el que ya decide si ya se graduó
5: Pizarro. Ajá, porque graduó...
4: Graduó a Guido Pizarro.
5: A Pizarro y ya así anda.
6: Uh-huh. A la fiesta en el metro de los mexicanos, mira. Después del juego de Alemania.
5: ¿Eh?
6: Después del juego de Alemania.
5: Era una cosa impresionante eso. Era impresionante eso.
6: Oye, pero llegabas al metro y había música en el metro. Era. Tocando y todo.
5: ¿Es el metro más bonito que has visto?
6: Sí.
5: Yo sí.
6: Sí. Son verdaderas obras de arte.
5: Unas obras de arte.
6: De mármol, impresionante.
5: Muy bonito, la verdad.
6: Muy, muy, muy, muy bonito, la verdad. Sí. Ya no vamos a platicar porque...
5: No, porque se pone celoso.
6: Se molesta. Se molesta y...
5: Ah, pero que ahora sí nos habla de allá, de que no sé cuánto, y está muy a gusto.
6: Sí, se molesta. Ya mejor no.
5: Sí, no, ya no tocamos eso.
6: Vamos a tocar mejor otros,
5: sí,
6: otras cosas, ¿va? Sí.
4: Oye, pero ¿de qué se extrañan de que tengan que caminar la milla? La otra vez para llegar al estadio de San Francisco, también caminamos como 2 kilómetros.
5: ¿Ah, sí?
6: Sí.
5: ¿De veras?
4: Sí.
5: ¿Pero todos los aficionados tenían que llegar así?
4: Todo mundo.
6: Nos dejaron los de prensa, caminamos un... Pero no fue tanto tú, Robert. No fue tanto.
4: Fue como 1 kilómetro.
6: Sí, más o menos, unos 800 metros. Porque el camión no podía ir más allá. Y terminamos obviamente caminando, pero muy, muy tranquilo, o sea, muy, muy agradable, muy, muy, muy bonita la vista, muy todo.
5: ¿Ah, sí?
6: Sí. Ahora.
5: San Francisco es bonito, ¿verdad?
6: Muy bonito. Quiero decir lo que es de las ciudades que de Estados Unidos que
5: más dicen que es de las más bonitas de Estados Unidos.
6: Sí, la verdad es muy bonito. Y creo que no lo conocimos bien porque Don Luis no fue por nosotros, güey.
4: Hombre, nos quedamos esperando todo, Don Luis. Ah, qué bárbaro. Vuelve Marruecos como en el 86, exactamente.
6: Otra vez, vuelve Marruecos.
5: ¿Acá vas a poner el de Marruecos, Robert? ¿En la tu derecha?
4: Marruecos aquí y Yankees acá.
5: No, Yankees. Acá México.
4: El de México ya no tiene chiste. Es lo que no
5: ¿Cómo que no tiene chiste?
4: Ya no se juega nada.
5: ¿Cómo no?
4: México ya no juega nada.
5: A ver, si México hace 9 de 9, le tocaría el peor tercer lugar.
4: Sigue siendo primer lugar México.
5: Ya sé.
4: Ya está en primer lugar.
5: Pero le tocaría el peor tercer lugar.
4: ¿Y luego qué tiene?
5: Bueno, pues hay que sacar ventaja.
4: Le va a tocar a Escocia, ¿no?
5: No, todavía no se sabe. O sea, le tocaría, porque como hizo 9 de 9, le tocaría como cuando juega el 1 contra el 8.
4: Ahorita le toca a Escocia, hombre.
5: Ahorita le toca a Escocia. Sí. Pero todavía falta el resultado.
4: Pero no tiene nada que ver el resultado. Como
5: que la canción que sí.
4: Está en primer lugar.
5: Ah, no, pues.
4: Va a ser lo mismo, Cora.
5: Lo mismo, Cora. Ándale, pues.
4: Por eso mejor. Corea.
5: Es lo mismo.
4: Y Yankees. Mm. Corea y Sudáfrica sí están peleando.
5: Ah, ¿no quieres ver el partido de México?
4: Pues es que no me llama la atención, la verdad.
5: Y porque no quieres verlo, nosotros también no tenemos que
4: porque,
5: verlo.
4: Porque ya está definido, sí. O sea, no se pelea nada. Puede perder,
5: que
4: perder
5: sí 20 se pelea, mil a cero.
4: Puede perder 20 mil a cero.
5: Ya sé, pero puede quedarse con el...
4: Ya está.
5: Uno de los
4: ya está asegurado
5: con los peores
4: fecha, su día, su fecha, su lugar.
5: Ya lo sabemos.
4: Estadio Azteca, todo.
5: Pero le puede tocar un peor tercer lugar.
4: Ya, el rival ya cómo se acomode.
5: Ah, bueno, está bueno.
4: ¿Estás enojado?
5: ¿Quién?
4: ¿Tú?
5: Nada.
4: ¿Estás guiño?
5: No.
4: ¿Estás molesto?
5: No, pero si venimos para ver jugar a México. Pero los Yankees.
4: ¿Qué le ves a
5: los
4: México,
5: Yankees?
4: Si ya es un partido
5: ¿Y de qué 20? Le ves? ¿Y qué le vas a los Yankees?
6: Están ganando 4-0.
5: Y luego, ¿ya qué les ves?
4: Y están compitiendo y ellos sí están subiendo y bajando.
6: Y dime, Cora. Están los asientos vacíos ahí atrás. ¿Ah? Dime.
5: ¿Dónde?
6: Allá detrás, viendo los Yankees, dirán.
5: ¿Quién importa eso? ¿Eh? Ahorita estamos en la fiesta mexicana y ustedes con los Yankees de Detroit, no marchen. ¿Quién le importa eso?
4: Ya ves. Los puntos que haga México no afectan para seleccionar rival. Los cruces ya están decididos.
5: Que no es cierto.
4: Ya están decididos.
5: Ah, que la canción. Bueno, ándale.
6: Sí, pues. Vas contra un lugar ya determinado. Sí.
5: No, todavía no.
4: Ya.
5: Si hace 9 puntos le toca ya, uno de los peores terceros lugares.
4: Está entre ellos.
5: Ay, que la canción.
4: Entre ellos, bueno, sus marcadores, no, sus combinaciones.
5: Está muy negativo, mano, ya.
4: México ya.
5: Ya, no lo vean.
4: México ya.
5: Sáquense de aquí, déjenme
4: México
5: aquí
4: solo. México ya la libró, hombre.
5: Ya, no lo vean, váyanse a su casa, hombre. Andan muy amargados.
4: No me lo hagas enojar, tú, Guerra.
5: Están muy amargados.
4: Digo, tú, Robert.
5: Están muy amargados ustedes. Yo que vengo de fiestas desde la mañana y ustedes con...
6: Vamos a una pausa en radio. Continuamos a través de las redes sociales.
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6: Vamos a la línea telefónica. Bueno.
17: Chinguento. Bueno.
6: Mi estimado Pedro, ¿cómo andas?
5: A ver si él los anima, pues yo no.
17: Todo bien. No, hombre, pues andan muy amargados.
5: Están bien amargados estos amigos, hombre.
17: No me gusta.
5: Ahora quieren ver, quieren ver jugar los Yankees. No. No manches.
17: Garfi, cómprate calzones, Garfi. A no le gusta, Garfi. Ojalá y que no, y que ojalá y cierren, y que ojalá y llueva.
6: Ya me desesperó, por eso ahorita le bajé la estación, güey. Tumbé el programa, la jodida, ya.
17: Por eso se interrumpió todo, de verdad.
6: Se interrumpió todo, la jodida.
17: Oye, hace rato me dice que soy un vendehumos ahí con Alan. Dice que yo soy un vendehumos. Pues no dijo en la mañana, Capi Juana, te dijo, Lutaro y Julián Álvarez son mejores que Messi.
6: Hey.
17: No, hombre,
6: ah, sí, dijo una.
17: Te podrá gustar Messi o no, pero no digas eso. O sea, si lo dices de broma está bien, el problema es que lo dices de veras.
4: Como el papanatas de ayer que dijo que Jürgen Damm era mejor que Muñante. Y luego el otro papanatas.
6: Bueno, sí, rector.
4: No, hombre, va. Sáquense.
5: Qué raro.
17: Bueno, pero una vez también Quique dijo que Maximín era mejor que también, que Muñante, creo.
6: Ah, me cómprate calzones.
4: No, Maximín.
6: Chaval, le voy a bajar al switch, güey, otra vez, güey.
17: Dijiste.
5: Oye, ya, levántales el ánimo, estos están bien amargados, ya me están amargando a mí también, hombre.
17: Es imposible, ¿no?
5: Yo que vengo para buscar la fiesta mexicana.
4: No, y yo quiero ver a Corea.
5: Hoy nomás.
17: Hoy no.
5: No, ¿sabes qué?
6: Yo me declaro capi. Yo me declaro bafana desde ahorita.
4: Nomás para
6: joder a los coreanos. Ojalá y gane.
17: Está bien, Capirucho, te vi en la tele ahora que estoy nomás encamado.
6: ¿Qué hablan?
4: ¿A quién de los dos?
17: Oh, sí, Capi,
4: los dos estábamos a la misma hora. Sí. Ahí les dejé 15 minutos, para que...
6: Ah, gracias.
4: Sí, sí.
17: Oye, bueno, ya me voy, Garfi. Ya bájale a la ayahuasca, Garfi. Ya bájale a los enervantes, de veras.
5: Ay.
17: Ya, por favor. Garfi,
4: no combines eso con cafeína.
17: Sí. Ya está, chavos, ahí estamos.
4: Ánimo.
6: Bueno.
4: Pónganle a los sultanes a ver qué es lo que se tiene que hacer. Nada, hombre, bórrale.
6: Oye, el otro quiere con los
4: sultanes. Oye, el otro. Oiga, ¡bum! ¡Vámonos! No.
6: ¿Te vale, gorro?
5: No, pues ya me aguanté.
6: O sea, acá lo estamos viendo, el partido.
5: Sí, bueno.
6: Ahí está el juego. Pues, no quieres ver el
5: y
6: juego.
5: Y yo dije, pon acá el que quieren ver ustedes.
6: Pues allá lo vamos a ver.
4: No, yo quiero ver aquí el de Corea y aquí a los Yankees. ¿Sí? Estoy esperando que le cambien al de Corea.
6: Ah, sí, va, hay que cambiarle.
4: Pero ese no es el control, ¿o sí?
6: ¿Cuál es el control?
4: El otro que tiene...
6: El otro va. El otro trae Alan.
4: El que tiene botoncitos de colores.
6: Cuando se fue la luz...
5: lo cambió.
6: Se cambió el canal, güey. Alan, le dieron un pelotazo. Dale un batazo, güey. Dale un batazo.
4: Oye, ¿y si abdujeron a los jugadores de Brasil? ¿Qué dijeron?
6: Pues abdujeron a la defensa.
5: le pegó. Oh, en el
6: omóplato.
5: Ajá.
6: En el omóplato. Ahí le pegaron.
4: Ya dieron la alineación de México, ya la dimos, Juanito.
5: Uh-huh.
4: Empezando el programa luego. El memote, el grandote por delante.
5: Repítesela.
6: ¿Reporta mañana o no reporta Correa?
5: De repente las figuras de algunos equipos, y lo vimos con Chupete y con varios, que ellos agarran uno o dos días más. O sea... Eso no quiere decir que ya se va o que ya... No. Normalmente eso pasa. Y creo que Correa anda en Europa, algo así, no sé.
4: Yo creo que todos coludos o todos rabones.
6: Exactamente.
5: Pues debería ser así,
4: si
5: pero...
4: Si hay una fecha, todos deben estar...
5: Debería en ser así, pero normalmente...
6: ¿Por qué no van los mexicanos o qué?
4: No deben haber privilegios.
5: No, normalmente así lo hacen desde hace mucho...
4: Menos al güey que te ha eliminado dos veces.
5: Desde hace mucho tiempo.
4: Ese es el primero que deberían de meter ahí a tirar penales.
6: Deben de reportar todos el día de mañana.
5: Todos deben de reportar.
6: Bueno,
5: pero
6: no sé si Guiñac. ¿Ah?
5: Suele suceder.
6: ¿Le queda una semana a Guiñac todavía en contrato?
5: ¿Cómo a una semana? ¿Por qué?
4: Porque se vence el día último.
5: ¿Eh?
4: Hasta el día último. Se vence el día último. Mm. Y siendo un profesional,
6: ¿tienes que ir?
4: Va a ir a cumplir, sí.
6: ¿Tienes que ir o no?
4: Para que le paguen su
6: liquidación. ¿O tú no irías?
5: No, ya, ya que voy a ir. Ya. Se acabó, ya, listo.
6: ¿El Tuca fue hasta el último día?
5: ¿Eh? Tenía esperanza que lo dejaran todavía.
6: Era el Tuca. Hombre, qué esperanza.
5: Y nomás le pagaron y se fue a Juárez.
6: Pues sí.
5: Y nomás lo liquidaron en Juárez y se fue a Cruz Azul. Y nomás lo liquidaron en Cruz Azul y apareció en Espíe.
6: De volada, ¿va?
5: Hijo de... Qué bien se mueven sus agentes, ¿verdad?
6: Pues sí. Vamos a ver el multiview.
5: ¿El qué?
6: ¿Los dos al mismo
4: tiempo? ¿Multiview?
6: ¿Los dos al mismo tiempo? Ahí estamos viendo los dos al mismo tiempo.
4: Ok. ¿Eh? Hoy México te echa los uniformes blancos.
5: Sí, va a jugar con uniforme blanco.
6: Gilberto Mora, y Chequia, más joven en abrir el torneo, con 17 años va a ser titular.
5: Uh-huh.
6: Ojalá tenga buen partido el muchacho.
5: Ojalá.
4: Mora, Morita.
6: A mí, yo soy todavía de los escépticos. Yo sé que todo el mundo habla muy bien del chamaco y todo eso, pero yo todavía no lo veo, no le veo esa calidad que me venden como súper.
4: Lo sí, bueno, ¿no? Que dicen que es.
6: Exactamente. Yo no, al menos no me...
5: No le has visto hacer una maravilla, ¿no?
6: No me impresiona. Y no se trata de que agarres la pelota y regatees y caracoles y que no, no. A ver, fíltrame un pase que sea determinante, desahoga el partido cuando está complicado. O sea, cosas de ese tipo. Yo creo que lo han... A lo mejor lo han visto demasiado en el entrenamiento... haciendo más cosas que lo que hace a veces en la cancha. Y eso me parece que... ojalá que la madurez lo lleve a hacerlo en la cancha, ¿va?
4: Ojalá. Los aviones famosos.
5: Ojalá que haga buen partido.
6: ¿Mm?
5: Mira, ya están llegando al Parque Fundidora.
6: Sí, la raza aquí. Ahí anda Tello.
5: ¿Ahí anda?
6: Ahí anda Tello con guarura y todo.
5: ¿A poco tiene guarura?
6: Le pusieron guarura a Tello.
5: ¿De veras?
6: Sí, claro.
5: ¿A ti te han puesto guaruras? ¿Que te cuiden las espaldas?
6: Pues varias veces.
5: ¿Sí?
6: Sí, varias. Cuando íbamos a México nos ponían ese gente. O algunas veces aquí por cuestiones de seguridad o algún tipo de cosas, ¿verdad?
5: Uh-huh.
6: Pero realmente no, Cora. Pues, ¿qué? ¿Qué me quites? ¿Qué? ¿Mm? Nada. ¿Qué me cuidas? Ajá. Uh-huh. Han puesto guaruras a los otros, porque yo soy espuma.
4: ¿Qué puedes hacer?
6: Écheme la bendición, Quique. Si le pagamos dos a los Tony Tacos, eso.
5: ¿Eh?
6: Ahí va, bien. Va a salir, ¿eh? Va a salir.
5: ¿Cómo? A ver.
6: Marcador exacto, 2-1. Marcador exacto, 2-0, Corea.
5: ¿Y eso qué te da?
6: Marcadores, ya le salieron dos marcadores exactos, güey.
5: ¿Y eso qué te da?
6: Le atinó al de Escocia y le atinó al de Suiza.
5: Ah, ok.
6: Dos veces. A la madre. Oye, con todo, con lo que le pusiste, güey, lo que puedes ganar, sí se da, güey, sí se da, Beto. Sí se va a dar. 2-1 México, ese también es mi pronóstico. Y 2-0 Corea. Sí se da. Es lo que va a ganar. Sí se da. Claro que los dos a los Tonys.
4: Perdóname por ser Grinch, pero hoy México va a empatar 1-1.
6: Va a ganar 2-1.
4: México 1-1 y Corea y le va a ganar 1-0 a 1-0 o 2, no, sí, 1-0 o 2-0 a Sudáfrica.
6: Gana México 2-1 y gana Corea 2-0.
5: Órale.
6: No va para que Beto gane, güey.
5: Eso.
6: No va para que Beto gane.
5: Y se van, y se van, no, a los tacos.
6: Ya que no le metí a los Yankees, güey. Inga.
4: Beto Acosta, como en el partido de México ya no se juega nada, ¿me recomiendas irme al cine? Sí, Beto. De veras que sí. Te recomiendo ir al cine, va a estar vacío. Todo el mundo se va a ir con la finta de que, ay, el juego de México por el orgullo nacional.
6: ¿Cuál juego?
4: El de México. Y el cine va a estar todito para ti solito.
6: Ah, no, perdón, no, perdón.
4: No va a haber fila de palomitas.
6: Perdón, y pensé que era la mía. ¿Qué, con esa camisa te ves muy sexy tú, Cora?
5: Sí, ya lo sé.
6: Bueno, una disculpa porque mis compañeros vinieron de verde. Bueno, yo también vengo de verde. Pero digo, de verde con blanco.
5: Si quieres, ponte esta.
4: Es un verde clarito.
6: Es un verde, como le diría a mi nieto, es un verdecito.
4: De hecho, México tuvo una playera así, ¿no? De ese tono.
6: ¿Verde?
5: ¿De ese tono?
4: Muy, muy clarito, así como el que trae.
5: ¿México tuvo uno de esos?
4: Sí, un
5: color. ¿Cuándo?
4: Hace poquito, hace, no sé, 2 años, algo así.
6: Estadio lleno para el Sudáfrica. Mira, ya la imagen del estadio de acá, de Monterrey.
5: ¿Así?
6: Ahí está, míralo.
4: La imagen que ya se tornó icónica con el Cerro de la Silla. Pues,
6: ahí está, míralo.
4: Fondo,
5: lleno, órale, qué bonito se ve.
6: Lleno de rojo. Hace un momento me tocó ver una cantidad de coreanos. Yo creo que iban para el estadio. Cuando venía yo para acá, saliendo de ahí de pabellón, como que iban a agarrar el metro, como que era una buena cantidad de coreanos. Ya está el momento de los himnos.
4: La salida de los equipos.
6: La salida de los equipos. Y en un lado tenemos a Machaca.
4: Oye, toda la raza de pesquería.
5: Sí. El país de
4: se fue a apoyar a Corea.
5: De Pescorea.
4: Y toda la raza de Apodaca se fue a apoyar a Sudáfrica.
5: Se llama.
4: Cada uno con los suyos, ¿no? Cada uno con el suyo.
6: Sí. Es un clásico.
4: Sí.
6: Es así, Robert.
4: No, yo digo nomás.
5: Ahí vienen.
6: Oye, no hay manera que le pongas acá la otra. Le cambias tú.
4: Sí, ponle el 7. Azteca 7.
5: No,
4: una buena.
5: Fue Televisa, ¿no?
4: Una buena narración.
5: No te puedo poner el 7, hombre.
4: La mejor narración.
5: No, hombre.
6: Si no vas a escuchar en silencio, güey.
5: Sí, acá no lo vas a escuchar. Ponle en Televisa. ¿A quién le interesa ver eso?
6: Hay que escuchar a Vaca.
4: Martinol está orinando a todos en este mundial.
6: Fíjate que los números dicen todo lo contrario.
4: No, los números están claros.
6: Los números dicen que los hemos agarrado así, las orejas y...
5: Sí.
6: Tómale, papi.
5: Agárrese.
6: Hombre, Tómale, papi. Los números no mienten.
5: No mienten.
4: Y narrando desde el baño,
6: Oye, qué bonito el estadio aquí. La verdad. Qué bonito se ve la toma del estadio, además de aquí de Monterrey. Es,
5: ¿y por qué no pones en una pantalla y una pantalla? ¿Por qué las dos ahí?
6: Ahorita están poniendo, ahí está, mira el de México, ya está. Ya. Ahí está el de México y acá ponemos el de Pescorea. Ahí está. ¿En español o en inglés?
5: Es igual, mira. Qué bonito se ve, oye.
6: Oye, pintado de verde, ¿eh? El estadio de aquí, no sé, yo sé que lo pintaron ahorita en la ceremonia del himno porque está el himno de Sudáfrica, sí, pero se ve muy bonito, pintado de verde el estadio, ¿eh?
5: Se ve muy
6: hermoso. Mira, todas las pantallas tienen verde, mira, ¿te fijas? Uh-huh. Allá. Se ve hermoso. El verde y el rojo se ve muy mexicano.
4: Ajá.
6: El estadio de aquí de Monterrey. Muy mexicano. Es más, se ve más mexicano el estadio de aquí que el de la Ciudad de México. Con ese verde, mira.
4: Sí.
5: Qué bonito se ve el
4: Mucha estadio. Mucha afición mexicana. Muchísima.
6: Sí. La cantidad de pantallas que tiene el estadio en el anillo, aquí en la ciudad de Monterrey, le da un espectáculo diferente, ¿eh?
5: Quedaron bonitos los estadios, sedes de México, ¿eh?
6: Sí.
5: El de las Chivas, el de Monterrey y el Estadio Azteca quedaron preciosos, hay que decirlo, muy bonitos. Orgullosamente mexicanos.
6: Sí.
5: ¿Eh?
6: Exactamente.
5: Me gustó. Qué
6: Ojalá que ese estadio un día tenga un equipo digno de ser campeón.
5: No, ya lo ha tenido.
6: El de Chivas y el de Monterrey.
5: No, pero ya lo ha tenido. Mira, Tigres se ha coronado en todos. Menos en el Azteca, creo.
6: Te salió el medio abrazo.
4: Sí, pero adentro. Le salió.
6: Te salió el medio abrazo que traes.
5: Fue campeón en el estadio de Chivas.
6: Hey.
5: Y fue campeón en el estadio de Rayados.
6: ¿Y en el Azteca?
5: No sé. ¿Ya fue campeón?
6: Mira. ¿Eh? También.
5: Sí. También, ¿eh?
6: Ándale. ¿Contra el Atlante en tanda de penales?
5: ¡Ándale!
4: Ah, pero contra el Atlante.
5: Bueno, pero en el estadio.
4: Estamos hablando del América.
5: Estamos hablando del estadio.
4: Ahí el dueño.
5: O sea, ha levantado en todos los estadios. Fíjate. En los mundialistas.
4: Ni te acordabas, ¿verdad?
5: Oye, en los estadios mundialistas.
6: En los tres. No, en el de. Ah, sí, en los tres.
5: Los estadios mundialistas.
4: No, el Jalisco.
5: No.
4: Fue mundialista y nunca han ganado.
5: Estamos hablando de estos estadios mundialistas.
4: Irapuato fue mundialista y nunca...
5: En los estadios estos de este torneo.
6: ¿Sí te sientes ardido tú?
5: No.
4: La Bombonera fue mundialista y ahí se les dejaron caer dos veces.
5: ¿Cómo te arde?
6: ¡Ya nos vamos!
4: ¡Ya nos vamos! ¡Gracias! Pásela bien.
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7: Qué gusto saludarlos, esto es Hashtag la radio del mundial y de momento está terminando la primera mitad, México lo está empatando contra Chequia en la final de la fase de grupos, juégatela por México y por 20 millones de pesos en cada partido de la selección mexicana, caliente.mx, bienvenidos al juego.
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3: ¡Parley! Combinación de varias apuestas para formar un boleto. Entre más partidos tenga el boleto, más probabilidad de perder existirá, pero también más ganancias se tendría en caso de ganar. Cabe destacar que con un solo resultado que no se cumpla, la apuesta se perderá.
7: ¿Qué tal amigos de Hashtag La Radio del Mundial? Los saluda Diego Alonso, a punto de terminar la primera parte y la selección de Corea del Sur y Sudáfrica empatan 0-0. 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
0: 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Corea del Sur. Corea del Sur corre, lucha y nunca se rinde. Ha disputado 11 Copas del Mundo, siendo una de las selecciones más constantes de Asia. Pero hay un momento que lo cambió todo. 2002 en casa. Alcanzaron las semifinales.

como Jisung Park dejaron huella. Hoy el liderazgo pasa por Heung-Min Son. Los Tigres de Asia clasificaron al 2026 con autoridad, mostrando disciplina táctica y resistencia y sin perder un solo juego. Su DT Myung-Bo Hong sabe que debe aprovechar a Kang In-Lee y Kim Min-Jae. Nunca dejan de correr, nunca dejan de creer, y cuando el rival se cansa, Corea del Sur sigue.

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1: Vamos con la información. La Procuraduría Federal de Protección al Ambiente y la Fundación Invictus informaron el fallecimiento de la osa Mina, que se hizo viral por el grave estado de abandono en el que se encontraba en el zoológico La Pastora en Nuevo León. De acuerdo con la necropsia, murió por un paro cardiorrespiratorio derivado de una enfermedad cardíaca crónica. La Profepa destacó que durante los últimos 9 meses recibió atención médica especializada. El gobierno del Estado de México informó que la repavimentación de la vía Morelos en Ecatepec registra un avance del 90%. La obra abarca 40 kilómetros en ambos sentidos y beneficiará a más de 222 mil vehículos que circulan diariamente por esta vialidad. La Secretaría de Seguridad y Protección Ciudadana y la Secretaría de Seguridad Ciudadana de la Ciudad de México emitieron recomendaciones para evitar fraudes durante la Copa Mundialista. Las autoridades alertaron sobre sitios falsos de apuestas, venta de boletos y promociones engañosas que buscan robar datos personales y bancarios, por lo que pidieron utilizar únicamente plataformas oficiales y verificar la autenticidad de las páginas antes de realizar cualquier pago. En el mundo, el Consejo Nacional Electoral de Colombia proclamó oficialmente a Abelardo de la Espriella como presidente electo para el periodo 2026-2030, tras su victoria en la segunda vuelta presidencial del pasado domingo sobre el candidato de izquierda Iván Cepeda. Espriella asumirá el cargo el próximo 7 de agosto. Para Noticentro informa Melissa Mendoza.
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3: Con el tiempo, las Copas del Mundo han evolucionado en un sentido político, social y económico. Lo que inició como una fiesta deportiva se ha ido convirtiendo hasta el día de hoy en una fiesta comercial.
4: La máquina de hacer dinero de la FIFA ha alcanzado un nuevo nivel.
3: Este Mundial de 2026, organizado por primera vez en 3 países, será el más caro de la historia en todos los niveles. En infraestructura en cuanto a la operación de las 16 ciudades que albergarán partidos, en el precio de los hospedajes y los vuelos, y por supuesto, en el precio de los boletos controlados por la FIFA.
5: Las entradas oscilan entre 180 y 700 dólares para los partidos de la fase de grupos, y la entrada para la final supera los 8.600 dólares, precios en la mayoría de los niveles muy superiores a los de la Copa de 2022 en Qatar.
3: La Federación Internacional de Fútbol también ha habilitado una página donde se pueden comprar e intercambiar entradas en reventa oficial, donde la propia federación se lleva un porcentaje de la venta. En esta modalidad, los boletos van desde los 42.500 pesos y pueden escalar hasta 900.000 pesos, casi 1 millón por entrar a ver un partido.
4: La FIFA también creó una plataforma de reventa, supuestamente para evitar la reventa ilegal, pero olvidó una regla básica: poner un límite de precio. Eso significa que los boletos para la final se están revendiendo por hasta 20 mil dólares. Los especuladores tienen ahora una plataforma oficial donde hacer negocio. Y cuanto más caro el boleto, más gana la FIFA. Cobra un 15% al vendedor y otro 15% al comprador.
3: ¿Esta tendencia de elitización en el fútbol es irreversible? 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

0: Hola, hola, amigas, amigos, bienvenidos, bienvenidas a este nuevo capítulo, a este nuevo proyecto titulado Sin Visa. Es un programa especial dedicado a la radio del Mundial, en donde, bueno, vamos a estar analizando lo que ocurre alrededor de la cancha, lo que ocurre alrededor de este tercer Mundial en México. Para eso me van a estar acompañando en este capítulo el periodista de la Octava Sports, Luis Castillo, el periodista de la Octava Sports, Ignacio Fantasma Suárez, mi compañero Javier Martret. Yo soy Juan Pablo San Esteban. Esto es Sin Visa, esto es la radio del Mundial. Y bueno, quiero empezar planteando la primera pregunta. Va para ti, Javier. Estamos a pocos días del inicio del Mundial, estamos a pocos días de vivir esta experiencia. ¿Cómo has sentido tú toda la vibra mundialista, la pasión dentro de la afición mexicana? ¿Se siente que ya estamos a horas del inicio?
1: Hola, Juan Pablo, qué gusto estar aquí en Sin Visa, este espacio donde, bien dices, vamos a hablar de todos esos otros juegos que se juegan fuera de esta cancha. Agradecer y contento de estar aquí con Luis Castillo, con Nacho, el Fantasma Suárez. Pues sí, me parece, yo siempre desde niño pensé, soñaba, ¿no? ¿Cómo se sentirá vivir un mundial en casa, ¿no? Yo vivía la carne así como con mucha emoción los mundiales, Francia 98, Corea y Japón, y decía, ¿cómo se sentirá un día vivir un mundial en casa? Y me queda claro que lo que estoy sintiendo no es eso que yo me imaginaba en mis años mozos, ¿no? Me parece que hay un sentimiento generalizado, o esa es mi percepción, de que esta Copa del Mundo cierra y abre a su vez una nueva visión de lo que son y de lo que serán las Copas del Mundo, este sentimiento del Last Dance, ¿no? Y creo que este sentimiento del Last Dance se puede mencionar o puedo pensar que es también porque estamos viviendo quizás un momento coyuntural político, económico y hasta emocional de cambio, ¿no? Algunos dirán que estamos entrando como en un nuevo orden mundial, ¿no? Y este sentimiento de fin de una era, un poco de incertidumbre, me parece también que toca al fútbol, sin duda, y nos toca como mexicanos. Y nuestro tercer mundial, ¿no? En casa, donde han pasado tres generaciones, tres épocas distintas, pero que a su vez se conecta con nosotros en distintos niveles, sobre todo desde el tema emocional, ¿no? Nos pone directo en la cara el paso del tiempo a los que ya no están, ¿no? Lo que ya no está, lo que cambió y de lo poco que se conserva, ¿no? Entonces, hablando del tema económico, también es muy significativo el papel, siento, ahí me podrán contradecir, el papel que ha jugado México en la conceptualización y en la ejecución de este negocio llamado Copa del Mundo. Recordando que aquí en el 70, ¿no? Fue gracias a un poco a Televisa y su visión, al señor Azcárraga Milmo, ¿no? Que trae este mundial, que es el primer mundial transmitido globalmente en vivo, a color, y que de alguna manera fueron los pilares de este negocio de los derechos de transmisión. Entonces también es una familia de grandes empresarios, tres generaciones, y me es muy difícil no sentir que esto es un ciclo que también se cierra y que de alguna forma, por ahí yo siento que este es como el último mundial, o no sé si el último o el primero de una nueva época. Y toda esta sobreexplotación del negocio, creo que, espero que este sea el límite de lo que podemos ver en un futuro.
0: Ahí está Ignacio Fantasma Suárez, tú que además has vivido otras Copas del Mundo, además en una época en la que no sé cómo lo veas tú, la FIFA, pues de pronto sí está explotando completamente los recursos, tres países, venta de boletos elevadísima. ¿Tú qué nos puedes comentar sobre esto?
2: Qué gusto saludarlo, Juan Pablo, Javi, Luis. Es que tenemos que remitirnos a la prehistoria, a los cambios en el aspecto financiero, económico, histórico, de todo. Pero hay que partir de lo que yo llamo el monumento al cinismo. La FIFA, cuando nació y se creó y no ha cambiado nada, está registrada como una organización, aunque usted no lo crea, sin fines de lucro. así sigue siendo registrada. Y lo entiendo que en la prehistoria, en los 70s, o a partir de 1970, para no ir tan atrás, pues prácticamente era eso, era hacer un gran mundial, buscar algún patrocinio, pagarle a alguno, pero todo eso cambió. Hoy habrá ingresos récord, se esperan 13,000 millones de dólares en todo esto. Y cuando todavía se habla que la FIFA organiza un mundial y que es una organización sin fines de lucro, cuando todo lo quiere gratis a los países anfitriones, prácticamente organiza un mismo mundial y le cobra a tres países diferentes, porque le cobra a Canadá, le cobra a México y le cobra a Estados Unidos, y prácticamente su aportación es muy, muy poca y su lucro es inmenso, y nadie va a ser capaz de hacer nada porque esto es un tema global. En los 70, en 1986, cuando México organizó sus dos mundiales, porque esto de que es el tercer mundial en casa, yo no la compro así, porque son las migajas, nos dan las migajas de un mundial, la última rebanada del pastel de un mundial, porque nos dieron las obras. Fuera de los Juegos de México y aquel de España-Uruguay, la verdad es lo que no le interesaba a nadie, fue lo que nos dejaron, igual que a Canadá. Pero eran tiempos totalmente diferentes. Los derechos de televisión se repartían de manera prácticamente gratuita. En el 70, en el 86, había la Organización de Televisión Iberoamericana, que era la OTI, que no nada más organizaba concursos de canciones donde muchos artistas de la vieja guardia ganaron. Yo soy el más ruco de los que estamos en este podcast, pero la OTI se encargaba de repartir las señales, y había cinco organizaciones de televisión de los cinco continentes, y prácticamente se le regalaban a cada país con el fin de que se transmitiera y se difundiera. Los primeros derechos de televisión del Mundial de 86 se hablan de que no costaron más allá de 5 millones de pesos, que a lo mejor era, no sé cuánto sería en aquel momento, pero era irrisorio para lo que ya se tenía. Eran los tiempos, cambiaron de manera brutal. La sinergia que tuvo la venta centralizada de los derechos de televisión provocaron que este negocio se expandiera y que la corrupción también se hiciera presente. Se politizó también la industria gracias a los derechos de televisión y gracias a que Estados Unidos se molestó muchísimo porque había negociado ya tener el Mundial del 2018, había sobornado a gente de la FIFA, había sobornado a gente de la CONMEBOL, había sobornado a mucha gente para tener el Mundial del 2018, y no contaban con que Rusia hizo lo mismo y Qatar hizo lo mismo, y dieron el mismo, más dinero del que ellos habían dado. Y cuando ya tenían preparado todo en Nueva York, cuando tenían a cuatro expresidentes listos para aplaudir que les daban la sede, se dieron cuenta que habían sobornado con más dinero. Además, se los quitaron, y ahí nació el FIFA Gate. Y a raíz de que nació el FIFA Gate en Estados Unidos, como una molestia brutal de Estados Unidos porque le arrebataron esa Copa del Mundo que esperaban del 2018, hizo que todo cambiara. Hablar de la prehistoria, de cómo era el 86, del 70, del 90, es hablar de un mundo que hoy no existe. No había internet, no existía el streaming, no había redes sociales. Hoy los derechos digitales son incluso a veces más caros que los derechos visuales. En fin, creo que estamos ante el negocio brutal más grande del mundo, ante la impunidad más grande del mundo, porque lo organiza un organismo que dice no tiene fines de lucro.
0: Correcto, increíble. Luis Castillo, queremos también saber tu opinión, también si esta, podemos llamarla elitización, se vuelve irreversible, ya no hay vuelta atrás, ya a partir de ahora este tipo de Copas del Mundo va a ser, pues digamos, inalcanzable para la mayoría de la población en el mundo. ¿Cómo lo ves tú?
3: ¿Cómo estás, Juan Pablo, Nacho, mi querido Javo? Sí, a ver, entendiendo un poco que es parte de la globalización del deporte. Nacho lo describía muy bien. Fíjate, hace unas horas me encontré un promocional que emitía Canal 5, Canal 2, con la voz de Melquiades Sánchez Orozco, en pleno mundial, en donde ponían a la venta series para el Estadio Azteca y CU ya prácticamente en víspera del Mundial, porque las federaciones que no lograron su clasificación regresaban los boletos, 350 mil pesos, incluido la inauguración y la final. Me puse a checar si es un tema que hay que meterle, pero para esa época dicen que un departamento de interés social costaba 350 mil pesos. Un auto del año de agencia costaba 350 mil pesos. No. Habrá que ver el... ¿Cómo?
2: Luis, mira, ahí sí, fíjate que hice yo un estudio reciente sobre los precios de eso, de la época que me tocó vivir. La serie más barata, la serie más barata, porque se vendían, en aquel momento los boletos se vendían por serie. Si compraba la serie de Irapuato y tenía tres partidos, te incluía los tres partidos. Si era la de México, pues era el paquete más desde la inauguración hasta la final. Sí. En aquel momento hay que recordar que México le habían quitado tres ceros a su moneda. Entonces eran de los viejos pesos. Un bocho te costaba 2 millones de pesos. Y decías, y una serie de la más barata, hasta Gallola, te costaba 8,750 pesos. Y dices, bueno, ¿cómo podían pagar 8,750 pesos? Pues es que el salario mínimo era de 2,500 pesos diarios. Sí. Entonces, decía con 4 días es en que ahorraras, tenías tu boleto.
3: Y terminaba termino el comentario sobre eso. Uno, 350 mil, me decían eso. Y dos, lo que dice Nacho, según yo, es en el 93 cuando viene el ajuste de los 3 pesos, más o menos. Ahora, el tema, yo sí veo una elitización claramente, pero es parte de, decía Nacho, los derechos de transmisión. Hoy, un partido del Mundial, de los 30 que va a emitir, al menos TV Azteca, le costó 2 millones de dólares por partido. Estamos hablando que va a transmitir 30 y tantos, 65 millones de dólares, 1,000 millones de pesos. O sea, es lo que gastó TV Azteca. Seguramente Televisa gastó más por el paquete tan amplio que tiene, pero son 1,000 millones de pesos. Es lo que pagó el señor Azcárraga a FIFA por la gran bronca de los boletos y plateas. Sí está claramente esta elitización, muy claro. Es parte de, y Nacho lo ha descrito muy bien, el tema de cómo FIFA, desde que Joao Avalanche llega a la FIFA en el 74, cambia, ¿no? Cambia, deja de ser romántica y se convierte en una SA, pasando por Joseph Blatter, ahora por Gianni Infantino, que al final a mí me queda algo muy claro. Hoy Estados Unidos es dueño de la FIFA. Hoy la sede de la FIFA ya no está en Suiza, ¿no? Es de membrete. Está en Miami y en el edificio de la Quinta Avenida del edificio Trump Tower, en donde curiosamente ahí también en ese... A ver, ayúdame, Nacho, es quinto piso donde estaba la oficina de Chuck Blazer.
1: Estaba en Nueva York.
3: ¿Era el quinto piso o qué piso era?
2: La oficina de Chuck Blazer, que fue el gran sapo, el que sí. Al que convencieron para no meterlo a la cárcel de grabar a cómo hacía las trampas en la Conmebol, y al que yo entrevisté en la Torre Trump, estaba la CONCACAF, que era una de las confederaciones más pobres del mundo, tenía sus oficinas ahí en la Quinta Avenida, en la Torre Trump, en el piso 16.
3: Ese piso.
2: Y la CONCACAF le rentaba también un penthouse a Chuck Blazer, era vecino de Donald Trump, siendo una de las confederaciones más pobres del mundo en aquel momento.
3: Por eso yo decía que hoy Estados Unidos controla la FIFA. hoy controla la FIFA. El FIFA Gate vino a tomar el control de la FIFA, ¿no? Loretta Lynch, la famosa fiscal que puso a todos. El propio Juan Carlos Rodríguez platicaba en un podcast que él días antes había comido en el, no quiso decir el nombre del restaurante, el restaurante Milos, ahí en Nueva York, con parte de toda esta cofradía de CONMEBOL y FIFA, que después terminaron pues muchos en la cárcel, ¿no? Entonces, es decir, a partir de ahí hay un antes y un después. ¿Qué dice Estados Unidos? Prefiero yo tener el control de esto. Y no dudes que en algún momento también vaya por el control del COI.
1: Sí, sí, qué simpático, ¿no? Nos han mostrado los últimos dos presidentes de la FIFA que uno pensaría estaba difícil superar los niveles de cinismo de Joseph Blatter, y este güey Infantino llegó y en la mitad de tiempo nos ha demostrado que pues siempre se puede ser más cínico, ¿no? Y también nos han mostrado dos caminos distintos de hacerse del control o de los favores de FIFA, ¿no? Es decir, los petrodólares a base de billetazos tú puedes comprar la FIFA, y también a base de extorsión política y de literal un golpe de estado que le da la FIFA, ¿no? Y respecto a la elitización del fútbol, me parece que del mundial, ¿no? O sea, me parece que este es un fenómeno que no solo pasa en los grandes eventos deportivos, donde se deja a un lado al aficionado de a pie, el que todo el tiempo, todos los años está alimentando, ¿no?, llenando los estadios, y prefieren a este aficionado corporativo, de corbata, de lujos, experiencias premium, hospitalities, ¿no?, gente que deja la lana y que además lo presume, pues la opulencia, ¿no?, en redes sociales.
3: Mucho postureo, como se dice ahora, ¿no? El que va al fútbol está más preocupado por tomarse la foto que por ver el fútbol.
1: Exactamente, sí, por supuesto. Y el tema central aquí es, creo yo, que la FIFA está derrumbando uno de sus propios pilares, que en realidad no son un pilar, ese es un eslogan mercadológico de el fútbol nos une, ¿no? Este discurso de, no, a ver, el tema de los ampliar a 48 selecciones, ahora se habla de que 64 para 2030 y un montón, es para que democraticemos este fútbol, este mundial, y todos tengan chance. Sabemos que esto no es verdad. Se le cae este eslogan del fútbol nos une, ¿no? Y esta es la muestra más clara, ¿no?, de cómo una tendencia mundial entre separación de clases, ¿no? Ahora todo es mucho más costoso para la clase trabajadora, incluso para la clase media. No es una falsedad esto que dicen que se está desapareciendo la clase media, ¿no? Lo que está pasando es esto, ¿no? Nos están diciendo en nuestra cara de qué categoría de ciudadanos somos, ¿no? Si no te alcanza para el mundial, bueno, pues te vas ahí con la perrada, ¿no? Si te alcanza para el mundial, bienvenido, ¿no? Te abrimos todas estas experiencias premium. A mí me parece muy preocupante y muy sintomático de nuestra era. Y yo no sé si este cinismo tan rampante, yo siento que hay un encono generalizado, ¿no? Mucha queja contra pues estos abusos, ¿no?, que hay también en los costos de los boletos, la especulación financiera con eso. O sea, que encuentres boletos desde los 15,000 pesos hasta los 30,000 dólares, casi casi, ¿no? O sea, esto no puede seguir así. Ahora, lo que yo no sé es, este es el last dance de la FIFA diciendo, este es el último mundial en donde sentimos que podemos exprimir esta naranja, o mi pregunta sería, o van a estirar la liga aún más, ¿no?
2: Yo creo que van a estirar la liga muchísimo más. El fútbol ya no va a ser del público, va a ser corporativo. ¿Por qué no del público? Porque entonces las grandes corporaciones, McDonald's, los bancos, las empresas como Coca-Cola o esos grandes emporios que son grandes patrocinadores, se quedan con los boletos. ¿Para qué? Para seguir también su proceso de corrupción a sus comensales o con quienes hacen el negocio. Pues le das boletos, les das esa experiencia premium, y bueno, pues entonces encontrarás otro tipo de aficionados. Si nosotros decíamos que Joao Avalanche era un gran corrupto, si hablábamos de Blatter, Infantino es el gran cínico, un tipo de cuello blanco que es maquiavélico. O sea, hay que recordar de dónde viene Infantino. Infantino, cuando trabajó en la UEFA, él fue el que creció la UEFA a que hubiera más partidos. ¿Por qué? A que hubiera más elecciones. ¿Por qué? Pues porque así le permitían también ganar más votos, como lo hicieron en CONCACAF. Hay que recordar también que Infantino aparece en las primeras investigaciones de los papeles de Panamá en el 2016. ¿Por qué aparece? Porque él, siendo directivo de la UEFA, firmó contratos de derechos de televisión con una empresa argentina que, si no mal recuerdo, se llamaba Cross Trading, y esa misma empresa sale vinculada al caso de FIFA Gate. Ahí, en esos papeles, estaba Infantino. Luego, en el 2020, Gianni Infantino, este que se da golpes de pecho, este tipo, se le abrió una investigación en Suiza. ¿Y por qué se le abrió esa investigación a Infantino? Por abuso de autoridad, por violación del secreto de la función y porque obstaculizó a la justicia. ¿De qué se le acusó? De que tuvo muchas reuniones informales en secreto con el fiscal general de Suiza. ¿Quién manejaba el caso de FIFA Gate? Quizá, no sé, no tengo pruebas, pero no tengo dudas. Ahí, Infantino, al vender los secretos de la televisión que él manejó, como se demostró en los papeles de Panamá, se hizo del control de la FIFA. ¿Con quién? Con los americanos.
0: Correcto. Luis Castillo, entonces el fútbol nos une. ¿Cómo estás tú? ¿Habrá algún tipo de procedimiento contra Gianni Infantino?
3: No, a mí me parece que Gianni Infantino, como suele pasar con los presidentes de FIFA, tendrá un largo mandato. Yo, al contrario, más allá de que estemos viendo el Last Dance de la FIFA, todo lo contrario, ¿no? Al final, para el próximo Mundial, seguirá vendiendo más y más boletos. Para el 2034 tendrá los petrodólares de los saudis también. Es decir, industria del fútbol para ellos es inagotable. Mira, el año pasado estuvimos en el Mundial de Clubes. Pensaron que iba a ser todo un éxito. Los boletos estaban carísimos y terminaron vendiéndolos a $5. El last minute, ¿no? El famoso compra tu boleto en el último minuto, que eso el estadounidense está muy acostumbrado. Ahora, hay un tema. Nosotros como mexicanos somos muy aspiracionales, ¿no? Y queremos estar ahí. Entonces, también la FIFA abusa de eso. ¿Cuál es, Nacho? Y Nacho tiene muy buenos datos. Los viajeros mexicanos en Copas del Mundo son los más. Muchos son de Estados Unidos, pero de México también esta clase media hace el esfuerzo, vende el auto, ahorra, deja de pagar las tarjetas de crédito, ahorca sus tarjetas de crédito para ir a un mundial. Entonces, ¿qué dice FIFA? No vas a gastar en avión, no vas a gastar en hospedaje, tómala, ahí te va los boletos. Hoy por la mañana FIFA sacó ya en su página, hay un fenómeno. Si tú, por ejemplo, le compraste boletos a FIFA, pero no puedes ir al partido inaugural, tienes la posibilidad de ponerlo en el sitio oficial de la FIFA que tiene de venta. ¿Qué ganas tú? Recuperas la inversión que hiciste, pero FIFA además a ti te da el 15% de la ganancia. Es decir, todos ganan. Por ejemplo, para el partido México-Sudáfrica hay boletos en la página oficial de FIFA de reventa desde $85,000. ¿Qué quiere decir?
2: Baratísimos.
3: Baratísimos, Nacho. La ley de la oferta y la demanda, tristemente, en México sigue existiendo, porque habrá gente que haga todo el esfuerzo del mundo por estar ahí, y de eso, ahí es donde abusa la FIFA.
1: Sí, no, pero hay abiertamente un claro caso de corrupción, ¿no? De estafas, ¿no? En este precio de los boletos, esta nueva categoría inventada que saca la FIFA, ¿no? Tú compraste tu boleto premium para ver, yo qué sé, un partido en Atlanta o aquí no, porque aquí volaron, ¿no? Como decía bien Luis Castillo, aquí pues la banda se aperró. Además, jugaron con esto que en Ciudad de México pues solo 5 partidos, 13 partidos solo en México, pues obviamente se iban a atascar, ¿no? Pero en Estados Unidos, si tú querías comprar tu boletito a la final en la primera fila, resulta que a las 2 semanas hay una nueva primera fila, ¿no? Entonces ya no compraste tú el mejor boleto. Todo este tema de la reventa legalizada ha sido, es todo otro tema bastante oscuro, ¿no? No sé si vaya a proceder la demanda de la Corte de Nueva York en contra de la FIFA. Creo que hay elementos de sobra para al menos multarlo. Digo, ¿de qué te sirve multar al dueño de la canasta de los huevos de oro, no? A mí me gustaría pensar ya así en algún tipo de reflexión que en estos cambios que se están dando en el mundo, posiblemente una reagrupación de potencias, ¿no? Potencias emergentes que además no consumen el fútbol, como lo es China, como es la India, como es todo el este de este planeta, puedan reconfigurar algo. Eso quiero pensarlo. Que los estados, a mí no es que me decepcione el papel de nuestro gobierno, porque sabemos que este mundial fue pactado desde antes, ¿no? Desde otro régimen, ¿no? Con otras intenciones, ¿no? De hacer el negocio rampante, que de rebote le cae, ¿no? Al expresidente López Obrador, ahora Claudia Sheinbaum, que han, siento que malabareado entre la imagen pública de no subirse de lleno al tren, pero también cumplir con algunas de las exigencias que tiene la FIFA. Me hubiera gustado un poquito de más contención del Estado, ¿no? No sé si eso es posible, de decir, bueno, vamos a tasar ciertos precios, ¿no? Vamos a incluir, ¿no? No hay que meternos aquí entre la espada y la pared, ¿no? O sea, al final de cuentas, por el bien de todos, primero los pobres, ¿no? La FIFA es al revés, ¿no? Primero yo, y luego los ricos, y luego ya los demás, ¿no? Entonces, no sé si como sociedad podamos exigir o tener... Sé que es muy complicado y estoy siéndome muy, muy soñador. Tener la conciencia de, güey, pues no, vamos a comprarte boletos de 80 mil varos para un espectáculo que además no sabemos si va a ser bueno, ¿no? Que ese es otro tema. Además, ¿no? Jugar con la nostalgia de los tres mundiales y el Estadio Azteca y Pelé y Maradona, pues me parece muy, muy cruel. Yo no sé si en algún punto como sociedad podamos decir, pues hasta aquí, ¿no? Un poquito de basta, ¿no?
0: Ahí está. Una última reflexión, Nacho.
2: Bueno, pues la verdad, triste por ver el futuro, en lo que el presente y lo que será en el futuro. Hoy muchos decimos es que México es anfitrión de una Copa del Mundo. Y siendo anfitrión, México, de un Mundial que no es para los mexicanos, es para un turismo totalmente corporativo. Estamos ante una extorsión, un chantaje gigantesco gracias al deporte popular más grande del mundo. FIFA, esa organización sin fines de lucro que va a obtener más de 13 mil millones de dólares, no le cobran impuestos porque te exige no cobrarle impuestos, y no solamente a la FIFA, sino a sus socios. El negocio de los anfitriones, si tú eres anfitrión, dicen que ganas por las visitas, los miles y miles y miles de gente que te va a visitar. Yo no creo que vayamos a tener más de 50 mil sudafricanos. En Sudáfrica, leo hoy la noticia, esperan que vengan 8 mil sudafricanos a ver la Copa del Mundo. A los países anfitriones se les exige la organización, estadios, infraestructura, incluso pagos de hoteles.
1: Voluntarios.
2: Y FIFA, bueno, no paga ni siquiera a los voluntarios, no les paga ni siquiera la ropa a los voluntarios, y lo tienen que aportar los gobiernos que no tendrían que aportarlos. Y si tú dices, es que vienen miles o millones, ¿vale la pena gastar tanto por 2,000, 3,000 o 4,000 por una rebanada del pastel? Yo creo que eso va a tener que cambiar la ecuación en algún momento. Los premios contra las ganancias son ridículas. Quizás sí la difusión y es la imagen al mundo del país, o por lo menos eso es lo que nos venden, a cambio de migajas. Yo creo que FIFA es la gran prostituta que es capaz de vender todo. Infantino pudo vender hasta un premio de la paz al presidente y aplaudirle y aplaudirle ahí frente a él, cuando sabemos lo que ha hecho Estados Unidos y el presidente de los Estados Unidos.
0: Correcto. Luis Castillo, una breve última reflexión sobre este tema.
3: Sí, mira, fíjate que del gobierno, que aunque no se ha querido meter, sí nos queda de ver, ¿no? El partido va a ser a la una y el gobierno federal y local de la Ciudad de México y los otros, pues al menos en la Ciudad de México el aeropuerto no está terminado como lo prometieron. El aeropuerto sigue teniendo muchas fallas. El metro de la Ciudad de México no está terminado. Me decían que, por ejemplo, el gobierno de Jalisco compró en 1.600 millones de pesos los PAMs para los voluntarios, y al tiempo van a salir como si el actual gobierno federal, los locales, se vieron beneficiados con los sobreprecios. ¿Cuánto costó el aeropuerto? ¿En cuánto sobrevendieron la construcción? ¿Cuánto costó la remodelación del metro? ¿En cuánto vendieron una farola de la época porfiriana? Es decir, el gobierno aquí... todos ganan, solo pierde la afición. El gobierno federal y el gobierno local va a ganar con la sobreventa, y al tiempo van a empezar a salir investigaciones de cómo lucraron. El metro no va a estar, evidentemente. Yo hice un recorrido hace unos días, no está. Es increíble que la línea 2 y la línea 8, que está Garibaldi, que son líneas específicas para el turismo, no estén. Al tiempo saldrán las investigaciones seguramente de cuánto los gobiernos se embolsaron haciéndole creer al pueblo que estaban dándole un beneficio en vías públicas. Ya ven, ya pintaron de morado y ahora tuvieron que pintar de amarillo. ¿Cuánto se gastó ahí Clara Brugada, no?
0: Pues ahí está. Muchas gracias, Luis Castillo, Javier Martret, Ignacio Fantasma Suárez. Yo soy Juan Pablo San Esteban. Esto es Sin Visa. Esto es la radio del Mundial.
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5: Qué gusto saludarlos. Esto es hashtag la radio del mundial, y México arrancó ya la segunda parte ganándolo frente al conjunto de Chequia en la última jornada de la fase de grupos. 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
6: Muy buenas noches, aquí el reporte vial. Servicios de emergencia continúan laborando en periférico, pasando viaducto Miguel Alemán con dirección a la avenida San Antonio. No te distraigas ante el volante y mantén tu distancia. En otro punto de la capital y con rezagos al avance, encontrarás la calzada Termita Iztapalapa, de calle 39 a la avenida de las Torres. Similares condiciones viales tendrás en Avenida Chimalhuacán, de la Avenida Adolfo López Mateos hasta Vicente Villada. Y finalmente favorable será tu avance en Avenida de las Granjas, de Avenida Cuitláhuac hasta la Calzada Azcapotzalco. Recuerda que al término del partido tendrás lento avance en los alrededores de los Fans Fest en diversos puntos de la capital. Y ten en cuenta que los servicios de transporte público ampliarán su horario para apoyarte en tu traslado. Hasta aquí el reporte vial, te informa Alex Leiva.
7: Qué gusto saludarlos, esto es hashtag la radio del mundial desde Guadalajara, una locura, y al mismo tiempo ya lo está ganando Sudáfrica 1-0 contra el conjunto de Corea. 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
9: República Chequia. República Chequia hereda una historia que pesa. Como Checoslovaquia disputó las finales del mundo de 1934 ante Italia y 1962 contra Brasil, y dejó huella en la élite. En su etapa actual ha jugado una Copa del Mundo 2006, pero su legado viene de mucho antes.
10: Milan Baroš now for the Czech Republic. Heinz. Fantastic stop, Popolski. They've done it. Schmitza scores, and the Czech Republic could well have qualified for the quarterfinals.
9: Por sus filas han pasado talentos únicos como Pavel Nedved y Peter Cech. Los checos llegan al 2026 reconstruyéndose y avanzando en un sufrido repechaje en penales. Miroslav Koubek es el DT de Patrik Schick, Ladislav Krejci. No vive solo del pasado, pero lo respeta. y cuando conecta generaciones puede volver a sorprender al mundo.

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1: 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La historia de las justas mundialistas no se podrían contar sin México por muchas razones. Nuestra selección es una de las que más participaciones han tenido en el torneo a lo largo del tiempo.
2: Va a comenzar la Copa del Mundo 1962. ¡Empezó el Mundial!
1: A pesar de ello, fue hasta el Mundial de Chile 1962, luego de 32 años de su primera aparición, que la selección mexicana, dirigida por Ignacio Trelles y con la Tota Carvajal en la portería, consiguió su primera victoria en una Copa del Mundo. El 7 de junio de 1962, México enfrentó a Checoslovaquia en el Estadio Sausalito de Viña del Mar. Los mexicanos comenzaron el partido perdiendo con un sorpresivo gol de vestidor. En un partido de ida y vuelta, la selección mexicana no dejó de luchar y rápidamente dio vuelta al marcador con goles de Isidoro Díaz y Alfredo del Águila. Al minuto 90, el árbitro marcó un penal a favor de los mexicanos que el jugador número 9, Héctor Hernández, intercambió por gol para sellar así el primer triunfo de México en una Copa del Mundo.
3: El partido ha terminado, amigos, y la primera victoria mexicana en Copa del Mundo es una realidad.
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1: 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Sudáfrica. Sudáfrica representa más que fútbol. Ha disputado 3 Copas del Mundo, incluyendo 2010, donde fue anfitrión. Aquel torneo no solo fue deportivo, fue un símbolo para todo un continente. Aunque no logró avanzar, dejó una huella cultural imborrable. Sudáfrica clasificó a 2026 con una nueva generación, buscando recuperar protagonismo. Dejó en el camino a un gigante del continente como Nigeria, Hugo Broos. Tiene en sus filas a Lyle Foster, Batusi Ovas. Juega con energía, con orgullo, con identidad, porque para Sudáfrica, cada partido significa algo más.

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4: El pasado viernes 13 de diciembre se llevó a cabo la tradicional asamblea de dueños de cada fin de año, en donde generalmente lo único que se logra son promesas vacías, saludos hipócritas entre dueños que no se soportan, pero sobre todo se manejan temas que tienen que ver con cómo seguir generando dinero y que obviamente no les provoque ningún riesgo a sus inversiones, todo esto comenzando con un desfile de autos últimos modelo y hasta helicópteros.
5: Como bien mencionas, desde la Federación Mexicana de Fútbol. Están citados los dueños alrededor de las 11:30 de la mañana para llevarse esta junta semestral.
4: Este tipo de prácticas suelen hacerse por lo menos un par de veces al año entre cada torneo. Sin embargo, lo que parecía una junta más del montón se transformó en una de esas que cambian el rumbo y la historia del fútbol mexicano.
5: Temas a tratar, lo del calendario, el nuevo formato de la Leagues Cup, la posible venta de Querétaro, por lo que prácticamente es lo que se va a llevar a cabo esta junta de dueños, es el fondo de inversión.
6: De lo que tanto se ha esperado, un fondo de inversión que pueda llegar a invertir en la comercialización, quedarse con los derechos de transmisión de los equipos de fútbol a cambio de una inversión fuerte para cada uno de los equipos.
4: La gran encomienda de Juan Carlos Rodríguez, llegar con todo su prestigio y cartel para unificar los objetivos de los dueños y obtener el sí para el fondo de inversión que se transformó en otro papelón histórico para los federativos de nuestro balompié, pues tras negarse rotundamente a aceptar el famoso fondo, 9 de los 15 dueños, al flamante alto comisionado del fútbol mexicano, no le quedó de otra que renunciar, estallando la verdadera bomba.
7: Al mediodía de este viernes 13 de diciembre, presentó su renuncia Juan Carlos Rodríguez.
4: ¿Qué hay detrás de esta arrebatada decisión? ¿Qué dueños se negaron? ¿Qué había detrás como para que estos magnates le digan no a millones de dólares?
8: ¿Qué sucede cuando tú ingresas a un socio nuevo a un negocio? Les tienes que abrir los libros, tu contabilidad, dar datos y señales porque van a entrar a formar parte del negocio. Si usted pensaba que el fútbol mexicano es limpio, está muy equivocado. Al señor La Bomba Rodríguez recibió amenazas personales de todo tipo.
4: ¿Será cierto que incluso hubo amenazas de muerte para Rodríguez, o más bien los dueños opositores encontraron las letras chiquitas y por eso La Bomba tuvo que renunciar?
9: Que tenga voto de calidad en caso de una disputa y que tenga el mismo peso como si fueran dueños de un equipo. O sea, exactamente.
10: ¡Ah, caray!
9: Eso es uno de los temas preocupantes que tienen la letra chiquita del fondo de inversión.
4: Juan Carlos Rodríguez, dentro del organigrama de la Federación Mexicana de Fútbol, se suponía que era el mandamás, pues incluso el cargo que ocupó desde mayo del año pasado fue creado para darle aún más poder del que en algún momento llegó a tener desde John de Luisa o sus antecesores.
11: Me sorprende que me digas con esa claridad de que todas las decisiones pasan por una persona cuando no es así, porque la Liga MX tiene una asamblea. En donde...
12: ¿No es así, John?
11: No, no es así.
12: No, toda la gente de la que estamos hablando no se han sentado a comer, a cenar o a tomar un café con el señor Emilio Azcárraga.
11: ¿En qué sentido?
4: La Bomba, ahora como alto comisionado, al fiel estilo de la NFL y los deportes estadounidenses, tuvo incluso la facultad de ser él quien eligiera al presidente de la federación.
13: El licenciado Rodríguez Bas ocupará el cargo de comisionado para ser el responsable de nombrar al próximo presidente de la FEMEX Food de cara a lo que será un nuevo ciclo mundialista.
4: Fue más claro saber de dónde llegó este personaje, pues fue durante muchos años empleado de Univisión y fue la mente maestra de la creación de TUDN. De hecho, el propio Azcárraga fue quien llevó llevó personalmente a Rodríguez a la asamblea de dueños cuando lo presentaron el 22 de mayo del 2023.
10: Podía haber llegado con cualquier dueño de los equipos en su auto. Claro. ¿Por qué en el de Emilio Azcárraga?
14: Claro, mira, lo que sí sabemos es que Juan Carlos La Bomba Rodríguez es una persona de toda la confianza del señor Azcárraga. Él trabajó muchos años como alto ejecutivo de Univisión y también de Grupo Televisa hasta hace unos meses.
4: La primera gran decisión que tomó La Bomba con el poder a su cargo fue cesar a Diego Coca tras el fracaso que representó perder 3-0 ante Estados Unidos y sobre todo con las postales de ver las gradas vacías en un partido oficial de la selección mexicana.
15: Así que les comunico que he tomado la decisión de dar por terminado el contrato de Diego Martín Coca y los integrantes de su cuerpo técnico. La falta de proceso, las formas y la atmósfera imperante no les ayudaron.
4: Esa decisión le sirvió a La Bomba para darse a conocer y vender la idea de que llegaba con los pantalones bien puestos. Sin embargo, esa hambre de protagonismo le terminó cobrando factura.
16: Tuvimos récords de audiencias en televisión. Tuvimos también récords de asistencia.
4: Tras un poco más de un año de gestión, se puede hacer una lista de decisiones que fácilmente podrías terminar reprobando todas y cada una de ellas. Él fue quien nombró interino a Jaime Lozano, luego lo reafirmó y lo despidió en menos de 11 meses. Y no solo eso, presentó el proyecto Evolución 2030, donde básicamente tiró este mundial a la basura. Él se encargó de convencer a Javier Aguirre, arrastrando de paso a un Rafa Márquez sin experiencia en el banquillo, al que ya se le prometió dirigir la Copa del Mundo del 2030.
15: Vemos que quieres escuchar posturas sobre temas como el ascenso y el descenso, la multipropiedad, y quisieras ver resultados inmediatos. Pero eso no es posible.
4: Pero detrás de todos los proyectos y planes para con el fútbol mexicano, la verdadera razón de su llegada y del por qué incluso pisó por primera vez la asamblea de dueños acompañado de Emilio Azcárraga fue para llevar a cabo el famoso fondo de inversión. Pues para poder entender la renuncia, debemos comprender qué era en sí el fondo de inversión, el cual significaba abrir la puerta para que alguna empresa inyectara capital económico al fútbol mexicano, con el fin, en teoría, de mejorar la estructura financiera de los clubes. Pero obviamente, nada es gratis en esta vida, y los costos de recibir esa inyección de aproximadamente 1.300 millones de dólares significaba entre prácticamente vender sus almas al diablo, hasta de dejar entrar a unos externos al jueguito. El club de Toby, el que está acostumbrado a los manejos turbios, como el de tener una casa de apuestas con dos equipos, multipropiedad, patronatos, cooperativas y su largo etcétera. Por eso se supone que Juan Carlos era el hombre ideal para gestar todo esto.
5: Juan Carlos Rodríguez es un máster, pero máster del negocio de televisora. Él ha sido el único en conseguir que 18 equipos firmaran con una sola televisora, güey, con Univision en Estados Unidos.
4: La organización que decidió hacer negocios con el fútbol mexicano fue Apollo Global Management, el cual fue fundado por los empresarios Leon Black, Joshua Harris y Mark Rowan, este último copropietario del equipo de Filadelfia de la NBA. Este grupo iba a invertir 1.300 millones de dólares, los cuales iban a ser repartidos entre los 18 equipos de la primera división, para que en números redondos cada club recibiera alrededor de 70 millones de dólares en un periodo de 20 años, que en promedio significaban más de 3.400.000 dólares anuales, en pesos mexicanos 68 millones de pesos anuales. En cifras aparentemente era una oferta irresistible, sobre todo para equipos que no generan eso, como Gallos Blancos, Mazatlán, Puebla o Bravos. Pero este fondo de inversión también tiene su lado negativo, pues de entrada se trataría de unificar a toda la liga con cosas como los derechos de transmisión, la publicidad en sus uniformes, así como las marcas que los visten, y ni se diga la publicidad estática en los partidos de fútbol, de los cuales en total de fondo de inversión exigía cambio quedarse con el 10% total durante esos 20 años.
17: El famoso fondo de inversión aportaría una cantidad de dinero a repartir entre los 18 equipos a cambio del 10% de los derechos de televisión y de todos los activos comerciales que se generen, que pueden ser desde la camiseta, el short, las medias, las vallas de LED, el boletaje. Todo eso una comercializadora lo pondría a la venta y de ese dinero, el 10% sería para el fondo de inversión.
4: La unanimidad por parte de los 15 dueños de los 18 equipos era necesaria para dar luz verde a Apollo, lo cual era el gran reto de La Bomba Rodríguez, porque de entrada, aunque es casi imposible pensar que un magnate le diga no a un saco de millones de dólares, la realidad es que desde los requerimientos para recibir ese dinero ya se antojaba completamente imposible. Una de las condiciones de Apollo Global Management fue realizar una auditoría a los 18 clubes para revisar que tuvieran todo todo en orden. Facturas, pagos, contratos, derechos de televisión, publicidad, patrocinadores, entre otros rubros, incomodaron a muchos de los dueños, que agentes externos hurgaran su basura los puso nerviosos.
18: Enviaron a gente a que sin avisarle a la federación empezara a tentar el escenario. Y pues empezaron a hacer muchas preguntas que fueron incómodas. ¿Cómo una casa de apuestas tiene dos equipos? Entonces, y ese es el mínimo, ¿eh? Se fueron a buscar en muchas situaciones y aparentemente han encontrado demasiados detalles, demasiados.
4: Se dice que otro de los requerimientos era no contar con un descenso, pues eso ponía en riesgo la inversión. Todos sabemos que ese era el menor de los problemas. Sin embargo, otro renglón que puso en contra la pared a la bomba fue que todos los clubes tuvieran un organigrama empresarial, un dueño, es decir, fuera patronatos, en este caso Pumas, fuera cooperativas, en este caso Cruz Azul, y por supuesto, fuera la multipropiedad. Los embarrados fueron Grupo Pachuca, Orlegui, Caliente y hasta TV Azteca. Pero incluso hay algo más que puso a varios todavía más renuentes a este proyecto, y ese es que aparentemente y según el fantasma Suárez, que en las letras chiquitas del contrato aparecía una cláusula en la que Juan Carlos Rodríguez y su equipo tendrían un voto de calidad en la junta de dueños, es decir, exactamente el mismo poder que cualquier otro dirigente de la liga sin siquiera tener equipo de fútbol.
9: ¿Qué significa esto? Que si las cosas están empatadas, pues va a sonar el teléfono de Emilio, oye, échale para acá.
4: Y al parecer el eco de esta información retumbó no solo en los equipos del fútbol mexicano, sino en el mismo círculo cercano de Juan Carlos Rodríguez, quien ahora se sabe durante las últimas dos semanas fue a visitar personalmente a los directivos de los 9 principales clubes que estaban inconformes.
14: Juan Carlos Rodríguez y Mikel Arriola fueron club por club a los que no estaban convencidos para tratar de venderles la idea del proyecto de Apollo Global Management.
4: Entonces es aquí donde el gran comisionado vio que estaba en un laberinto sin salida. No hay forma en la que pudiera lograr poner en acuerdo a los dueños, si es que la información del fantasma es cierta, esa cláusula sin duda hizo brincar a su mayor detractor, que son los Martínez, pero independientemente de eso, es claro que hay muchos intereses personales golpeados de diferentes direcciones.
19: Ellos aprueban una parte de lo que es el tema de publicidad y otras cosas, pero otros, en cuanto a las entradas, en cuanto a los derechos de televisión, en cuanto a los manejos individuales de cada equipo como taquillas, ahí no están a favor. Entonces ellos van a pedir cláusulas específicas que esperan que se les aprueben, y si no, no los van a votar.
4: Finalmente, ¿qué equipos dijeron no? Cruz Azul, Pachuca, Chivas, Toluca, Tigres Rayados, San Luis, León y Juárez se opusieron al fondo de inversión, ya que para algunos financieramente no les convenía la idea de ceder una cantidad tan grande de su capital. Clubes como los Regios, que prácticamente tienen vendidos todos sus boletos, incluso antes de comenzar la temporada, al final no le iba a convenir repartir parte de su ganancia a equipos como Puebla, que ni juntando todas sus entradas llenaban 3 jornadas de los Regios. Otro de los inconformes como Chivas, ni de broma sus derechos de transmisión se iban a comparar con los de Xolos o Atlas, pero sin duda la incomodidad más grande y esa comezón que se transformó en sarpullido fue la necesidad de transparentar sus negocios, de abrir los libros contables para literalmente unos extraños.
20: Quieren que se abran los libros.
14: No, y además ahí que sea, eso sí, y claro, que sea más de 20 años.
21: ¿Y sabes qué me dijo? A mí un dueño, que los dueños no lo ven mal, pero muchos empleados no les gustó. A muchos empleados no les gusta que tiene que transparentarse todo.
22: O sea, el fondo está pidiendo, para entenderlo, claro. El fondo está pidiendo. El 10% yo del pongo club. Esta lana, me dan el 10%, me dan una manga de la camiseta. Y además me dan sus libros contables de aquí para atrás para revisar cómo está la. Claro. No va a pasar.
21: Pero ahí te va.
4: Tal vez es por eso que al poner en peligro no solo a los dueños, sino a algunos empleados, es probable que esas famosas amenazas de muerte para Rodríguez sí sean factibles. Y la razón final de su renuncia: los de pantalón largo pueden hacer lo que sea cuando se trata de que les dañen sus intereses.
8: Recibió amenazas personales de todo tipo. Y dijo: ¿saben qué? Yo vivo en Miami, chatos, agarren su liga y gócenla, yo me voy.
4: La carta fuerte de Azcárraga se hizo a un lado, y con el proyecto de Apollo pendiendo de un hilo, el siguiente al entrar al quite es Mikel Arriola, quien con su pasado en la política buscará convencer a los rebeldes. Amenazas, intereses golpeados, la negativa a transparentar a los clubes, el intentar que algunos de los dueños suelten algunos de sus equipos para solo tener uno, destruir patronatos o cooperativas, o incluso la incomodidad que provocaba el tener a Juan Carlos como dueño y segundo voto para Televisa fueron sin duda las piezas clave para que el club de Toby viera por sus propios intereses y dijera no, no a un proyecto que busca unificarlos en algunas cosas y que es el claro ejemplo del por qué el fútbol mexicano jamás de los jamases podrá salir del hoyo, jamás podrá prosperar. Si tratándose de dinero, si el tema era que iban a recibir millones de dólares y ni así los dueños pudieron ponerse de acuerdo, ¿qué nos espera en temas deportivos? Finalmente, este fracaso tototote de gestión se resume muy fácil. Rodríguez no llegó a mejorar al fútbol mexicano. Él llegó a buscar sacar más dinero y al no poder conseguirlo mejor se fue, condenándose a sí mismo con un discurso que él mismo dio. Sin duda, el ridículo es monumental.
15: El fútbol es más que un negocio. Es un patrimonio que también pertenece a la afición y todos le hemos fallado. No solo ahora, sino desde hace mucho tiempo.

0: Continuamos con la información. En Veracruz, las lluvias de las últimas horas provocaron el colapso de una parte del malecón del río Papaloapan en el municipio de Alvarado. Elementos de Protección Civil acordonaron la zona para evitar riesgos, mientras que el alcalde Alberto Cobos informó que ya se notificó a la Secretaría de Infraestructura y Obra Pública para iniciar lo antes posible los trabajos de rehabilitación. La presidenta municipal de Ecatepec, Azucena Cisneros Cos, anunció la apertura del Centro de Compra Segura Vehicular, donde compradores y vendedores podrán verificar la legalidad de vehículos y documentos para evitar fraudes. El módulo revisará que las unidades no sean robadas, clonadas o cuenten con documentación falsa. Los interesados deberán registrarse previamente en la página www.comprasegura.ecatepec.gob.mx. El director general del Metro, Adrián Rubalcaba, informó que la estación Zócalo Tenochtitlán de la línea 2 permanecerá cerrada hasta nuevo aviso como medida de protección civil por un evento al exterior. Como alternativas, recomendó utilizar las estaciones Allende, Pino Suárez, Bellas Artes o San Juan de Letrán. En el mundo, tras el terremoto que sacudió a Venezuela, el presidente de El Salvador, Nayib Bukele, expresó su solidaridad con el pueblo venezolano y envió un mensaje de apoyo a las familias afectadas. A través de redes sociales, aseguró que sus oraciones acompañan a los habitantes del país sudamericano en este momento difícil. Para Noticentro informa Melissa Mendoza.
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0: Muy buenas noches. Esto es La Octava, una producción de Radio Centro Noticias. Hoy es miércoles 24 de junio de 2026 y arrancamos escuchando Aguante. Así se llama la canción de Inspector. Si bien originalmente no fue escrita para el fútbol, la banda regiomontana grabó una versión especial para el Mundial de Corea-Japón 2002. Desde entonces se convirtió en uno de los temas más queridos por la afición mexicana. Canción que habla de resistir hasta el final junto a los tuyos. Y qué mejor que hablar de eso, precisamente porque esta canción conecta con el espíritu del tricolor que hoy se enfrenta a Chequia, su tercer partido de este Mundial, al que llega con la motivación de haber conseguido hace apenas unos días su primera victoria en un partido inaugural de Copa del Mundo, no se le olvida, ¿verdad? Ese 2-0 frente a Sudáfrica en el mismo estadio Ciudad de México. Hoy, frente a Chequia, la misión es mantener el paso firme en la fase de grupos y alimentar la esperanza de avanzar más allá de los octavos de final, esa frontera que tantas veces hemos visto tan lejana. Precisamente, vamos a arrancar con información deportiva.
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0: Vamos contigo directamente hasta el Estadio Ciudad de México. Luis Castillo, bienvenido, buena tarde. Estamos en el receso, ya acabó el primer tiempo entre México y Chequia. ¿Cuáles son tus impresiones de estos primeros 45 minutos, mi estimado Luis? Bienvenido, buena noche.
2: Gracias, Carlos, un gusto saludarte aquí a la audiencia, a mi querido Diego también ahí en el estudio. 45 minutos, que tú lo dices muy bien, 0-0, pero lo que está retratando este fenómeno social antropológico de la afición mexicana, yo lo pondría hoy de la ilusión nacional a la emoción nacional. Hemos pasado un partido en términos futbolísticos cerrado, Javier Aguirre hizo muchos cambios durante las horas previas.

0: Noticias, una de las empresas cerveceras patrocinadoras de la Copa del Mundo, filtró tanto en Estados Unidos un comercial en el corte de la cadena Telemundo y en la cadena Fox en inglés, en donde felicitaba a Memo Ochoa por si iba a jugar hoy. Aquí salió una publicación en X. Me dicen que eso no le pareció al entrenador Javier Aguirre, que se haya filtrado, y él decidió poner de arranque hoy a Cara Rangel. O sea, el famoso homenaje, gracias a la mesura de tapa, como decimos en México, Carlos, de una marca patrocinadora del Mundial y ligada también porque patrocina directamente a Memo Ochoa, ha hecho comerciales. No sé si en México lo estén pasando, en Estados Unidos sí, Lionel Messi incluido, fue alabanza. En términos futbolísticos, esta noche aquí en el Estadio Ciudad de México, Carlos, Diego, un partido muy cerrado, en donde México me parece que Javier Aguirre manda un mensaje en esto que nosotros hemos adjetivizado como pragmatismo. Prioriza el resultado por encima de todas las cosas. Hoy, por ejemplo, arranca con Memo Martínez para darle minutos, manda a la banca a Brian Gutiérrez para que no sea molestado y se pierda el partido de 16avos de final. Descansa Johan Vázquez, es decir, hace varios cambios y eso hace que el partido por momentos, Carlos, se ha trabado, pero lo que se vive en las tribunas es espectacular. Por cierto, el grito homofóbico ya se escuchó dos veces aquí en el Estadio Azteca y el árbitro no se ha atrevido a parar el partido, Carlos.
1: Muy bien, muchas gracias mi estimado Luis Castillo, tenemos un poquito de problemas con la comunicación, es deficiente evidentemente, tantas almas, más de 80,000 personas allá en el Estadio Ciudad de México, pero tú ya lo adelantabas, por supuesto, gracias a mi colega Luis Castillo que está allá en el estadio. Aquí en cabina está Diego Alonso, nuestro colega también, experto en deportes. Mi estimado Diego, qué gusto saludarte en esta cabina, ¿cómo viste tú esos primeros 45 minutos?
2: Hola, ¿qué tal, Carlos? Amigos, amigas de la Octava Noticias, pues lo decía bien Luis, un partido cerrado, pocos espacios, muy disputado físicamente, hay que decirlo, empezó mejor el equipo de Chequia, sí. Al 15 ya tenían dos tiros peligrosos, México se sintió incómodo, no lograba construir jugadas, faltaba volumen de juego, pero poco a poco, conforme fueron pasando los minutos, mejoró el equipo de Javier Aguirre y de hecho cerró muy bien la primera parte al 36 Reyes con una chilena muy peligrosa y al 39 Alvarado tuvo una clarísima de gol, así que México necesita, Carlos, paciencia y jugar con la necesidad y con el tema mental de los checos que tienen que ganar sí o sí el día de hoy.
1: Es que ese es quizás el principal obstáculo, sí, para la selección mexicana. Chequia llegó a matar o morir. Sí, no tiene otra alternativa. México llega en una situación completamente diferente, pues llega después de haber ganado sus dos primeros partidos, básicamente hasta como una obligación básica tendría que ser por lo menos mantener el empate, pero evidentemente la afición mexicana, los propios medios de comunicación, estamos empujando. No nos gustan los empates, evidentemente.
2: Queremos las tres victorias, Carlos. Sería algo histórico. La primera vez en toda la historia de las Copas del Mundo, si México gana hoy, que cerraríamos la fase de grupos con 9 puntos y 3 partidos ganados de 3. Así que México, que está buscando hacer historia el día de hoy.
1: Esperemos que así lo haga.
2: Ojalá.
1: Por lo pronto, ya tenemos en efecto la pausa de los primeros 45 minutos. Vamos a seguir platicando contigo, Diego Alonso, más adelante. Por lo pronto, ya supimos cómo está el ambiente en el Estadio Ciudad de México. Ya usted se dio cuenta por dónde pinta el análisis. ¿Qué le parece si vamos a las calles? César Cervantes, ¿en dónde te encuentras? Bienvenido, buena noche. Infórmanos ya con el ambiente mundialista.
3: Mi querido Carlos, ¿qué tal? Muy buenas noches. No hay duda que ni que la euforia y la pasión de los aficionados al fútbol, a la selección, pues no los detiene nada. Se ha venido un fuerte aguacero aquí en el Paseo de la Reforma, que pues únicamente hizo que se juntaran más todas las personas que llegaron aquí al Paseo de la Reforma, a la cerca de las escalinatas del Ángel de la Independencia. Pero la fuerte lluvia no ha detenido a la gente que está en espera de que inicie este segundo tiempo. Recordar que pues hoy en este tercer partido, Carlos, pues se colocaron en todo el Paseo de la Reforma, desde la Diana Cazadora hasta la Avenida Juárez, 18 pantallas, incluyendo el Monumento a la Revolución. Y pues esto provocó que hoy llegaran más personas, más aficionados al fútbol, pues apreciar este partido que inició a las 7 de la tarde de la noche. Pito, hay un fuerte aguacero, en un momento se quitó, pero otra vez nuevamente ha soltado la lluvia. Los puestos que llegaron aquí para hacer su vendimia tampoco se retiraron, únicamente sacaron los paraguas. Hay mucha venta, eso sí, de impermeables para la gente, pero están en espera de que ya vemos a lo largo de la pantalla que se encuentra aquí en el Ángel de la Independencia, que ha iniciado el segundo tiempo, y esto provoca que ya la gente empiece a correr nuevamente, a acomodarse aquí sobre el Paseo de la Reforma para volver a ver, bueno, ver el segundo tiempo de este partido, el tercer partido de la selección mexicana, Carlos.
1: Muchas gracias César Cervantes. Tenemos un poquito de problemas. ¿Ya escuchó a César Cervantes? Pues es que se estaba cayendo el cielo prácticamente en todo el Valle de México. Revisábamos justo el pronóstico meteorológico antes de venir a este espacio y veíamos que precisamente el momento en el cual iba a caer más precipitación pluvial era a partir de las 19 horas. Es decir, a partir de que comenzara el partido de fútbol, del cual ya pasaron los primeros 45 minutos, nos perdonó por algunos minutos, pero justo cuando dan las 8 de la noche, de hecho minutitos antes, empezó el aguacero con todo lo que da, y pues evidentemente la gente que está en los FanFest, recuérdelo, pues a algunos no se les permitió entrar con sombrillas ni con paraguas, pero sí pudieron entrar con sus impermeables, y por esa razón es que la gente pues sigue apoyando a la selección mexicana, aunque esté lloviendo, aunque se esté cayendo el cielo. Usted sabe, el asunto del mundial ha dado mucho de qué hablar, y no solamente hablamos de que pues tenemos manifestaciones y hemos tenido protestas alrededor, algunos empresarios de hecho incluso se han quejado. Hoy, recuérdelo, hubo ley seca, y en este contexto, hablando de empresarios, la Concanaco Servitur hizo un llamado precisamente a toda la afición mexicana. Principalmente les dijo, sigamos el ejemplo de los japoneses, llevemos una bolsa para que después nos llevemos nuestra basurita tras la celebración. Vamos precisamente con Yadira Rodríguez para que aprendamos de los otros, dijo. Pero ¿qué fue lo que pasó? Bien a bien, ¿cómo fue ese llamado? Yadira Rodríguez, bienvenida, buena noche, te escuchamos.
4: ¿Qué tal? Muy buenas noches, Carlos. Así es, la Concanaco Servitur pidió a quienes vayan a salir a festejar tener tantita decencia e imitar a los aficionados de Japón, que carguen una bolsa y se lleven su basura. En conferencia, su presidente Octavio de la Torre dijo que una cosa es la diversión y otra, dejar llenos de basura los espacios de celebración. Escuchemos.
5: Pedirles a todos que vean a los japoneses. O sea, de verdad, o sea, tantita las expresiones y la diversión es muy interesante, pero sí hay que ver tantito la cultura japonesa en cuanto al respeto a los otros, en términos de que cada quien lleve su basurita, su bolsita, y guarde su basura y pues no deje las ciudades en las condiciones en las que las dejan. Vamos a hacer algo, vamos a las casas de todos y dejamos la basura tirada en los pisos, en las recámaras, en los baños de sus propias casas. Entendamos que es nuestro país y que lo tenemos que cuidar.
4: Respecto a la ley seca que se decretó en algunos perímetros de la Ciudad de México, Octavio de la Torre dijo que no ha tenido quejas ni reportes de afectación de agremiados a la Concanaco Servitur. Vamos a escuchar.
5: Entendemos que esto es una consecuencia de los festejos tan mexicanos que tuvimos en los últimos partidos, que gracias a Dios fueron dentro de lo que posiblemente se pueda considerar algo civilizado, pero que también es por disminuir cualquier riesgo que se pudiera presentar en términos del propio riesgo, ¿no?
4: Sobre la derrama económica que ha dejado hasta este momento la fiesta futbolera, Octavio de la Torre subrayó que el último reporte asciende a 17.500 millones de pesos. Carlos, la información que les tengo. Muy buenas noches.
1: Muchas gracias, Yadira Rodríguez. Muy buenas noches. Y vámonos. Sigue esta fiesta mundialista, como usted escuchó en el reporte de mi colega César Cervantes, ya empezó el segundo tiempo. ¿Qué le parece si nos vamos a las calles? Nos vamos en esta ocasión precisamente con Oscar Lara al epicentro de los FanFest. Me refiero al Zócalo capitalino, el primer cuadro de la capital. Oscar Lara, ya dejó de llover, ya se quitaron los impermeables, ya se ve verde nuevamente todo el Zócalo, o sigue siendo color impermeable. Bienvenido, Oscar, buena noche. ¿Cómo va el asunto por allá?
6: Hola, ¿qué tal, Carlos? ¿Cómo estás? Un gusto saludarte aquí en el auditorio. Muy buenas noches. Exactamente, sigue lloviendo en esta parte del centro de la ciudad, lo que no ha impedido que miles y miles de capitalinos estén festejando en esta parte del FanFest en el Zócalo de la Ciudad de México. Llueve con mayor intensidad. Déjame comentarte que desde las prácticamente 4 de la tarde anunciaban ya que no se podía ingresar hacia el primer cuadro, pero se han colocado pantallas a lo largo de la avenida 20 de noviembre. En este punto yo me encuentro 20 de noviembre y la avenida Isasaga, en donde puedo ver pues a las personas que se están resguardando de esta fuerte lluvia que está pues prácticamente azotando la parte central de la Ciudad de México. Bastantes personas que siguen pues festejando, que están aquí celebrando y que están apreciando el partido a través de las pantallas que se colocaron en todos los alrededores del Zócalo de la Ciudad de México. Carlos, el reporte que tenemos.
1: Y me escuchas bien, Oscar, te pregunto, ¿cuál es tu pronóstico para este partido? Digo, ya van más de 45 minutos, pero creo que todavía se vale.
6: Espero que ganemos 2-0 vamos a ganar. Esperemos que no se ahogue el grito del gol aquí en el Zócalo de la Ciudad de México.
1: Ojalá que así sea. Muchas gracias a mi colega Oscar Lara, que está en el Fan Fest del primer cuadro de la capital del país, en pleno centro histórico, allí en el Zócalo. Y ahora me voy con Octavio Ojeda en otro de los Fan Fest, de hecho, al que les pidió la jefa de gobierno de la Ciudad de México, Clara Brugada, que se fuera la gente, porque recuerde que el del Zócalo es el primero en que se abarrota, y para evitar accidentes o incidentes, pues de inmediato se cierran las puertas o los espacios para que pueda pasar la gente. El segundo Fan Fest, por lo menos en tamaño, porque así pareciera, es el del Monumento a la Revolución, donde está la Plaza de la República. Y allí estás tú, mi estimado Octavio Ojeda, bienvenido, buena noche. ¿Cómo está el asunto por allí?
7: Hola, ¿qué tal, Carlos? Un gusto en saludarte, buena noche para Gracias. Todos. A pesar de la fuerte lluvia que acaba de caer más todavía, hace unos momentos era leve, ya la fuerte lluvia, aún así, algunos aficionados se quedan a la expectativa de este tercer partido de la selección mexicana, por lo que pues algunos intentan refugiarse en las estas palmeras que aún prevalecen alrededor de la Plaza de la República. Otros aprovechan para vender los impermeables, sacar los paraguas. Aún así, el ambiente es eufórico en esta contienda mundialista en el sur de la Ciudad de México. De hecho, Carlos, estábamos hace unos instantes en las inmediaciones del Estadio Ciudad de México, y ya cuando llegábamos hacia el Metro Xola, ¡gol de México!
1: Eso, mi estimado Octavio Ojeda, sabía que en cualquier momento ibas a interrumpir tu reporte, precisamente porque aquí tenemos un monitor y estamos observando justo que acaba de caer un gol de México. En algunos instantes más lo platicaremos con mi colega Diego Alonso, pero perdóname, mi estimado Octavio Ojeda, ya terminaste de gritar de emoción, síguele con tu reporte.
7: Claro que sí, Carlos, mucha gente emocionada a pesar de la lluvia, ya se está acercando más, intentando llegar más cerca a la pantalla con este gol importante para la selección mexicana, que pues esperemos que gane en este momento. A pesar de la fuerte lluvia, pues la emoción es grande, que cualquier resfriado en los próximos días.
1: Muchas gracias, mi estimado Octavio Ojeda. No, pues a ti ya ni te pregunto cuál es tu pronóstico de entrada. Ya tuviste ayudadita, ya va ganando México. ¿Cómo crees que van a quedar?
7: Pues ojalá meta otro gol.
1: Eso.
7: Ya se lleva los 9 puntos, ojalá. Pero así la situación hasta este momento.
1: Muy bien, mi estimado Octavio Ojeda. Dice mi estimado Octavio Ojeda, que está allá en el Monumento a la Revolución, Diego Alonso. Dice, pues por lo menos que metan otro. Yo diría, pues ya encarrerado el ratón. ¿Tú cómo ves, mi estimado Diego? De entrada ya gritamos de felicidad la primera vez.
2: De entrada se quita la presión que traía la selección mexicana. El grito de alivio de todo el Estadio Ciudad de México. Una situación de contragolpe. Agarran mal parada la defensa de República Checa. Y termina Mateo Chávez, el lateral por la derecha, que había ingresado en este partido como titular. No había disputado minutos en los partidos pasados y ahora se queda frente al portero en una situación a velocidad y termina definiendo perfecto con la pierna izquierda, así que México al minuto 55, Carlos, ya lo está ganando y se perfila para lograr algo histórico, los 9 puntos de 9.
1: Sin lugar a dudas, y me llamó la atención justo lo que dijiste, quien anota el gol es alguien que no había estado en el 11 titular, y es que quizás eso es algo que no habíamos comentado, tú como que lo habías mencionado de pasadita, México no llega hoy con su 11 titular. Precisamente después de que había ganado 2 partidos, llegaba con una batería de jugadores que no necesariamente son los preferidos o los elegidos por el Vasco Aguirre, ¿no, Diego?
2: Sí, hizo modificaciones Javier Aguirre, mandó al Memote Martínez en la delantera, mandó a la banca a Raúl Alonso Jiménez, Eric Lira en la media de contención, que también ha sido un sólido, metió ahora a Edson Álvarez, y el caso de Mateo Chávez por esta banda derecha era el segundo jugador de México junto con Ochoa, o el tercero, mejor dicho, con Ochoa y con Acevedo, que no había tenido minutos Mateo Chávez, y ahora es el autor de este gol que de momento tiene a México en la victoria. victoria parcial 1-0.
1: Y que, como bien dices, mi estimado Diego Alonso, nos da tranquilidad. Sí, regresamos contigo un poquito más adelante. Sí. Diego Alonso, del Octavo Sports, está aquí con nosotros en este espacio. Pero bueno, lo sabemos, no todo es celebración en este asunto. Ya le habíamos comentado cómo de alguna o de otra manera alrededor del Mundial de Fútbol y de manera particular aquí en nuestro país ha habido también algunas manifestaciones. Y pues sí, bien, por supuesto que celebramos el desempeño de la selección al interior del Estadio Ciudad de México, pero antes de que comenzara el partido, en las inmediaciones hubo manifestaciones. Nuevamente, los colectivos y colectivas de familias de madres buscadoras y de personas solidarias en el continente antimundialista insistieron en que su protesta no es en contra del fútbol, pero que el mundial es un recurso para hacer escuchar sus demandas. A detalle la información con mi colega Ilse Aguilar. Mi colega, bienvenida, muy buena noche. Infórmanos, por favor, Ilse, ahora sí.
8: Muy buenas noches, estimado Carlos. Un gusto saludarte a ti y a toda la audiencia. Efectivamente, a unos metros del Coloso de Santa Úrsula se vive también otra realidad, y es que hoy un grupo de al menos 50 madres y familias buscadoras logró manifestarse en las inmediaciones del Estadio de la Ciudad de México tras un acuerdo con el comisionado de búsqueda de la capital, Luis Gómez. Se les permitió acercarse a la última milla, sin embargo, fueron nuevamente recibidas por una valla humana de elementos de la Secretaría de Seguridad capitalina. Sin embargo, también hay que destacar, Carlos, que las autoridades de la Secretaría de Gobierno de la ciudad, la Comisión de Derechos Humanos capitalina y la Comisión de Búsqueda local nos impidieron el paso a la prensa, a los medios de comunicación que acompañábamos esta movilización que empezó alrededor de las 4 de la tarde a la altura de la estación Textitlán del tren ligero. Y es que esta movilización tuvo un objetivo muy importante para las familias, ya que nos señalaron que marcharon hoy para detener la criminalización por parte de las autoridades locales y federales. Escuchemos a Vanessa Gámez, mamá de Ana Amelie, desaparecida en el Ajusco, en la Ciudad de México.
1: Por favor.
9: Queremos la libertad que propone nuestra Constitución. Queremos la libertad de expresión. Queremos que nuestros hijos y todos nosotros podamos salir de casa y regresar sanos y salvos.
8: Y la respuesta por parte de las autoridades de por qué se nos bloqueó el paso incluso de los puentes peatonales para poder acercarnos y acompañar esta movilización fue que había medios para acreditarnos para el mundial. Sin embargo, nosotros nos encontrábamos realizando la cobertura de una protesta social. También Yolotzin Martínez Corrales, quien busca a su hermana Yatzin Martínez, reclamó la decisión de la autoridad. Carlos, esta movilización terminó hace unos minutos y las madres y colectivos que les acompañaban se retiraron a través del uso del tren ligero, ya sin regresar con los medios de comunicación que nos encontrábamos en la misma altura en que inició esta movilización, justamente por el bloqueo de las propias autoridades. Carlos.
1: Lamentable sin lugar a dudas, mi querida Ilse Aguilar, la reacción de las autoridades de tratar de impedir que los medios de comunicación cubran algo que hemos venido cubriendo desde antes de que comenzara este mundial. Las propias madres, los colectivos, las colectivas de buscadores habían anunciado el asunto. Los hemos visto manifestarse prácticamente durante todos los partidos. ¿Por qué esa reacción de las autoridades de impedir a los medios de comunicación que lleven a cabo su trabajo? Es algo que simple y sencillamente no nos lo explicamos, como si de esa manera fuera uno a dejar de informar lo que ocurrió. Pero bueno, Ilse Aguilar, con la justificación y por cierto de que la presidenta no ha invitado a las madres buscadoras, aunque ella ha dicho que recibe a todo mundo, fue más bien la presidenta de la mesa directiva de la Cámara de Diputados quien dijo: yo sí las invito a San Lázaro, ¿verdad? Platícanos, por favor, Ilse.
8: Efectivamente, en conferencia de prensa en San Lázaro, Kenia López Rabadán, presidenta de la mesa directiva, lanzó una invitación para que el Poder Legislativo escuche al menos 12 grupos de familias buscadoras en el recinto legislativo. Escuchemos la propuesta de la diputada de Acción Nacional.
10: Y para todas las madres buscadoras, esta Cámara de Diputados siempre estará abierta. Y hay que reconocer que lo que toca a esta Cámara de Diputados en el siguiente periodo ordinario de sesiones es la aprobación del presupuesto de egresos de la Federación 2027.
8: Carlos, y sin duda el reto será si los legisladores tienen en verdad los votos para poder garantizar presupuesto para asignarlo a las instituciones, a las comisiones de búsqueda y sobre todo a herramientas para ayudar a las madres buscadoras en esta crisis que ellas han denunciado, donde ya suman más de 135,000 personas desaparecidas en nuestro país. Carlos, la información.
1: Y también tendremos que ver, mi estimada Ilse Aguilar, qué es lo que dicen los demás legisladores, porque si bien Kenia López Rabadán es la presidenta de la mesa directiva, pues recordemos que ella es de la oposición y con toda seguridad no faltarán las narrativas o las declaraciones por parte de actores del oficialismo que digan que nada más está tratando de subirse a ese tema y de llevar agua para el molino de la oposición. Ya veremos cómo reacciona el oficialismo ante esta invitación que se hace desde la Cámara de Diputados para los colectivos y colectivas de buscadores y buscadoras. Ilse Aguilar, mil gracias.
8: Muy pendientes. Un abrazo, Carlos.
1: Otro de regreso con mucho afecto para mi colega Ilse Aguilar. Y aquí en la cabina... Y aquí en el estudio, y allá también en la redacción, por supuesto, nos unimos a los gritos que seguramente 80,000 fanáticos dieron. Tal vez un poquito menos, ¿verdad, mi estimado sí. Diego Alonso? Porque con toda seguridad también habrá personajes que le vayan a Chequia. Pero a lo que iba yo es a que gritamos un segundo gol de la selección mexicana. Cuéntanos, por favor.
2: Así es, Carlos. Amigos, amigas, cayó el segundo ya de la selección mexicana, aprovechando los espacios que está dejando Chequia. Gran jugada de Gilberto Mora que conduce la pelota, le marca el pase. Jorge Sánchez se la pone frente al portero, sale bien el guardameta, serie de rebotes, queda la pelota viva, Carlos, y aparece ahí Julián Quiñones, el que anotara el gol en la inauguración. Le empuja nada más y con eso México ya lo está ganando 2-0. Gritó todo el país seguramente y los mexicanos fuera de nuestras fronteras también. Con esto México tiene prácticamente asegurada la victoria el día de hoy.
1: Sin lugar a dudas, decía yo la vez pasada, hasta acá oímos los gritos que salieron desde el Estadio Azteca, efectivamente. Muy bien, mi estimado Diego Alonso. Excelente. Regresaremos contigo claro más adelante. Por lo pronto, ya va ganando 2-0. Julián Quiñones fue el autor del gol. Vamos a un paréntesis en información. Primer corte. Escuchando, hoy estamos poniendo canciones que tienen que ver con México y con el fútbol, por supuesto. Y entramos como ráfaga, ya ni me presenté ni le agradecí a mis colegas, a mis compañeros, que son los que hacen posible que estemos aquí con usted informándole. Gracias a ellos, profesionales de la comunicación y las comunicaciones. Vamos a la primera pausa, escuchando la canción de México, de Timbiriche. Es un clásico, por supuesto, del pop mexicano que celebra lo que significa ser de este país sin mayor protocolo. Es festiva, es ligera y con una energía que nos contagia desde la primera nota. México de Timbiriche. Pausa y volvemos.

0: Regresamos.
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0: Justo se llama esta canción Esto es México, de Coray. Melodía que ha ganado relevancia gracias a su letra apasionada y al ritmo del regional mexicano, género que hoy por hoy domina las listas de reproducción en todo el país. Conecta de manera directa con la nueva generación de aficionados que vive el fútbol desde las plataformas, tanto como desde las gradas. Y en lo que tenemos preparado para todos ustedes, lista nuestra buena noticia de esta noche. Ya sabe que en este espacio siempre tenemos buenas noticias para usted. Hoy ya llevábamos una. No me diga que no es buena noticia ese 2-0 preliminar de la selección mexicana sobre Chequia. Pero en esta ocasión vamos a hablarle de otro asunto. Una buena noticia en materia, sí también de deporte, pero además de salud. Y es que en este contexto mundialista, especialistas de la Universidad Nacional Autónoma de México presentaron una herramienta de neurorehabilitación que ayuda únicamente con el movimiento de patear un balón. Se llama cañonazo. Escuche de qué se trata con mayor profundidad.
1: No todos los cañonazos son iguales. Algunos son para meter goles. Este, para mejorar la movilidad de las personas.
2: Su objetivo es mejorar el rango de movilidad articular de la rodilla y fortalecer también los músculos involucrados para que el paciente tenga una mejor movilidad de sus miembros inferiores.
1: Cañonazo es un videojuego desarrollado en el Laboratorio de Investigación y Desarrollo de Aplicaciones Interactivas para la Neurorehabilitación de la UNAM.
2: Desarrollamos videojuegos y dispositivos asociados a ellos para complementar las terapias de neurorehabilitación de personas que presenten alguna neuropatología.
1: Trabajan principalmente en pacientes con enfermedad vascular cerebral y más recientemente en infancias con parálisis cerebral espástica unilateral.
2: La idea es que los pacientes se puedan llevar los videojuegos y dispositivos a su casa para que puedan comenzar con su terapia.
1: La ventaja es que hacen ejercicios similares a la terapia convencional, pero a través de videojuegos.
2: Con una alta intensidad y que se diviertan mientras lo hagan para que con ello tengan la mejor rehabilitación posible.
1: Cañonazo utiliza un dispositivo tipo rodillera que mide el ángulo de flexión de la rodilla y cuánto podrá patear.
2: Hay como una especie de fase de calibración para saber el paciente qué tanto puede mover la rodilla y eso es lo que se le va a exigir, tratar de que el juego se ajuste a las capacidades del paciente.
1: A la fecha, han desarrollado 16 videojuegos y al menos 14 pacientes del Instituto Nacional de Pediatría y del Instituto de Neurología y Neurocirugía han probado estas terapias que combinan ciencia, tecnología y juego.
2: Y esperamos pronto llegar a más hospitales, establecer convenios con más instituciones.
0: Esa definitivamente es nuestra buena noticia de esta noche, pero hay contraste. Ya que si bien las herramientas tecnológicas en neurorehabilitación, como la robótica, la realidad virtual, por supuesto la inteligencia artificial, aceleran la recuperación neuronal y sus beneficios principales incluyen una alta motivación, la realidad es que también enfrentan barreras, los altos costos y la dependencia técnica para muchos centros de salud y pacientes. Le platico que en Paseo de la Reforma, la fiesta futbolística compartió espacio con una crisis nacional que acumula, ya le decíamos, más de 133 mil desapariciones. A unos metros de las pantallas, familiares de personas desaparecidas, mediante una cascarita como se conoce en México a los partidos informales de fútbol, es en ese marco que los activistas se reunieron para visibilizar una crisis que sigue abierta. Eli Almanza, tú estuviste acompañando a las familias en esta protesta. Bienvenida, buena noche, infórmanos por favor.
3: Carlos, hola, buenas noches. Un saludo para ti y para el auditorio. Pues sí, informarles que este miércoles, pues a tan solo unas horas de que iniciara este tercer partido de la selección mexicana en el Mundial de Fútbol, las familias buscadoras no cesan en sus jornadas de exigencia de justicia y para visibilizar la crisis de desaparición en nuestro país. Desde la glorieta de las y los desaparecidos armaron la ya conocida cascarita por la memoria, en donde en esta ocasión participaron no solo las infancias, sino también pues la gente que iba pasando, Carlos, también personas solidarias e incluso infancias. El reclamo es ese, que México deje de ser campeón, pero en desapariciones. Escuchemos.
4: Gane México el partido, pero queremos que dejemos de ser campeones en desaparición. Somos campeones mundiales en desaparición.
5: ¿Por qué les buscamos?
6: ¿Por qué les buscamos?
5: ¿Por qué las buscamos?
6: ¿Por qué les buscamos?
5: ¿Por qué les buscamos?
6: ¿Por qué les buscamos?
5: ¿Hasta cuándo?
6: Hasta encontrarles.
5: ¿Hasta cuándo?
6: Hasta encontrarles.
5: México campeón
6: en desaparición. México campeón en desaparición. México.
3: Carlos, auditorio, uno de los reclamos principales de esta manifestación de la jornada del día de hoy fue el desdén de las autoridades y que la presidenta Claudia Sheinbaum no reciba a las familias buscadoras, en cambio sí reciba, dijeron al Pato Merlín. Negaron que la presidenta Claudia Sheinbaum se reúna directamente con las familias, dijeron que esto es falso, por lo menos con las familias de la Ciudad de México no ha sucedido. Las mamás en esta ocasión gritaron cuac, cuac, cuac, como si fueran patos, y el ajolote buscador también se disfrazó de pato para ver, dicen, si así les reciben o les invitan a Palacio Nacional. Escuchemos parte de esto.
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3: Y bueno, Carlos Ramírez, del colectivo Hasta Encontrarle Ciudad de México, también habló de estas declaraciones de la presidenta Claudia Sheinbaum.
7: Lo que ha dicho la presidenta es algo totalmente falso. No ha habido reuniones con algún colectivo, al menos con nosotros de la Ciudad de México, no ha habido alguna reunión, algún acercamiento, ni de parte de su equipo, ni de parte de Rosa Isela. Lo único que han habido son mesas de diálogo, pero son algo que ya está establecido, es algo que tiene una cosa ya de manera anual. Y más que nada es eso, no ha habido avances, no hay atención a los casos en específico, no ha habido alguna mejora en cuanto a la atención de parte de las fiscalías y comisiones locales, hablando de las entidades.
3: Carlos, auditorio, pues así parte de la jornada del día de hoy desde la glorieta de las y los desaparecidos. Las familias insistieron que no quieren boicotear el mundial, solamente visibilizar esta crisis de desaparición en el país, que por cierto ya alcanzó las más de 135 mil personas desaparecidas. Carlos, es la información.
0: Completa como siempre. Muchas gracias, Celia Almanza. 135 mil personas desaparecidas. Y me parece que tienen razón. El mundial, al final de cuentas, pasará, terminará, quizás nos deje una gran alegría, pero estas personas que no pueden disfrutar del asunto, por desgracia, pues permanecerán. ¿Y por qué el gobierno no los recibe? ¿O por qué dice que sí los recibe nada más para darle la vuelta a los cuestionamientos de la prensa? En fin, vamos a cambiar de tema porque en información internacional también hay información alrededor del mundo. El ultraderechista Abelardo de la Espriella ya fue proclamado este miércoles por el Consejo Nacional Electoral presidente electo de Colombia para el periodo 2026-2030 tras concluir el escrutinio, mientras que el izquierdista Iván Cepeda ejercerá una labor de vigilancia como líder de la oposición en el Congreso. Por cierto, reconoció el triunfo de su adversario. El registrador delegado para lo electoral, Jaime Hernando Suárez, leyó esta tarde la resolución que declara electo al ciudadano Abelardo Gabriel de la Espriella Otero como presidente de la República de Colombia y como vicepresidente electo a José Manuel Restrepo. En la resolución se ordena que se entregue las respectivas credenciales como presidente y vicepresidente a de la Espriella y Restrepo respectivamente en un acto que se llevará a cabo el jueves. El proceso se aceleró luego de que el pacto histórico, el partido del que hacen parte Iván Cepeda y el presidente Gustavo Petro, retirara las reclamaciones que mantenían durante el escrutinio nacional. Las retiraron. Durante la proclamación, el presidente del CNE, Cristian Quirós, dijo que cada impugnación fue resuelta y respondida antes de la lectura de la resolución. ¿Qué le parece si seguimos hablando de temas que tienen relación con las cuestiones que pasan en el mundo? Es momento de hablar de migración.
8: Hablemos de migración.
0: La bienvenida en este espacio, como cada semana y con el gusto de siempre, para la doctora Leticia Calderón Chelius, presidenta del Patronato de Sin Fronteras. Doctora Leti, gusto de verla, de saludarla y ya ansiosos de escuchar el análisis de hoy.
9: Muchas gracias, Carlos. Pues aquí a la mitad del juego de México, que bueno, obviamente no vamos a spoilear nada porque cuando acaben de ver este noticiero seguramente correrán a ver los resultados. Entonces, dicho esto, déjame hacer una serie de comentarios que creo que sirven para abonar en el debate que hay en torno a las elecciones, en este caso de Colombia, porque efectivamente, como bien señalabas tú, hay aquí un asunto donde finalmente el candidato del pacto histórico, el que hubiera sido sucesor de Petro, el del candidato de la izquierda, Cepeda, salió con un mensaje que no a todos complació, porque realmente había una parte de su electorado que quería que se avanzara con la impugnación. Pero bueno, finalmente él, en su tono sereno, salió a declarar que, bueno, reconocían, pero que iban a seguir en la revisión del proceso. Y en la revisión del proceso hay algo que nos toca aquí, Carlos, que tiene que ver con que de lo más señalado, de lo que más se ha hablado ya en los últimos momentos, es el voto de los colombianos desde el extranjero. Mismo tema que está causando controversia y es el argumento para que en Perú estén impugnando la elección igual de cerrada por prácticamente 80 mil, 70 mil votos. O sea, estamos hablando de países de millones de habitantes donde obviamente sus porcentajes de votación rondan en los 60%, 63% en el caso de Colombia, que es bastante exitoso, pero aún así estamos hablando de millones de personas, 26 millones de colombianos que votaron en esta elección. Entonces, 20, 30 mil, 50 mil votos de diferencia, bueno, pues es casillas que pueden haber sido perdidas, robadas, vaya, todo eso cuenta para quien al final de cuentas está impugnando. Y en este caso, decía yo, el tema del voto de los colombianos ha levantado sospechas. Sospechas, y hay que tener mucho cuidado porque es un tema. Mira, ¿quién diría? Y vaya ironía, yo tengo tres libros en ese tema, porque es de las cuestiones en las que yo me especialicé en su momento. Y justamente me preocupa mucho que este tema pueda tener una lectura equivocada en el sentido de empezar a cuestionar el derecho que tienen quienes radican fuera de su país a mantener un vínculo político con ese país de origen. Pero, sin embargo, en el procedimiento es donde estamos viendo la ejecución del tema del voto, que levanta pugna, dudas. No es el primer caso. También en Estados Unidos, el mismísimo señor Trump usó el tema del voto en el extranjero para empezar a decir que había habido algún fraude y todo. Entonces, por eso hay que tener tanto cuidado, porque México es de los países que tiene la mayor diáspora del planeta y, sin embargo, el sistema más complicado para que se puedan inscribir y votar los mexicanos. Pero entonces, bueno, vuelvo al caso de Colombia. En el caso de Colombia, 1.5 millones de colombianos estaban habilitados para votar desde el extranjero. Es un número importante, pero ahí lo interesante es que en ningún caso en el mundo, Carlos, hasta hoy, los superciudadanos colombianos, tú, más del 1% del voto total, ¿no? De ese total de votantes que hubo en Colombia, completando también el voto en el extranjero, pasa del 1%. De los casos donde más ha participado población desde el extranjero es Francia, pero vaya, Colombia roza al 3% del electorado total de la votación. Y esto te habla de que 611 mil personas, o sea, el 43% de los que viven en el extranjero, se supone, dice esto, votaron y participaron en la elección. Lo cual, te digo, los hace... Digo, yo me quiero poner en ese plan y lo estoy diciendo irónicamente, sí, pero los hace super ciudadanos, Carlos. No habíamos visto algo así en nuestra historia humana de voto en el extranjero. Y esto es lo que levanta suspicacia en el sentido de decir, se debe revisar, Cepeda en su discurso de pedir que se verifique y que aunque aceptan la derrota, no están derrotados ni mucho menos, serán una oposición responsable, pero por eso mismo piden revisar junto con otras cuestiones, pues todo el procedimiento internamente en Colombia, pero también este caso. Y te lo digo porque al final de cuentas es de estos temas que llegó para quedarse. Desde 1990 la constitución actual que tiene Colombia, la que refundó, digamos, su propio estado, se estableció este tema del voto de los colombianos en el extranjero. También ellos tienen derecho a tener representantes desde el extranjero mucho antes de lo que México lo ha hecho. Bueno, ya desde el principio, desde el 90. Pero esto ha hecho un tipo de relación muy interesante y una participación muy acotada a ciertos grupos que suelen ser, en todos los casos, y lo digo también del caso de México, suelen ser aquellos grupos pues más participativos, incluso más cercanos a los partidos políticos, los que se movilizan, aunque en algunos casos sí hemos visto un nivel de participación espectacular desde el extranjero Ecuador, Bolivia, incluso Perú, que tiene habilitado el voto. ¿Por qué estos países tienen más participación, en el doble o mucho más que en el caso mexicano, Carlos, que la última elección con Claudia Sheinbaum rozó los 200,000 personas y, bueno, brincábamos de la felicidad? ¿Por qué es tan poco en el caso de México? Por el sistema, el modelo que nosotros tenemos es sumamente restrictivo y justamente lo que ha provocado en 20 años que está habilitado ese derecho es que los números sean mínimos y que no correspondan a la diáspora que tenemos, pero que este tipo de experiencias como la que está viviendo Colombia, hablaba yo de Perú también, hay que tener mucho cuidado para aprovechar y aprender y ver de qué manera ese modelo tiene que estar súper blindado, porque a la par de este porcentaje de estos super ciudadanos colombianos que votaron en el extranjero, parece ser que tocan el extranjero y se vuelven, olvídate, ¿no? Los votantes más comprometidos con su propio país. Estoy otra vez ironizando porque de veras no me la creo. Insisto, en ningún caso conocido hasta este fin de semana había habido más del 1% de participación electoral en el extranjero. Entonces, sí, invito a que los colegas colombianos, porque además tienen, bueno, una solidez jurídica, siempre se han preciado de eso, hagan una revisión acuciosa de lo que ha ocurrido, porque al mismo tiempo hay votos blanco en blanco, votos nulos, que también te hacen casi un medio millón de personas que también podrían haber juntado o movido el resultado, digamos, no apretado para un lado o para el otro, ¿eh? O sea, digo, eso también no estoy diciendo que necesariamente fueran votos que podrían haber contribuido hacia la izquierda o claro, como sí pasó en el lado del voto desde el extranjero hacia Spivela. Entonces, lo dejo ahí anotado y déjame cerrar con un dato más futbolístico, aprovechando el día, muy Carlos, bien. Y es que acuérdense que Quiñones, primer goleador sí. mexicano que metió el gol en el primer juego de México, es ciudadano mexicano por la vía de la naturalización, afrodescendiente colombiano, a mucha honra y con mucho gusto, lo cual ya nos habla de un signo de nuestra época que creo que nos permite ver de una manera distinta, más gozosa, más placentera, más fiestera, más feliz, el hecho de que somos bien diversos, Carlos, y que quien abraza a nuestra patria por la vía jurídica legal que permite este proceso y que tiene que pasar una serie de requisitos que, por cierto, son horrorosos, bueno, pues es tan mexicano como el mole, pero en este caso, fíjate, ¿quién diría? Pues él ahora, voy a decirlo así porque también supe por ahí que parece que no quiero decir nada, pero que...
0: Sí, dígalo, doctora, no hay ningún problema. No, pues de hecho, ya lo reportamos, ¿eh?
9: Ah, bueno, porque si no me van a decir, la doctora vino a espolear eso. Pero lo digo porque creo que es una oportunidad excelente, Carlos, para darnos elementos, para pensar en algunos temas que han sido muy cerrados en nuestra sociedad. A verlo, las leyes son muy restrictivas en el caso mexicano respecto bien. A los ciudadanos por naturalización que son como ciudadanos de segunda, si no es que de tercera. Pero por ahora y por este tema, simplemente lo pongo en la mesa para que permita abrirse y en todo caso vendrá el debate fuerte y bueno, siempre acaba siendo más bien legislativo y eso es lo único malo porque nuestros argumentos a veces tendrían que estar también ahí al frente, Carlos. Eso es lo que quería comentar hoy y bueno, para ver cómo avanza la selección mexicana, ¿no?
0: Pues ya va ganando 2-0 y precisamente Julián Quiñones fue el que anotó el segundo gol, estimada doctora Leticia Calderón Chelios. Por eso le decía, usted dígalo, no se preocupe. Aquí tenemos un ojo al gato y otro al garabato, porque a final de cuentas todo es noticia también y es lo que le interesa a nuestra audiencia, por eso se lo proporcionamos. Pero sin embargo, regresando al primer punto que tocó, me parece muy importante, 3%. Es una cantidad importante de votos en el extranjero, evidentemente, que quizás le habrían dado pues la posibilidad a quien perdió, se me va ahora el nombre, pero pues sí de impugnar. Sí, Cepeda, efectivamente, pero no impugnó. Al final de cuentas, como bien dice usted, pues ¿Quién sabe qué tanto haya influido por ahí también, pues, la mano de Donald Trump, doctora Leti Calderón Chelius, y el hecho, pues, de que evidentemente él fue de los primeros en salir a felicitar a Del Espriella, y pues evidentemente ya nos iban a aventar un tirito con el gobierno de Estados Unidos, me parece. Pero importantísimo lo que acaba de señalar doctora Leticia Calderón Chelius. Siempre un placer escucharla. Muchas gracias. Nos vemos la próxima semana, si le parece bien.
9: Nos vemos la próxima semana con otros juegos acumulados. Así que sea, Carlos. Hasta luego y buenas noches.
0: Excelente noche, doctora Leticia Calderón Chelius. Aquí, en este espacio. Vámonos al segundo corte, escuchando Mexicano Yo Soy, de Federico Vega. Esta canción mezcla marimba, norteño y polka para hablar de algo que los mexicanos conocemos bien: el apoyo a la selección a pesar de sus resultados. Hoy, esperemos, se rompa esa mala racha. Ya se rompió. Pausa.
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8: Regresamos.
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0: El fantasma de los penales se llama esta canción de Mongol, Gol Gol. Mickey Huidobro de Molotov formó esta banda de manera exclusiva para hablar del fútbol, pero desde el rock. Y el resultado fue uno de los pocos proyectos musicales que sí, apoyaban al Tri, pero sin dejar de ser críticos. Vámonos a lo que tenemos preparado para todos ustedes. En información internacional, la presidenta encargada de Venezuela, Delcy Rodríguez, declaró estado de emergencia para el país, y es que hubo dos fuertes terremotos este miércoles, sacudieron el Caribe venezolano con apenas 39 segundos de diferencia uno del otro, en una secuencia sísmica cuyo evento principal fue un sismo de magnitud 7.5, esto con base en el sistema oficial de alerta de tsunamis de los Estados Unidos. Además, el sistema de alerta de tsunamis canceló precisamente la alerta emitida para Puerto Rico y las Islas Vírgenes estadounidenses tras el terremoto registrado cerca de las costas venezolanas. El epicentro del temblor se situó a unos 300 kilómetros al este de Caracas, la capital del país, en el municipio de Montalbán, estado de Carabobo, en la región central de Venezuela. La presidenta encargada de Venezuela, Delcy Rodríguez, emitió las primeras declaraciones para confirmar el colapso de edificios y viviendas, varios heridos y también, por desgracia, el posible fallecimiento de personas, pero sin establecer cifras aún. Escuchamos a Delcy Rodríguez.
1: Hemos activado toda la red de salud pública y privada del país, sobre todo en las zonas más afectadas, para atención de los heridos en este momento de gran sensibilidad para nuestra población y para quienes lamentablemente hayan sufrido pérdidas de un familiar. Extendemos nuestras condolencias inmediatas. De igual manera, queremos pedir la mayor colaboración de la población. Las viviendas que hayan sufrido graves afectaciones en su infraestructura deben ser evacuadas. En este momento que está desplegado el sistema de protección civil y el sistema de emergencia nacional, tal como lo informó el vicepresidente de Política y Seguridad, nosotros estamos en la obligación de hacer la evaluación de potenciales daños en la infraestructura de vivienda. Pedimos calma a nuestra población, pedimos unidad.
0: Ahí lo dicho por la encargada del gobierno de Venezuela. Por cierto, la Cancillería de nuestro país ya ha emitido evidentemente también pues su mensaje en el que habla en el sentido de que no hay mexicanos reportados, no por lo menos hasta este momento. Pero regresemos aquí a México y prácticamente ya en tiempo de compensación, mi estimado Diego Alonso. ¡Qué bárbaro, eh! México se levanta con el triunfo seguramente.
2: Sí, cayó el tercero ya. Carlos Álvaro Fidalgo, el español naturalizado mexicano, otra vez en la contra. El equipo mexicano, disparo de Santi Jiménez, le queda la pelota viva a Álvaro Fidalgo y la manda a guardar. Fiesta absoluta la que se está viviendo en el Estadio Azteca. Es impresionante, es historia pura esto, Carlos.
0: Sin lugar a dudas, historia pura porque, y no nada más porque ganó en su partido inaugural, sino porque ya lleva los primeros tres partidos del torneo. Y además, hablamos de un torneo en el que juegan muchos más equipos que de manera acostumbrada, Diego.
2: Es correcto, 48 en lugar de 32, y también mencionar que Guillermo Ochoa entró al campo al minuto 70, así que le hicieron su reconocimiento a Paco Memo Ochoa, cuarto mundial que va a jugar, sexto en el que es parte, así que otra sección que también es historia pura.
0: Sin lugar a dudas. Oye, por cierto, ya está terminando el partido, en tiempo de compensación se encuentran, ¿verdad?
2: Es correcto, ya está en el 90+5, estamos a segundos de que acabe el partido y que se confirme ya esta victoria importantísima para la selección mexicana. Ya me imagino el Ángel cómo va a estar, ¿eh?
0: Imagínate, pues no por nada la propia jefa de gobierno de la Ciudad de México, Clara Brugada, les pedía a los aficionados, no nada más vayan al Ángel, también vayan al Monumento a la Revolución. ¿Y por qué no quieren que vayan al Ángel? Gracias, mi estimado Diego Alonso.
2: Un placer.
0: Con permiso. Vamos, ¿por qué? Precisamente nos vamos al Ángel de la Independencia para ver cómo se puso ya la zona por allí, mi estimado César Cervantes. Ya ganamos, ¿verdad?
3: Carlos, ¿a mí me escuchas, Carlos?
0: Sí, adelante, adelante, mi estimado.
3: Ah, pues Carlos, pues cuando ya todos creíamos que el marcador quedaría 2-0, muchos de los aficionados que estaban aquí en el Ángel, pues se retiraban. La fuerte lluvia empezado aquí en el Paseo de la Reforma y pues estaban retirando. Una vez que cae el tercer gol en el estadio, pues la gente se empezó a regresar y levantó la euforia nuevamente. Vemos mucha gente que se estaba regresando, ahora viene de regreso al aquí al Ángel de la Independencia, y como bien comentaban, esto se va a volver una fiesta. La lluvia no cesa. En el momento que cayó el gol, Carlos, pues ya había bajado un poco la intensidad. Volvió a recer la lluvia. Parece que el dios Tlaloc también está viendo el partido. Está alegre y contento porque cuando caía el gol, nuevamente se soltó la fuerte lluvia. Así es que estaremos aquí. Parece que va para larga la fiesta, la pachanga, como bien dijo el gobierno capitalino, aquí en el Ángel de la Independencia, Carlos.
0: Muy bien. Muchas gracias, mi estimado César Cervantes. Pues con mucho cuidado por allí con los festejos.
3: Claro que sí. Hasta luego. Buenas noches.
0: Hasta la próxima. César Cervantes, allí en el epicentro de los festejos, que en la ocasión anterior, acuérdese nada más, congregó a cerca de 400,000 personas. Hoy se prevé que sean muchas más las que lleguen a festejar, y por eso hacía el llamado a la jefa de gobierno, Clara Brugada, pues para que la gente no nada más se quedara ahí en Paseo de la Reforma. Y además recuerden que pusieron algunos contenedores de basura. Esa, me parece, ahora también será parte importante. Después de que se ganó, después de que estamos contentos, felices y de que nos vamos a ir a celebrar, ojalá que la civilidad forme parte también del asunto y que la gente se lleve pues un basurita cuando vaya a festejar. Además, hubo ley seca, todavía permanece la ley seca, por supuesto, allá en la zona centro y también en las inmediaciones del Estadio Azteca. No sé si voy a hacer enlace con Oscar Lara todavía o ya nos vamos prácticamente. No, es que ya nos estamos despidiendo, se nos acabó el tiempo. Mi estimado Diego Alonso, vámonos al Ángel, ¿o a dónde? ¿O al Monumento a la Revolución?
2: Donde sea, pero vámonos a celebrar.
0: A la jefa de gobierno.
2: Hay que celebrar, y posibles rivales de México, podría ser Escocia, podría ser Suecia, podría ser Cabo Verde, pero de momento pinta que lo más probable es que sea contra los escoceses.
0: Eso. Con eso nos quedamos. Diego Alonso, un placer.
2: Un placer.
0: Muy buenas noches. Diego Alonso, el Octavo Sports con nosotros. Nos vamos, y nos vamos como es conocido nuestro estilo. Nos vamos escuchando en este. Nos acabó el tiempo. Mi estimado Diego Alonso, vámonos al Ángel, ¿o a dónde? ¿O al Monumento a la Revolución?
2: Donde sea, pero vámonos a celebrar.
0: A la jefa de gobierno.
2: Hay que celebrar, y posibles rivales de México, podría ser Escocia, podría ser Suecia, podría ser Cabo Verde, pero de momento pinta que lo más probable es que sea contra los escoceses.
0: Eso. Con eso nos quedamos. Diego Alonso, un placer.
2: Un placer.
0: Muy buenas noches.

equipo y con mayor razón hoy que ganó. Muchas gracias por habernos acompañado. Mañana en punto de las 2 de la tarde, mi colega Bianca Aguirre en estas frecuencias. 20 horas, 88.1. Nosotros nos vemos y escuchamos. 1110 AM, la retransmisión a las 21 horas. Muy buenas noches.

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1: Continuamos con la información. La presidenta encargada de Venezuela, Delcy Rodríguez, declaró el estado de emergencia tras el doblete sísmico que afectó a su país. Al señalar que es hora de unidad entre los venezolanos, dijo que lo más importante es rescatar a quienes quedaron bajo los escombros.
2: Tenemos afectaciones en servicios públicos, en las áreas de afectación y derrumbe de edificios y vivienda. Hemos desconectado el servicio de gas doméstico, igualmente en el estado La Guaira, en Caracas, hemos tenido afectaciones eléctricas.
1: El alcalde del municipio Chacao, en el área metropolitana de Caracas, Gustavo Duque, informó que 4 edificios colapsaron en la zona de Los Palos Grandes, una de las más afectadas por el sismo registrado. Y vamos a Japón, donde este miércoles se reportó un sismo de magnitud 6.9. La primera ministra, Sanae Takaichi, informó que ordenó evaluar de inmediato los daños, coordinar labores de rescate e instalar una sala de crisis, además de pedir a la población mantenerse alerta ante posibles réplicas. La Embajada de México en Japón pidió a los connacionales en ese país seguir las instrucciones de las autoridades y recordó que mantiene activo las 24 horas el teléfono de emergencia más 81 80 99 80 80 22 para brindar asistencia consular. Para Noticentro informa Melissa Mendoza.
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0: Noche de récords, noche histórica, noche en la Selección Mexicana. Ha confirmado que pueden ser campeones del mundo. ¿Cómo están, César Fuentes y don Saúl Daniel? ¿Cómo están, César?
1: Todo bien, todo bien. Abraham, un saludo acá desde Guadalajara, donde cayó un aguacero antes de la llegada de España.
0: ¿Qué pasó, mi querido Saúl Torres? ¿Estás ahí en la zona de Reforma?
2: ¿Cómo están, compañeros? Qué gusto saludarlos, sí, desde la zona de Reforma, donde se sigue movilizando la gente, y además un aguacero total que ya tiene a muchos aficionados desesperados de no poder festejar aquí en la zona de Reforma.
0: El buen Elías Quijada, ¿dónde andas, Elías?
3: Ya está, estamos aquí en el Palacio de Cero, que es una gran fiesta la que se vive con la victoria de Sudáfrica, que clasifica de manera directa a la fase de los 16 años de final. La gente feliz aquí en Monterrey, en este partido que, pues, para muchos era muy trascendente, un Corea contra Sudáfrica, del mismo grupo que se jugó simultáneo al partido de México, el grupo A, por cierto, el de México, Chequia, pero de verdad, qué gran fiesta, qué gran ambiente se vive en toda la Copa del Mundo, aquí en Monterrey, ¿verdad? Ya está con el Waka Waka, de verdad, espectacular, ese triunfo de Sudáfrica, que tiene a todo el mundo feliz,

0: Y los mexicanos, pues también, son los que ponen el ambiente, compañero.
1: No, y dices, partido intrascendente, pero la realidad es que se convierte en un partido también histórico para Sudáfrica, porque por primera ocasión avanza a la siguiente ronda, ¿no, Elías? Y me imagino, digo, yo veía las imágenes ya al final del partido de México, la cadena acá en Canadá se liga allá a Monterrey, y los sudafricanos, pero evidentemente, pues, algo que nunca habían conseguido, hoy lo tienen.
0: Nada más, qué gran fiesta, ¿no? De verdad que feliz todo el pueblo sudafricano por esta victoria que les esperaba, La verdad es que Corea dejando de ver y prácticamente se queda el equipo asiático en el limbo. Necesita esperar otros resultados a ver si le alcanza a clasificar como uno de los mejores terceros.
1: De acuerdo, ya y eso tendremos que esperar. Les decía, noche histórica porque México, evidentemente, 9 de 9, nunca lo había logrado en Copa del Mundo. Le damos la bienvenida también a Gerardo Vázquez de León, que ahorita arrancará con todo lo negativo, ¿no?, del partido contra México.
0: Que ya, pero ya va mientras, a sacar.
1: Pero mientras hablamos de eso. Sí, ahí nos escuchas.
2: Déjame, pongo los dos audífonos.
1: Pues entonces ahorita te metemos, gracias. Y también histórico por lo de Memo Ochoa, ¿no? Que ¿sí? Al final se hace un homenaje como tiene que ser. Que cuando vas ganando 10 minutos, así son los homenajes. No es meter a García Aspe de inicio, no es meter a otros de inicio, sino es así como lo hizo ahora de manera correcta el Vasco. A mí me parece, no sé qué piensas ustedes, Elías.
3: Yo estoy en contra de que le hayan dado el parchecito ese a Ochoa porque no ha jugado 6 mundiales.
1: Bueno, pero eso es otro tema. ¿Qué pasó, Elías?
2: Oye, hay una fiesta monumental aquí. Estoy con la banda Machos, ahí lo pueden ver al rato. Les voy a mandar ahí unos videos. ¿Dónde está la banda Machos? Aquí en Dallas. Hay 5,000 personas, más o menos, en el Texas Live en este momento. 5,000 personas. En el Fan Festival, más de 35,000 personas. Colapsó. Me tuve que salir porque no, es imposible estar allá adentro. Tú ya tienes el color Abraham, lo vamos a tener en el Estadio Deportes un poco más adelante. ¿Sí me están escuchando o no me están escuchando?
1: Sí.
2: ¿Y me están escuchando bien?
1: Sí.
2: Ah, ok. Ha sido un partido, me parece, el mejor partido de México ante el rival más débil que tuvo México,
1: ¿Pero cómo? O sea,
2: fue más débil este rival que Corea, pero por supuesto fue más débil que Sudáfrica, por supuesto. Y termina hoy el primer tiempo evidenciando también las carencias ofensivas de México y la falta de capacidad para entender un partido. El segundo tiempo, la jugada de Romo y la filtración de la pelota para Mateo Chávez, me parece que es lo más destacable que ha tenido el fútbol mexicano en mucho tiempo, Y la definición de Mateo es espectacular, extraordinaria.
1: La definición de Mateo, Gerardo, es de centro delantero. Una definición que no pudo hacer el Chaquito, No pudo hacer.
2: Yo sí veo que Mateo Chávez se gana un puesto en la selección y se lo tiene que ganar.
1: Tampoco exageremos.
2: Habrá nada más, me voy a acercar a ver. Compadre, ¿me cuidas mis cosas? Que no me las vayan a robar.
1: Yo no confiaría mucho,
3: Yo tampoco,
2: ¿Qué?
3: Yo no confiaría mucho.
2: No, es que ve nada más esto. O sea, está impresionante. Hay más de 5,000 personas allá adentro y aquí afuera se ha arremolinado la gente para escuchar la banda Machos, que ha sido verdaderamente un lugar espléndido hoy en Dallas. Te digo, en el Fan Fest ya corrieron a la gente, los policías, después de que acaba el partido, empiezan a sacar a la gente, porque si no, imagínate 35,000 personas, gracias, 35,000 personas ahí, que será imposible. Estamos viviendo una Copa del Mundo muy especial, muy agradable, pero sobre todo muy mexicana, porque Estados Unidos y México aunque no lo quiera aceptar Donald Trump, son países hermanos y los mexicanos que viven aquí han disfrutado hoy como lo disfrutaron en México, en Guadalajara, en Monterrey, en Saltillo, en Baja California, en Mérida, en todos lados. Aquí han disfrutado en Texas, hoy en Houston, hoy en Dallas, hoy en Los Ángeles, hoy en todos lados. El público mexicano es el mejor público que tiene el fútbol en el mundo, ¿eh? Y no me cabe la menor duda, ¿eh?
3: No, ha sido una fiesta. De hecho, muchos países han dicho que México debería de haber sido sede completa del Mundial. Miren, ya, y yo estoy de acuerdo. Miren.
2: Yo nunca me la pongo, pero este güey se encueró. No,
1: ¿a qué huele? En todos lados, Gerardo, en Guadalajara, en Monterrey,
0: lo perdimos. Lo decía. Bájalo, Paquini, porque no lo escuchamos nada.
1: No, espérate, mira. no produzcas al aire, Elías. Muchas gracias. En todos lados, Gerardo, ¿no? Ya lo decía Saúl, ¿no? Ahí en El Ángel, en Guadalajara, en La Minerva también. ¿Cuánta gente hubo en La Minerva? Cerraron, ya no dejaron pasar en un momento, ¿no, César?
3: No, cerraron desde días atrás. Incluso la estación del tren ligero, allá conocido como Metro, cerraron dos estaciones contiguas para que la gente no pudiera llegar en Metro a esta zona del FanFest. Y en La Minerva también tiene días cerrados, tanto lo único que se puede pasar por abajo. Pero está cerrado por el juego de Colombia de ayer, el de México de hoy, el concierto de Alejandro Fernández de mañana.
2: La verdad, mira, te voy a decir una cosa que hicieron aquí en el Texas Live. Que no conozcan Texas Live está enfrente al estadio de los Cowboys, enfrente al estadio de Dallas. Está junto al estadio de los Rangers de Texas. Y es un bar gigantesco que tiene un patio que se llama Backyard. Y el Backyard fue tomado por mexicanos. Y la parte de adentro fue tomada por estadounidenses. Yo estuve con los organizadores. Me decían, era increíble la cantidad de gente que tuvo que pagar por esta pulserita, ¿eh? Esta pulserita. Y pagaban, y pagaban, y pagaban. Cada trago, 13, 14, 15 dólares. Yo afortunadamente estuve con los organizadores y no me dieron todo gratis. Estuve con la banda Machos, que también podrían poner este
1: ¿cuál video. Canta la banda Machos?
2: No tengo ni idea, pero los conocí a todos y los hice que me tocaran el camerino.
1: Al gato y al ratón, jugabas con mi amor, al gato y al ratón. ¿Es esa?
2: ¿Cómo están las cosas en Reforma?
4: Pues también el ambientazo de este lado, compañeros, aquí en el Ángel de Independencia. Tenemos que, evidentemente, la lluvia, que ha sido una lluvia torrencial desde que el partido estaba en el segundo tiempo, pero la gente no para de festejar. Buen ambiente aquí en las inmediaciones del Ángel de Independencia, la gente tratando de guardarse. Pero evidentemente es una fiesta. Desde muy temprano la gente llegó, incluso les pusieron pantalla. Y todavía con el aguacero que cayó, evidentemente parecía que iba a parar la fiesta, pero sigue siendo un verdadero caos aquí el paseo de la Reforma.
1: Saúl, aquello de la ley seca, ¿sí se cumplió o puras habas?
4: No, les salió un camino acá, también ando echando tequila y todo. Andan echando tequila, chela, todo lo que, o sea, hasta los mismos vendedores ambulantes que por ahí venían que papitas o que los tacos de canasta.
2: Para llevar, pero sí podías meterte, a ver, te puedes meter a un bar o un restaurante, a un Oxxo, echarte una chela y salir, ¿no?
1: No, pero los vendedores ambulantes.
2: Pero era para llevar el avión, que el otro día llegaban y los sacaban.
4: Si ibas a un restaurante a consumir, sí se podía vender alcohol, pero ya por fuera, en los Oxxos, en los establecimientos, ahí ya no había venta de alcohol. Pero aquí los aficionados, el mexicano es genial, el mexicano.
2: ¿Qué cosas está viviendo en Estados Unidos? Porque yo estoy reportando de Dallas, estás reportando desde El Ángel, en Guadalajara el huevón de César está en su casa, podría haber salido a la calle, ¿verdad? Pero está de huevón. Y vemos, y si hiciéramos, de verdad, si tuviéramos corresponsales por todos lados, y tuviéramos en Los Ángeles, tuviéramos en Chicago.
1: Yo te puedo decir, Gerardo, en Toronto, en Vancouver, está igual, ¿eh? En Toronto, Vancouver está igual. En las plazas donde pasan el partido, los partidos, está igual. Los mexicanos, pues poniendo la fiesta, ¿no? Elías nos decía en Monterrey, bueno, estuvieron en el partido de Sudáfrica, que avanza Sudáfrica, ¿no? Históricamente, pero igual los mexicanos poniendo la mente.
2: Ahí está el cachetón ahí. Elías tiene
1: más problemas que el técnico de Corea ahorita.
2: Es que, a ver, eso también hay que decirlo, ¿eh? La comunicación en este lugar, o sea, estoy hablando que hay 5,000 personas.
4: A ver, compañeros. Mira. Echando tequila y todo, ¿no? ¿No que había ley seca?
5: ¿No tengo ley seca?
4: Sí, pero yo vengo del estado. ¡Ah, ya sí! ¡Ah, ya sí! ¡Ah, ya sí! ¡No, se podía!
1: Ya bañaron de tequila a Saúl, de no sé de qué tanto lo ya lo bañaron por andarles preguntando de la ley seca.
2: Ay, qué rico, güey. O sea, si te van a bañar, no. Que te bañen de tequila, güey.
1: Mira, ya lo están levantando a Saúl.
2: Ya lo agarraron, ya, mira.
1: Hijo de. No. Ahí se los encargamos, muchachos.
4: Estaba bien, pero es lo que se vive aquí, la fiesta mexicana de la Ciudad de México.
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9: En el Mundial de Alemania 2006, la selección mexicana dirigida por Ricardo Antonio La Volpe se enfrentó a Argentina en los octavos de final. En un partido que para muchas y muchos de los aficionados es lo más cercano que ha estado México del famoso quinto partido. A los 5 minutos, Rafa Márquez puso a México al frente en el marcador. Tras un dardo envenenado de Pavel Pardo a primer poste y una peinada de Borghetti, el capitán mexicano llegó con furia para rematar al segundo poste y vencer al Pato Abbondanzieri. La afición azteca comenzaba a soñar.
10: ¡De México! ¡Oh, qué bien! ¡Oh!
9: pocos minutos después, los albicelestes obtuvieron el empate en un centro de Riquelme que Hernán Crespo buscó en el área y que al intentar despejar, Borghetti, sin quererlo, lo mandó a guardar en propia portería. El partido se volvió una batalla en el mediocampo durante los 90 minutos. La selección mexicana fue superior a los argentinos en el dominio del balón y en la lectura de juego. Fue en tiempo extra que México aún mantenía el sueño de avanzar a los cuartos de final. Pero el rosarino Maxi Rodríguez tenía otros planes. A los 8 minutos de la prórroga, Maxi recibió un cambio de juego preciso de Juan Pablo Sorín y después de bajar el balón con el pecho, metió un zurdazo de otro mundo que se incrustó en las redes protegidas por Osvaldo Sánchez.
5: ¡Golazo de Argentina! ¡Le volaste el arco, Maxi! ¡Sí, Ricardo! ¡Te volaron el arco! ¡Gana la Argentina 2-1! ¡Se mete en cuarto de final! ¡Qué bombazo de Maxi Rodríguez!
9: Con ese gol de Maxi Rodríguez, Argentina se clasificó a los cuartos de final, mientras que México volvió a casa con una sensación amarga que a la fecha no podemos olvidar.
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2: Oye, y el posturero de Luis Castillo seguramente se le está succionando en vivo a Javier Aguirre, ¿no?
1: No, porque hoy fíjate que hoy cambiaron, saludamos también a Zúñiga, pero hoy cambiaron. Hoy Luis se fue a zona mixta con Memo Ochoa, porque es histórico, y Moya se fue con Aguirre. ¿Qué pasó,
12: Zúñiga? ¡México! ¡México!
2: ¿Qué pasó,
12: México,
2: Zúñiga?
12: ¡México! ¡México! ¡México! ¡México! ¡México! En una terraza VIP. En una terraza VIP.
2: ¿Qué pasó? Yo estoy aquí oyendo a la banda Machos.
12: Oye, Gerardo, está vuelto loco el país, ¿eh? Es una locura el país en este momento.
2: Pero no el país nada más. Lo que le decía a Abraham, a César y a Saúl es que Estados Unidos es lo mismo. O sea, yo estoy aquí metido, inmerso en una fiesta mexicana que de verdad es algo impresionante. Hoy Jefferson Street, que es la calle, digamos, más mexicana que tiene este lugar, que se ha ido ahí gentrificando, siguen ahí como si fuera el ángel. Hoy en Deep Ellum, aquí en el downtown de Dallas, están bailando todos. Esos son los reportes que tengo. Estamos hablando de la ciudad más mexicana después de Los Ángeles, de mayor número de mexicanos. Y está, de verdad, hoy estuve ahí, Zúñiga, en el Texas Live, lo conoces bien. 5,000 personas en el backyard.
12: No.
2: Con la banda Machos, hasta los conocí, les hice tocar el saxofón. Le dije, tócame mi saxofón. Y me tocaron mi saxofón.
12: Ahora, Gerardo, nos ha tocado a Abraham también, a César, la oportunidad de estar en otras copas del mundo, pero siempre de visitantes, ¿no, Abraham? Y hoy la localía es una locura. Hoy va a haber 400,000, 500,000 personas en el Ángel, 80,000 en el Estadio Azteca, casi 100,000 en los alrededores. O sea, en serio que termina siendo...
2: No, y a eso súmale la Minerva, súmale la Macroplaza, el FanFest de Guadalajara, el de Monterrey, súmale Saltillo, Mérida, Tabasco no, porque nada más el Peje no les deja ver fútbol, nada más ven béisbol. Pero de verdad, y Estados Unidos, Zúñiga, Estados Unidos vive la misma fiesta que México. Este país es mexicano.
12: Porque hay que reconocer, Gerardo, que gran parte de los ingresos de esta selección se consiguen en Estados Unidos. O sea, pero económicamente, Gerardo, este equipo es exitoso Gracias aquí a Estados
2: llegando,
12: Unidos.
2: Y llegando, que te das cuenta que es el ángel de México, pero acá en Dallas, ¿no? La gente llega, está la banda Machos, que la trajeron para tocar después del partido.
13: Y están ¡qué bola! ¡Qué bola! ¡Qué bola!
12: ¡Espérate! ¡Cállese! ¡No!
2: ¿Qué te hicieron? ¿Quién es?
12: Está gente tomada aquí, Gerardo, en el VIP. Gente que está tomada ya.
2: La gente está tomada. ¿Quién está ahí?
13: ¡Venga, México!
2: ¿Quién es? ¿Quiénes son?
12: No,
2: es
12: pues su aficionados. Kinder. Es su aficionados, Kinder. O sea, aficionados que además están alterados. O sea, ya. O sea, está descontrolado, o sea, el país.
2: Estamos, estamos en el ambiente, pero el huevón de César está en su casa.
1: No, estamos tratando de contactar a Mike, que está ahí en el FanFest de Guadalajara, pero también, ¿sabes qué? Entre la lluvia, la señal, sí se complica un poco, pero ahorita lo contactamos.
2: Ah, bueno, mira, sigue llegando gente, les voy a enseñar, a ver, ponme a full, Paquini. Está llegando, de verdad, me choca esta palabra, pero ríos de gente a la celebración aquí. Esto se va a llenar en cualquier momento. Estamos en el Texas Live, aquí en Arlington, con la banda Machos, ¿no? A todo volumen. Saluda a México, saluda a México.
14: Hola, ¿cómo están?
12: Ya está Elías Quijada. ¿Estás en Monterrey, no, Elías?
2: No, no, yo no estoy en Monterrey, güey.
12: No, Elías. No, Elías Quijada, Elías.
2: Sí, el partido más anticlimático de la historia de la Copa del Mundo. Sudáfrica-Corea, güey.
1: No, pero sí tuvo algo histórico.
0: Sí, claro. La clasificación de Sudáfrica, Gerardo, por primera vez en su historia a una ronda de eliminación directa, lo hizo el conjunto sudafricano. Y la gente está feliz, ¿eh? La gente está muy contenta. Ya estaremos enviando las imágenes.
2: Hay sudafricanos en Monterrey.
0: Sí, hubo. No, sí hubo sudafricanos. Hubo aproximadamente 2,000 sudafricanos, ¿eh? Y es una buena cantidad. Y sabemos que también coreanos hubo bastantes, Gerardo, porque hay una comunidad. Pues es que es un estadio de 50,000 espectadores. Ven nada más los coreanos ahí. Un estadio de 50,000 espectadores. Hay que recordar que hay una comunidad coreana.
2: Hola. Eres un fracasado.
0: Hay una comunidad coreana en Monterrey de muchísima gente que vive acá, de coreanos.
15: Yo no soy coreano.
0: Ah, este güey y no sé dónde.
15: Pero soy de aquí.
0: Ahí está.
12: Este es de San Pedro.
0: No tiene acento de San Pedro, este güey.
15: No,
0: güey es de Guadalupe o Villajuárez, ¿no?
15: Güey, yo soy el Chile. ¿Dónde eres? El Chile andando contigo.
0: Ah, ya.
15: ¿Sabes cuál es el Chile andando contigo?
0: Ni idea,
15: cabrón. Siéntate un ratito y espérame, te platico.
2: Shot. Sigue llegando gente, sigue llegando gente aquí al Texas.
0: Oye.
2: Esto es como el ángel de México.
1: Con razón no te juntas con la perrada, Elías, te alburean.
0: No te digo.
1: Un gacho.
0: No, que yo no dije nada. Me quedé callado.
12: Oye, Gerardo.
2: Como le digo yo a Medrano, chupas.
12: Oye, okay. Gerardo, es un buen momento para que hoy le pidas disculpas a Javier Aguirre por tanta crítica, tanto señalamiento. Ha cumplido hoy el Vasco. 9-9. 9-9. 9-9.
2: De acuerdo. A ver, ya lo dije en mi comentario de Estudio de Deportes, en mis redes, en TV Azteca, en todos lados. Y lo digo aquí en Estudio de Deportes. Y lo digo sin ningún enfado de reconocer que hoy el segundo tiempo es lo que más me ha gustado de México desde que Javier Aguirre tomó el equipo. Pero también vale mucho el rival. El rival es muy malo. Muy malo.
12: No, claro.
2: Un rival como este.
0: Gerardo.
12: En otros momentos.
2: ¿Me dejan terminar o los mando al carajo? Y ya me voy. El rival es muy malo, pero para entender, lo que sucedió el día de hoy, hay que tener. Hay que tener la capacidad de analizar un partido de fútbol. El primer tiempo fue muy malo. La segunda parte, ¿dónde venía la República Checa? ¿Dónde jugó antes?
12: En Monterrey.
2: ¿Y dónde más?
12: Y en Guadalajara.
2: Está bien. Ah, sí, ¿cuál es la altura de Guadalajara? ¿Cuál es la altura de Monterrey?
12: No, no, por supuesto. Acá los casi 3,000, los 3,000 metros sobre el nivel del mar.
2: Se fundieron. Y eso va a ser una arma para México. Porque la recuperación de la pelota que tiene Romero, el gol clave del partido, es entre tres checos que no llegaron a la pelota. Y este hombre puede filtrar. Y ya no estaba nadie con Mateo Chávez. Y cuando llega Mateo y define espectacular, eso no tengo la menor duda, dices, qué bueno que entró ese gol, porque si no, se le hubiera complicado la existencia a México. Sí fue bien fabricada, sí fue bien hecha. Hoy, el mejor segundo tiempo que ha tenido Javier Aguirre como entrenador, sin duda, ¿eh?
12: Sin duda. Oye, Gerardo, le tocó a Abraham Guerrero, lo del Memote Martínez es sui generis, o sea, ¿cómo es posible que Memote Martínez sea tu primera opción antes que Santi Jiménez y que la Hormiga González? O sea, fue un gol. Fue un gol como Bautista. Fue como la del Bautista. Fue como la del
2: El otro 1.89, el otro 1.93. Aquí es el más grandote, Memo. Entonces lo pone a jugar. Es bastante ridículo eso, ¿eh?
12: No, fue súper ridículo.
1: Pero yo te diría que para mí sí es algo que deberían considerar.
2: ¿Cuánto mide Chávez? Mexicana.
1: No, espérame, pero es algo que sí deberían considerar en la selección mexicana, porque el segundo delantero tendría que ser la Hormiga, porque la que para tuvo mí, sí. Santiago Jiménez, en verdad es para mandarlo a hacer el cuarto, que ya no vuelva a jugar el
2: Mundial. Sí, y el esfuerzo que hacía, a ver, lo que hacía...
1: Lo que hizo Memo Martínez, que a mí no me gusta, pero es esa función que dice Gerardo, de chocar a los defensores, de abrir espacio.
12: Sí, es de desgaste.
2: Pero, un momento, o sea, que en la propia cancha de México, Abraham, estaba Memo Martínez defendiendo a 10 metros del área de Talavera.
1: No, de acuerdo. Rangel, tú y yo siempre tenemos el mismo problema. Le decimos Talavera.
12: También Martinoli, también le dice Martinoli Talavera.
2: También es el tal Rangel, perdón. Siempre le digo Talavera, tienes razón.
1: Saúl, ¿qué está pasando por allá? ¿Hay policía? ¿Hay seguridad?
4: Pues realmente no, ¿eh? Realmente no hay mucha seguridad, o sea, está súper rebasado de gente aquí por Reforma, la verdad. No. A ver, vamos. Pues aquí, registrado.
2: ¡Que vuele!
4: No, ya, ustedes no.
2: ¡Que vuele!
4: Ya
1: lo bañaron de todo.
4: Ahí está, o sea, sí hay seguridad de alguna manera, pero sigue rebasado de gente finalmente la zona de Reforma. Y no, se diga, ya volé, ya. Fue horrible, pero aquí seguimos reportando desde Reforma, en donde de a poco se va quitando la lluvia y ya la gente se empieza a aglomerar en el Ángel.
1: Pues entonces ahí está lo de la selección mexicana, Juan Carlos, ¿no? Que de alguna manera buscará aprovechar ahora para los 16avos de final, pues mantenerse en el estadio de la altitud, ¿no? De la Ciudad de México y tratar de seguir ahí para avanzar a octavos.
12: Sí, a ver. Hoy México, a ver, vendrá la euforia, César, Saúl, compañeros, de este tema, evidentemente, de haber conseguido, ¿no?, el pase a la siguiente ronda anticipado, pero hoy lo que provoca eres, México, es esta ¿tú ilusión, ¿no? Tú esta diga, pequeña ilusión. ¿Por qué?
2: Vienes a cantar acá.
12: No, de hecho, ya nosotros estamos esperando ya el Uber. Ya vamos al Ángel. Vamos al Ángel de la Independencia. Queremos ir con el pueblo, porque el pueblo también merece. El pueblo merece que estemos ahí.
2: Es el Ángel de Dala.
12: El pueblo nos pide y el pueblo merece que estemos ahí. Allá vamos.
3: Ya vas de político.
1: Yo creo que.
4: Acá te esperamos, Zúñiga.
3: Es que Zúñiga quiere volar.
12: Dallas es la mejor. Tú lo sabes bien. Este gobierno, este país es del pueblo.
2: Ha venido muchísimo mexicano aquí a Dallas.
12: César, tú lo sabes, mexicano, incluso hoy mexicano, me gustaría mandarle una felicitación a nuestra presidenta, la doctora Claudia Sheinbaum Pardo, por su cumpleaños, por su onomástico.
2: No importa, ver, May, ¿cómo
0: oye,
2: estás,
0: May? Ahí está, es May.
2: ¿Cómo estás? Está con Jimmy. Hola, Jimmy. Hola, May.
3: No, pinta para político.
2: ¿Cómo está? No me oyes, May, no me oyes. May tiene más pedos que López Obrador en la chingada.
16: ¿Pero qué enseñan los
1: pedos? Ahorita regresamos con ello.
2: Oye, y Elías trae unos ojitos que sí, en los quitales estuvo bueno, oye. Hable. ¿Qué tomaste hoy, Elías? Mira, yo pura... ¿Sabes cuál es el deporte número uno de Sudáfrica?
0: Los Springboks, el rugby. O los Springboks. No,
12: el kickball.
0: El rugby. No, es el rugby.
15: ¿De dónde eres?
0: Es el rugby.
2: Es el golf.
0: Bueno. Bueno, fuerte que Nelson yo, Mandela. Bueno, Nelson Mandela.
2: Un buen reportero, un buen contador de historias en Guadalajara, pero César le dio hueva ahí.
0: Ahí ahora, está. El gran reportero.
12: Elías, lo mejor que puede hacer el gobierno federal es suspender labores el día de mañana. Mañana no se debe de trabajar. La ciudad está vuelta loca. O sea,
2: ya.
12: Abraham, mañana toma el primer vuelo de Canadá a México. Vente a México a vivir con el pueblo.
0: No hay nada en Canadá, no hay nada.
2: Como no fuiste a la Minerva, aporta algo. ¿Contra quién podría jugar México todavía?
0: Ahí está Jesús May, Gerardo, está Jesús May.
2: ¿Contra quién sería?
3: En este momento el rival más probable podría ser Cabo Verde o Escocia.
2: ¿Escocia todavía? Oye. ¿Después de la que me metieron?
1: Todavía.
3: Sí, todavía.
0: Gerardo, Senegal, ahí está una de las grandes promesas del periodismo deportivo, Jesús May, ahí lo tenemos.
2: Jesús May, pero a ver, en este país...
17: Estoy con Jimmy, Canadá, señores. Espero que ahí nos puedan escuchar de buena manera.
1: Lo perdimos otra vez. Es que en verdad es tanta gente en todos lados que...
2: No, pero a ver, no, es el internet basura de México. Yo estoy aquí
1: en Dallas tienen 5,000 pelados, junta más el recodo.
2: Ahí
1: me escuchas.
2: Estoy aquí con 5,000 abajo y con otros 5,000 afuera, Vamos a hablar de 10,000 personas y sin problemas, Por eso la mejor ciudad del mundo es Dallas.
12: Oye, Gerardo, ¿te gustó el homenaje a Memo Ochoa? Que es uno de los grandes momentos, No, claro. Sí, por eso. ¿Te gustó el homenaje a Memo Ochoa?
0: Claro.
12: Ha sido uno de los grandes momentos de la Copa del Mundo,
0: ¿Te acuerdas? No. ¿Te acuerdas de Farid Mondragón? Algo similar, de Colombia. 2014, de verdad. Y le dieron esa distinción que da la FIFA, ¿no, Juan Carlos? Esa distinción ya la tiene Memo, de jugar su sexto mundial.
12: Sí, le dieron el parche de FIFA Legacy. Lo Así que me es. Cuentan es que la federación...
2: ¿Se lo dieron hoy?
12: Le avisó a FIFA que iba a tener minutos, entonces por eso FIFA... Se lo dieron hoy. Hoy mandaron el parche y ya lo traía.
3: Pero es inmerecido eso.
2: ¿Quieren escuchar la historia de Ochoa hoy? Mikelo Ultra, sí, que es patrocinador de Memo Ochoa. Anunció, cabrón, espantaste. Este güey me espanta. Pero bueno, Mikel Ultra anunció en sus redes sociales
12: que te fueron a asaltar.
2: Que iba a ser titular, ¿no? Y que iba a cumplir su sexto mundial, bla, bla, bla. En el partido de Canadá contra Suiza, al medio tiempo, yo lo estaba viendo en una cadena aquí de Estados Unidos, evidentemente. Y salió el anuncio que Memo Ochoa iba a ser el titular de Mikel Ultra. Esto lo vio Javier Aguirre.
12: Claro.
2: Hay que decirlo como es. Y puso al tal a Raquel. Ya estaba Memo Ochoa, pero como lo filtró, no sé si Memo o no sé si Amor o no sé quién se lo filtró, hizo enojar a Aguirre y dijo: si México no gana el día de hoy fácil, no juega Memo. Dala, vas a la portería. No se supone que además, una hora antes. A ver, nada más, Juan Carlos. No se supone que una hora antes.
0: Ahí está Jesús May. Jesús May.
2: Y no les dice nada. Escucha, Elías, estoy hablando de... Olvídate de May. A ver, estoy hablando de una cosa seria, güey. No se supone que tiene una secrecía para la alineación Javier Aguirre, se los avisa una hora antes. No, se la filtraron. A mí que lo ultra desde ayer.
12: No, además, Gerardo, hubiera sido escandaloso, compañeros, que hoy en la conferencia de prensa le hubieran dicho al Vasco Aguirre: Vasco, lo metiste porque la marca te lo impuso. O sea, bien. Yo creo que por eso Abraham el Vasco opta por ponerlo de en los últimos 10 minutos, porque hubiera sido, Gerardo, un escándalo.
2: Vamos contigo, May.
12: Si hoy la marca contigo, pues, hubiera dicho, va de titular.
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21: Las tres inauguraciones. El Estadio Azteca no es solo cemento y acero. Es el único lugar en el planeta que ha tenido el privilegio de inaugurar la máxima fiesta del fútbol en tres ocasiones. El 31 de mayo de 1970, el Coloso de Santa Úrsula recibía al mundo en el primer mundial transmitido a color.
22: 70 va a recibir de todo el mundo.
21: México y la Unión Soviética dieron la patada inicial ante más de 100.000 espectadores, marcando el inicio de la era dorada de Pelé. Fue en este césped donde la corona de Edson Arantes du Nascimento brilló por última vez, fundiendo su leyenda con el sol azteca. El estadio no solo inauguraba un torneo, estaba bautizando al primer rey del fútbol.
23: Número 10.
21: 16 años después, tras la renuncia de Colombia como sede y el doloroso terremoto de 1985, el Azteca se convirtió en el primer estadio en repetir la hazaña. El 31 de mayo de 1986, el mundo entero se unió en una sola voz durante la ceremonia de apertura antes del encuentro entre Italia y Bulgaria. Fue en esa inauguración donde la ola mexicana se presentó oficialmente al mundo. Un fenómeno que nació en esas gradas y que hoy es patrimonio de todo el planeta. Si en el 70 el Azteca coronó a un rey, en el 86 inmortalizó a un genio. El barrilete cósmico se volvió eterno. Aquí Diego Armando Maradona jugó con el destino para escribir la página más poética en la historia de las Copas del Mundo. El Coloso fue el único testigo capaz de sostener el peso de su gloria. Ahora, el futuro nos cita de nuevo. 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
29: Aquí estamos con la afición en Guadalajara. Hoy ha sido una fiesta, compañeros, también aquí, a pesar de que aquí no se disputó el partido.
30: Muy bien, gracias. ¿Y ustedes cómo están?
29: Mojada y todo, pero...
30: Se disfrutó.
29: Contenta.
30: Se disfrutó. ¿Lo disfrutaron?
29: Sí, yo me la pasé muy bien.
30: Yo también.
31: Oye, están ilusionados acá.
30: Sí, muchísimo, de verdad. Esperábamos y sabía que México se iba a ganar. Se sabía desde un principio.
31: ¿Es Guadalajara la mejor sede del Mundial?
30: La mejor. No me van a dejar mentir.
29: Gracias.
2: No sé si me oyen.
30: Gracias.
2: Pero, ¿por qué están en Guadalajara ustedes, eh? Nada más porque. O sea, se quedaron a chupar en Guadalajara, o sea, ¿o qué carajos hay en Guadalajara?
29: No, a ver, es la mejor sede. Ahí no hay duda. Guadalajara es la mejor sede en México.
2: La mejor sede está acá, mira. La banda
1: ya va a empezar. Ya va a empezar.
32: El Texas Live. En el Texas Live.
3: Hay más gente atrás de Mike y Jimmy que lo que hay en todas las.
1: No, hay más gente en el...
2: No, güey, a veces puedo entrar. A ver, ¿quieres que me meta? Me meto. No tengo problema. Y
1: pídeles la de un niño. Quiere
32: métete. Entrar, vete al Sport Bar. Al Sport Bar, Gerardo, métete.
1: Vale. Llorar.
2: No, a ver, Elías, ¿tú conoces este lugar, el Texas Live? El Texas Live, el backyard, el que está afuera, tiene 5,000 personas en este momento, en los dos pisos.
32: Sí, está espectacular, espectacular.
2: El Texas Live de adentro, el que tiene aire acondicionado, la pantallota, otras 5,000.
1: Pero es chiquito, afuera, Gerardo, son 5,000 pelados. ¿Cuántos hubo allí en Guadalajara, May?
2: A ver, escucha. Ahí vas aquí en el hotel, lo IP. Estás hablando de un bar, güey. Estás hablando de un bar, no de la Minerva, no de Reforma.
32: Ojo, Abraham, es el Sport Bar más grande del mundo, ¿eh? El Sport Bar más grande del mundo es el Texas Live.
1: Ellos, por ti, por Gerardo, que han ido. Qué bueno, pero no se puede comparar con un FanFest y lo que están... viendo Jaime y Mai allá, a donde
12: Elías le dio hueva ahí. Justo. Elías, aquí en Polanco está el McDonald's más grande del mundo, por Dios.
32: No, en Polanco, hay una fiesta tremenda, Juan Carlos. Está espectacular Polanco.
1: Adelante, Jimmy.
29: No, hoy justo, compañeros, hay que aplaudir a la afición mexicana porque hoy llovió fuerte aquí en Guadalajara, cayó una tormenta y la gente no se fue. Era el primer tiempo y la gente se quedó y se mojó y brincó y se divirtió y aventaron a las personas hacia arriba y bailaron, porque esto es parte de la fiesta mexicana y de la ilusión también que hay con esta selección en esta ocasión.
1: Por cierto, Jaime, te adelantamos también para que le digas a Cristian Moya que en Reforma han aventado a Saúl Torres por los aires, lo han bañado de bebida. Y no sabemos si mañana vaya a trabajar.
3: Paradero.
1: Es una realidad.
29: Bueno, a May le tocó una, a mí dos. Ya, y lo mandamos igual al estadio.
1: Ya lo sabía. A May lo tuvieron que cargar como 30 pelados, ¿no?
29: 50, nos reportan, fueron 50 personas que tuvieron que cargar a May para poder elevarlo.
3: En Guadalajara regularmente han repartido besos a todos. ¿Ya les tocó?
29: De tres, beso de tres.
12: ¡Ay! Oye, Jimmy, hoy nos demuestra México que debe haber tenido más partidos del Mundial. O sea, hoy
29: sí,
12: México demostró que eran más.
29: Nos dieron el mejor partido, ¿no? Que es España-Uruguay y que va a ser justamente este viernes ese encuentro.
12: Por cierto, ¿qué se juega en ese partido, Jimmy, en el España-Uruguay?
2: Ah, corazones están allá.
29: Clasificación para empezar, ¿no? Necesita sacar puntos si no queda eliminada.
1: De acuerdo. De acuerdo, de acuerdo. ¿Algo más, Jimmy?
2: No, bueno, traen unas ganas de comentar, Jimmy y Mai.
1: Pues no los dejas, están hablando, es que, y te metes. Todos estamos hablando y te metes. Nada más para decir, banda machos, banda machos. No conocías ni a la banda machos.
3: Yo tengo la llegada de España. Pues si quieres ver cómo llegó la selección española.
2: Uruguay. Sí, a ver, César, la tiene Paquini. Matemático del deporte. ¿México puede jugar con Uruguay?
3: No. Está. No, México no, porque.
32: Puede jugar con Uruguay. No, pero depende de otros factores.
3: Está muy complicado, tendría que combinarse con.
32: No, pero hay probabilidad. A ver, que esté complicado, pero todavía hay una posibilidad. Sobre todo porque la derrota de Escocia prácticamente los dejó fuera de los mejores terceros lugares, porque fue por goleada.
2: Ahora, lo que creo que México, por como lo que he visto, va a jugar con Arabia Saudita.
12: Gerardo, lo que es increíble es que una selección como la mexicana, que hizo 9 de 9, tenga que esperar prácticamente al sábado para saber con quién va a jugar el martes. O sea, esto es increíble de la FIFA.
32: Que eso es tema de la FIFA, Juan Carlos, ¿eh? Ya el sistema de competencia de este mundial así fue.
12: Por eso, Elías, pero no puede ser, Gerardo, que tengas pues que esperar tanto tiempo para saber. El domingo arrancan los 16avos.
2: Sí, el equipo de mayor puntaje hasta ahora es México.
12: El domingo empiezan.
2: Y parece que no puedes preparar un partido porque no sabes quién es tu rival. Eso es verdad, ¿eh? Eso es cierto y eso es evidente. Pero bueno, son gajes de 48 equipos en la Copa del Mundo, ¿no?
3: Canadá ya sabe cuál es su rival y Canadá ya puede empezar a preparar ese juego.
2: Sí, Canadá.
12: Por eso, pero César, es increíble que México no lo sepa.
3: No, es que es la ventaja de enfrentar un tercero. Enfrentar un segundo estaría.
2: Lo que es increíble es que Canadá se haya ido de Vancouver, ¿eh? Son verdaderamente los canadienses unos fracasados, ¿eh?
32: Sí. Oye, ¿y eso que tiene Alfonso Davis? Tiene a Cilarín. Tiene a grandes jugadores, ¿eh? Lamentablemente.
2: No le muevas a Abraham porque saben, pero los canadienses hoy.
32: Jonathan Davis. ¿Sabes quién les faltó? Lucas Cavallini, ¿eh? Como centro delantero.
1: Lucas Cavallini.
32: Mira, figura en Puebla.
3: Para como está la selección canadiense, Abraham pudo haber sido el centro delantero titular.
32: Sí, así
2: que me dos goles, ¿eh? Oye, Jimmy, ¿ya llegaron españoles a Guadalajara o no?
3: Ya, yo fui.
32: Se ha visto hoy uruguayos. Yo fui. Aquí en el FanFest ya había uruguayos en este partido de México.
3: Pero yo fui a España.
2: Guadalajara que en Uruguay.
12: Ahí están imágenes de la llegada de la selección de España.
3: ¿Tú qué me dices, Maquetón? Me fui a mojar con los españoles.
32: Qué buen reportero es César Fuentes, ¿eh? Retiro lo dicho, Gerardo. Fue a reportear la llegada de España. No es un huevón, es un gran trabajador.
1: Ahora, yo desde mi sillón les puedo decir que, a diferencia de lo que dijo Elías, que está en los estadios, Alfonso Davis no jugó el día de hoy y no ha jugado en la Copa del Mundo. Yo desde mi sillón he podido tener esa información de primera mano.
32: Qué lástima que esa lesión lo marginó, porque es el mejor futbolista del país de la hoja de maple. La verdad que con Alfonso Davis en la cancha, César, Canadá hubiese sido otra cosa,
12: Pero Elías, llegó a ser el mejor jugador de la CONCACAF, Alfonso Davis.
32: ¡Claro!
12: Llegó a ser el mejor futbolista de la zona.
32: El mejor lateral de la Bundesliga con el Bayern Múnich. Lamentablemente, la lesión lo marginó.
3: Y les traigo una imagen que nos pasa la policía de Guadalajara. Así está la Minerva en este momento.
1: Mira, sí, desde mi sillón, dile, mira lo que te traigo desde mi sillón, papá.
32: Y con dron.
12: Ponte las imágenes del ángel. Ponte las imágenes del ángel, Paquito.
32: Oye, mañana, César, lo que va a hacer con Alejandro Fernández, con Julión, con Alfredito Olivas, papá, ¿no?
3: En este momento hay 31,500 personas.
2: Paquini, ya tienes lo que...
3: No, 35,000 personas, favor, en la Minerva.
2: Para que vean lo que es el ambiente en un camerino de artistas.
1: Enseñando la Minerva con
32: Texas Live. El Texas Live, ¿verdad? Está espectacular, 200, Abraham, el Texas Live. Es una gran fiesta.
2: Córrelo, Paquini.
32: La banda machos, mira.
0: Hola, ¿qué tal? Yo soy Leo Sachs, tenor de banda Machos, y bueno, contentísimo estar aquí en Arlington, Texas, en un evento, la verdad, muy peculiar, donde la gente, todo el mundo viene aparte de disfrutar el partido, bueno, ver a escuchar la música de banda Machos.
4: Oye, ¿qué? ¿A dónde va a llegar México?
6: Hasta el final, si Dios quiere, ahí vamos a hacer, ahí.
4: ¿Tú también les hace? ¿Y si sí?
6: Hay que pensar en lo grande.
4: Están muy contentos, oye, qué fiesta allá afuera, ¿eh?
7: Sí, hasta acá se escuchan los gritos, la emoción de la gente cuando se acercan al área contraria. La gente está muy emocionada y también nosotros ya con ansiosos de salir al escenario.
4: Vemos de Guadalajara también, ¿no? ¿También?
10: Entrados aquí viendo el partido. Ya va a entrar Memo ahorita.
4: Oye, pero están en un lugar privilegiado porque hay aire acondicionado, ahí afuera estamos todos.
10: A gusto, como debe de ser, ¿no? Pues aquí chulada, mira. Pues
4: bienvenidos a Dallas, y la realidad es que hoy hay una fiesta absoluta aquí en este lugar y que ustedes van a rematarla, ¿eh?
7: Sí, bueno, es después del triunfo, gracias a Dios, miren, que México muy contentos, que se nos dio 2-0, vamos, y vamos a festejar con toda la gente que se dejó venir para acá.
4: A ver, toquen algo rápido. Algo así.
13: ¡Oh!

0: Esa no porque me da sed. 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
1: Aquí están los gringos que quieren opinar. Por el Holden.
2: ¿Qué?
1: Holden.
2: ¿Qué?
1: Sí, Holden. No. Di hola.
3: Hola, ¿qué tal?
1: ¿Por qué te haces una camiseta del Madrid si no sabes hablar español?
0: Porque no sabe de fútbol.
3: Sí, pero...
1: Pero al Madrid se le respeta, güey. Al Madrid se le respeta, ¿eh?
3: Exactamente.
1: Al Madrid se le respeta, ¿eh? Y si no, te me vas a...
4: ¡Aguas, Gerardo! Te va a partir tú.
1: Bueno, mis hermanos, muy bien.
0: No, el tío no,
4: te
0: no,
4: va a querer, vendalas, no te tío, va a quedar madrear, Gerardo, como la vez de Los Ángeles, ¿te acuerdas?
1: Al Madrid se le respeta, güey.
0: Es como, o sea, el cónsul de Dallas, el tío.
4: O sea, oye, Gerardo, y hoy...
1: Algunos son del Madrid, mira, ya está muy cerca Vinicius de Messi, ¿no? Cristiano Ronaldo anotó un par.
4: Mbappé, Kylian.
1: Mbappé va a romper el récord.
4: Oye, Gerardo, hoy se dio también un récord histórico para la selección mexicana, ¿eh? Dos goles de dos futbolistas no nacidos en México, dos extranjeros marcaron en un partido de Copa del Mundo con la selección mexicana. Álvaro Fidalgo y Julián Quiñones.
5: Yo te tengo otro dato.
4: Dije no nacidos en México, no nacidos en México. O sea, es lo bueno que tenemos extranjeros que nos ayuden a la selección, ¿sí o no, Zúñiga?
6: No, bueno, pues es que de los seis goles de México, tres los hicieron los naturalizados.
4: ¡Claro! O sea, son extranjeros, no nacidos en México.
5: Yo tengo otro dato.
0: Yo te tengo otro dato. Cuatro de los seis goles de México son del América.
4: ¡Excelente!
1: ¡Hidalgo, Quiñones!
5: México es la sexta selección en toda la historia de la Copa del Mundo que gana los tres partidos sin recibir gol. Comparada con Holanda del 74, Brasil del 86, Italia del 90, Argentina del 98 y Uruguay del 2018.
1: Yo voy a tener que mover porque tengo la falta de capacidad de poder tener un guardia de seguridad aquí. Empieza a llegar mucha gente.
0: Yo creo que ya todos nos vamos retirando un poco.
6: Acábalo, vamos al Ángel.
0: Ay, nos tenemos que ir al Ángel, tú te tienes que ir a ver a la banda Macho. ¿Sabían que la banda Macho, dentro de todas sus canciones, es muy famosa porque una de sus canciones fue...
4: Japón.
0: ¿Se estaba escuchando cuando mataron a Colosio?
4: Sí, la culebra.
1: La culebra. Aparte que me estoy muriendo de ganas de ir al baño, ya me quiero ir a mi casa.
4: Sí.
0: Vamos, allá. Paquini, ya.
6: Vámonos, Paquini.
0: ¡Viva México! ¡Campeones del mundo!
1: Y vean el video de expertos, porque los expertos opinan que ya seguramente mandaron todos ustedes, ¿no?
6: Ya, pero no hemos reenviado. Espérate.
1: Bueno. Muy bien.
4: Juan Carlos, tú eres el productor, estrella de estadio.
5: Yo no soy experto, pues
1: pero estoy mando algo. Es muy huevón.
4: ¿Quién?
1: Está con
4: ¿Juan
1: el
4: Carlos?
1: Grosillo y entonces tiene que apostar.
4: ¡Ah! ¿Le estás pegando a qué, Juan? ¿Qué es?
5: Adiós,
4: ¡qué grande, qué grande!
1: Bueno.

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1: Vamos con la información. La Suprema Corte de Justicia de la Nación avaló la constitucionalidad de una disposición que faculta a la Comisión Nacional Bancaria y de Valores para revocar la autorización de una sociedad financiera popular que incumpla con los
0: requisitos. 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
1: Vamos con la información. La Suprema Corte de Justicia de la Nación avaló la constitucionalidad de una disposición que faculta

0: de Tamaulipas, Adriana Marcela Hernández Campos, informó que durante el primer semestre de 2026 se realizaron 21 donaciones de órganos, 56 procuraciones y 4 trasplantes en la entidad. Estos resultados le valieron al Estado un reconocimiento del Centro Nacional de Trasplantes por su desempeño en materia de donación y procuración de órganos y tejidos. La Embajada de Estados Unidos en Caracas informó que mantiene un monitoreo permanente de la situación tras el sismo registrado en Venezuela y exhortó a los ciudadanos estadounidenses a evitar zonas afectadas, no ingresar a edificios dañados, mantenerse informados a través de medios oficiales y buscar refugio seguro en caso de ser necesario. El presidente de El Salvador, Nayib Bukele, informó que ofreció apoyo al gobierno de Venezuela tras el sismo y anunció que 300 rescatistas y paramédicos, junto con 50 toneladas de equipo, medicamentos e insumos de primera necesidad, están listos para viajar a Caracas. Para Noticentro informa Melissa Mendoza.
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13: Hola, hola, ¿cómo están? Soy Claudia Mejía. En esta ocasión vamos a hablar de un tema que le compete a las mujeres. Bueno, en parte mujeres, en parte a tu pareja, en parte a todos, porque somos una red de apoyo aquí en esta vida. Debemos de tener siempre redes de apoyo y no estamos solitos. Entonces, pues vamos a empezar. En esta ocasión vamos a hablar de endometriosis. Es una palabra medio rara y tal vez nunca la hayas escuchado, o tal vez sí, pero si eres mujer, seguramente sí. Y para eso está conmigo la doctora Alejandra López Chávez. Ella es ginecóloga y obstetra. ¿Cómo estás?
14: Hola, muy bien, muchas gracias. ¿Y tú?
13: Muy bien, aquí emocionada porque es tu primera vez.
14: Sí, la primera vez.
13: Endometriosis. O sea, yo escucho endometriosis y endometrio. Bueno, ya nosotras sabemos que el endometrio, pues es esa capita que se suelta cuando estamos en nuestro periodo.
14: Exacto.
13: ¿No? Pero se escucha más peligroso y más feo que solamente
14: sí, suena,
13: eso, ¿no?
14: Suena intimidante la palabra.
13: Exacto,
14: ¿no?
13: Sí.
14: Pues justo lo que mencionabas, o sea, primero hay que entender que el endometrio es esta parte bien interna del útero que va a tener básicamente dos funciones. La función uno es que se va a hacer gruesita entre una regla y la otra, se va a hacer gruesa porque se prepara para recibir un embarazo. Si en esa mujer, en ese mes, no hubo un embarazo, al terminar ese periodo, va a caerse este endometrio en forma de menstruación, ¿no? O sea, el endometrio tiene que vivir justo en la cavidad endometrial y se va a descamar mes a mes en forma de regla. Sin embargo, la endometriosis quiere decir que hay tejido que no es endometrio como tal es tejido similar, que eso es muy importante, entender que no es endometrio, que es tejido similar al endometrio y que va a estar fuera de esta cavidad, que puede abarcar cualquier parte del cuerpo humano, desde cerebro, desde ¿qué? Pulmones, desde el diafragma, pero principalmente va a estar en órganos pélvicos, que puede ser a lo mejor la vejiga, el uretero, el intestino, o literalmente los ovarios, las salpinges. Si bien esta es la localización más frecuente, no es la única. Entonces, realmente los síntomas van a ser múltiples, muy variados, en muchos matices, y cada paciente lo va a vivir de manera distinta. Entonces, si bien la endometriosis puede tener diferentes grados de afectación, siempre va a haber un dato que nos haga sospechar de ella.
13: Y si dices que es otro tipo de tejido que puede estar en cualquier otro órgano, si de por sí el dolor que una siente en su periodo, no me quiero imaginar el dolor que sería tener ese tejido en otro órgano. O sea, ¿esto sí es así?
14: Sí, literal. O sea, al final del día, el tejido endometrial sano que está dentro del útero va a tener receptores para ciertas hormonas, ¿no? Estas hormonas, de manera natural, las produce el ovario. Pero también hay hormonas que producimos a través del tejido graso, a través de ciertos procesos químicos. Pero en una paciente sana, estrictamente hablando, y te hago mucho hincapié en esta parte que tú me acabas de mencionar, el dolor que sentimos durante la regla. Y ese es un punto pivote. La regla puede doler. Claro que puede doler, pero hay un grado para diferenciar cuando es un dolor normal, entrecomillado, y un dolor que ya no se considera normal. Y esta palabra de es que para mí el dolor es normal, el normalizar el dolor, creo que es el gran error que podemos cometer desde a veces las propias pacientes que lo normalizan y también nosotros como médicos que no les damos el peso, ¿no? El justo peso a las cosas, ¿no? Entonces, tener dolor durante la regla puede ser normal siempre y cuando no afecte calidad de vida, que no sea un dolor incapacitante, que sea un dolor que te permita hacer tu vida prácticamente normal. Entonces, la endometriosis puede ser extremadamente aparatosa. Pacientes que durante la regla pueden tener sangrado a través del recto, a través de la orina, que pueden llegar a convulsionar, que pueden llegar a tener desmayos, que pueden tener focos de diarrea tremenda durante la menstruación. Y también importante no encasillarlo solo a la regla, ¿no? Porque a veces los médicos podemos caer a que solamente vas a tener dolor durante la menstruación. Y si no estás menstruando y te duele, entonces no es endometriosis. Y eso es un error, porque la endometriosis es una enfermedad crónica. Crónica quiere decir que dura mucho tiempo, que va a ser, se va a ir complicando, que va a ser una enfermedad que va a ser progresiva. Y eso hace que cada vez las molestias vayan siendo más aparatosas. Desde primero ser un dolor, entrecomillado, no tan complejo, que a lo mejor con analgésicos se puede tratar, a terminar en situaciones que requieran cirugía por una obstrucción intestinal, porque la función del riñón ya no está del todo bien, y todo porque esta enfermedad es muy agresiva.
13: Nos decías que hay una estadística que nos puede sorprender. ¿Cuántas mujeres lo padecen?
14: La estadística a nivel México se estima que una de cada 10 mujeres va a tener algún grado de endometriosis. O sea, una de cada 10. Es impresionante. Sin embargo, tardamos en hacer el diagnóstico en promedio de 7 a 10 años.
13: ¿Qué? ¿Por qué?
14: Es muchísimo, exacto. ¿Por qué? Porque los síntomas son sumamente diversos. Wow. El hecho de que el tejido puede estar a lo mejor en el intestino puede hacer que tú, al momento de la regla o fuera de la regla, puedas tener colitis, ¿no? Que tengas esta sensación de estar muy distendido después de comer ciertos alimentos, que tengas problemas al momento de evacuar, que tengas periodos de diarrea, porque el intestino se va a irritar por ese tejido y va a hacer que tengas evacuaciones sumamente líquidas o que puedas intercalarlas con estreñimiento, porque a lo mejor está obstruida una parte del tubo digestivo que no permite que pase la evacuación y puedes alternar entre diarrea y evacuaciones pues duras con estreñimiento y decir es que es colitis. El tema emocional es algo fundamental. O sea, vivir con endometriosis lleva a las pacientes a tener periodos de ansiedad, periodos de depresión, periodos en los que no saben qué está pasando con su cuerpo y también es fácil que las encasillemos a, bueno, es que tienes estrés por el trabajo, tienes presiones con la pareja, tienes presiones con los hijos y más bien va de la mano con todo esto de la endometriosis.
13: ¿Por qué les pasa? O sea, pues, ¿cuáles son las causas?
14: Pues mira, la verdad es que desgraciadamente no tenemos los médicos una certeza de una causa única. O sea, hay muchas teorías de por qué sucede la endometriosis, teorías ya muy viejitas, algunas de ellas que tienen casi 100 años de que las empezaron a estudiar. Hay otra teoría que nos habla de que esto se forma desde que éramos embriones, desde que estábamos en la pancita de nuestra mamá. Nuestras células tienen esta capacidad cuando somos embriones de decidir, bueno, tú eres una célula del hígado, te vas para el hígado. Tú eres una célula del cerebro, te vas a cerebro. Tú eres de útero, te vas al útero. Hay teorías en las que estas células no llegaron a su destino final, se quedaron en el camino y por eso quedaron implantes en varias partes del cuerpo. Hay otra teoría que habla de que el cuerpo tiene esta capacidad de transformar un tipo de célula a otra. O sea, hay células que tienen que estar en la parte más superficial de los órganos que se llaman peritoneo y a lo mejor sufren este tipo de transformaciones a otro tipo de célula parecida al endometrio. Entonces, la verdad es que hay muchas teorías, también hay teorías genéticas en las que hay un patrón genético de que en tu familia probablemente, si tú tienes endometriosis, tías, primas, hermanas, tu mamá probablemente también tenga endometriosis. Y también cada vez nos acercamos más al tema de las enfermedades autoinmunes, porque hay una cierta relación en pacientes con lupus, en pacientes con artritis reumatoide, esas enfermedades que son también muy difíciles de diagnosticar y que también pueden tener una correlación con endometriosis.
13: Aquí en el ISSSTE sabemos que de primera instancia hay que ir a nuestra clínica.
14: Sí.
13: Ellos nos referirán al especialista. Aquí en el ISSSTE hay todo este grupo de apoyo, tanto emocional como médico.
14: Pues la verdad es que como tal un grupo de apoyo específico para endometriosis, en el tema emocional todavía no, en la parte de psicología todavía no lo hay. En la parte quirúrgica, pues el abordaje ideal es vía laparoscopía. No se sugiere tanto la cirugía abierta porque va a ser bastante más agresiva de por sí. Entonces, en el ISSSTE, en hospitales de tercer nivel, como el 20 de noviembre, como en el López Mateos, como en el 1 de octubre, que hay este abordaje de cirugía laparoscópica, es una buena herramienta. Y todavía más pensando en cirugía robótica. La cirugía robótica viene a ser un parteaguas en el manejo de enfermedades tan complejas como es la endometriosis. Entonces, en este momento, hasta donde tengo entendido, solamente en el 20 de noviembre hay Da Vinci y eso nos va a dar una oportunidad a los médicos y evidentemente a las pacientes para que tengan manejos mucho más integrales.
13: Me dio mucho gusto que estés aquí.
14: Ay, a ti, muchísimas gracias por la invitación, estoy muy contenta, me encanta hablar de este tema porque siento que como médicos tenemos la responsabilidad con las pacientes de hablar de este tema que a veces está muy oculto.
13: Gracias, yo soy Claudia Mejía, nos vemos en un siguiente episodio. Hasta pronto.
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Vamos con la información. La Secretaría de Educación Pública informó que durante 2025 el programa La Escuela es Nuestra benefició a 8.091 planteles de educación básica y media superior en Oaxaca, con una inversión superior a 2.304 millones de pesos en apoyo de más de 644.000 estudiantes. La Secretaría de Salud de la Ciudad de México invitó a las mujeres a realizarse una mastografía. Vamos con la información. La Secretaría de Educación Pública informó que durante 2025 el programa La Escuela es Nuestra benefició a 8.091 planteles de educación básica y media superior en Oaxaca, con una inversión superior a 2.304 millones de pesos en apoyo de más de 640.

0: necesario presentar INE o CURP, acudir sin desodorante, crema, talco o perfume y agendar cita al 55 50 38 1709. En el mundo, el presidente de Chile, José Antonio Kast, comprometió ayuda para Venezuela tras el terremoto registrado y llamó a la solidaridad internacional. Informó que su gobierno está dispuesto a colaborar con apoyo humanitario y de emergencia para atender a la población afectada por el sismo. De nuestro almanaque, ¿sabías que Islandia es uno de los países más pequeños que ha participado en una Copa del Mundo? Tiene poco más de 400.000 habitantes, menos población que muchas ciudades de México. Además, es conocida como la Tierra del Hielo y el Fuego porque en un mismo territorio conviven volcanes activos, glaciares, géiseres y aguas termales. Para Noticentro informa Melissa Mendoza.
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0: ¿Qué tal, auditorio? Excelente jueves. Continuamos con el reporte vial. Servicios de emergencia atienden un percance sobre la avenida Río Churubusco con dirección hacia el sur a la altura del eje 3 Añil, por lo que te recomiendo manejar con precaución en esta zona. En contraste, Marina Nacional presenta buen desplazamiento desde Mariano Escobedo y hasta llegar a Circuito Interior. Además, ya fue restablecida la circulación en ambos sentidos sobre Paseo de la Reforma entre Lieja y la avenida Insurgentes. Y te recuerdo que el programa Hoy No Circula aplica para los vehículos con hologramas 1 y 2 engomado verde. Con el reporte vial, Manuel Adauto.
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6: Hashtag la radio del mundial. Alemania. Alemania no cree en la suerte, cree en la historia. Ha disputado 20 Copas del Mundo y ha levantado el trofeo en 4 ocasiones. Además, ha jugado 8 finales. Nadie compite con tanta constancia. Aquí nacen líderes. Franz Beckenbauer redefinió el juego. Miroslav Klose se convirtió en el máximo goleador en la historia de los mundiales.
7: ¡Klose! ¡Klose! ¡El goleador histórico de la Copa del Mundo!
6: Y Thomas Müller representa la eficacia pura. Alemania clasificó a 2026 reconstruyéndose. Sufrió en su grupo, aunque terminó en primer lugar con orden, jóvenes y memoria. Después de 2 justas sin avanzar a las finales, Julius Nagelsmann tratará de potenciar a Joshua Kimmich, Serge Gnabry y Karim Adeyemi, porque incluso

0: Cuando cae, siempre vuelve. Y cuando vuelve a Alemania, el mundo del fútbol lo siente. Hashtag la radio del mundial.
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1: ¿Qué tal? Muy buenos días. Tras el doblete sísmico, el gobierno de Venezuela reporta al menos 164 personas fallecidas y 971 heridas. El estado de La Guaira es el más afectado, donde decenas de edificios colapsaron y fue declarado zona de desastre. La Fundación Venezolana de Investigaciones Sismológicas reportó que al menos 10 réplicas importantes ocurrieron durante la madrugada de este jueves, magnitud de 2.4 a 4.5. Por su parte, la presidenta Claudia Sheinbaum manifestó su solidaridad con Venezuela y anunció el envío inmediato de ayuda humanitaria. A petición formal del gobierno de Delcy Rodríguez, la Cancillería coordina el envío de rescatistas especializados en estructuras colapsadas y brigadas médicas para atender la emergencia, principalmente en La Guaira y Miranda, donde cientos de personas permanecen bajo los escombros. Le recuerdo que la Embajada de México en Venezuela señaló que los connacionales que lo requieran pueden contactar a la representación a través del teléfono 58-412-2546-75. Y vamos a otros temas. Un conductor embistió a la multitud que celebraba el triunfo de México en el Boulevard Lázaro Cárdenas de Cabo San Lucas. El saldo oficial es de 17 personas heridas. Y el gobierno capitalino reportó saldo blanco tras los festejos por la victoria de México ante Chequia, con una asistencia récord de 800.000 personas en los distintos espacios públicos de la Ciudad de México. Para Noticentro informa Alejandra Martínez Delgado.
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2026. Estamos con las noticias, la información y, por supuesto, pues con la euforia nacional por el resultado de ayer del fútbol, euforia nacional porque México pues ha pasado de manera perfecta en esta primera fase del Mundial y el primer lugar de grupo se queda México en esta circunstancia. México a la República Checa en este tercer juego de la fase de grupos del Mundial y bueno, pues ya festejamos los goles de Mateo Chávez, de Julián Quiñones, de Álvaro Fidalgo. En los últimos minutos del partido, Javier Aguirre permitió la entrada de Guillermo Ochoa, quien participa en su sexto Mundial y bueno, pues fue una gran fiesta la recepción de Guillermo Ochoa. Estamos hablando de un estadio que eufórico también pues recibió ese momento para el último Mundial de Guillermo Ochoa, este portero mexicano que bueno, pues se llevó parte importantísima de las imágenes y del festejo. Ahora nuestro país esperará a su rival para el juego de los 16avos de final que se realizará el siguiente martes en el Estadio Ciudad de México. Así que estaremos hablando de eso. Bienvenidas, bienvenidos. Empezamos. Dejamos correr aquí las celebraciones. Miles y miles y miles de personas festejaron ayer bajo la lluvia. Intensa lluvia que tuvo lugar ayer y bueno, pues no importó la lluvia, había miles de personas festejando en este momento eufórico para México.

Pues sí, histórico, histórico, un paso perfecto para México y bueno, pues deseamos que siga adelante la selección mexicana, deseamos que siga triunfando y vamos a ver qué pasa en este Mundial de Fútbol. Por lo pronto, ayer fue pues bastante potente la euforia desatada precisamente por este resultado 3-0. Lamentamos, eso sí, lamentamos muchísimo que 17 personas resultaron lesionadas cuando un vehículo embistió personas que celebraban el triunfo de la selección mexicana sobre Chequia la noche de ayer en el bulevar Lázaro Cárdenas de Cabo San Lucas, Baja California Sur. Según el comunicado del ayuntamiento, el conductor aceleró de forma repentina al encontrarse con personas que festejaban sobre la vialidad. La policía municipal dijo que el automovilista realizó la maniobra al ver por personas que obstruían el paso. El gobierno municipal mencionó que las 17 personas lesionadas fueron trasladadas a distintos hospitales de la ciudad, mientras bajo atención especializada, se indicó que brinda acompañamiento la autoridad a las víctimas y a las familias de las víctimas. Así que al menos 17 personas resultaron este evento en Baja California Sur, lo cual lamentamos muchísimo. En medio del festejo, en medio de la celebración, ocurrió este incidente en donde este vehículo embistió a personas que estaban celebrando. Y de regreso a nuestras realidades con México y Estados Unidos, mire usted lo que dice el director de la DEA, Terrence Cole. Afirmó que el cártel de Sinaloa y el cártel Jalisco Nueva Generación son la principal prioridad de la agencia estadounidense en su estrategia contra el tráfico de fentanilo. Subió un mensaje en sus redes, un video difundido ayer miércoles, en donde sostuvo que ambas, Sinaloa y Jalisco, pues, bueno, el cártel

0: de Sinaloa, Cártel Jalisco Nueva Generación, pues han causado graves afectaciones a familias, además de representar un desafío a las fuerzas de seguridad. Cole aseguró que la DEA concentra todos sus recursos para combatir. La lucha contra la crisis de fentanilo continúa siendo el eje central de la estrategia de la DEA.
1: Across the globe, DEA is bringing the full weight.
2: A lo largo del mundo, la DEA está aplicando todo el peso de nuestra empresa global a esta lucha. Estamos cazando a los terroristas extranjeros responsables. Esto incluye a cada uno de los facilitadores, distribuidores, a cada uno de los individuos que se lucran con este veneno. El fentanilo es una amenaza como nunca antes hemos visto. Los cárteles mexicanos, Sinaloa y el Cártel Jalisco Nueva Generación son la prioridad número uno de la DEA. Ha destrozado familias, ha devastado comunidades y ha desafiado a las fuerzas del orden en todos los niveles. El pueblo estadounidense espera y merece que la DEA elimine esta amenaza.
0: Y algo que tendríamos que llamar insólito, más que inusual, el INE ayer. La secretaria ejecutiva del INE notificó de forma sorpresiva a la Comisión de Partidos Políticos que había recibido o la recepción de un reporte sensible de la Unidad de Inteligencia Financiera de la Secretaría de Hacienda del Gobierno Mexicano relacionado con organizaciones que buscan constituirse como partidos políticos. Recordamos que ayer Alfredo Figueroa nos dijo que era inminente el otorgamiento de registro para cuatro organizaciones que buscan eso, el registro como partido político en nuestro país. Han cumplido todos los requisitos, las asambleas, etcétera, etcétera. Y bueno, pues ya se perfilaban las cosas, se perfilan, o sé qué va a pasar, al final de cuentas, las cosas para otorgarle el registro como nuevos partidos políticos en México a estas organizaciones. Y de pronto la secretaria ejecutiva del INE pues les notifica que la UIF les entregó a las autoridades electorales un reporte sensible de esta unidad de inteligencia relacionado con estas organizaciones. Esta información se mantuvo reservada por más de 14 horas, lo que provocó reclamos y cuestionamientos sobre opacidad y irregularidades procesales por parte de los consejeros electorales. Quienes reclamaron fueron los consejeros electorales, quienes exigieron recibir copias personalizadas en sus domicilios para analizar el documento. A pesar del debate, la comisión aprobó la creación de los cuatro nuevos partidos políticos, construyendo sociedades de paz. México tiene vida, somos México y que siga la democracia. Son estas cuatro organizaciones que fueron aprobadas como partidos políticos. Se aprobó la creación de estos cuatro nuevos partidos políticos, construyendo sociedades de paz. México tiene vida, somos México y que siga la democracia. Aunque la decisión final deberá tomarse hoy, y ahí está el tema, en el Consejo General del INE, ya con la información disponible y se entiende que revisada por parte de quienes van a votar, esto que envió de último momento, esto que envió la Unidad de Inteligencia Financiera en este envío sorpresivo que llegó a la Comisión de Partidos Políticos, que pues según la Secretaría Ejecutiva del INE, pues recibió este reporte sensible de la Unidad de Inteligencia Financiera. De eso hablaremos también esta mañana. La Guardia Nacional en Michoacán. Estaba conformado por al menos 12 integrantes que viajaban en tres vehículos cuando fueron descubiertos por los agentes. Los demás civiles sobre la zona boscosa. Durante el operativo se decomisaron los vehículos, rifles de asalto, chalecos tácticos y equipos de comunicación. Y el colectivo llamado Despenalizando la Palabra, exhortó a derogar los delitos de injurias, calumnias y difamación del Código Penal Estatal, argumentando que su permanencia criminaliza la libertad de expresión y la labor periodística, aunque en abril de 2025 se aprobó una reforma para trasladar estas controversias al ámbito civil. La vía penal sigue vigente en más de 15.000 carpetas de investigación abiertas, contrastando con los estándares internacionales y el Código Penal Federal. La iniciativa ciudadana también busca reconocer el secreto profesional periodístico y limitar la acción del Ministerio Público, por lo que las organizaciones pidieron el respaldo de la población para acelerar su discusión y aprobación legislativa. Trabajadores y residentes de Dos Bocas, Tabasco, reportaron un incidente en la refinería Olmeca, donde se percibió un fuerte olor a combustible y se observó una densa columna de humo negro e intensas flamas de una chimenea. Ante esta situación, las actividades en algunas áreas del complejo fueron suspendidas temporalmente, mientras las brigadas de emergencia realizaban maniobras para controlar el suceso. Pemex informó que el incidente fue derivado de una falla eléctrica en el sistema de cogeneración del proceso de arranque de la planta, descartando que exista riesgo para el personal, la o el medio ambiente.

0: Pues el mundo está manifestando solidaridad con Venezuela, después de la tragedia que está ocurriendo, después de no uno, sino dos terremotos de magnitud 7.2 y el otro de 7.5, dos terremotos seguidos, 7.2 y 7.5, que sacudieron a Venezuela con epicentro en el estado de Carabobo, lo que provocó el colapso de edificios en Caracas y se sintió incluso en la vecina Colombia. Datos preliminares de la presidencia dan un saldo de 164 víctimas mortales y 971 personas lesionadas hasta el momento. Los movimientos telúricos se produjeron con apenas un minuto de diferencia, registrándose a una profundidad superficial de 13.2 kilómetros, según los datos del Servicio Geológico de los Estados Unidos.
1: Puerto Michael. Está temblando. Observen cómo quedó el aeropuerto Maiquetía estando nosotros acá adentro. Miren, el desastre que hay. Acabado totalmente.
0: Un comentario de las personas, de las muchas personas que con sus celulares han captado imágenes y videos que están circulando ampliamente por el mundo. Una tragedia enorme, dos sismos seguidos, como se ha dicho. Y bueno, pues ya la presidenta encargada de Venezuela, Delcy Rodríguez, declaró estado de emergencia nacional. Además de los daños estructurales en las edificaciones, el aeropuerto de Maiquetía, principal terminal aérea ubicada cerca de la capital, fue cerrado por graves daños en su infraestructura. Escuche usted, si está escuchando Radio Centro, habrá visto en noticias cómo se ve precisamente lo que las personas estaban diciendo. Quedó un verdadero desastre en el aeropuerto principal ubicado en la capital venezolana. Delcy Rodríguez, la presidenta de Venezuela, dijo lo siguiente.
2: Y en razón de esta grave coyuntura, hemos decidido activar el Estado Mayor, que estará compuesto por el vicepresidente sectorial Diosdado Cabello, el vicepresidente sectorial de Servicios y Obras Públicas Juan José Ramírez, el vicepresidente del Área Social Héctor Rodríguez, el vicepresidente de Economía Calixto Ortega, para en su conjunto atender y empezar a canalizar toda esta situación generada de estos dos sismos seguidos que sufrió hoy nuestro país.
0: Los fuertes sismos estuvieron seguidos de 30 réplicas por lo menos y dejan una importante cantidad de edificios colapsados en La Guaira, zona considerada la más afectada por este terremoto doble. Las autoridades anunciaron un fondo inicial con recursos del Fondo Monetario Internacional. Vamos a ver cómo se dan las cosas con Venezuela, pero bueno, desde luego, por lo que se aprecia, va a requerir recursos importantes para su reconstrucción. México, Venezuela, solidaridad con Venezuela tras los terremotos de magnitud 7.2 y 7.5. Donald Trump aseguró que su gobierno está preparando e instruyó a las agencias federales a actuar con rapidez ante la emergencia. Claudia Sheinbaum informó en su cuenta de X que la Cancillería ya estableció contacto con autoridades venezolanas y señaló que el país ha solicitado apoyo con personal especializado en rescate y servicios de salud. Y a terremotos, uno de magnitud 6.9 sacudió el norte de Japón con epicentro cerca de la región de Iwate y una profundidad de 50 kilómetros sin que se reportaran víctimas ni daños materiales graves. Bueno, y regresando al tema de la política y de las elecciones, y de lo que está pasando en América Latina, estamos observando lo que pasa en Colombia y en Perú. Ya hay definiciones en Colombia y en Perú, ambos países que han disputado la presidencia, bueno, que los contrincantes de elecciones han disputado la presidencia de ambos países. En el caso de Colombia, con una gran eficiencia de su sistema y rapidez en términos de contar los votos, más allá del resultado que ya cada quien tendrá su punto de vista, pero en el caso de Perú, un sistema distinto que les ha llevado muchísimas semanas, pero finalmente ya se ha perfilado el asunto en un lugar y en otro. Debo decirle que el Pleno del Jurado Nacional de Elecciones de Perú declaró infundadas 23 apelaciones presentadas por el partido Juntos por el Perú del candidato izquierdista Roberto Sánchez contra los votos emitidos en Perú y el extranjero en la segunda vuelta presidencial, donde, bueno, pues estamos viendo que se perfila ya Keiko Fujimori como la ganadora. Fujimori dijo que espera que en los próximos días el resultado se dé a conocer, que el Jurado Nacional de Elecciones proclame oficialmente los resultados para comenzar a componer su gobierno, o a conformar, mejor dicho, a conformar su gobierno y preparar las primeras medidas de su gestión.
3: Pero somos conscientes que el Perú está dividido, que prácticamente son mitades, ¿no? Y entendemos estas votaciones. Y lo que muchas de las personas reclaman, sobre todo, es que nuevamente el Estado vuelva a funcionar. Y es ahí donde nosotros nos vamos a enfocar. La convocatoria para un futuro gabinete va a ser una convocatoria amplia, una convocatoria abierta, plural, pero sobre todo con experiencia, que nos garanticen, sobre todo, que cada una de estas propuestas que hemos hecho el equipo técnico y yo, pues ahora se conviertan en realidad.
0: Esto en Perú y en Colombia. Cepeda reconoció su derrota en las elecciones presidenciales de Colombia, afirmando que las diferencias políticas deben resolverse con respeto y diálogo, aunque acusó a su rival de... Al final de cuentas, ha reconocido los resultados.
4: He decidido aceptar el resultado que surge de dicho proceso y que señala que Abelardo de la Espriella es el nuevo presidente de la República. Lo hago como un acto de responsabilidad democrática. Lo hago para contribuir a la convivencia, a la paz y al diálogo entre colombianos.
0: Pues ayer por la tarde ya Abelardo de la Espriella fue proclamado por el Consejo Nacional Electoral como presidente electo de Colombia para el periodo 2026-2030, tras concluir el escrutinio. El registrador delegado para lo electoral, Jaime Hernando Suárez, leyó la que declara electo al ciudadano Abelardo Gabriel de la Espriella Otero como presidente de la República de Colombia y como vicepresidente electo Manuel Restrepo. En la resolución se ordena que se entreguen la como presidente y vicepresidente a de la Espriella y a respectivamente en un acto que se llevará a cabo este día jueves es que se espera esta entrega de sus respectivas credenciales que los acreditan como ganadores. Voy a actualizarle informaciones porque ya le metí un sismo en Japón que se registró, pero ahora se está registrando la información de otro sismo con magnitud 7.2 en Japón, y se reporta en este momento ya al menos 8 personas heridas. Así que bueno, son informaciones de último momento que están surgiendo en este instante, hablando de que este terremoto en Japón se registró en este lugar donde ha habido pues ya registros previos de temblores, pero en este momento se está hablando de un sismo de 7.2 y al menos 8 personas heridas. Así que bueno, pues estaremos al pendiente para ampliar y seguir informando al respecto. De todos estos temas y más le estaremos hablando esta mañana. Gracias al público que está oyendo la radio, gracias por oír las estaciones de Grupo Radio Centro en el país, gracias a quienes están conectados en nuestro sistema multiplataforma y muchas gracias a quienes ven y oyen este programa en México, en Estados Unidos, en cualquier parte del mundo, a través de internet en www.aristeguinoticias.com. Gracias por estar aquí. Ya sabe que tenemos un buzón para temas generales, que son muchos, hay muchos asuntos importantes, y tenemos abierto un buzón especial, que no es un buzón, sino es el buzón del Mundial, que nos va a permitir escucharlo y escucharla. Si usted decide mandarnos un mensaje, un video o un mensaje grabado, está nuestro buzón abierto para ustedes. Y bueno, todo que decir, ¿no? Hay esta euforia, hay esta alegría, hay un gran gusto por lo que ocurrió ayer con este 3-0. Y bueno, pues es una alegría que México tiene derecho a disfrutar, por supuesto. Es un país con muchas situaciones complejas y problemáticas, lo sabemos, y hay que seguir atendiendo e informándonos y dando seguimiento y señalar lo que está ocurriendo en nuestro país en diferentes puntos, muchísimos de ellos bastante graves. Pero también la sociedad mexicana tiene derecho a festejar un triunfo futbolero como este y el paso perfecto de la selección mexicana en este Mundial Canadá, Estados Unidos y México en este año 2026. Así que bueno, celebremos la victoria de la selección mexicana, celebremos esta alegría nacional. Ayer era una cosa impresionante, los claxonazos por doquier, la fiesta por todos lados, miles de personas pues festejando bajo la lluvia, porque se sabía que iba a llover y llovió, no importó la lluvia, no importó el agua, bajo el agua, pues eso, miles de personas festejaron este 3-0 contra la República Checa. Así que nuestro buzón de voz, o el buzón del Mundial, están para ustedes abiertos siempre, y esta mañana especial.

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1: Muy buenos días, Carmen. Buenos días, auditorio. Se ha proyectado una imagen muy positiva al mundo. La presidenta de México, Claudia Sheinbaum, aseguró este miércoles que el Mundial 2026 ha permitido mostrar al mundo la hospitalidad y el ánimo festivo de los mexicanos, horas antes de que el tricolor se impusiera 3-0 a República Checa en el Estadio Ciudad de México y completara con pleno de victorias una fase de grupos por primera vez en 17 participaciones mundialistas. Durante su conferencia matutina, la mandataria fue cuestionada sobre el mensaje que considera que el país ha transmitido a nivel internacional como una de las sedes de la Copa del Mundo. Alegría, felicidad, emoción, respondió de manera categórica. Sheinbaum Pardo destacó la presencia de miles de aficionados extranjeros que han llegado al país para seguir la competición y participar en las celebraciones que se han registrado en distintos puntos de la capital mexicana, principalmente en el Ángel de la Independencia. Para la gobernante mexicana, el ambiente generado en el Mundial ha servido para proyectar una imagen positiva del país ante visitantes de distintas nacionalidades. Reconoció que los buenos resultados del equipo comandado por Javier Aguirre han incrementado ese ánimo festivo. Estamos contentos cuando el pueblo está contento y además estamos contentos porque ha ganado la selección, apuntó la presidenta, quien celebró su cumpleaños número 64. Recuerde que puede consultar toda la información deportiva en nuestro sitio www.aristeguinoticias.com. Muy buenos días.

0: Niños y niñas que anden por ahí siguiendo el programa, saludos, y a quienes cumplen años, felicidades. Gala Varela Castañeda en Ensenada, Baja California, cumple 10. Y Argel y Cintia, sus papás, le mandan un abrazo. Felices 10, Gala, que tengas un gran día. Santi Cisniega, Salas, cumple 7. Su papá, abuelita y tío le mandan un abrazo a Santi. Felicidades, Santi, que tengas un gran día. Y luego tenemos un mensaje desde Coyoacán. Qué lindo es Coyoacán, Ciudad de México. Bonito lugar siempre. Saludos a Coyoacán, Ciudad de México. Felicidades a Santiago Aranguis, Ponce de León, por tus 12 años. Tu hermana y tu mamá te mandan un abrazo. Felicidades, Santi. También tenemos un mensaje para Jerónimo Ávila Ibarra, que cumple 7. Sus papás Ana Lucía y Francisco y su hermano Emiliano le mandan un abrazo. Felicidades. Y también tenemos un mensaje desde Utrecht, Países Bajos. Qué bonito mensaje, gracias. Desde los Países Bajos, Eva Cristina Sacaels, cumples 10. Y tu mamá Leslie te manda un abrazo. Así que felicidades a las dos. Que tengas un feliz cumpleaños, felices 10 años. Y saludos a los Países Bajos, que desde allá nos mandan este mensaje. A todas y a todos, pásenla bien, diviértanse. Esto es para ustedes.
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2: ¿Tienes plantas en tu casa o a tu alrededor? Aunque tal vez no lo notes porque son muy discretas y silenciosas. Todos los días estas amigas verdes realizan un complicado proceso que parece como arte de magia. Así es, las plantas transforman la luz del sol, el agua y el dióxido de carbono en oxígeno y energía. Tal vez ya lo escuchaste en la escuela, pero a este proceso se le llama fotosíntesis y es fundamental para que haya vida en la Tierra. Este proceso es tan eficiente y funciona tan bien que hoy mismo científicas y científicos en diferentes lugares están tratando de reproducirlo en laboratorio, desarrollando tecnologías nuevas para aplicarlo a la vida diaria y así poder usar la luz solar y transformar agua y CO2 en energía limpia. A esto se le conoce como fotosíntesis artificial. Una de las ideas más interesantes que se han propuesto son las llamadas hojas solares líquidas. Se trata de paneles transparentes que podrían colocarse en tus ventanas y paredes. Adentro tienen un líquido especial que capta la luz del sol y la convierte en electricidad o en hidrógeno para alimentar las casas. Es un tipo de combustible, pero muy limpio. Todo este sistema funciona gracias a un proceso llamado fotocatálisis, en el que la luz solar activa reacciones químicas que separan el hidrógeno del agua. Ese hidrógeno puede usarse como energía sin generar contaminación, porque al utilizarse solo produce agua. Por eso, estas tecnologías también pueden ayudar a reducir el dióxido de carbono en el aire, uno de los gases responsables del cambio climático. Y en lugares como la Universidad de Cambridge, ya se están desarrollando prototipos para estos sistemas. Aunque todavía están en fase de prueba, pero pronto podrían formar parte de las ciudades del futuro. La idea es que algún día edificios y casas no solo consuman energía, sino que también la produzcan de forma limpia, inspirándose en cómo funcionan las plantas. Y de este modo, tal vez en el futuro la energía que uses todos los días venga directamente de la luz del sol y de ideas que hoy apenas están comenzando.

0: Bueno, pues aquí está esta invitación que hacemos al público, porque la verdad que es un momento, pues sí, de alegría por el resultado futbolero ayer. Es un momento de entusiasmo por el fútbol, de entusiasmo por este mundial, de entusiasmo por el resultado del 3-0 y bueno, pues todo lo que involucra en estos momentos. Así que lo invitamos a que nos mande su comentario, su punto de vista, cómo lo vio. Estuvo mejor este partido, ¿no? Mucho mejor que los otros dos, ¿no? Sí, bastante mejor la selección mexicana, estuvo bastante más potente la cosa. Como el propio Aguirre dijo, ¿no? Esto, que los primeros dos no los jugamos bien. Si ganamos es una cosa, pero no los jugamos bien. El de ayer yo creo que sí jugaron bastante mejor, desde luego. Pero bueno, deme su punto de vista, cómo lo vio, qué expectativa tiene, qué significa finalmente para nuestro país el hecho de que haya tenido este paso perfecto y este 3-0 con la República Checa. En fin, todo lo que está aquí en juego, ahora sí que en juego, está abierto para ser comentado por ustedes. Así que bienvenidos y bienvenidas con su opinión, su punto de vista, sus análisis, críticas, lo que usted considere pertinente. Aquí va la invitación.
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4: ¿Qué tal, auditorio? Excelente mañana. Continuamos con el reporte vial. Cuidado si circulan por la calzada Ignacio Zaragoza, donde se registra un percance en carriles centrales a la altura de Camilo Arriaga con dirección hacia la autopista México-Puebla. Esto en la alcaldía Iztapalapa. Como alternativa pueden ocupar la avenida Texcoco. Por otra parte, la calzada Legaria presenta abundante carga vehicular de Marina Nacional hacia Anillo Periférico. En contraste, Congreso de la Unión mantiene buen desplazamiento de Fray Servando Teresa de Mier hacia el Eje 2 Norte. Y toma nota porque la policía auxiliar y bancaria ya pueden aplicar infracciones de tránsito. El personal autorizado porta un brazalete verde con un código QR. Con el reporte vial, Manuel Adauto.
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0: Regresamos. Países como México y Estados Unidos están ofreciendo apoyo a Venezuela, una solidaridad con Venezuela, sin duda en estos momentos tan difíciles, después de estos dos sismos que han sacudido a Venezuela y una parte de Colombia. Y bueno, pues sí hay una situación bastante delicada y grave, y le aprecio mucho a nuestro colega periodista Pedro Luis Flores, que está en Caracas, Venezuela, a quien le mandamos pues un abrazo a Pedro y a toda Venezuela por lo que está ocurriendo en estos momentos. Nuestra solidaridad desde aquí por este momento tan difícil. Pedro, gracias por tomar la comunicación y saludos desde México.
23: Hola, un placer saludarles, Aristegui. Bueno, con esta nueva tragedia en Venezuela, de verdad que los venezolanos, aún a solo horas de lo ocurrido, no logramos procesar, interpretar, hacer lo que dicen, lo que llaman algunos psicólogos, la dimensión intelectual de esta nueva arremetida contra un país que viene de años con una cadena de sufrimientos y de situaciones causadas por obra política, por pésimos gobiernos y ahora la naturaleza. Muy duro, muy duro.
0: Pues tal cual, una cadena de sucesos que han afectado seriamente a Venezuela, lo describes perfectamente, Pedro. En lo que corresponde a este punto reciente que tiene que ver con este fenómeno, estos dos sismos que han sacudido de esta manera, ¿cuál es el reporte que se puede compartir hasta el momento de, lamentablemente, el número de personas fallecidas? Sabemos que hay ya bastantes números de personas heridas por estos sismos. ¿Tienes algún dato reciente, Pedro, de cómo están las cosas?
23: Sí, el dato oficial de la última intervención pública de la presidenta encargada del Delcy Rodríguez, en la mañana de hoy, 6 de la mañana, habla de 141 víctimas fatales y más de 200 heridos. Sin embargo, se teme que esta cifra se eleve potencialmente, especialmente porque el estado Vargas, ahora llamado estado La Guaira, que es una población vecina a la capital, vecina a Caracas, fue el más afectado y hay decenas de edificios caídos y, por supuesto, sabemos que había familias habitando los apartamentos dentro de esos edificios, a los cuales todavía cuadrillas y efectivos de protección civil y voluntarios no han logrado entrar a levantar escombros. O sea que se teme que esta cifra oficial de las 6 de la mañana de hoy, de 141 víctimas fatales, lamentablemente al final del día de hoy, suba. En Caracas, por ejemplo, en el municipio de Chacao, colapsaron tres torres de viviendas. Y lo mismo, están levantando escombros y se sabe que hay personas adentro. Entonces, esta es, digamos, la situación. el gobierno encargado ha decidido aceptar ayuda internacional, que obviamente es necesaria, porque uno que está en el terreno puede ver incluso que la respuesta en términos de hasta herramientas para abordar la situación es precaria. Anoche, por ejemplo, mejor dicho, vale decir, esta madrugada, porque ya era la una de la madrugada, efectivos de rescatistas estaban parados en una esquina gritando, no tenían ni siquiera un altavoz, pidiendo un esmeril, que es una pieza que se coloca, que se usa para construcción y remodelaciones de viviendas, pidiendo en calidad de donación esmeriles para romper escombros. O sea, cuando tú ves en el terreno que el rescatista está pidiendo que le doren una pieza de...
0: Uy, obviamente se cortó como se escuchó. Estaba pidiendo el rescatista una pieza de... Y se nos cortó esta comunicación, esta narración que está haciendo Pedro desde allá. Pues son los momentos dramáticos que está viviendo Venezuela en estos momentos después de los sismos. Estos dos sismos, dos fuertes sismos en este país. Y bueno, pues está narrando precisamente algunos de los momentos que se han vivido en torno a todo esto. Ya decíamos que el gobierno de Venezuela pues ha anunciado un fondo inicial de 200 millones de dólares con recursos del Fondo Monetario Internacional para la reconstrucción de infraestructura, hospitales y viviendas afectadas. Y bueno, pues todo lo que está ahí en juego. Delcy Rodríguez pues habló de este número de víctimas de las que habla Pedro en ese momento. Las informaciones actualizadas hablan de que estuvieron seguidos estos sismos, como suele pasar, ¿no? De decenas de réplicas a estos dos sismos. Y bueno, pues estamos hablando de infraestructura destruida, literalmente. Se ha hablado de muchos jefes de Estado que han buscado a la autoridad encargada hoy de Venezuela para coordinar asistencia, para coordinar atención, ayuda a los afectados, ayuda para las labores de rescate de personas atrapadas en los edificios. Y sí, están circulando muchísimos videos y fotografías de las personas mismas, de los ciudadanos que están compartiendo estos momentos. Se ve la acción de los rescatistas que están pues removiendo los escombros para sacar a las personas. Hay muchas imágenes de losas losas que se han desplomado y de las tareas que se están realizando ahorita para rescatar pues a las personas que están sobreviviendo. Así que estamos en este momento en una situación bastante crítica para Venezuela. Y bueno, pues se anunció la partida inmediata y de urgencia para atender a las víctimas de este desastre provocado por estos dos sismos en Venezuela. Retomamos el hilo, Pedro Luis Flores, desde Caracas, contigo. Gracias por estar aquí de nuevo. Estabas narrando y se cortó cuando estabas hablando una de las escenas que has podido documentar. Cuéntanos cómo están las cosas de nuevo. Retomemos la idea.
23: ¿Cómo no, Carmen? Sí, te decía cuando se cayó la comunicación que cuando uno como periodista en el terreno ve que los rescatistas en su propia voz están gritando que necesitan que les donen esmeriles, que es una pieza que se usa para romper escombros, sí. O sea, pidiéndolo en calidad de donación, de voluntarios, gritando, necesitamos esta herramienta, tú entiendes que el Estado no tiene capacidad de respuesta frente a lo ocurrido. Por eso, probablemente el gobierno interino de Delcy Rodríguez ha decidido anunciar públicamente que acepta la ayuda internacional. Lo que luce es que no hay capacidad de respuesta del Estado ante la magnitud de dos terremotos seguidos uno tras el otro.
0: Bueno, ese es un tema siempre importante, ¿no? La capacidad de reacción de las autoridades es un tema. Y ahora también tenemos que saber qué tanta capacidad tendrán de recepción y de atención y de procesamiento de la ayuda humanitaria que se está pues pensando y que se está ya gestionando en países para allá.
23: Sí, de hecho sabemos porque hemos leído sobre el tema que en situaciones de catástrofe como esta, gerenciar, operar, montar una sala situacional que organice los recursos de la ayuda también puede ser una calamidad si no se hace bien. ¿Ok? Ojalá el gobierno de Delcy Rodríguez escoja a su mejor gente para que organice la ayuda que va a empezar a recibir Venezuela.
0: Sí, totalmente de acuerdo. Y bueno, pues como lo mencionaste al principio, Pedro, le toma a Venezuela esta tragedia, estos sismos tremendos, pues en un contexto político y social tan pues inédito y tan sui generis como el que están viviendo. ¿Qué nos podrías contar, Pedro, en medio de esta tragedia, de lo que está sucediendo con este gobierno, pues de facto este gobierno encargado por los Estados Unidos de llevar las gestiones? ¿Cuál es el estado de las cosas, Pedro, en este momento, en esta materia?
23: Mira, hasta ahora que el gobierno interino, al frente del cual está Delcy Rodríguez, ha ofrecido declaraciones a los medios, está haciendo cortes noticiosos cada ciertas horas, está informando, a diferencia de lo que vimos en los últimos 25 años, 20 años, está admitiendo la naturaleza de los hechos, que no era la costumbre, por cierto, de quien le antecedió Nicolás Maduro. Delcy Rodríguez está admitiendo la gravedad de los hechos, sin tapujos, sin timidez. Está diciendo, es una catástrofe, es grave, declaro estado de emergencia, esta es la situación. Y en ese sentido, pues la verdad es que es algo que, aunque es natural en cualquier gobierno, los venezolanos habíamos perdido la costumbre de que eso es lo normal. Entonces, en ese sentido, quizás ha habido un cambio de dirección con relación a lo que tradicionalmente habíamos visto del chavismo en el poder. Incluso la decisión política de aceptar ayuda internacional es muy distinta a la naturaleza de lo que vimos antes con el chavismo en el poder y catástrofes anteriores.
0: Ni más ni menos. Pues Pedro, te mandamos un abrazo, te agradecemos muchísimo que nos tomes la comunicación. Si no tienes inconveniente, seguiremos en contacto contigo, saludándote desde México.
23: Mucho gusto.
0: Pues en un momento como este tan difícil, tan dramático para Venezuela, en todos los sentidos. Así que Pedro Luis Flores, saludos a Caracas y saludos a ti. Gracias por tu presencia.
23: Gracias a ti también, un placer.
0: Un gusto que estés aquí, Pedro. Pues así están las cosas en Venezuela. En Japón también se registró este terremoto, estoy viendo las últimas informaciones, el terremoto magnitud 7.2 que sacudió este jueves la costa del norte de Japón. Estamos hablando de la mañana de Japón, donde ocurrió este sismo, este terremoto. Y bueno, pues ya la autoridad meteorológica del país de Japón dice que no se alerta, que no se tiene peligro de tsunami. Hay algunos lesionados que se han presentado, pero no graves, no hay lesionados graves según las informaciones que se han dado a conocer en las últimas horas y minutos, más bien minutos, ¿no? En este momento son las informaciones más recientes. Así que bueno, son decenas de localidades las que en el norte de Japón se han visto afectadas por este sismo y sus réplicas. Así que bueno, pues es el dato que se da en este momento, 7.2 el terremoto al norte de Japón, en la costa del norte de Japón. Así que pues estamos hablando de un suceso que está informándose en estos momentos a nivel internacional.

0: Haremos una pausa y regresamos con usted. Tenemos varios asuntos importantes. Volvemos en un instante más.
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4: ¿Qué tal? Muy buenos días. Banamex diferirá el pago de anualidad de 14 tarjetas de crédito en mensualidades sin aumentar el costo total. La medida, aseguró, aplica a tarjetas clásica, oro, platinum y la tarjeta de Costco, entre otras. El cobro mensual se activará de forma automática a partir del 30 de julio o en el mes de aniversario del contrato de cada cliente. La Comisión de Prerrogativas y Partidos Políticos del INE aprobó en primera instancia las solicitudes de registro como Partido Político Nacional de 4 organizaciones ciudadanas, Construyendo Sociedades de Paz, México Tiene Vida, Personas Sumando en 2025 y Que Siga la Democracia. Podrán incorporarse al Sistema Nacional de Fuerzas Partidistas a partir del próximo 1 de julio, de ser aprobadas por el Consejo General. Y en el mundo, desde Nueva York, el mandatario de puesto de Venezuela, Nicolás Maduro, emitió un mensaje oficial tras los terremotos que sacudieron al país sudamericano, pidiendo a la población máxima unión, máxima solidaridad y máxima acción. Al asegurar que se viven horas críticas, dijo que Venezuela saldrá de esta. El secretario de Estado de Estados Unidos, Marco Rubio, señaló que tras platicar con la presidenta encargada de Venezuela, Delcy Rodríguez, ya se despliegan equipos de búsqueda y rescate de Virginia y Los Ángeles. Para Noticentro informa Alejandra Martínez Delgado.
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Bueno, en un ratito más estaremos conversando con Enrique Deas y estaremos pues compartiendo los comentarios de ustedes sobre este partido de México contra la República Checa. Y bueno, los festejos estuvieron impresionantes. Nuestro colega Sebastián Barragán recuperó información de cómo fue la celebración en la Ciudad de México. Se calcula que unos 800,000 aficionados, celebraron bajo la intensa lluvia el triunfo de la selección. Y bueno, pues esta celebración por miles y miles también sucedió, obviamente, en Guadalajara, en Monterrey, pues en el país, ¿no? Al final de cuentas, en el país nos estamos entrando en la capital de la República Mexicana, porque ahí hubo una manifestación impresionante, centenares de miles. Literalmente, centenares de miles de personas, como le digo, se calcula en 800,000 aficionados, según los registros. Así que ni la intensa lluvia, ni la ley seca, porque hubo ley seca en la zona del centro, del Ángel, de toda esta zona donde es el festejo siempre. Bueno, no hubo venta de alcohol, detuvieron, nada de eso detuvo a los más de 800,000 aficionados mexicanos que salieron a las calles de la Ciudad de México para ver en pantallas gigantes, el triunfo de la selección mexicana por este 3-0 ante República Checa y posteriormente festejar la victoria y el pase a la siguiente ronda del Mundial 2026. Así que, pues la jefa de gobierno, Clara Brugada, que por supuesto se sumaba a la euforia, evidentemente, dijo esta noche más de 800,000 personas. El cálculo de las 800,000 lo hace el gobierno de la capital. Y decía el mensaje que estas 800,000 personas o más de 800,000 personas celebraban en las calles de la capital el triunfo histórico de nuestra selección. Celebremos protegiéndonos todos y sin generar riesgos, decía la jefa de gobierno, una vez demostramos que somos la mejor sede mundialista. Y bueno, pues ahí están estas imágenes. Pues sí, una gran, gran fiesta. Los charcos, los impermeables, las sombrillas, en fin, los festejos. Los aficionados tomaron el escenario como una zona de juego y disfrutaron de las improvisadas piscinas urbanas, como dicen los reportes. Así que fue precisamente en Avenida Reforma donde agregaron una serie de pantallas en el tramo comprendido entre el Ángel de la Independencia y la Avenida Insurgentes y donde miles de aficionados se arremolinaron para atestiguar la tercera victoria del combinado que dirige Javier Aguirre. Así que bueno, pues felicidades a la selección mexicana, felicidades a México por este triunfo. Y bueno, pues si bien el primer tiempo se fue con un empate sin goles, o sea, sin goles, pues los aficionados mexicanos ya confiaban en que vendrían goles para la segunda mitad, momento en el que comenzó una intensa lluvia que si bien provocó que algunos aficionados dejaran el lugar y se resguardaran, la mayoría se quedó bajo la lluvia, se mantuvo firme, se mantuvo eufórica, se mantuvo entusiasta, pues para festejar y para celebrar y para apoyar a la selección mexicana. Así que la celebración de los miles de ciudadanos también sucedió en pues diferentes puntos de la República Mexicana. Se puso foco también a lo que ocurrió en Guadalajara, por supuesto, lo que ocurrió en Monterrey y en todas las ciudades del país, básicamente todo el país celebró ampliamente este momento donde pues las personas por miles decidieron festejar esta alegría futbolera. La selección mexicana pues ganando de esta manera, así que se clasifica con rodaje perfecto, la primera vez en sus 18 participaciones mundialistas, es la primera vez que pasa de forma perfecta. Y bueno, pues ahí está esta pues importante fiesta que se está celebrando ampliamente en toda la República Mexicana y fuera de ella, porque hay muchísimos mexicanos que no están viviendo en territorio mexicano, pero que viven fuera y que están igualmente celebrando este 3-0 y este pase perfecto de la selección mexicana en este Mundial.

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1: Hola, ¿qué tal, querida Carmen? Un saludo de tu amigo Big Man, su amigo al volante. Fíjate que ese cuestionamiento de qué pasaría si México ganara el mundial ya fue contestado hace más de dos décadas por el poeta, por uno de los poetas del pueblo, el gran Alex Lora, en su canción que justamente fue llamada así, Si México ganara el mundial, en la cual nos va narrando poco a poco cómo el caos y la delincuencia se adueña de la ciudad y de todo el país en general, en el supuesto caso de que esa utopía llegara a hacerse realidad. Pero bueno, al final nos deja una dura realidad, que si quieren saber cuál es, habrá que escuchar el tema y desde luego estaría genial que lo pudiéramos escuchar en tu espacio para que todos y todas nos enteremos de qué se trata esta canción y cuál es el final. Y aprovechando y como paréntesis, no estamos tan lejos de lo que dice el maestro de la realidad hoy en día, que vive una dura realidad, que si quieren saber cuál es, habrá que escuchar el tema y desde luego estaría genial que lo pudiéramos escuchar en tu espacio para que todos y todas nos enteremos de qué se trata esta canción y cuál es

0: efectividad que ha tenido nuestra presidente. Y lo digo en tono de burla y de ironía, desde luego. Efectividad en no hacer nada y en no saber nada. Una vez más, su amigo al volante Big Man, desde las entrañas de la Capirucha. Un saludo a todos.
1: Buenos días, Andrea López, Ciudad de México. El partido que jugó ayer la selección es el mejor de los tres que ha jugado. Lo que más me agrada a mí de una manera personal es la juventud, los jóvenes que tienen otra mentalidad. No es la mentalidad de, ah, ya ganamos, vámonos de pachanga. Antes así era, en la época de Rafael Puente, él mismo lo contó, se iban de briagos en el mismo mundial. En la concentración, el Chicharito fue borrado de la selección porque las últimas veces que jugó metió prostitutas al hotel. Eso todo mundo lo sabe. Pero la mentalidad de estos jóvenes, eso es lo que está sacando a la selección mexicana a flote. Entonces, yo no sé para qué les va a alcanzar. No sé. Pero es prometedor al próximo partido. Yo creo que sí lo gana porque igual le toca Escocia. Y Escocia no es muy bueno que digamos. Buen día.
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3: 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El analista y exconsejero electoral Alfredo Figueroa afirmó en Aristegui en Vivo que en México existe cero respeto a las normas electorales y sostuvo que las autoridades encargadas de garantizar la legalidad en las elecciones han permitido prácticas que afectan la equidad en la competencia política.
4: En México hay un cero respeto por las normas de carácter electoral y eso es producto particularmente la contra reforma democrática que inauguró desde la posición de poder Andrés Manuel López Obrador. Porque el actual presidente de México llegó con una campaña que se adelantó 3 años prácticamente.
5: Sí.
4: Entonces, así no sé por qué. Está muy bien que Jorge ponga eso de manifiesto, pero no es ninguna sorpresa.
5: No,
4: o sea, lo que Jorge está diciendo es algo que viene sucediendo ya de manera sistemática en México. Y lo que quizás sea aún peor que eso es que no tenemos una institucionalidad que defienda las reglas de la democracia, ni en el Instituto Nacional Electoral, ni en el Tribunal Electoral por Judicial de la Federación.
3: Figueroa contrastó la situación mexicana con el proceso político en Colombia, donde destacó la aceptación de los resultados electorales presidenciales por parte de Iván Cepeda frente al ganador Abelardo de la Espriella.
4: Me da mucho gusto que en Colombia las instituciones republicanas se sostengan y que haya un candidato como es el caso, que pasados un par de días acepta su derrota y lo que da es institucionalidad democrática y fortaleza, digamos, a las posibilidades democráticas de Colombia. Entonces, con autonomía de quien haya ganado y quien haya perdido una elección, lo que tenemos como contraste con el caso mexicano es que hay un respeto por la ley.
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6: Hola, hola Carmen, buenos días. Otra vez Roberto Barrera del Estado de México. Carmen, creo que Aguirre nos escuchó a todos los mexicanos en su decisión que tomó ayer de su cuadro que envió al campo de batalla. Bien, bien por la selección, bien por México, excelente. Todo salió a pedir de Boca. ¿Qué mejor regalo de cumpleaños, Carmen? Hoy que es el mío. Excelente día. Gracias.
7: Buenos días, Carmen. Muchas gracias por la oportunidad. Mi comentario es que sobre el partido de México de ayer, sigue sin convencerme el primer tiempo que jugó México. Y siento que jugó igual que los dos primeros partidos, sin dar todo el talento que pueden dar. Afortunadamente en el segundo tiempo se compusieron, pero México debe jugar así siempre, todo el Mundial de aquí en adelante. Ojalá sigan así, porque esa es la actitud que se requiere para ganar el Mundial. Muchas gracias, feliz día. Marco Vides de Ciudad de México.
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0: Y bueno, pues dentro de las cosas que se vieron ayer en el partido de México contra la República Checa está, por supuesto, la escena de Memo Ochoa, de Guillermo Ochoa en el Mundial. Javier Aguirre, el director técnico, bueno, pues le abrió la posibilidad de participar, digámoslo así, en una suerte de homenaje, un homenaje para Memo Ochoa, un homenaje que, bueno, pues queda ahí registrado para la historia, sin duda. Cuéntanos, Alberto Carrillo, del tema. Adelante, buen día.
1: Memo Ochoa se convierte en el primer portero en la historia en jugar 6 mundiales, pero el camino no empezó en la cancha. Sus 2 primeras Copas del Mundo las vivió desde la banca. En Alemania 2006, con solo 20 años, asistió como tercer portero detrás de Osvaldo Sánchez y Jesús Corona. Para Sudáfrica 2010, se mantuvo como segundo arquero, respaldando a Óscar el Conejo Pérez. Fue hasta Brasil 2014, cuando Paco Memo consolidó su nivel y finalmente tocó el césped mundialista en un debut con cifras históricas. 20 años de trayectoria resumidos en un récord que ningún otro portero ha alcanzado jamás, y con ello entrará a un grupo sumamente exclusivo. Solo 3 futbolistas comparten el récord de 6 ediciones de la Copa del Mundo: Lionel Messi, Cristiano Ronaldo y Memo Ochoa.
0: Bueno, pues ahí está Memo Ochoa. Felicidades por este momento que está viviendo, que bueno, fue un gran homenaje, una gran respuesta de los miles de aficionados que estaban en el estadio y que bueno, pues se recibieron con gusto precisamente esta participación suya en la parte final del partido. Así que bueno, México completa el paso y lo hace de forma perfecta en esta histórica fase de grupos. Así que bueno, vamos a enlazarnos a ver si ya tenemos aquí el enlace con Julieta Sales Cruz y con Alejandro Romero, que están siguiendo de cerca los pormenores de lo que ha ocurrido en las últimas horas y de lo que está pasando con este Mundial en general. También estaremos un momento más con Enrique Beas, y desde luego recibiendo los mensajes y presentando y compartiendo con ustedes los mensajes en el buzón del Mundial. No sino el buzón del Mundial. Así que esta selección mexicana, que logró por primera vez en 17 participaciones mundialistas terminar con pleno de victorias la primera fase en esta Copa del Mundo, y pues se impuso en este 3-0 a la República Checa ante un lleno impresionante. Obviamente estaba hasta el cepillo el estadio, obviamente estaba llenísimo el estadio, ahora conocido como Estadio Ciudad de México, y que hemos conocido históricamente como el Estadio Azteca. Bueno, el Estadio Ciudad de México, donde el tricolor llegó a 9 puntos en el primer lugar del Grupo A del Mundial 2026. Así que han circulado imágenes por todos lados. Hay una imagen del Gobierno de Ciudad de México, a ver si la podemos buscar. En la cuenta de Clara Brugada, ahí tiene fotografías. Una en particular que es bastante impresionante, es una fotografía aérea donde se ve la cantidad de personas que están en el Ángel. El Ángel como la gran figura icónica de la capital del país, el Ángel como la gran figura de nuestra Ciudad de México, y bueno, pues ahí congregados miles y miles y miles de personas, y las pantallas gigantes que, bueno, fueron la gran atracción, por supuesto, para ver en vivo y en directo, al aire libre, en la calle, en la Ciudad de México, con banderas, con impermeables, con sombrillas, porque había lluvia. Todo lo que esto significa son escenas vibrantes. Escenas vibrantes y muy, muy espectaculares. Además, bueno, pues la Ciudad de México, que tiene esta majestuosidad con su Ángel de la Independencia, que miraba desde arriba a esos miles que coreaban a la selección mexicana. Déjeme que corra un momento estas imágenes que se están difundiendo en estas últimas horas después del partido de ayer. Bueno, ahí están las imágenes y el Ángel de la Independencia y estas tomas aéreas bastante espectaculares. Vamos a enlazarnos con Alejandro Romero y con Julieta Sales Cruz. Alex, Julieta, buenos días. ¿Cómo vieron todo? Bienvenidos.
2: Hola, Carmen. Muy buen día a ti y a todo el auditorio. Pues felices por el resultado que se logró el día de ayer por parte de la selección mexicana. La forma en que se llegó al resultado tal vez no es la más óptima, al menos en mi opinión, pero se logró el cometido, que era pasar a la siguiente fase como líderes de grupo. Se logra con 3 victorias en 3 partidos, sin goles en contra. Entonces creo que positivo, y habrá que ver cómo se desempeña la selección, pues ya en la fase eliminatoria, donde o ganas o pues nos vamos a casa. Julieta.
3: Carmen, auditorio, muy buenos días. Pues sí, como dice mi compañero Alejandro, la verdad, contentos con esta histórica fase de grupos por parte de la selección mexicana. Pero bueno, comenzando con la actividad mundialista del día de ayer, Carmen, en la Ciudad de México volvió a presentarse una situación que ya le ha generado sanciones al fútbol mexicano. Durante el partido entre México y Chequia en el Estadio Azteca, parte de la afición retomó el grito homofóbico dirigido al portero rival. La expresión se escuchó en el primer tiempo cuando el guardameta checo Matej Kovar realizaba un saque de meta. Se trata de una conducta por la que la FIFA ya han sancionado antes a la Federación Mexicana de Fútbol, que en los últimos años ha impulsado campañas para erradicar este tipo de manifestaciones en los estadios. Tan solo en junio, el máximo organismo del fútbol ratificó multas por más de $176,000 relacionados con estos hechos.
2: Respecto al partido, pues el cara a cara entre la selección mexicana y Chequia también se vio manchado por momentos, luego de que aficionados, tras los goles de México y al final del partido, pues algunos grupos de ambos países amagaron con llegar a los empujones, mientras intercambiaban insultos y se lanzaban vasos y basura mutuamente. Las acciones violentas resultaron en la intervención de medios de seguridad presentes en el Estadio Ciudad de México, quienes se mantuvieron desde el primer gol y hasta el silbatazo final, separando las secciones en las que se encontraban los grupos involucrados. Carmen, auditorio, se desconoce el motivo exacto que llevó al conato de agresión, pero el descontento inició como resultado de los festejos mexicanos, en los que la afición arrojó vasos con y sin bebidas en dirección a la cancha, algo que podría presumirse fue interpretado como una agresión a la afición checa en medio de la desilusión de ver a su selección ser superada. Sin embargo, también hay que destacar la otra cara de lo sucedido la noche del 24 de julio en el de junio en el Estadio Azteca, y es que aficionados mexicanos también recibieron con aplausos y felicitaciones a quienes viajaron desde Europa para ver a su selección, y en nuestra experiencia personal ahí en el estadio, la convivencia entre aficionados fue mayoritariamente positiva y presenciamos incluso intercambio de playeras entre aficionados.
3: Carmen, auditorio, en otros temas, uno de los regresos más esperados del Mundial finalmente se hizo realidad. Neymar volvió a disputar un partido con la selección de Brasil en la victoria de la Canariña por 3-0 sobre Escocia. El delantero, que no jugaba con la selección de Brasil desde octubre de 2023 y que llegó al torneo con algunas dudas físicas, ingresó al minuto 76 del partido. Su entrada provocó muchísima ovación por parte de los aficionados presentes en el estadio de Miami. Tras el encuentro, Neymar reconoció que estaba nervioso, pero feliz por volver a portar la camiseta de Brasil. Y por su parte, el técnico Carlo Ancelotti destacó el trabajo realizado por el atacante para recuperarse y aseguró que puede aportar mucho al equipo durante el torneo.
2: El día de ayer ya hablábamos de las estrellas que están presentes en este Mundial 2026 en México, Estados Unidos y Canadá, y pues siguen brillando en la Copa del Mundo, ya que el brasileño Vinicius Junior se suma de lleno a la fiesta por la bota de oro al goleador del torneo, donde se medirá contra nombres que ya mencionábamos, que son Lionel Messi, Kylian Mbappé, Erling Haaland y Cristiano Ronaldo. El jugador del Real Madrid se reivindicó tras dos partidos iniciales algo discretos, marcando un doblete en la victoria de 3-0 sobre la selección de Escocia. Vini ha marcado así en los tres partidos jugados y suma ya 4 goles, con lo que iguala a su compañero en el Madrid, Mbappé, y a Haaland del Manchester City en la clasificación de máximos goleadores del campeonato. Sin embargo, Messi se mantiene en el liderato con 5 goles y a la espera todavía del cierre de su fase de grupos la selección argentina. Con el triunfo, la selección de Brasil sentenció el liderato de su grupo a la espera de rival, y con esto pues desafortunadamente evita viajar a Monterrey, donde ahora será la selección de Marruecos, segundo del grupo, quienes se medirán al líder del grupo F, que se definirá hoy entre las selecciones de Países Bajos y la selección de Japón.
3: Carmen, auditorio, hablando de Países Bajos, hay que destacar una participación mexicana en este encuentro, ya que la árbitra mexicana Kateitzel García va a debutar como árbitra central en el partido de Países Bajos ante Túnez. Luego de participar en 3 partidos como cuarta oficial, finalmente hoy va a debutar como árbitra central en el estadio de Kansas en Estados Unidos. Y antes de mencionar la programación mundialista del día de hoy con mi compañero Alejandro, les vamos a repasar los resultados de la jornada del día de ayer. Suiza derrotó 2-1 a Canadá, Bosnia y Herzegovina venció 3-1 a Qatar, Marruecos derrotó 4-2 a Haití, Brasil superó 3-0 a Escocia, Sudáfrica venció 1-0 a Corea del Sur y México derrotó 3-0 a Chequia.
2: Y bueno, en cuanto a los partidos que nos esperan el día de hoy, la jornada arrancará con el Grupo E a las 14 horas, con Costa de Marfil enfrentando a Curazao y Alemania midiéndose en contra de Ecuador. A las 17 horas, Países Bajos buscará sentenciar el liderato de grupo contra Túnez y Japón tendrá que buscar la goleada contra Suecia para robar el grupo a la naranja mecánica. Finalmente, a las 20 horas, Estados Unidos enfrentará a una Turquía ya eliminada y la selección de Australia buscará su segundo triunfo del torneo en contra de Paraguay, que pues buscan irse, no irse del torneo o irse y no han sumado nada de puntos, entonces buscan redimirse los paraguayos en este torneo en contra de una selección australiana que ha sorprendido. Y ya pasando finalmente a los 16avos de final, que arrancarán el domingo 28 de junio, el único partido definido al momento es el Sudáfrica contra Canadá a las 13 horas. Y bueno, clasificados pero a la espera de rival, se encuentran Alemania, Marruecos, Estados Unidos, Brasil, México, que jugarán en el Estadio Azteca, Argentina y la selección de Suiza.
0: Pues ahí estaremos al pendiente de todos estos partidos. Gracias, Alejandro Romero. Gracias, Julieta Sales Cruz, por estar aquí y dar seguimiento con estas informaciones al Mundial. Buen día. Pásenla bien.
2: Buen día, Carmen.
0: Gracias a los dos por su participación acá. Y bueno, pues han captado imágenes, tanto Alejandro como Julieta y el equipo de Aristegui Noticias, de ayer a hoy, muchas imágenes de los lugares donde la gente ha ido a festejar, donde ayer la gente se desplegó, digámoslo así, de manera muy amplia, muy eufórica, muy, muy entusiasta con motivo de este importante resultado. Y estamos viendo las crónicas, hay unas crónicas buenísimas. Obviamente Juan Villoro, que es un mago de la pluma, Juan Villoro escribe un texto para Reforma y le dedica, obviamente, pues su talento a la lectura de este partido. Déjeme recuperar un fragmento y lo invito a que lea a Juan en esta primera plana de Reforma. Juan Villoro escribe un texto que se titula Terapia de Irrealidad. Terapia de Irrealidad. Y dice Villoro, juzgar con objetividad la victoria de 3-0 sobre Chequia resulta inútil. En este Mundial, la selección nos ha brindado una espléndida terapia de irrealidad. Tres victorias seguidas no admiten discrepancia. Hansel y Gretel descubrieron que no hay mejor cocinero que el hambre. Después de un largo ayuno, el primer bocado es delicioso. Javier Aguirre lo sabe y administra la dicha a cucharadas. Hemos sufrido lo suficiente para que la felicidad que nos brinda el Tri resulte merecida. Es la primera parte de un texto que usted puede buscar en Reforma de Juan Villoro, llamado Terapia de Irrealidad. Veo también una espléndida crónica de mi estimado colega periodista Ernesto Núñez en El País. Saludos, Ernesto. Él tiene una crónica que se titula México celebra en grande. México celebra en grande su pase perfecto a la siguiente ronda del Mundial. Canta y no llores. Más de 800,000 personas festejan en el centro de la Ciudad de México, desafiando un chaparrón tan fuerte que vuelve inútiles, impermeables y paraguas. Así destaca El País esta magnífica crónica de Ernesto Núñez, que dice en su primera parte lo siguiente. La tribu, vestida de verde, danza bajo la lluvia. El gol de Álvaro Fidalgo al minuto 90 es una señal caída del cielo en medio de una tormenta. Son las 21 horas y el 3-0 sobre Chequia desata la euforia en Paseo de la Reforma, donde la lluvia anima una fiesta que apenas comienza. México sueña en grande, dice la pluma de Ernesto Núñez en El País hoy. México sueña en grande, gracias a la magia de la escuadra dirigida por el Vasco Aguirre, que al fin le hace justicia a una afición acostumbrada a la derrota. Bueno, pues esto es parte de lo que usted puede leer ya en la prensa. Son varias las crónicas que están ahí. Me detengo en la de Juan Villoro, me detengo en la de Ernesto Núñez, también David Faitelson, junto con Villoro, están en Reforma en primera plana. Decía Faitelson, dice Faitelson en su crónica, me subo al barco. Debió haber sido una de las noches más sagradas en la historia del fútbol mexicano, y es que hubo tiempo para todo. Tercer triunfo consecutivo, paso perfecto en la ronda de grupos, la aparición de futbolistas más prometedor, del futbolista más prometedor de esta generación, la emotiva despedida de uno de los mejores porteros en la historia del juego y nuevos vientos de esperanza, nuevos vientos de esperanza para una nación que la pide a súplicas. ¿Qué más se puede pedir? Escribe Faitelson en su crónica Me subo al barco. Así que hay que revisar la prensa, hay que revisar lo que están escribiendo los periodistas, los cronistas, los que están transmitiendo el pensamiento, la reflexión, la emoción, el gusto, la celebración, la euforia por lo sucedido ayer en México. Y el Vasco Aguirre, que como él mismo dice, en España me dicen el mexicano y aquí me dicen el vasco, pues el Vasco Aguirre es un personaje, sin duda, dio una conferencia de prensa. ¿Qué cosas dijo? Bueno, entre otras cosas, pues que Memo Ochoa tenía derecho, en pocas palabras, a disfrutar su leyenda. Hizo bien el Vasco Aguirre en dejar abierta la puerta para que estuviera Ochoa en esta parte del partido final. Y bueno, pues aquí están sus palabras, o parte de.
4: Estoy muy tranquilo, muy aplomado, maduro, diría. Tengo un grupo de jóvenes solidarios. Dejaron de lado ese egoísmo que se genera de repente con esa individualidad del fútbol y trabajan para el equipo. No es un dato menor que el equipo haya jugado 25 de los 26 jugadores, no es un dato menor. No es un dato menor también de que todos festejen el gol con entusiasmo, que lo puedes ver. Yo diría que sí, fue una noche buena. No me gustaron los primeros minutos, ellos tuvieron la pelota en nuestro terreno las primeras dos ocasiones, las primeras dos llegadas al área fueron de ellos. Llegué a ver el marcador, decía tiros o llegadas, decía 3 para Chequia, 0 para México. Y eso me preocupaba. Ajustamos algo ahí y mejoramos en la segunda parte. Cayeron los goles. La despedida de Memo, bueno, por lo menos esto, no sabemos si va a despedir o no, pero fue un buen homenaje para él en pleno mundial. 6 mundiales, una leyenda, es mexicano. ¿Qué más podemos pedir, no? Creo que la gente se va contenta hoy a casa.
5: Gracias. Seguimos con Omar Villarreal de TV Azteca, por favor, lado derecho.
6: ¿Qué tal?
7: Yo creo que los jugadores no se detienen, ni yo mismo, en lo que acaban de hacer o qué va sucediendo, sino que en lo que viene, ¿no? En eso creo que hemos mejorado esa mentalidad de, bueno, ya está, no nos detengamos hasta aquí y ya cumplimos, ¿no? Porque hicimos, no, este equipo tiene casta, tiene alguien, lo mencionaban que hubo abucheos, nos decía Rubén, tiene razón, al 0-0, el camino a, se oyó muy, pues la afición es exigente y al final de cuentas el jugador se repone, no se achica, por decirlo de una manera, no se desconcentra. Hablaba, yo siempre lo he hablado hace 20 meses, del equilibrio emocional, y esto es, ni en el aplauso, ni el ole, ni en el abucheo. Equilibrio emocional, centrados en lo que tenemos que hacer, y creo que hoy fue un buen resultado y un buen juego, sobre todo por la gente que se va contenta a casa.
4: Mateo, Obed, Gil, tienen 20, 21, 19, 17, yo qué sé, pero más allá de eso, están preparadísimos. Es una generación de mexicanos jóvenes que no les quema la pelota, que no, el escenario no les asusta. Yo estoy encantado con ellos, tenemos un buen grupo humano, hay gente muy mayor con 3-4 mundiales y hay gente que está debutando, creo que debutamos ya 16 o 17 jugadores, 15, no sé cuántos han debutado, y eso la verdad me gusta porque es la nueva generación, es nuestro futuro. Y tenemos una buena base para lo que sigue.
7: Me gustó Chequi al principio, cambió el estilo de esa gente grande, esos golpeos largos, y empezó a jugar a ras del piso, con gente muy hábil por dentro, nos saltaban nuestros centrales, nos metían a la espalda los volantes, giraban y nos complicaban. Las dos primeras llegadas al área fueron de Chequia. Sí, me sorprendió. Ajustamos, mandamos a Israel que fuera por el número 15, cerramos a Julián y al niño Mora, y entonces ya tuvimos más tiempo la pelota. No fue un buen primer tiempo, pero más o menos nivelamos las acciones. Y en la segunda parte creo que fuimos superiores, eso pienso yo, con todo respeto para Chequia, pero es un equipo que se entregó, que luchó hasta el final, nos metió en el área, esos centros ahí que logramos desviar, y bueno, les deseo lo mejor para el futuro.
0: Enrique Deas, director de La Octava Sports, buenos días y bienvenido. ¿Cómo viste todo? ¡Qué gran momento!
6: Hola, Carmen, ¿cómo estás? Qué gusto saludarte. Aquí andamos, decías, oye, David, pone en su crónica, ¿no?, del Reforma, David Faitelson.
0: Sí.
6: Que se suma al barco, pero pues ayer en la tele decía otra cosa, ¿no?
0: ¿Ah, sí? ¿Qué dijo?
6: Para variar, sí. estaba enojado por el homenaje que le hicieron a Memo Ochoa.
0: ¿Por?
6: Que fue el colofón de una noche perfecta, la verdad, hay que decirlo,
0: sí,
6: como
0: pues
6: tal.
0: Sí.
6: Carmen, yo la verdad no había vivido, he tenido la fortuna y la oportunidad de cubrir 6 Copas del Mundo, he estado en distintas noches mágicas, me acuerdo la del Cruz Azul América, que ahí es donde esa famosa voltereta del equipo americanista, en el título de Cruz Azul, en las últimas noches del Estadio Azteca, varios juegos de selección nacional, y lo que se vivió ayer fue como una oportunidad de reconexión contra un equipo que tenía su afición vilipendiada con el proyecto, golpeada, maltratada, como te lo decía cuando arrancamos estas conversaciones mundialistas, tan solo era cuestión de ver que de los últimos 60 partidos, 42 se habían jugado de la selección mexicana en los Estados Unidos, y entonces la afición mexicana sentía un desprendimiento de esta pasión que poco a poco como que nos la habían quitado por esta capacidad o maquinización que tiene la Federación Mexicana de Fútbol de dolarizar, si se permite la expresión, a la selección nacional. Y entonces ayer fue como un idilio, ¿no? Fue una reconexión que nos dice que por primera vez en la historia terminas con 9 puntos de 9, ganando los 3 partidos en una fase de grupos y como que haciendo las paces. Bien lo decían nuestros compañeros Julieta y Alex, estábamos allá en el estadio. Al principio, en lo que te reconoce Javier Aguirre, de estos 35 minutos de trámite malos, mal ejecutados del partido, una vez más esta desesperación del monstruo de las 80,000 cabezas, gritando el grito que no se debe de gritar. Ayer el mismo Javier Aguirre nos decía en la conferencia de prensa, ojalá que cambiáramos ese grito por el Memo, ¿no? Porque ayer fue una tremenda conexión, y sí, Javier Aguirre lo sabe, lo entiende, este personaje que se convirtió en el abuelito de México, y él así se dice, ¿eh? No crean que le estoy faltando el respeto por nada al buen Javier. Él sabe que ya con esos jugadores así le dicen, no, casi que hace falta que estos hijos de la fregada me digan el Tata Aguirre, ¿no? y Javier, que ha manifestado muy bien esta narrativa, este entorno de saber el por qué se está jugando en casa para nosotros este Mundial, que es un Mundial para México, saber que tienes que competir por buscar ser de los 8 mejores, de los cuartos de final, y que hace apenas 3 meses tú lo veas muy lejano porque el proyecto no daba, porque veníamos de irnos hacia el barranco después de lo del Tata Martino, de lo del Jimmy Lozano, de lo de Diego Coca, de los cambios federativos, el ingeniero John de Luisa, Juan Carlos Rodríguez como el primer alto comisionado de la Federación Mexicana, y entrando Mikel Arriola como bombero, nuestro hoy alto comisionado y presidente de la Federación, Ibar Cisniega con muchas dudas que si tenía que ser o no el presidente de la Federación Mexicana de Fútbol, y en medio de todo esto, jugadores en una crisis absoluta, Carmen, sumada a 8 lesiones, porque Edson Álvarez jugó 125 minutos este año, porque Santi Jiménez tenía 64 minutos, porque Alexis Vega se tronó, porque Marcel Ruiz no alcanzó a llegar, porque Huesca, el lateral derecho, tampoco nos llegó, porque Romo se lesionó 8 semanas en el momento más importante. Cuando tú decías, oye, nos está cayendo toda la desgracia, ¿qué más nos hace falta? Y yo creo que por eso, claro, nos están mandando los mensajes en el Ángel de la Independencia, ¿no? Celebren, púrguense, mexicanos, y que vengan estas celebraciones. O ese realidad que bien lo decías también.
0: ¿Así lo interpretas, un mensaje de Tlaloc directamente?
6: Pues es que Carmen, si
0: oye, yo miedo como nunca, ¿no? Tremendo.
6: Y no ha frenado nuestras celebraciones.
0: No.
6: O sea, hasta parece que tiene que venir.
0: No, una euforia total, euforia nacional, punto.
6: Sí, digo, yo no sé cómo anden los parásitos ahí, los que están echando clavados en Reforma. Ojalá que estén por lo menos ahí con el estomaguito bien cubierto, porque qué bárbaro si los ves y dices, qué valientes. Pero a mí me queda claro, Carmen, que...
0: ¿Los qué dijiste?
6: Sí. Es que no sé si has visto cómo se echan los clavados en el Ángel de la Independencia a los aficionados.
0: ¿A los aficionados?
6: Ojalá que...
0: O sea, dijiste sí. Aficionados, te escuché mal. Los aficionados que se avientan un... Sí, pues sí, están en los charcos totalmente festejando, pues sí.
6: Te digo, se ve que cómo echamos taquitos en la calle, porque pues creo que no están enfermos del estómago, porque, Dios mío santo, cuando tú ves y se echan esos clavados y dices, oye, ¿cómo le haces, mi hermano, para no enfermarte el día siguiente, no? Pero es parte, yo creo que de esta celebración mayúscula que hay, porque no es solo del Ángel de la Independencia, las escenas ya trascienden de cualquier parte de la República Mexicana. El caso, evidentemente, de la Minerva, el caso de la Macroplaza, los FanFest, que han sido un auténtico éxito acá en nuestro país. Ayer lo veía también en el Parque Papagayo de Acapulco. Y, evidentemente, no solo en México. La celebración ayer en Dallas, con todo y después de un concierto de banda machos, en Houston, la de Miami también en el FanFest, la de Los Ángeles, ni se diga, San José, California, la de Chicago. Cuando uno se dice que esta selección es de 180 millones de aficionados, es por eso. Porque es lo que mueve esta plataforma deportiva llamada Selección Mexicana. Y a donde yo quería llegar, Carmen, con esta noche en donde se hacen las paces por parte de la afición con este 3-0, es porque hay una colectividad que hoy representa muy bien a lo que es pues nuestra capacidad futbolística, ¿no? Ayer lo decíamos en la mesa, no tenemos estas figuras, hoy ya lo decían, ya se sumó Vinicius a la batalla, si de por sí teníamos a Harry Kane, si de por sí teníamos a Messi, a Cristiano Ronaldo, a Kylian Mbappé, ahora sumas a Vinicius, y México decías, ¿a quién vas a sumar? Bueno, pues ahí está Quiñones con 2 goles, pero México, de nueva cuenta, vuelve a levantar la bandera de la colectividad, del equipo. Te voy a dar un dato, Carmen, de los últimos 12 goles de la selección mexicana, ha habido 10 jugadores distintos convirtiéndolos. En este Mundial solo Quiñones lo ha repetido, los 6 goles que llevamos. Ya hizo gol Mateo Chávez, lateral izquierdo, que ayer el gol lo hace entrando por el sector derecho, o casi volanteando por el lado derecho. Ya hizo gol también Álvaro Fidalgo. Uh-huh. Ya hizo gol Raúl, evidentemente, Alonso Jiménez. Johan Vázquez. De estos últimos goles, hasta el Memote Martínez en el partido contra Ghana. Brian Gutiérrez. México está en estos momentos pegando a esa fortaleza de la unión y de la colectividad y del equipo, de la familia. Javier Aguirre lo decía ayer en la conferencia de prensa, hay 26 jugadores en esta lista, ya jugaron 25, Carmen, terminó la primera ronda y solo no ha jugado Carlos Acevedo, que es el tercer portero, y que casi ningún tercer portero, vamos, ni el segundo portero suele jugar en una Copa del Mundo. Y ayer encontró el momento perfecto para hacerle este homenaje a Guillermo Ochoa,
0: sí,
6: en el tiempo,
0: bien.
6: Espacio perfecto. Ya han jugado 25 futbolistas, ya jugaron todos, Carmen. Y esto no pasa también en los proyectos. Habla de esta unión que ha logrado Javier Aguirre para convencer a este puñado de futbolistas para decir, vamos a cambiar parte de la historia. No han recibido gol en 3 partidos, Carmen. Entonces creo que conforme uno va viendo lo que está sucediendo, más allá de esta frase que puede trascender demasiado hasta donde lleguemos el sí, Hoy lo que sí.
0: Oye,
6: tengo
0: con
6: que
0: más
6: resaltar,
0: razón, desde sí. Ayer más fuerte el ICC, ¿no? ¿O qué? Pues sí, obvio. Pues sí.
6: Es que no, en los chats familiares, ¿no? Sí, en los mensajes, sí. En todos lugares, ICC, o sea, hoy, ICC, ¿no? Compa, ICC, pues ahora le me echo una cervecita. ICC, vamos a correr. ICC, vamos a trabajar más. Bueno, vean a sus compañeros, Julito y Alex, después de la celebración de ayer, 6 de la mañana hay que levantarnos para seguir trabajando, claro, ICC. O sea, es por todos lados, ¿no? El ICC es, vamos a darle y vamos a contagiarnos de esta euforia que ha generado esta selección mexicana. Un compañero muy, muy cercano, buen amigo, Juan Carlos Zúñiga, con el que tengo la oportunidad de compartir varios programas, hay que recordar que Javier Aguirre, en esta concentración larga, que también le está funcionando, les ha dado espacios a los futbolistas para tener días libres, que los aprovechan con la familia. El de apenas hace semana y media, Carmen, Obed Vargas, el futbolista del Atlético de Madrid, estaba en los tacos ahí muy famosos de Cirlón, por la Plaza de Gran Sur, ¿no? El que le gustan, ahí estaba, y de plano, pues no lo ubicaba, no lo conocían, oye, hasta que se levanta mi amigo y ¿qué pasó? Ahí está Obed Vargas. ¿Qué quiero platicar con esta anécdota? Que los jugadores mexicanos, guardando el respeto de Memo Ochoa, evidentemente, y la gran categoría, y de Raúl Jiménez, la mayoría llegaban no como estas grandes figuras, a tal grado que tuvimos una faceta mundialista en donde la mayoría, por ejemplo, de los anunciantes, ¿qué hizo? Usar a los futbolistas y las figuras y las leyendas pasadas. Otra vez ver a Jorge Campos, a Luis Hernández, a Osvaldo Sánchez, a Jared Borghetti, a todos, ¿no? Cuauhtémoc Blanco, y decías, ¿y los actuales? Porque parecía que no existía esta conexión. Pues después de tres partidos, hoy han demostrado que el Piojo Alvarado es un futbolista incansable, que Luis Romo es un tremendo medio de contención, que Edson Álvarez sabía que este era su mundial como capitán, que César Montes, aunque está en Rusia y que también tuvo una lesión un poco larguita, ha demostrado tener esa fortaleza después de la expulsión contra Sudáfrica en el partido inaugural, de tener un partido perfecto el día de ayer, de ser un central que le diera muchísimo orden, el juegazo de Israel Reyes. Y me puedo ir entonces futbolista por futbolista, Carmen, y te das cuenta lo que te decía desde el principio, esta unión y esta capacidad. Y lo adereza a lo que dijo Javier Aguirre. Ayer hay que dimensionarlo. Estaba Morita, de 17 años. Estaba Mateo Chávez, de 21 años. Y Obed Vargas, de 19 años. Había tres futbolistas de menos de 21 años que estaban en la cancha, en este escenario del 3-0. Viene lo bueno, vienen los 16avos de final. Viene la parte en donde el Mundial se pone serio, en donde el Mundial ya no te da el tema del error. Pero tú cuando ves que México no te han hecho un gol, dices, bueno, por lo menos hay una capacidad, hay una fortaleza en donde hoy el principal atributo de este equipo es que es justamente una colectividad. No hay figuras, todos trabajan para un mismo objetivo y se le empiezan a creer. Ayer me tocó a platicar con Romo, fuera de micrófonos, el caso de ver a Morita, a Gilberto Mora y a Mateo Chávez en la zona mixta, que es cuando declararon los jugadores y los ves. Cómo se apropian del momento, del espacio. Bueno, lo de Mateo Chávez, voltea a ver a su papá ya sin camisa, el buen Tilón Chávez, que fue un jugador profesional también de Chivas, ¿no? Con la familia. Y esta conexión que hubo ayer en el estadio, muy pocas veces había vivido en el fútbol mexicano, Carlos. Muy pocas veces.
0: Muy pocas veces, sin duda, pues aquí hay muchas cosas. El público de Aristegui Noticias está aquí, en esta mesa. Gracias a quienes están llegando, que son muchos y muchas. Gracias por estar aquí en este momento de alegría, que México tiene derecho a vivir una alegría o muchas alegrías, y en este caso, pues por el fútbol. Gracias al público de Aristegui Noticias que está aquí junto con Grupo Radiocentro en esta transmisión en vivo. Aquí va.
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9: Muy buenos días, Carmen. Antes que nada, una felicitación para ti y para todo tu equipo. Y bueno, vámonos directo al tema. Respecto al partido de ayer, seguimos viviendo el famoso maquillaje social del Mundial, donde al parecer el resultado de la selección es mucho más importante que todo lo que sucede en este país. Y de alguna manera es entendible. Sin embargo, vamos a ser realistas también en esa situación. Se jugó un buen partido, se avanzó, pero más allá de que el siguiente partido posiblemente dé la posibilidad de jugar un quinto partido, hay que ser realistas. Esta selección no tiene para más. Y no tiene para más porque es de lo que se ha encargado la Federación Mexicana de Fútbol. Y es de lo que se han encargado los dueños de los equipos. Lo único que interesa en este país es el dinero y no el crecimiento deportivo. México no puede aspirar para más. No tiene con qué. Y como siempre, cada mundial de fútbol, la gente se ilusiona, la gente festeja, la gente trata de ocultar y tapar por un rato de alegría todas aquellas cosas y aquellas realidades que nos afectan. Desgraciadamente, como dice el dicho, a veces hay males necesarios, y este es uno de ellos. José Velasco, Estado de México.
10: Buenos días, Carmen. Francisco Arriaga, Cuernavaca, Morelos. Solamente para felicitar a la selección mexicana. Ya estamos en 16avos de final. Hoy la selección está dando de qué hablar en este mundial. Nos están viendo prácticamente ya como una potencia, estamos imbatibles en la portería, tenemos una defensa sólida, un medio campo equilibrado y un ataque variado. La verdad, hay que creérnosla, estamos para cosas grandes. Lo único que requerimos es que pues nos conectemos como afición y como equipo, que también los medios de comunicación le entren, no sé, hacer una campaña masiva para que llegue esto a oídos de los futbolistas y puedan sacar la casta y demostrar. Todo parece indicar que el partido de 16avos será un partido, pues va a ser difícil, porque a medida de que se va avanzando, pues va incrementando la dificultad, pero en mi punto de vista creo que es un partido que la selección puede ganar. El Azteca es una fortaleza, como lo dije en el comentario anterior, y creo que estamos para cosas grandes. Sí, si ganamos este partido, tengo entendido que los cuartos de los octavos de final los jugaríamos también en la Ciudad de México, cosa que es muy bueno, y para los cuartos de final pues ya estaríamos fuera de México jugando en Estados Unidos, pero lo que me gustaría pues es que la mentalidad de los jugadores se lo crean. Sabemos que podemos y podemos hacer historia. Muchas gracias, Carmen.
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0: Bueno, pues su voz está aquí, sin duda. Muchísimas gracias al público que está pues alimentando esta discusión, este análisis, este festejo, esta euforia, este gusto y el análisis crítico también, porque aquí nos recuerdan que también algo de maquillaje social hay aquí, porque hay muchísimos problemas en el país, no hay la menor duda, no hay la menor duda, y hay que seguir viendo y discutiendo y exigiendo que todo lo que pasa en México se resuelva, desde luego. Pero bueno, por lo pronto hoy tenemos un motivo de alegría bastante grande y hay que festejarlo, sin duda. Tenemos un sondeo del día. Enrique Beas, déjame contarle a ti y al público, se abrió un sondeo del día en www.aristeguinoticias.com. Si quiere usted votar, pues vaya a nuestra página, y ahí en nuestra página, en aristeguinoticias.com, búsquese el sondeo del día y ahí podrá votar con esta pregunta. Tras cerrar la fase de grupos con paso perfecto, ¿hasta dónde crees que llegará México en el Mundial 2026? Lo que va de votación es esto. ¿Será campeón? 12.50% de los votos. ¿Llegará a semifinales? 37.50% de los votos. ¿Y quedará eliminado antes de semifinales? 50% de los votos. Enrique, ¿con cuál te quedas de las tres?
6: Híjole, Carmen, siempre me pones una pregunta difícil. Pues esta, pero te voy a platicar.
0: Dime, dime de las tres cuál.
6: Te voy a platicar mi caso para que veas.
0: A ver.
6: Ya tengo yo el itinerario del viaje a Miami, que es donde se jugaría el hipotético juego de cuartos de final.
0: Sí.
6: Esa es mi ruta de trabajo. Ajá. Evidentemente ya también está el de semifinales. Me voy a esperar a sacar el viaje a Nueva York. Te voy a decir por qué, Carmen, porque que ese ya sería para la final. Porque a lo mejor y ya llegas a semifinales y México, pues a lo mejor puede perder semifinales y entonces tendrías que regresar a Miami para juego de tercer lugar. ¿Por qué les estoy compartiendo esto? Porque de no haber visto esa selección, hubiera sacado toda la ruta, porque desde el principio sabría que México no llegaría ni a Miami, ¿me explico? O sea, para mí, antes de este Mundial, México quedaba eliminado a lo mucho en octavos de final. El ICC y el momento de ver a la conexión de esta selección, yo digo, se me hace que sí vamos a jugar en Miami. Se me hace que sí le vamos a ganar a Inglaterra. Y ese hipotético juego contra Brasil, que además hay que decirlo y respetando la parte histórica de Brasil, pues no es el de las grandes figuras. Entonces yo sí creo que México va a llegar a semifinales, Carmen. Sí va a llegar a semifinales.
0: Por lo
6: va
0: menos,
6: a ser histórico.
0: Yo también creo que por lo menos semifinales, eso está bien. Entonces estamos en el 37.50% de los que pensamos que va a llegar a semifinales, lo cual abre la puerta de que en una de esas ganamos el campeonato. Tampoco se
6: sabe. Pero es muy optimista, la verdad, este bueno, mensaje. Sí. Y creo que lo estamos dando después del 3-0.
0: Estamos entusiasmados, pues sí, estamos entusiasmados. Oye, déjame hacer un alto porque necesito hacer una pausa. Enrique Beas, dame un segundito. Dice Manuel de Santiago que está contigo. Llega a México a semifinales. Gracias, Manuel, del equipo de Aristegui Noticias, que está mandando un mensaje sobre el tema. Pues sí, estamos coincidiendo que por lo menos a semifinales, pues sí estamos eufóricos y con ganas de que sí, con ganas de que suceda algo como esto. Sería grandioso que México llegara hasta ese punto. Bueno, gracias al público con este que es no un, sino el Buzón del Mundial.
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11: Hola, Carmen. Lina Hernández, Ciudad de México. Bueno, pues felicito a la selección mexicana, felicito a la afición siempre entregada a su equipo. Sin embargo, bueno, pues el hecho de dejar entrar a Ochoa simple y sencillamente fue para festejar, pienso, su trayectoria. No es porque haya sido el mejor de todos, sin embargo, bueno, pues siento que es un homenaje a la trayectoria, el haberlo dejado entrar el segundo tiempo. Bien por México, pero pues sabemos perfectamente que mientras vaya avanzando las cosas se van a complicar. Si bien Escocia no es un gran rival, estamos hablando de gente, de seres muy fuertes fisiológicamente y bueno, pues tienen otra mentalidad. Tienen otra mentalidad que es hacia adelante. Yo espero que la mentalidad de nuestra selección sea para adelante, no bajar la guardia y pues trabajar más. ¡Viva México! Gracias, selección, por esta alegría pues momentánea que nos regalan a los mexicanos. Saludos, gracias.
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0: Ahí está un Viva México, gracias por estos mensajes. Gracias a Julieta y Alejandro que nos han mandado también videos y imágenes importantes que estamos compartiendo en nuestro sistema multiplataforma de Aristegui Noticias y por supuesto en este programa que hacemos conjuntamente con Grupo Radio Centro. Está el cielito lindo, pues sí, el cielito lindo, el canta y no llores, aquí va.
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14: ¿Qué tal, auditorio? Continuamos con el reporte vial. La carga vehicular comienza a incrementarse en algunos de los principales accesos a la capital. Si se dirigen hacia la ciudad por periférico en su tramo poniente, encontrarán avance complicado desde la zona de satélite y hasta llegar a la avenida Industria Militar, con tránsito lento en varios kilómetros. También se registra circulación complicada sobre circuito interior con dirección al poniente, principalmente a la altura de Congreso de la Unión, Vallejo y Tlatilco. En contraste, la avenida Insurgentes mantiene buen desplazamiento en ambos sentidos entre la Glorieta de Insurgentes y la avenida Álvaro Obregón. Y recuerda que las líneas en el pavimento indican cuándo está permitido rebasar. Si la línea es continua, no debes de hacerlo. Y si es discontinua, puedes adelantarte con precaución. Con el reporte vial, Manuel Adauto.
15: 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Suecia. Elegancia, orden y orgullo nórdico. Ha disputado 12 Copas del Mundo y fue subcampeón en 1958 ante Brasil. También alcanzó el tercer lugar en 1950 y 1994. Una historia más profunda de lo que muchos recuerdan. Figuras como Zlatan Ibrahimovic marcaron una era.
16: Incredible, incredible Zlatan Ibrahimovic. World, world class.
15: Pero Suecia siempre ha sido más que un nombre. Llega al 2026 tras una eliminatoria exigente, recuperando su identidad colectiva y un juego de mucho voltaje en el repechaje final después de una muy mala clasificación, pero con buenos torneos en la National League. Graham Potter cuenta en la cancha con Benjamin Newgren, Anthony Elanga. No necesita brillar individualmente, funciona como bloque. Y cuando lo hace como vikingos, son muy difíciles de superar. 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

0: Qué impresionante. Qué impresionante la cantidad de personas festejando en la capital del país. Déjala correr. Este video lo envía para Aristegui Noticias Samantha Hernández Escobar, que también estaba siguiendo de cerca. Obviamente, pues todo el mundo, ¿no? Todo el mundo estábamos siguiendo el partido, todo el mundo estábamos siguiendo los festejos, los claxonazos, los brincos, los cantos, el cielito lindo, las banderas, los impermeables, que ya con esa lluvia, pues ya salían de sobra, como dice Ernesto Núñez en su crónica del país. En fin, ahí está la gente chacoteando, con los charcos, ¿no? Estamos viendo aquí ya los chavos y los chicos que se divirtieron de lo lindo, Enrique.
1: Después de esto, estudio de 75 elementos, Carmen.
0: ¿Cómo?
1: Después de esto, el estudio de 75 elementos, ¿no? A ver,
0: el chopo.
1: Sí, pues es que es lo que te digo, Carmen, que sí. Qué cosa, qué locura.
0: Pues sí, usted, pues sí. Que también... Oye, pero la felicidad estuvo a todo lo que da. Impresionante, sí, impresionante.
1: Y estoy viendo imágenes también, por ejemplo, en Times Square ayer, ¿no? Cantando ya toda la gente.
0: Ah, mira, estos son de Enrique Aguilar, estas imágenes son de Enrique Aguilar, que también estuvo por ahí, de Aristegui Noticias. Sí.
1: Ayer 800,000 personas son las que reportan, ¿no? Sí. Sí, en Times Square, por ejemplo, también muchísimos mexicanos cantando Mi Mayor Anhelo después del partido, se te pone la piel chinita,
0: sí,
1: también.
0: Sí, totalmente.
1: Ayer cuando suena El Rey, que creo que es un acierto, hay que decirle a la gente que la FIFA pues ya ha evolucionado demasiado en su experiencia y en sus momentos de entretenimiento. Y entonces, por ejemplo, cada equipo tiene una canción que suena después, si es que llegas a ganar, que es la que pone ya la musicalización oficial de FIFA, ¿no? Y han seleccionado la del Rey, y que claro que siempre nos ha gustado El Rey a todos los mexicanos, pero cuando estás en ese escenario y en ese momento se viralizó mucho, después del partido en Guadalajara ganando 1-0 a Corea, pues la celebración del Canelo Álvarez con Alejandro Fernández, con, sí, Fer de Maná, que estaban en el mismo palco, y Saúl pusiendo Saúl, ¿no? Haciendo sus señalizaciones con la mano, como ya saben, ¿no? Del buen boxeador, pues aquí claro somos el Rey y lo tal y tal por cual, ¿no? Y eso que se viralizó tanto que ayer cuando ya lo vivimos en el Estadio Azteca, escuchar estas 80,000 gargantas entonando El Rey en ese momento también fue de colección, ¿eh? De piel chinita, sin duda alguna, Carmen. Y fíjate que ya no platicamos de lo de Guillermo Ochoa y me gustaría detenerme rápido en ese tema, Carmen, porque Guillermo Ochoa, ayer la marca que lo patrocina, que es, por cierto, la cerveza oficial del Mundial, se le ocurrió poner un posteo de que él iba a jugar. Hay que recordar que el tema de Guillermo Ochoa pues fue nuestro principal debate durante estos últimos 3 años, de que si le teníamos que hacer homenaje a un portero que ya estaba jugando en la Liga de Chipre, 6 mundiales, que solamente era un homenaje, que para qué llevarlo si no estaba a un nivel deportivo. Y de pronto esta cerveza pone un posteo de listo para jugar nuestra leyenda. Pero este posteo lo hace a 4 horas del partido y se arma un relajo en las redes sociales. ¿Cómo? Entonces si le van a hacer un homenaje cuando tal está jugando muy bien. ¿En qué terminó la historia? Pues cuando va 2-0, Javier Aguirre, y ya me detuve a ver el video que tiene la gente de Televisa, que es la imagen de cómo se le ven los labios cuando habla con Guillermo Ochoa, dice, ¿estás listo? Ve el escenario, es tu momento, va, se le cambia el rostro a Guillermo Ochoa, dice, listo, profe, vamos, voy a la cancha. Imagínate, como un chamaco, entra a la cancha en la portería en la que debutó con el América, y en esa portería
0: claro,
1: llega...
0: Claro.
1: Y tú lo veías, Carmen, pero en serio, con un nerviosismo, a tal grado que incluso las pelotas que daban atrás las despejaba, ¿no? Pero él tratando de asimilar el momento, que termina el partido, y otra muestra más de la colectividad. El tal Arrangel, que es hoy por el portero titular de la selección mexicana, y Carlos Acevedo, el tercer portero de la selección, luego fueron a correr con él, y el tal Arrangel lo que hace es, con las manos, admiración, con todo el estadio. Y le dice, aquí está Guillermo Ochoa, es respeto a tu carrera. Llega Acevedo y en ese momento cuando ven que los porteros están abrazando el cuerpo de porteros, todo el equipo corre hacia Guillermo Ochoa y es cuando llegan para empezarlo a levantar y todo el estadio le empezó a corear, ¿no? Y ese momento también es imborrable porque no deja de ser nuestro portero que fue el que atajó la gran... con las manos de admiración con todo el estadio. Y le dice, aquí está Guillermo Ochoa, respeto a tu carrera. llega Acevedo, y en ese momento, cuando ven que los porteros están abrazando el cuerpo de porteros, todo el equipo corre hacia Guillermo Ochoa, y es cuando llegan para empezarlo a levantar,

0: provocó que ayer, Carmen, Kylian Mbappé, ¿sí? Kiki Mbappé, en el posteo de Fabrizio Romano, que es un célebre representante, diagonal periodista, pero es más representante que periodista, posteó las fotos de Memo en la carrera y Mbappé puso en el posteo sus aplausos. Ayer Mbappé reconoció este momento de Guillermo Ochoa, ¿no? O sea, ahí está, para los amigos de radio estamos viendo los aplausos de Kylian Mbappé de su cuenta oficial, y sabemos que los futbolistas, las respuestas son de ellos, ¿no? Los posteos a lo mejor se los hace su equipo de comunicación, pero las respuestas es de los futbolistas, y ayer justamente que me ponía el posteo Fabrizio Romano, Kylian Mbappé le manda esos aplausos al momento de Guillermo Ochoa, ¿no? Y ese colofón que se vivió ayer por parte de la afición mexicana te habla también del respeto de ahí, de un futbolista que cuando tú sabías que este equipo a lo mejor no tenía líderes, no tenía personas de mucha experiencia, te encuentras con la gran figura de Guillermo Ochoa que ha ayudado a ser una especie de siguiente auxiliar, y a Rafa Márquez, que también tuvo 5 Copas del Mundo, que es uno de nuestros mejores históricos de la historia de los mundiales, y que también termina apoyando a todos estos jóvenes. Entonces, hoy cuando tú ves el plan de trabajo, la ruta crítica que tuvo Javier Aguirre para decir, ¿cómo le voy a hacer para salirnos de esta inercia de 6-7 años negativa y poder a punto y aprovechar la localía? Esta es mi ruta, este es mi plan de trabajo. Y hoy a Javier Aguirre le ha salido todo, Carmen. Todo.
1: Sí, todo. Bueno, perfecto, ¿no? Por lo pronto va perfecto. Para efectos de resultados, sí. Un paso perfecto.
0: Sí, así lo es. Y también hay que decirlo a la misma organización del Mundial, que ese también, eso ya está fuera de cancha, ha sido fabuloso, porque no hablamos, ayer se jugó en Monterrey, a la misma hora, normal porque es el cierre de grupos, el juego de Corea del Sur contra Sudáfrica, que todo el mundo creía que iba a ganar la selección de Corea, y por cierto ganó Sudáfrica, y Sudáfrica avanzó como segundo lugar del grupo. El estadio lleno, repleto, la afición entregada, ya es el penúltimo partido del que se vivió ayer en el Gigante de Acero. Mañana es el último juego en el estadio de Chivas, en el estadio Akron, en el España-Uruguay, en donde también se define mucho.
1: Ya se está acabando aquí.
0: Atención con esto, Carmen, ¿eh? Si Uruguay, que no hay que descartarlo por la manera en la que suele competir la famosa garra charrúa el uruguayo, si Uruguay le gana a la selección de España, España podría ser tercer lugar de grupo, y el juego de 16avos de final, que lo dijimos desde el lunes, podría ser contra España. ¿Qué tiene que suceder? Que no gane la selección de Senegal y que se dé este ejercicio de que Uruguay le gane a España y España se quede como tercer lugar. Hay un 8-7% de probabilidades de que España sea el rival de México en 16avos de final. Y ese partido se va a vivir en Guadalajara, y ese va a ser ya el último partido en la sede de Guadalajara, que ha sido también extraordinaria, estupenda. Han sido muy bien vividos los juegos, el de Colombia, el de Chequia justamente contra Corea, el de México, ni se diga, y este va a ser una fiesta mañana. Hoy, de hecho, ya nos vamos ahorita, ya en unos momentitos para Guadalajara, porque hoy va a ser en la Minerva concierto gratuito de Alejandro Fernández con Julián Álvarez, con Alfredo Olivas.
1: De locos.
0: Y otra vez la Minerva va a tener a 180,000 personas, ¿no? Y el próximo lunes, Carmen, cierra la fase de 16avos de final, el último partido en Monterrey. Y todas las personas que han ido ayer, los sudafricanos, los coreanos, cuando vean el estadio, la famosísima ciudad de las montañas, porque se asoma la parte de esta cordillera preciosísima, el Cerro de la Silla, sin duda alguna, lo que viven ahí en Guadalupe, en este espacio de un estadio preciosísimo, la gente se queda también con un muy buen sabor de boca de Monterrey. Y atención, ya está Marruecos, va a jugar Marruecos, y seguramente hoy se decide que será Países Bajos, es decir, la selección de Holanda, que vendría el lunes a México. Entonces, también lo que hemos vivido en el Mundial, en los partidos que tuvimos la dicha de vivirlos, tanto en Guadalajara como en Monterrey, han sido organizaciones extraordinarias, Carmen.
1: Extraordinarias, sin duda. Pues te aprecio muchísimo que estés aquí, Enrique Vea. Seguiremos hablando y, por lo pronto, gracias por tu presencia. Un fuerte abrazo y seguiremos disfrutando el momento y narrando lo que pasa en este Mundial de Fútbol. Gracias por estar aquí, Enrique.
0: Prometemos el color de Alejandro Fernández mañana, Carmen.
1: Venga, estaremos al pendiente. Gracias, Enrique, que estés muy bien. Y bueno, así se vivió en el estadio el momento en que se anunció y entró a la cancha Memo Ochoa. Momento muy emocionante, que así se vivió.

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1: Buen día, la señora Noboa de Tlalpan. Mucho le decían a Javier Aguirre que no experimentara con nuevos jugadores, pero con el experimento de ayer reflejaron un muy buen equipo. Me gustó el partido.
2: Hola, buenos días, Aristegui Noticias. Hay mucha laraca por el éxito o los triunfos obtenidos de la selección mexicana, pero no hay que perder el piso. El nivel está empezando. Deberías entrevistar a José Ramón Fernández a ver qué te dice.
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4: Hola Carmen, buenos días. Rocío, de Alcaldía Xochimilco. Quiero contestarle al señor que acaba de decir que México no da para más. Quiero decirle que se vale creer. Y yo creo que sí da para más. Hemos visto una selección más en equipo. Hemos visto una selección que no ha sido individualista y ha llegado favorita en su grupo. Entonces, creo que sí da para más. Sí, estamos preocupados también por los problemas del país, pero creo que también creer en algo es bueno. Elijamos creer que sí se puede. Si México, la selección mexicana puede, creo que todos podemos. Y si podemos unirnos para esto, podemos unirnos para muchas cosas. Podemos cambiar muchísimas cosas en México. Así como nos unimos para cantar El Cielito Lindo, así como nos unimos para ir al Ángel, nos podemos unir para muchas cosas, no solo para ver y festejar a la selección mexicana. Sí podemos, la selección mexicana da para mucho más y yo sí creo que va a llegar a semifinales y ya lo veremos. Saludos de acá de Xochimilco. Felicidades por tu premio. Bye.
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24: Muchísimas gracias al público, gracias por sus felicitaciones, gracias por estar aquí y gracias por sumarse, pues esto que es importante, es fundamental, estar como sociedad hablando, discutiendo, un debate público, una exposición pública de lo que pensamos y creemos y que nos pues motiva a expresarnos, que es muy importante esto para cualquier sociedad, así que muchísimas gracias por estar en nuestros buzones, en este caso en el buzón del Mundial. Déjeme hacer un alto en el camino para entrar en una historia que de la que tuvimos noticia. Tuvimos noticia de una historia que tiene que ver con una asociación civil que lleva por nombre Manuel Rosada Cuellar. Don Manuel Rosada Cuellar, pues, era un hombre que tenía inmuebles, que tenía propiedades, que tenía riqueza y que creó esta asociación con el propósito de que esta asociación hiciera lo necesario para atender a perros y a gatos en situación de abandono, principalmente. Ese es el sentido de esta constitución, de esta asociación civil que lleva su nombre. Y pues ahora hay una historia que contar respecto a lo que está ocurriendo o ha ocurrido o puede ocurrir con esta asociación y el sentido original de lo que fue la creación de esta asociación por parte de don Manuel Rosada Cuellar, que falleció en el 2013. No es exactamente lo mismo, pero hay un cierto punto de conexión con esta historia que hemos contado ampliamente en este programa y en otros programas que se han realizado sobre la Fundación Antonio Hagenbeck, que es una historia tremendamente complicada y que tiene que ver también con la intención de alguien de dejar en herencia propiedades y recursos para un propósito específico y después hay una disputa por esos bienes y demás cuestiones que son bastante complejas las situaciones. Esta historia de la Fundación Hagenbeck me viene a la cabeza de inmediato cuando doy cuenta de esta historia que tuvimos conocimiento recientemente. Le doy un contexto general de cómo don Manuel Rosada Cuellar, que fue propietario de inmuebles y de otros productos y de otras riquezas en la Ciudad de México, pues obviamente antes de fallecer constituyó esto que le digo, constituyó esta asociación civil que lleva su propio nombre, es una AC, cuyo objeto ha sido, como le digo, la atención de perros y gatos en situación de abandono. Y cuando se creó esta asociación, obviamente estaba don Manuel y estaba quien era su abogado y gente de confianza, el señor Enrique Burgos Ordóñez, y la sobrina de don Manuel, que es doña María de Lourdes Rosada Morales, que es Marilú Rosada, y pues ellos conformaron la asociación. Don Manuel Rosada la impulsó e invitó a su abogado y a su sobrina a que formaran parte de esta AC. ¿Qué hizo don Manuel? Pues designó como heredera de sus bienes a la asociación y como albacea de la sucesión al señor Enrique Burgos. Como le digo, el señor Rosada falleció en 2013 y ahora la historia que nos van a contar tiene que ver con qué pasó después de que falleció don Manuel Rosada, que creó esta asociación con este específico propósito de que sus bienes y riqueza se utilizaran para dar atención a perros y gatos en situación de abandono. Le aprecio mucho al notario Miguel Alessio Robles, que es el notario número 19, aquí en la Ciudad de México, en Polanco, si no me equivoco, ya me corrigiré, está en la Ciudad de México como notario número 19, y quien tiene conocimiento de esta historia, que esté aquí para hablar del caso. Gracias, Miguel, por estar aquí, bienvenido y buenos días.
6: Hola, Carmen, buenos días a tu auditorio.
24: Muchas gracias. Gracias a Marilú, a María de Lourdes Rosada, que es sobrina de don Manuel Rosada y forma parte de esta AC. Gracias, María de Lourdes, gracias por tu presencia, bienvenida.
7: Muchas gracias a ti, Carmen. Saludos a tu auditorio.
24: Gracias también por contarnos, Marilú. Ya di un contexto general, pero ¿por qué no nos cuentas en dónde está parada esta asociación? ¿Qué es lo que ha sucedido? ¿Cuál es el meollo de este asunto?
7: Pues mira, Carmen, lo voy a tratar de resumir porque han sido muchos años de esta lucha. Como bien mencionaste, mi tío Manuel Rosada creó esta asociación civil antes de fallecer para dejar protegidos a todos sus animales, que son más de casi 2,000 perros y gatos que han sido maltratados y abandonados, y que él toda la vida, desde 1985, se dedicó a rescatarlos, que esa fue su misión de vida.
24: ¿Dijiste 2,000? Antes de ¿2,000?
7: Me pidió... Sí, dime.
24: ¿Dijiste 2,000 gatos y perros? ¿Qué número dijiste?
7: Tenemos casi 2,000 perros y 50 gatitos.
24: No, pues es un universo importantísimo. Perdóname, te escuchamos.
7: Sí, no te preocupes. Y bueno, desde ese entonces, mi tío se dedicaba a rescatarlos, a mantenerlos, y antes de fallecer me pidió que le apoyara para seguir con esta misión y que no mataran a sus animales. Y bueno, pues por desgracia, esta persona que mencionaste, que abusó de la confianza de mi tío y de la mía, se ha dedicado por muchos años a cometer abusos de confianza, y buscó a sus contactos para que esto no avanzara conforme a la ley, conforme a derecho, conforme a la voluntad y la decisión de mi tío, que fue sostener y mantener a su asociación, a todos sus animales, a todo lo que conlleva, que es una labor grandísima, Carmen, porque es darle de comer diario a miles de animales, es atenderlos médicamente con veterinarios, tener todos los insumos necesarios para su protección, para su cuidado, para su limpieza, sobre todo la alimentación, que yo siempre he hecho mucho hincapié, para mí es muy importante, ¿no?, que ellos estén bien. Y esta persona se ha dedicado a obstaculizar y a dilapidar lo que mi tío dejó y a quedarse con estos recursos. En el 2020, él dejó de comer, dejó de darles de comer a los animales. Él ocasionó la muerte de 200 perros. Y toda esta situación ha sido una situación muy triste, terrible para todo esto que hemos hecho por salvarlos. Y yo me he dedicado a conseguir recursos con la sociedad civil, con gente de buena voluntad que ha apoyado, ha donado lo que puede, pero lo que mi tío dejó para ellos

0: dejó de darles de comer a los animales. Él ocasionó la muerte de 200 perros. Y toda esta situación ha sido una situación muy triste, terrible para todo esto que hemos hecho por salvarlos. Y yo me he dedicado a conseguir recursos con la sociedad civil, con gente de buena voluntad que ha apoyado, ha donado lo que puede. Pero lo que mi tío dejó para ellos, con la sociedad civil, con gente de buena voluntad que ha apoyado, ha donado lo que puede, pero lo que mi tío dejó para ellos. Mira, nosotros tenemos dos albergues y están distribuidos los animalitos así. Están en el Estado de México y normalmente no doy la dirección porque todos los días nos van a abandonar animales. La gente sabe que estamos ahí desde hace muchos años y por desgracia se les hace fácil dejarlos afuera y abandonarlos, y nosotros nos hemos dedicado, constituido en su testamento, pues no ha ocurrido, y lo que hemos estado pidiendo yo desde hace mucho. Los ingresamos, los esterilizamos, nuestros médicos veterinarios los atienden médicamente, revisan toda su condición de salud. Si se tienen que operar, los operamos inmediatamente, entran a una cuarentena para estar seguros de que no tienen ninguna enfermedad contagiosa, porque si no, pues nos crearía una pandemia dentro del albergue y nos contagiaría a los demás. Entonces siempre los tenemos resguardados, los que están enfermos, se atienden médicamente cuando terminan este proceso. Pasan una selección de los que pueden ser dados en adopción y los socializamos con todos los demás animalitos y con las personas para ver cuáles son viables para esta adopción. Y pues esta labor que vengo haciendo es subirlo a las redes sociales, a difundir para que la gente los vea, para que los pueda adoptar responsablemente, para conseguirles familias que los acojan con amor, responsablemente, como ya te mencioné. Y pues que puedan apoyar también, porque son demasiados animales que han abandonado. Este es un tema social muy fuerte desde hace muchos años en nuestro país. Y pues lo que tratamos de hacer es una labor de concientización con la sociedad. Hacemos voluntariados con escuelas, con universidades, con empresas. Y pues esta labor es muy grande, Carmen, pero hace falta esto que mi tío dejó, porque no hemos podido avanzar en esta protección y cuidado de los animales como debiera ser, como mi tío lo dispuso, porque pues son muchas necesidades. De verdad es una necesidad muy grande el que coman diario todos estos animales, y pues se necesita esto que él lo dejó.
1: Gracias, Marilú Rosada, por contarnos de todo esto. Abogado Miguel Alessio Robles, ¿qué componentes agregaría usted de esta circunstancia? ¿Cuál sería el sentido de exponer públicamente todo esto? ¿Cuáles son los puntos específicos que ustedes están dando a conocer esta mañana?
2: Bueno, la razón es que necesitamos que las autoridades que están conociendo estos asuntos pongan diligencia en el cumplimiento de sus funciones, tanto las autoridades ministeriales como los jueces que conocen de los diversos juicios en los que está involucrada la asociación. Ciertamente se trata de un asunto en donde un representante primero y después administrador de bienes ajenos, como lo es una albacea, no rinde cuentas y no cumple con su obligación principal, que es la de adjudicar los bienes en favor de la heredera, en este caso la asociación civil. Y por otro lado, el tema de la falsificación de títulos de propiedad, de procedimientos registrales e incluso de folios en el registro público de la propiedad para poner a nombre de otra persona los bienes y así poder intentar recibir las rentas legítimamente e incluso ocupar uno de los inmuebles, que ya está ocupado uno de los inmuebles. Y son inmuebles, como has dicho, de mucha importancia. Menciono un edificio en la calle 16 de septiembre, varios inmuebles en la colonia Polanco, medio Polanquito, donde hay varios restaurantes, y
1: Medio
2: de
1: Polanquito,
2: todos
1: Miguel.
2: ellos, medio Polanquito, medio
1: Así.
2: Manzana en Polanquito,
1: Ah.
2: donde hay varios restaurantes, son propiedad de la asociación civil,
1: Pero quién.
2: pero los inquilinos entregan la renta a quien era el administrador antes y ahora es el albacea, y el albacea no rinde cuentas a la asociación civil, que es la que debe recibir los fondos. Ciertamente el El albacea tendría derecho a cobrar un porcentaje de los bienes que administran, pero ya han pasado muchos años.

0: Y los albaceas tienen la obligación de entregar los inmuebles al año del inicio de su ejercicio, y van más de 10 años de ejercicio. Ha sido removido por distintos jueces como albacea, y sin embargo sigue actuando como tal a través de muchas argucias legales. Lo peor de todo es esto que comento, la falsificación de títulos de propiedad por personas que se han dedicado a esto, no solamente en la Ciudad de México, sino en muchas partes del país. Hemos demostrado ante todas las autoridades que los documentos con los que actúan son falsos. Así lo ha corroborado, por ejemplo, el Archivo General de Notarías del Estado de Guanajuato, en donde se supone que el señor Manuel Rosada les otorgó un poder en vida, el Archivo de Notarías del Estado de Guanajuato, en una prueba documental pública que no admite prueba en contrario, ha dicho, esa escritura no existió nunca, por tanto el poder no existió nunca. Con ese supuesto poder hicieron una donación a una persona que ya falleció, y los herederos de esa persona ahora pretenden adjudicarse los inmuebles. Te digo, de hecho, ya tomaron posesión de uno de ellos, con violencia además, como sucede en todos estos casos. Y pues, los procedimientos están estancados. La familia Rosada, que hoy está integrada por todos los miembros de la familia, hoy integran la Asociación Civil todos los miembros de la familia Rosada, se acercó a nosotros en la faceta de este despacho de atención social. Y dada la complejidad del asunto, pues nos hemos formado un grupo de abogados que tengo el privilegio de coordinar, y muchos de los cuales ustedes conocen. Por ejemplo, en la parte penal están los abogados Enrique y Jaime Hostos y los hijos de este, y en la parte corporativa, es decir, en los juicios relacionados con la asociación civil, está el abogado Óscar Fernández Pardo. En los juicios relacionados con la falsificación de títulos de propiedad y la sucesión de don Manuel Rosada está Juan Pablo Estrada Michel, todos ellos abogados de mucho prestigio que han trabajado desde el principio sin cobrar un solo peso y con el solo propósito de que se reintegre al patrimonio de la asociación los bienes que legítimamente le pertenecen. En ese contexto
1: En
0: estamos.
1: este contexto estamos Miguel Alessio Robles, abogado. El albacea de nombre Enrique Burgos, entiendo que es homónimo de quien fue en su momento gobernador de Querétaro, es otro Enrique Burgos, digámoslo así, es un abogado de
0: Sí.
1: confianza en su momento, el señor Rosada. Bueno, para efectos prácticos, él es el albacea. Marilú Rosada Morales es parte de la Asociación Civil, pero entendí en lo que dices, Miguel, que la familia del señor Manuel Rosada también ya forma parte de la asociación. Ya no solamente son Marilú y el señor Burgos, sino la familia o los herederos de las de bueno, herederos no, familia en este caso, porque la heredera es la asociación. Pero la familia Rosada está formando parte de la asociación.
0: Sí, a partir del fallecimiento de don Manuel y del incumplimiento por parte de el albacea de rendir cuentas y de entregar los bienes a la asociación, la propia asociación celebró válidamente una asamblea de asociados en donde se destituyó como director de la asociación y como albacea al señor Burgos, y se admitieron como asociados a los demás miembros de la familia Rosada. Esta asamblea está en litigio, como todos los demás asuntos relacionados con ese tema, estaba en litigio porque fue impugnada.
1: En ese momento la asamblea la realizó la propia Marilú porque era la única que quedaba de los tres.
0: Sí.
1: O sea, la asociación originalmente es el señor Manuel Rosada, su abogado Enrique Burgos y Marilú. Enrique Burgos no está en la asamblea porque él está siendo destituido como albacea. Entonces esta asamblea era de unipersonal, digámoslo así. Y en esa
0: Sí,
1: asamblea
0: se
1: se
0: le
1: decide
0: convocó, se le
1: incorporar
0: convocó y no asistió.
1: y no asistió. Se decidió en esa asamblea incorporar a la familia del señor Rosada, que está compuesta por cuántas personas en la asociación.
2: Está compuesta por cuatro personas, Carmen, y pues como menciona el licenciado Miguel, pues todo esto fue en razón de que esta persona no cumplió con su misión y su función que se le designó pues entregar los recursos a la asociación civil y ocasionó, como te menciono, la grave muerte de 200 perros. Que para nosotros, y digo, para cualquier persona con sentido común, esto es razón más que suficiente para quitar a una persona de su cargo, puesto que está cometiendo un delito. Y bueno, también me gustaría mencionar, Carmen, que otra persona que es un sobrino de mi tío, también que abusó de su confianza, pues también ha hecho esta serie de fraudes, como lo comentó el licenciado Miguel, de estas falsificaciones. Y pues a raíz de todo esto, hemos sufrido por muchos años, Carmen, amenazas de muerte a mí, a mi familia, a mis abogados. Pues han intentado quemar el albergue. Han hecho muchas cosas muy graves.
1: Pero a ver, detente, Marilu, detente tantito. A ver, ¿cómo que amenazas de muerte y cómo que intentaron quemar el albergue de los animales? A ver, cuéntanos de estos dos capítulos.
2: Sí, pues a raíz de que yo empecé a hacer denuncias públicas, Carmen, hace varios años, comenzaron agresiones directas a mi persona y a mi familia. Y pues amenazas, como te he dicho, y al albergue pues se han metido a robar, nos han hecho muchas cosas, precisamente por tratar de acabar con esto que es lo más importante para mí y para mi tío, el bienestar de sus animales, ¿no? Han querido desaparecer a toda costa a los animales, a la asociación, para quedarse con los recursos que ellos están haciendo toda esta situación.
1: ¿Ellos? Y, ¿ellos o él? ¿Cuántas personas están identificadas?
2: Pues, mira, por desgracia son varias porque se han coludido. No te puedo mencionar ahorita.
0: Los nombres no se pueden mencionar, pero...
2: Pero son varias personas que se han coludido entre ellos para hacer todos estas fraudes y estas situaciones contra nosotros, como te menciono, contra mi familia, contra mis abogados, contra la misma asociación con los perros. Y pues reitero que la petición es que se cumpla la voluntad de mi tío, que se actúe conforme a derecho, conforme a la ley, y que esta situación se destrabe y se resuelva, porque los que están y han venido sufriendo todo esto son los propios animales. Y pues es algo que yo no he dejado de verdad de buscar ayuda y luchar por ellos. Los invito a que visiten nuestras redes sociales para que vean toda la labor que he hecho todos estos años por salvarlos, por conseguir ayuda, por conseguir alimento. Pero pues sí es una situación sumamente difícil y dura y triste, pero pues yo sigo con toda la voluntad y con todo el empeño por que salga adelante.
1: ¿Cómo te buscan en redes sociales, Marilu?
2: Pues mira, estamos como Fundación Manuel Rosada Cuellar en Instagram, en Facebook, en TikTok, en X, lo que era Twitter, y ahí voy subiendo todo lo que hacemos. Como te comento, hacemos voluntariados, hacemos adopciones, que para mí es lo más importante, que puedan acoger a estos animalitos que hemos rescatado, que tenemos animales que llevan hasta 14 años en el albergue porque pues son perritos ya mayores o grandes de talla y no los han querido adoptar. Entonces nosotros los hemos cuidado todos estos años, los hemos alimentado. Nuestros médicos, como te comento, los atienden todos los días y pues les buscamos una segunda oportunidad en la vida, ¿no? Entonces es muy importante esta parte, pero sobre todo pues que la voluntad de mi tío se respete para que ellos estén mucho mejor de lo que están.
1: Pues ahí está esta historia, Marilu Rosada, Miguel Alessio Robles. Miguel, para cerrar esta conversación, a reserva de seguir de cerca lo que venga en camino, mencionaste, por supuesto, que la intención pues es poner luz al tema de manera más amplia, lo que se pueda, para que el público y la gente que está siguiendo ese programa pueda conocer de esta historia. Dada la litigiosidad del tema, digamos, dado que hay varias circunstancias judiciales en curso, ¿qué autoridades en específico son las responsables de resolver? ¿Qué tipo de respuesta institucional es la que ustedes esperan en función de lo que está aquí en la mesa?
0: Mira, en la materia penal, pues que se integren las carpetas de investigación, que se judicialicen los procesos.
1: ¿No está todo bien?
0: Está... ¿Perdón?
1: ¿Todavía no están judicializados?
0: Todavía no. Porque es muy claro el fraude, es muy claro el abuso de confianza que se cometió, es muy claro que falsificaron títulos de propiedad.
1: Una pregunta, Miguel. ¿Desde cuándo se presentaron estas denuncias y cuánto tiempo ha pasado sin judicializarse? Perdóname que te detenga.
0: Desde 2021.
1: 2021 a 2026 no se ha judicializado esto, que involucra, tú afirmas, falsificaciones y otras cosas que ibas a explicar.
0: Falsificaciones de títulos de propiedad, contundentemente demostradas, pruebas públicas que no admiten prueba en contrario. Te repito, las instituciones capacitadas para decirlo han dicho estos títulos son falsos. El Colegio de Notarios de la Ciudad de México, en una opinión solicitada por los fiscales, ha dicho los contratos de donación no cumplen con ninguno de los requisitos que las leyes civiles y administrativas requieren para tener validez. Quien supuestamente recibió el donativo, que ya falleció y que ahora se supone que lo transmitió a estos herederos, era una persona extranjera, ni siquiera hubo permiso de relaciones exteriores, no se pagó ningún impuesto, las escrituras falsas se inscribieron 10 años después en el Registro Público de la Propiedad, trastocando el procedimiento registral. Todo eso está probado. Después están el procedimiento en donde la contraparte solicitó la nulidad de la asamblea de asociados, en donde se admitió a la familia Rosada como asociado, se destituyó a esta persona como administrador y como albacea. Después está el procedimiento sucesorio de don Manuel Rosada, con el que se pretende adjudicar los inmuebles a la asociación civil que es la legítima heredera. Y está el procedimiento también civil para anular estos títulos de propiedad con los que están cobrando las rentas y en el caso de uno de los inmuebles con el que han tomado posesión de él.
1: Veo en la nota que yo tengo y las informaciones que hemos podido revisar para esta entrevista que además del señor Enrique Burgos también hay una parte de la familia Rosada que estaría en esta circunstancia de los señalamientos que ustedes están haciendo, ¿cierto, Miguel?
0: Sí, como dice Marilu, la donación se hizo en favor de la supuesta donación se hizo en favor de una hermana del señor Manuel Rosada, que ya falleció y cuyo hijo es el que ha intervenido en todos estos procesos para falsificar títulos de propiedad, inscripciones en el registro público y ha tomado posesión de uno de los inmuebles.
1: Es decir, uno de los sobrinos del señor Rosada.
0: Sí.
1: En colusión, acorde a lo que ustedes dicen, con el señor Burgos, el abogado del señor Rosada.
0: Pues eso no lo podemos afirmar nosotros, suponemos que sí, porque alguien cobra las rentas de los demás inmuebles y estas personas han tomado posesión de uno de ellos.
1: Decir que esto puede, pues, en todo caso, formar parte de las investigaciones, pero si no se ha judicializado el asunto, ¿cuántos juicios deberían estar en curso, Miguel, en este momento? ¿Deberían?
0: Los que he mencionado en la parte civil, el corporativo, el sucesorio y la nulidad de títulos, con los jueces comunes, digamos, y varias carpetas de investigación de denuncias que ha presentado la asociación civil, que ha presentado Marilu en lo personal, y denuncias que ellos han presentado en contra de ella. Digo, cosas tan tristes y ridículas como esta. Mientras el albacea administraba más o menos en forma correcta los bienes, le entregaba parte de los recursos a Marilu, pero se los depositaba en su cuenta. Y Marilu, confiada en que esos recursos eran para los animales, utilizaba el dinero para los fines de la asociación. Cuando se presentó la controversia, el señor Burgos la denunció ante la Secretaría de Hacienda diciendo ella recibió donativos y no pagó impuestos por esos donativos. Entonces hasta eso, en eso estamos en la defensa. Son varias carpetas de investigación entonces.
1: ¿Son varias carpetas de investigación, todas ellas en la Ciudad de México?
0: Sí. Bueno, Fiscalía es del Estado de México, ¿no?
1: Así es. Fiscalía del Estado de México y no Ciudad de México. ¿Es la Fiscalía del Estado de México?
2: En las dos partes.
1: En las dos partes. Entonces, digamos que hay pues atención puesta en la actuación de la Fiscalía del Estado de México, la Fiscalía de la Ciudad de México y las instancias judiciales correspondientes para que estas carpetas prosperen y en todo caso se resuelvan en algún momento. Han pasado ya varios años o muchos años, Miguel.
0: Sí, muchos años. Y es exactamente lo mismo que sucede en muchos de los asuntos que manejamos en este despacho en la sección de servicio social. Personas que por alguna razón desocupan uno de sus inmuebles, estas personas se encargan de investigar la situación vulnerada en la que vive la familia, un viudo, una viuda que se fueron a vivir temporalmente con algún familiar y cuando regresan ya no está su inmueble a su nombre en el registro público de la propiedad y no solo eso, sino que han tomado posesión de él estos invasores, y cómo lo hicieron, pues así, falsificando títulos, falsificando el procedimiento registral, y ahora sácame, y para que yo te saque, pues necesito invertir mucho tiempo, mucho dinero, Y cuando finalmente termina el tortuoso procedimiento judicial, lograste sacar a la persona y ahora otro procedimiento judicial de muchos años para ver si logras obtener una indemnización por el tiempo que ocuparon tu inmueble o por el tiempo que percibieron las rentas de tu inmueble. Y para cuando acabe ese procedimiento judicial, le vas a tener que pagar mucho dinero a los abogados y a ver cuánto te queda, ¿no?
1: Tremendo.
0: Entonces, esa es la tragedia de esto.
1: Esta es la tragedia de esto. Bueno, en tu experiencia, independientemente de este caso que involucra lo que nos explican Marilú y Miguel Alessio Robles, Miguel, ¿esta circunstancia en tu experiencia profesional es frecuente, es común que ocurran estas
0: Muy
1: cosas?
0: común en
1: Muy
0: la Ciudad de
1: común.
0: México, en el país muy común, y en la Ciudad de México más.
1: ¿Le llamamos
0: Tenemos muchos
1: despojo?
0: asuntos así.
1: ¿Despojo literalmente o cuál es
0: Despojo.
1: la figura?
0: Sí, despojo, despojo.
1: Despojo vil, ¿no? Despojo vil. Y en ese despojo
0: Y es
1: vil, pues
0: muy
1: actúan
0: común. Es,
1: y es muy común.
0: son personas que se dedican a esto en todo el país y concretamente en la Ciudad de México.
1: Sí, hemos aquí abordado el tema y hemos aquí presentado casos bastante dramáticos, efectivamente, de personas que pierden la posesión y luego, pues eso ya significan pesadillas absolutas, ¿no?
0: Sí, es una pesadilla. Y más ahora como están los procedimientos judiciales, ¿no? Cada vez más lentos, cada vez más complejos, y eso pues significa perder mucho, perder estado de ánimo, perder dinero, perder la relación familiar en ocasiones, ¿no? Porque la verdad es que perder tu patrimonio así es trágico para muchas personas.
1: Trágico, sin duda. Pues les aprecio mucho Miguel Alessio Robles, abogado, y María de Lourdes Rosada, sobrina de Don Manuel Rosada, esta conversación. ¿Con qué te despides, María de Lourdes? ¿Qué mensaje dejas aquí?
2: Pues pedirle a las autoridades, Carmen, como ya lo mencioné, que pues que hagan su trabajo, que actúen conforme a derecho, conforme a la ley, para que esto se resuelva como debe de ser, para que se cumpla la voluntad de mi tío Manuel Rosada, que dejó en vida, en su testamento, y que todos estos animales tengan lo que él les dejó para que estén correctamente y perfectamente bien, y que pues pedirle a la sociedad, que a tu auditorio, que amablemente nos escucha, pues que puedan seguir apoyando con sus donativos de alimento. Todos los animalitos comen todos los días, evidentemente, y pues al nosotros carecer de recursos necesitamos ese apoyo, que es muy importante para ellos. Entonces, y agradecerte el espacio. Muchas gracias, Carmen.
1: A ti, Marilú Rosada, gracias por estar aquí. Miguel Alessio Robles, ¿cómo te despides? ¿Qué mensaje nos dejas?
0: Pues lo mismo, Carmen, que las autoridades tomen nota de estos procedimientos, tanto ministeriales como judiciales, no acaban de resolverse y pues el patrimonio de la asociación se acaba. La generosidad de la gente que está donando para que se mantenga el objeto social tiene límites y no, mientras no arreglemos el tema corporativo, por ejemplo, no podemos solicitar a la Secretaría de Hacienda que nos dé la autorización para recibir donativos deducibles. En fin, es complejo y mientras las autoridades no tomen carta en el asunto y no resuelvan conforme a derecho, no va a avanzar. Mira, hay un tema muy rápido que me faltó mencionar. Los arrendatarios. Si tú a un arrendatario le dices, entiendo perfectamente bien lo que tu asociación civil me estás manifestando, está en duda por lo menos a quién corresponde el dinero de la renta que yo pago. Lo entiendo. Entiendo también que la asociación civil te ha solicitado que deposites la renta en un juzgado o con un tercero hasta que alguien, un juez, resuelva a quién se le debe entregar el dinero. Eso sería, digamos, lo correcto, lo justo en este momento. Todo esto lo dice un arrendatario al albacea. Pero si el albacea le dice, oye, mejor dame la renta a mí, te cobro nada más la mitad, pues el comerciante ya la piensa. Y el comerciante dice, bueno, pues si me vas a cobrar nada más la mitad de la renta, pues es una utilidad para mí, y entonces pago nada más la mitad de la renta. Y son muy pocos los arrendatarios que pagan la renta a la asociación civil, que es la que legítimamente le corresponde. Las demás rentas, la gran mayoría, no las percibe la asociación civil, las percibe, suponemos nosotros, el albacea, y no le rinde cuentas a la asociación civil, lo cual es de una injusticia mayúscula.
1: Pues ahí está esta historia. Les apreciamos mucho a los dos que nos hayan contado y seguiremos en contacto, si me lo permiten. Marilú, buenos días y hasta la próxima.
2: Muchas gracias, Carmen. Buen día.
1: Buen día. Miguel Alessio Robles, gracias, abogado, por estar aquí y hasta la próxima.
0: Gracias, Carmen. Buenos
1: Volvemos.
0: días.
1: Buenos días. Volvemos.

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3: ¿Qué tal, auditorio? Continuamos con el reporte vial. Se registra un vehículo descompuesto en los carriles centrales de José Vasconcelos a la altura de Paseo de la Reforma, esto en la alcaldía Miguel Hidalgo, lo que puede generar afectaciones al avance en la zona. En contraste, la avenida Cuauhtémoc presenta buen desplazamiento desde la avenida Chapultepec y hasta llegar al eje 3 Sur. Por otra parte, se reporta un choque sobre División del Norte antes de llegar a Héroes del 47 con dirección a Río Churubusco, por lo que te recomiendo manejar con precaución. Y en las autopistas, utiliza el carril de la derecha para circular a velocidad normal y reserva el carril izquierdo para rebasar. Con el reporte vial, Manuel Adauto.
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5: Buenos días, Carmen, desde Querétaro, Carlos Lemus. Los saludo a todo el equipazo que tienes y felicidades a ti una vez más. Para mí realmente ahorita México ha hecho lo que se espera en cada mundial. Sabíamos perfectamente bien que podían lograr esos triunfos por los niveles de los equipos, pero desgraciadamente en muchos mundiales ni a eso llegábamos. En esta vez se cumplió, pero el día de ayer fue una fiesta maravillosa, ¿no? Que gente como Paterson siempre quiere amargar. Pero realmente las capacidades que tiene Malagón y que tiene el otro portero, pues realmente dices tú, no tienen, Ochoa no tienen nada que quitarles, ¿no?
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8: Lorenza y Victoria desde Nueva York, les mandamos un fuerte abrazo desde México. Gracias por su mensaje y gracias a todas, a todos los que han enviado sus comentarios y están pues nutriendo este importantísimo buzón, el buzón, no un, sino el buzón del Mundial, que está obviamente muy concurrido esta mañana después de esta gloriosa actuación de la selección mexicana con el 3-0 a la República Checa. Bueno, pues así están las cosas y seguiremos hablando del tema. Por lo pronto son las 9:54. Este es el tiempo del Centro de México.

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1: Denise, doctora, bienvenida. Buenos días, ¿cómo estás?
2: Hola, muy buenos días, Carmen.
1: buenos días, Denise. Pues estamos aquí, pues en esta combinación de sentimientos, estos sentimientos encontrados muy profundos para México. Desde luego la alegría del Mundial, el partido de ayer que fue fantástico, la alegría nacional, la euforia nacional, pero evidentemente que hay que hacer un alto el camino porque tenemos una realidad muy compleja, muy dura, muy difícil. Y tú quieres hablar de ello. Bienvenida para estar aquí. Bienvenida por estar aquí. Te apreciamos muchísimo. Pues madres buscadoras, ¿no?
2: Mira, lamento ser otra vez el negrito en el arroz porque veo la euforia nacional y 800,000 personas ayer celebrando felizmente y con una muy buena razón la victoria de la selección nacional. Pero también quisiera recordar la otra realidad que está viviendo el país, porque acaban de asesinar apenas ayer a otra madre buscadora. Y resulta ser que no estamos solo alzando la voz en favor de ellas, sino ahora viendo que tienen que sobrevivir una sentencia de muerte que implica buscarlos. De hecho, están muriendo dos veces. Primero, cuando desaparecen a sus hijos, y segundo, cuando las asesinan. Nos estamos acostumbrando a leer un nombre más, una ejecución más, una mujer asesinada por hacer el trabajo que el Estado no está haciendo. Nos estamos acostumbrando a que las madres buscadoras mueran una tras otra mientras el gobierno sigue administrando la tragedia con discursos, con evasivas, con condolencias burocráticas. Cuando se le preguntó a la presidenta Claudia Sheinbaum por qué se reunía con un pato, pero no con las madres buscadoras, dijo que esa tarea la hacía Rosa Isela con mucha eficiencia y que ella no quería hacer propaganda de la presencia de las madres ahí. Pero creo que habría que recordarle que ayer mataron a Patricia Negrete, asesinada en Pénjamo, Guanajuato. Iba en motocicleta después de salir de trabajar en el hospital regional cuando hombres armados se acercaron y le dispararon. Llevaba desde 2021 buscando a su hermana desaparecida. Era integrante del colectivo Una Promesa por Cumplir. Y la mataron igual que se mata en México a quien estorba, a quien pregunta demasiado, a quien insiste demasiado, y se mata con absoluta impunidad. Hace apenas unas semanas fue asesinada Rubí Patricia Gómez Tagle en Mazatlán, Sinaloa. Buscaba a su hijo desaparecido. Fue encontrada muerta en su domicilio precisamente el día en que Claudia Sheinbaum y Omar García Harfuch visitaban el puerto para presumir avances en seguridad. El simbolismo me parece brutal. Mientras el gobierno celebraba estrategia, resultados, otra madre buscadora era asesinada. Y antes ocurrió el asesinato de María del Carmen Morales en Jalisco. La mataron junto con su hijo y ella buscaba a otro hijo desaparecido. Sujetos armados llegaron en motocicleta, dispararon contra ambos. El colectivo Guerreros Buscadoras de Jalisco exigió justicia y protección, pero prevalece la impunidad. Y unas semanas antes murió Teresa González Murillo, Teresita, integrante del colectivo Luz de Esperanza Desaparecidos Jalisco. Buscaba a su hermano Jaime, intentaron secuestrarla, se resistió, le dispararon, murió días después en un hospital. El patrón ya es imposible de negar y menciono sus nombres precisamente porque hay que recordarlos. Y de acuerdo con organizaciones civiles, al menos 27 personas buscadoras han sido asesinadas en México y en tan solo este tiempo que lleva Claudia Sheinbaum en la presidencia, ha aumentado el número de asesinatos de madres buscadoras. Y esto ocurre trabajo ministerial, trabajo forense, trabajo de investigación criminal. Son ellas las que encuentran fosas clandestinas, las que recorren desiertos. Son ellas las que ahora se están vistiendo de ajolotes y de patos afuera de Palacio Nacional, afuera del Estadio Azteca, diciendo que ojalá, disfrazándose así, logren obtener la atención del gobierno. Y creo que por eso resulta, a mi juicio, tan ofensiva la diferencia entre la propaganda emocional del poder y su indiferencia frente a las víctimas reales. Por eso resulta tan ofensiva la propaganda del pato Merlín en la mañanera mientras se están arrancando los pósters que las madres buscadoras están tratando de pegar todos los días afuera del Estadio Azteca. O sea, hay sensibilidad oficial, hay humanismo, como lo dijo la presidenta, para convertir a un pato en Palacio Nacional en espectáculo viral. Hay entusiasmo para colgarse de la euforia futbolera y así lo demostraron 800,000 personas que estuvieron ayer en el Paseo de la Reforma. Hay tiempo para construir narrativas optimistas sobre el país, pero por lo visto no hay capacidad o voluntad para proteger a mujeres que están buscando desesperadamente a quienes no encuentran. Y quisiera resaltar otro fenómeno paralelo que está ocurriendo al mismo tiempo, porque creo que lo que estamos viendo en San Luis Potosí...
1: Uy, sí, tremendo. Dame un segundo, sí. Denise, te propongo una cosa. Sí. Necesitamos un corte, sí. Y si no tienes inconveniente, déjame hacer este corte para las estaciones en el país que están transmitiendo en vivo el programa, y vamos a lo de San Luis Potosí, que es bastante preocupante, efectivamente, lo que es esta legislación, que hay que ponerle toda la lupa y la preocupación que está generando. Dame un momentito y volvemos contigo con este tema.
2: Por supuesto.

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1: Un equipo militar de rescatistas y personal médico de México viaja este jueves a Venezuela para auxiliar tras los devastadores terremotos del miércoles, según anunció en la conferencia matutina la presidenta Claudia Sheinbaum. Los rescatistas mexicanos son reconocidos en el mundo como especialistas en estructuras colapsadas y tras una primera evaluación se determinará el envío de personal adicional que se requiera para poder ayudar. La mandataria expresó su solidaridad desde Palacio Nacional, donde indicó que buscaría comunicarse con la presidenta interina Delcy Rodríguez. El Tribunal Supremo de Estados Unidos permitió este jueves que la administración de Donald Trump pueda rechazar a los solicitantes de asilo, que lo pidan en la frontera entre Estados Unidos y México. La sentencia contó con 6 votos a favor y 3 en contra, así como con el voto disidente de los magistrados de tendencia liberal, allanando el camino para que Trump reactive una polémica política destinada a reducir el número de migrantes que las autoridades de la frontera sur deben procesar para determinar si tienen derecho a solicitar refugio. La buscadora de personas desaparecidas y defensora de derechos humanos, Marta Patricia Negrete Tafoya, integrante del colectivo Una Promesa por Cumplir, fue asesinada en el municipio de Pénjamo, Guanajuato. Esto sucedió luego de concluir su jornada laboral, el martes por la noche, sobre el bulevar Santos de Gollado en las inmediaciones del Hospital General en la colonia Las Américas. De acuerdo con los primeros reportes, la mujer se trasladaba en motocicleta cuando fue interceptada por hombres armados, quienes le dispararon y huyeron del lugar. Hoy, 25 de junio, se conmemora en el mundo el Día de los Beatles, una celebración creada y organizada por fans, dedicada a la banda, su música y a un mensaje que sigue resonando a través de las generaciones y en todo el mundo. All You Need Is Love. Un día como hoy, pero de 1967, The Beatles entraron al estudio número 1 de Abbey Road, en Londres, y enviaron un mensaje al mundo. Transmitida en directo como parte del programa Our World de la BBC, la primera emisión internacional por satélite de su canción All You Need Is Love llegó a unas 400 millones de personas en todo el mundo. 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
2: Volverá la magia a las canchas. El astro brasileño Ronaldinho Gaúcho anunció su regreso al fútbol profesional a los 46 años con el club Ravenna FC, actualmente en la Serie C o Tercera División de Italia. El anuncio realizado en Miami durante la realización de la Copa del Mundo 2026, Ronnie destacó que se trata de un proyecto ambicioso y aseguró estar ansioso por volver a pisar el césped. Colores nuevos, la misma sonrisa. El fútbol siempre ha sido alegría para mí y estoy emocionado de llevar ese espíritu al Ravenna. Que empiece la magia, dijo el carismático brasileño. Ganador del Balón de Oro en 2005, cuando jugaba en las filas del FC Barcelona, así como campeón mundial con la Canariña en Corea y Japón 2002, Dino se mostró convencido de que su llegada al club de Emilia-Romagna, gestionado por el empresario Ignacio Soro en 2005, cuando jugaba en las filas del FC Barcelona, así como campeón mundial con la Canariña en Corea y Japón 2002, Dino se mostró convencido de que su llegada al club de Emilia-Romagna, gestionado por el empresario Ignacio Cipriani,

0: Osvaldo de Asís Moreira insistió en que su motivación principal sigue siendo la felicidad que le produce el balón, un sentimiento que espera contagiar de inmediato a la plantilla y a los aficionados del cuadro italiano. El ambicioso renacimiento del club italiano que compite en la Serie C comenzó a fraguarse en 2024 cuando Cipriani, junto con el fondo de inversión Black Duck, adquirió la propiedad del Ravenna Football Club.
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2: Buenos días, Aristegui Noticias. No entiendo por qué tanta algarabía, porque jugó ayer Memo Ochoa, uno de los porteros más goleados a nivel mundial.
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20: Vladimir Flores, Colorado, Estados Unidos. Euforia, esperanzas, bendiciones, cielitos lindos.

0: ciertamente sus realismos irreales. Todo eso y más estamos atestiguando en este verano 2026, en donde el área de libre comercio de las así llamadas Américas del Norte, México, Estados Unidos y Canadá, empieza a materializarse además en lo deportivo, en lo pasional, en lo simbólico. Este modelo extractivista que empezó en 1994, ahora lo vemos en la pantalla global, que ciertamente con sus ridículas propiedades intelectuales intenta limitar una pasión que es incomprensible para muchos, pero arraigada para otros. Compartir también que gracias, México, gracias, mexicanidad, por recordarme que estar fuera de mi país, exiliado económicamente en otro, es un factor de trauma. Y una posible cura, sí, es ver al equipo nacional de mi país de origen ganar. Ver a toda la población con la que tengo un vínculo genético, cultural, lingüístico, verlos en las calles, eso me une más. Pero también me causa un dolor tremendo saber que solo es con esa sociedad del espectáculo con la que intenta cubrir este modelo transnacional de gobiernos globales, corporativos, mafiosos, que intentan cubrir con una ingeniería social lo que en los hechos están generando. Miles de desapariciones, extractivismo en la naturaleza y muchas cosas más. Saludos y adelante.
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3: Ojo con San Luis Potosí, ojo con la ley Serrano. Denise, en eso estás.
4: Sí, es algo que debería producir alarma lo que está sucediendo ahí, porque por un lado vemos cómo están callando a las madres buscadoras, matándolas, y por otro lado vemos a esta ley Serrano, ostensiblemente creada para regular la inteligencia artificial y combatir la desinformación, pero está siendo utilizada para inhibir la libertad de expresión, judicializar críticas y perseguir voces incómodas. Ya hemos visto a dos comunicadoras detenidas, otros más bajo investigación, y hay algo profundamente inquietante en esto. La censura contemporánea, Carmen, ya no está llegando con periódicos clausurados, tanques militares, una llamada de la Presidencia de la República. Ahora llega disfrazada de regulación tecnológica, de digital, de responsabilidad con los algoritmos. Así se presentó la ley Serrano, pero el objetivo sigue siendo el mismo, es generar miedo. Miedo para que los periodistas se autocensuren, para que calle, para que criticar al poder tenga costos personales, legales, económicos. Ya vimos esto con la forma en la que se ha utilizado la ley para combatir la violencia política en razón de género, utilizada contra mí y contra una decena de periodistas a los cuales se les ha buscado criminalizar por esto, o al menos que tengan alguna sanción vía el Tribunal Electoral.
3: Exacto.
4: Y lo que está sucediendo en San Luis Potosí es más grave, porque puede convertirse en un laboratorio nacional de algo más grande. Un modelo donde el poder usa herramientas legales ambiguas para castigar a los periodistas críticos mientras mantiene la apariencia de democracia. Y por eso creo que ambos temas están conectados. Las madres buscadoras y los periodistas representan dos formas de verdad que incomodan profundamente al poder. Las primeras encuentran cuerpos, los segundos encuentran responsabilidades. Las primeras desentierran pozas y los periodistas desentierran corrupción, nepotismo, colusión, negligencia, Televisa Leaks, y vemos cómo en San Luis Potosí acaban amenazados precisamente por hacer lo que el propio Estado tendría que estar haciendo. Y lo que a mí me indigna más es no solo esta violencia que vemos contra dos grupos sociales tan fundamentales para el devenir democrático como lo son las madres buscadoras y los periodistas, es la normalización, la complacencia, la ausencia de indignación, el momento en que el asesinato de otra madre buscadora no sacude el país, el momento en que otro periodista es criminalizado pasa a formar parte natural del paisaje político, y México corre el riesgo de convertirse en un país donde buscar verdad se está volviendo una actividad mortal, suicida. Y quizá estamos más cerca de eso de lo que queremos admitir, sobre todo en estos tiempos de algarabía nacional por el Mundial, Carmen.
3: Ni más ni menos, pues es que tenemos que tener una mente abierta o muy abierta, pues para no dejar espacios vacíos en términos de la realidad nacional. Efectivamente, no vamos a negar que estamos felices de la vida con el resultado del fútbol, es una euforia nacional indiscutible, pero es verdad lo que dices, al final de cuentas tenemos cosas muy preocupantes y coincido, hay ya una seria inquietud sobre esta llamada Ley Serrano, que se tituló así o se llama así porque pues alude, digamos, a un funcionario con ese apellido que en algún momento fue secretario de Gobierno de la Ciudad de México y que ahora tiene una tarea en San Luis Potosí que lo llevó a esta iniciativa que está generando esta inquietud. Vi, por ejemplo, no sé si leíste hoy en la mañana, bueno, hoy en el diario El Universal, Claudia Ruiz Massieu escribe un texto que se llama Ley Serrano, Laboratorio de la Censura. Laboratorio de la Censura, y entonces aquí Claudia Ruiz Massieu dice algo que es interesante. El debate sobre la regulación de la inteligencia artificial es tan legítimo como necesario. Los deepfakes pueden destruir la reputación de una persona. La desinformación incide en los procesos electorales y el uso malicioso de la tecnología es una realidad, ante la cual las normas vigentes no siempre son suficientes. Es un asunto pendiente para México. San Luis Potosí se adelantó con una respuesta que, más que un modelo, representa una advertencia. Y narra que en octubre del año pasado circularon videos en los que presuntos integrantes del crimen organizado señalaban al gobernador Ricardo Gallardo de tener vínculos con cárteles y Gallardo pues afirmó que los videos habían sido generados con IA. Ya en noviembre, la mayoría oficial del Congreso local aprobó una reforma para penalizar su uso indebido para provocar alarma social. Es que ese es el tema, ¿no? Para penalizar el uso indebido de la IA para provocar alarma social con sanciones de hasta 6 años de prisión. Y entonces aquí narra Ruiz Massieu, Denise, que hay 3 tipos penales relativamente ambiguos que permiten, pues esto, a las autoridades determinar discrecionalmente cuándo se configura el ilícito gracias a conceptos sin definición precisa como alarma pública. Imagínate, alarma pública, paz social o confianza pública. ¿Quién demonios va a interpretar esto y quién va a aplicar esto para sancionar a quiénes?
4: No, coincido en lo que expresa Claudia Ruiz Massieu en cuanto a que el debate sobre la regulación de la inteligencia artificial es un debate que se tiene que dar, y no solo en México, a nivel global. Tan es así que el propio Papa ha estado poniendo planteamientos.
3: Bueno, su encíclica, su primera encíclica es de esto.
4: Escribió una encíclica sobre la inteligencia artificial, pero todos los días está poniendo reflexiones sobre cuán dañina, peligrosa debe ser la amenaza que constituye al humanismo, a la expresión original, a la creatividad. Ayer mismo puso algo diciéndole a los escritores, sigan escribiendo, pero no usen inteligencia artificial porque necesitamos ver esas voces humanas, no las voces producidas por un programa de cómputo, por un ChatGPT, por un Claude. Entonces, sí creo que es un debate necesario, pero no se está dando de buena manera en San Luis Potosí. Fue producto de una iniciativa presentada por un, creo que es diputado del Partido Verde. No hubo un debate sustantivo en el cual participaran voces de oposición, sino simplemente se usó una maquinaria legislativa arrolladora que ahora ha creado una legislación que, como bien dices, es deliberadamente ambigua. Y tan es así que se ha usado ya para ir tras dos periodistas que han sido detenidas y dos más que están bajo investigación en este momento, con criterios tan poco medibles como eso, alterar la paz social, producir desconfianza. ¿Quién mide eso? ¿Quién sanciona? ¿Cuáles son las sanciones? Y por eso creo que tienen razón organizaciones como Artículo 19 y el Comité para la Protección de Periodistas, que han salido a decir que esta legislación es un peligro para la libertad de expresión y es una ley censura.
3: Hace ratito, Denise Dresser, doctora, le preguntaron a la presidenta sobre esta llamada ley Serrano. La pregunta la formuló el colega Javier Pérez, que forma parte de HCTD Noticias. Esta es la pregunta que le formula y esto es lo que contesta la presidenta hoy en la mañana.
5: Quiero darle un poquito de contexto. Sale un video en este estado que se hace viral. Posteriormente crean una ley que se le llama o se le conoce hoy como la ley Serrano, que atenta presuntamente en contra de la libertad de expresión en San Luis Potosí, impulsada por una senadora del Partido Verde y obviamente junto con su esposo el gobernador, así como también el apellido Serrano. Hay ahorita en San Luis Potosí una incertidumbre porque hay 16 denuncias en contra de periodistas, directores de medios de comunicación, creadores de contenido y algunos ciudadanos, en donde hay 10 órdenes de aprehensión. Hubo 3 periodistas aprehendidos, de los cuales salieron 2. Hoy hay uno. Su parecer, porque parece ser que esta ley se le adelantó a usted en el tema de ver precisamente la regulación de la IA, y al parecer, pues, algunos políticos la están tomando como una carta para ir en contra de periodistas. ¿Su opinión acerca de esto?
6: No conozco con detalle esta ley en San Luis Potosí, pero por supuesto lo revisamos. Nada puede ir en contra de la libertad de expresión. Lo que hay que hacer de manera conjunta y con una discusión nacional es la regulación de la inteligencia artificial, y particularmente cuando tiene que ver con noticias falsas, que lo vemos muy seguido. Por lo menos tiene que haber muy visible el anuncio de que es realizado con inteligencia artificial. Pero es algo que se tiene que discutir, y eso no puede ir en contra de los principios del derecho a la información y la libertad de expresión. Entonces, vamos a revisar el caso de San Luis Potosí.
3: Pues ahí está el tema, y bueno, pues no conozco bien la ley, pero ahí al final de cuentas deja puesto que hay que regular la inteligencia artificial y todo lo que acabas de escuchar. ¿Cómo lo ves, Denise?
4: Pues qué bueno que esté abierta un debate, pero hemos visto en el pasado con legislaciones que ha propuesto Morena la forma en la cual se elaboran, cómo se dictaminan, cómo se aprueban, muchas veces saltándose los procesos legislativos más básicos y excluyendo a la sociedad civil, excluyendo a los expertos y excluyendo a la oposición. Tenemos ya el precedente de, como lo decía, la legislación para tratar de controlar la violencia política o sancionar la violencia política en razón de género, y cómo miembros prominentes de su partido han utilizado esa legislación para callar a ciudadanos. Ahí está, bueno, tú misma fuiste objeto de una impugnación en ese sentido, y recordemos el caso de Dato Protegido, de la esposa del senador morenista, que también trató de utilizar la ley para callar a alguien que la había criticado. Ahí está el precedente. Creo que dentro de Morena y dentro del gobierno existe esta inclinación, esta afinidad electiva por censurar y por, en aras de hacer una diferenciación entre verdad y mentira, el gobierno se erige en juez de algo que es muy difícil discernir, y tan es así que existe este ejercicio liderado por Luisa María Alcalde del quién es quién en las mentiras, otra vez, resucitado por Claudia Sheinbaum, donde el gobierno decreta que es una mentira, cuando el propio gobierno muchas veces miente, y los propios medios lo han señalado, o cuando desde esa plataforma se utiliza el argumento de que un periodista crítico miente para estigmatizarlo, aunque lo que haya dicho haya recurrido a datos del propio gobierno, a cifras del propio gobierno. Me parece un ejercicio peligroso el regular en nombre de la verdad, cuando esa verdad está siendo catalogada por la propia autoridad.
3: Pues sí, ahí hay todo un tema, desde luego, importantísimo. Así que, bueno, pues sí, esta recreación del quién es quién y las mentiras con otro nombre, que es el detector de mentiras, que le pusieron, en donde, pues sí, se erige como el tribunal de la verdad. Tú misma, bueno, lo has platicado aquí tú, y lo has expuesto públicamente, que es muy importante. Tú misma viviste el proceso, la judicialización de tu caso, y te dieron la razón, en pocas palabras, te dio la razón la instancia judicial que resolvió precisamente este tema. Y es importante volverlo a traer, porque al final hubo resolución judicial que específicamente dice lo que sí y lo que no se puede hacer desde la Presidencia de la República en esta materia.
4: Pero en este ejercicio que hace Luisa María Alcalde se está ignorando el precedente judicial asentado, no solo en el de mi caso, no solo en mi caso, sino el de varios otros periodistas que impugnaron la mañanera. Se han asentado una serie de reglas dictaminadas desde el Poder Judicial sobre qué puede hacerse y no hacerse desde la mañanera. Y algo que no puede hacerse es usar recursos públicos para difamar a periodistas. Y eso lamentablemente sigue ocurriendo.
3: Y eso lamentablemente sigue ocurriendo, sí, totalmente de acuerdo contigo. Acabamos aquí nosotros de salir en el famoso espacio de quiénes quieren las mentiras, en algo que me parece tremendamente absurdo, además de injusto, impreciso, equivocado. Se determinó que era mentira lo que nos planteó en este programa. Déjame aprovechar el viaje para hablar del asunto. Lo que nos planteó aquí en este espacio de noticias el doctor Francisco Barnés de Castro, que no solo fue rector de la UNAM en su momento, sino que fue subsecretario de Energía, director del Instituto del Petróleo, una de las figuras más relevantes en materia de asuntos energéticos y petroleros. Y el doctor Barnés de Castro, que se ha dedicado a revisar lo que ocurre con el tema del petróleo en México, pues revisó que las cifras oficiales, de las cifras oficiales, el doctor Barnés de Castro dijo en este programa cosas muy graves que requieren, más que una descalificación, una discusión pública y abierta, a la que hemos invitado, por cierto, al gobierno mexicano, una discusión pública abierta sobre en dónde están 100,000 barriles de petróleo diarios que están en las cuentas oficiales como producidos por Pemex en el primer trimestre de 2026.
4: Pero que nadie encuentra.
3: Pero que nadie encuentra porque no se sabe dónde están. Entonces, se tiene el registro oficial de que se produjeron 100,000 barriles diarios de petróleo, pero no se sabe dónde están porque no hay registro dónde están. Entonces, sacó un comunicado Pemex sin siquiera mencionar al doctor Barnés de Castro ni de dónde vino la información, sino que salió de algún lado, pero no importa, al final de cuentas sabemos que es de aquí. Y esa información llegó a ese espacio en donde se le ha calificado de mentira. Y entonces nosotros hemos dicho, a ver, no es válido plantear como mentira una afirmación como esta, que después actualizó, por cierto, el doctor Barnés de Castro, y nos dijo, ya se actualizó la información, ahora tengo la información de abril. Y en abril se identificó una producción de petróleo en donde cientos, si no me equivoco el dato, 165 mil barriles de petróleo diarios se produjeron, pero tampoco está claro en dónde están. Si sumamos el primer trimestre y le agregamos ese abril, donde hay más miles de barriles de petróleo diarios que no se sabe dónde están, pues la cifra es escandalosa. Más escandalosa incluso de lo que ya nos había escandalizado los datos anteriores del huachicol. Los datos anteriores del huachicol andan más o menos entre 50, 50 y pico mil barriles diarios. Aquí estás hablando de 100 mil o más de 100 mil barriles diarios. ¿Dónde está ese petróleo? La invitación aquí, y aprovecho el viaje, Denise, al gobierno mexicano, a la Secretaría de Energía, al director de Pemex, a la Presidencia de la República, de la cual dependen ambos funcionarios, a una discusión, a un debate con el doctor Barnes de Castro. Ya les mandamos una invitación formal, y aprovecho el viaje para reiterarla, para que puedan alguno de los funcionarios, o los dos, o a quien ellos designen, pues para discutir las cifras oficiales. Simple y llanamente, lo que se pide es no descalifiques acusando de mentiroso a un medio y a un especialista porque pusieron a la opinión pública este conjunto de informaciones. Lo exigible para un gobierno, que son los que tienen el mandato, los recursos y la responsabilidad, es si ustedes dicen que es mentira, aquí está el especialista que dice que no, y vamos a contrastar en algo que es tan democrático como un debate público. El debate, que sé que no siempre se da la condición en México, es una de las herramientas más valiosas que tiene la sociedad para escuchar a la autoridad y escuchar al especialista y esclarecer lo que tengamos que esclarecer de un asunto tan importante como el petróleo en México. Así que permíteme pues ampliar el comentario hacia ese territorio y queda abierta y reiterada la invitación a la Secretaría de Energía, a Pemex, al gobierno, de un debate que ya aceptó el doctor Barnes de Castro, que le está dispuesto a contrastar con el gobierno, pues lo que tenga que contrastar. Y de lo que se trata es de saber. A ver, la sociedad mexicana tiene absoluto derecho a saber en dónde están esos millones de barriles de petróleo. ¿Cuál es la explicación que da el gobierno, dado que sus cifras dicen que produce tantos millones de petróleo, de barriles, pero no tiene la explicación de dónde quedaron? Entonces, ese es un tema importantísimo, Denise, que aprovecho para reiterar aquí nuestra invitación al gobierno.
4: Y qué bueno que lo sacas a colación, Carmen, porque ese es un gran ejemplo del uso gubernamental de la clasificación de mentira a información que incomoda, a información que exhibe irregularidades, a información que el gobierno debería esclarecer, proveer una respuesta, porque formaría parte de un régimen democrático el que se hiciera un señalamiento de tal envergadura. La autoridad tiene la obligación de responder. Pero ¿qué hace el gobierno? Dice, mienten. ¿Y ya? Y imagínate que hubiera una ley que regulara la inteligencia artificial y que dijera que todo aquello que es mentira y aparece en las redes sociales será automáticamente censurado, pues tu sitio ya habría recibido una sanción o empezaría una investigación al doctor Barnes o empezaría lo que estamos empezando a ver en San Luis Potosí. Por eso creo que es tan arriesgado hacer esta diferenciación entre verdad y mentira como el objetivo central de cualquier regulación que busque sentar las condiciones de cómo debe operar la inteligencia artificial. Puede llevar a la censura o puede llevar a hacer esta estigmatización y descalificación al mensajero en lugar de responder al mensaje, lo cual, reitero, es su obligación.
3: Ni más ni menos. Pues, Denise, seguiremos con todo esto. Como siempre, gracias por estar aquí. Un abrazo y buenos días.
4: Gracias, un abrazo. Buenos días.

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3: ¿Qué tal, auditorio? Espero tengan un buen trayecto a su destino. Continuamos con el reporte vial. Encontrarán buen avance sobre la calzada de Tlalpan de circuito interior hacia el eje 5 Sur, con circulación fluida en este tramo. También se reporta buen desplazamiento sobre la avenida José Vasconcelos, de la avenida Constituyentes y hasta llegar a Benjamin Franklin. Por otra parte, sobre la avenida Constituyentes se encontrarán avance lento entre periférico y circuito interior debido a la carga vehicular en la zona. Y te recuerdo que el horario de los verificentros aquí en la Ciudad de México es de lunes a sábado de las 8 de la mañana a las 8 de la noche. Con el reporte vial, Manuel Adauto.

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5: Le contamos más temprano de este pues suceso que ocurrió ayer y que vamos a ver en qué termina, en donde estaban pues reunidos los consejeros electorales del INE y en un momento dado irrumpió la secretaria de ejecutiva del instituto para decir que se había recibido una notificación urgente pues delicada en relación a las organizaciones que están buscando su registro como partidos políticos. Ayer en esa comisión se aprobó finalmente que se dé este registro a 4 organizaciones, pero vamos a ver qué pasa en el pleno del Consejo General del INE que tiene lugar el día de hoy, si no me equivoco, es hoy mismo. El tema aquí es que la UIF de la Secretaría de Hacienda pues entregó a la Secretaría Ejecutiva del INE información delicada respecto de estas organizaciones. Están en la línea y en este enlace Edgar Garza Ancira, que es presidente nacional de Que Siga la Democracia, que es una de estas 4 organizaciones. Bienvenido, Edgar, bienvenido al programa.
6: Carmen, un gusto saludarte a ti y a todo el auditorio.
5: Igualmente, estamos también, ya enlazamos, ¿verdad? Está también Emilio Álvarez y Casa, que es promotor de Somos México, que es otra de las organizaciones que tendría el registro. Vamos a ver qué pasa porque han colocado un ingrediente de esta naturaleza. Emilio, buen día, bienvenido.
7: Hola, Carmen, buenos días. Qué gusto saludarte y por tu conducto al auditorio de Aristegui Noticias. Edgar, buenos días, gusto saludarles.
5: A los dos, gracias. Edgar Garza, ¿cómo fue? ¿Qué ocurrió? ¿Qué es esto?
6: Mira, un saludo, Emilio, también. Pues fíjate que, como bien lo comentas, la secretaria irrumpió por primera vez en la historia de las sesiones que pueden llevar a cabo alguna comisión. Irrumpió de cual se vio y se notó la molestia de prácticamente todos los consejeros, de todas las consejerías. Es muy importante remarcar que la consejera Carla Humphrey comentó que ella en repetidas ocasiones había solicitado al INE, preguntado al instituto si se había dado vista o preguntado alguna información, en este caso a la UIF o a alguna otra institución, y le habían comentado que no, que de ninguna manera. El 23 de abril salió forzosamente de alguna consejería que solicitan información de algunas de las agrupaciones, no de todas, y de algunos de los personajes, lo cual hay algo bien raro que me gustaría comentar y hacer hincapié. Que Siga la Democracia, que participó en la revocación de mandato, fue fiscalizado por el INE. Que Siga la Democracia, que firmó el convenio de coalición con Morena para los comicios del 2024 para llevar hoy a la olla a nuestra presidenta, también estuvo fiscalizado por el INE. Como agrupación, cuando nos convertimos en APN, también llevamos el proceso de fiscalización. Y ahorita, para ser partido político, también llevamos el partido de fiscalización, donde se dice que estas 4 organizaciones pues cumplimos con todos los requisitos para poder ser partido político, y se irrumpe sin el conocimiento de todas las consejerías que se había solicitado esa información y sin que les anunciaran que ya había llegado cierta información, la cual no es contundente. Es importante, y creo que Emilio también lo debe conocer perfectamente bien, en septiembre del 2022 a una de las agrupaciones se le niega el registro por algún ministro de culto. Dice, oye, es que hay que revisar esto, por eso no te doy el registro. Y 3 años después dicen, efectivamente no era un ministro de culto. Entonces creemos que de alguna forma quieren llevar a que se tenga que seguir revisando y no dar el registro, pero realmente no hay algo contundente, no se llevó el proceso como se tenía que haber llevado, y los consejeros, no solamente de esta comisión, sino los consejeros en su totalidad, no estaban enterados de esto, y entiendo que al día de hoy a algunos ya les llegó la información, pero no a todos les ha llegado. Hoy, como bien lo comentas, sesionan a las 4 y terminando esa sesión, no sé si a las 5, 5 y media, 6, hay una sesión extraordinaria para que se dé la votación si podemos ser o no ser partidos políticos.
5: Pues ahí está la moneda en el aire, Edgar Garza Ancira, presidente nacional de Que Siga la Democracia. Emilio Álvarez y Casa, promotor de Somos México, ¿cómo lo ven ustedes?
7: Mira, efectivamente nos desconcertó, no es una práctica común, no es algo que tenga precedente. Nos enteramos al estar atendiendo la sesión, como los consejeros dijeron que no tenían información. Varios de ellos y ellas así lo manifestaron. Causó sorpresa de una información que llegó la noche anterior, en la noche del martes, a la Secretaría Ejecutiva, y 14 horas después fue dada a conocer. No es para nada un trámite habitual. Ha generado, sí, preocupación. Y, digamos, ¿por qué hay la obligación de sesionar el día de hoy, el día 25? La ley establece un periodo de 60 días para que el INE responda a las solicitudes de los partidos. Todos tuvimos nuestras asambleas nacionales, las organizaciones solicitantes, hacia fines de febrero. Durante el mes de marzo, el INE, digamos, se dedicó a sustanciar los expedientes y aproximadamente a fines de marzo le dio entrada formal. A partir de ahí corren los 60 días. Esos 60 días vencen hoy. Digamos que entonces estamos ante un plazo de ley. Hoy hay programadas 3 sesiones. Hay una sesión ordinaria programada a las 16 horas. Y a su término hay programadas 2 más, una extraordinaria y una especial. En la extraordinaria se van a desalojar temas que tienen que ver con procedimientos especiales de investigación del INE, y la última de ellas sería el tema de los registros. No contamos con dos elementos. Digamos, en caso de Somos México, tenemos observaciones alrededor del 2% de nuestros ingresos. Son observaciones menores. Son temas que tienen que ver que si hay un registro fiscal de alguna factura mal, o que si alguien faltó de comprobar alguna silla, es una cosa así, son temas menores. Y no tenemos ningún problema. A lo largo del año en el que se fue haciendo el ejercicio para la constitución de esta nueva fuerza política, hemos recibido auditorías del INE y hemos tenido distintos señalamientos mismos que hemos ido contestando. En el caso de Somos México, tenemos confianza de que el proyecto de registro, como se ha enviado, avance. Hay una controversia establecida ya con respecto a que se nos quiere limitar el uso de la palabra México, el uso de la expresión MX e incluso el color rosa. Eso será un tema que vamos a tener que contravenir en el tribunal, porque ya hay un precedente, Carmen. El año pasado, en el 25, Fuerza 27, que era la segunda versión de Fuerza por México, ese partido que promovió Pedro Haces, contravino ante el INE y luego ante el tribunal nuestro color y emblema. Y en junio del 25, el magistrado Felipe de la Mata, votado por unanimidad, estableció que no había controversia y podríamos entonces usar esos colores, esos emblemas. También menciono que llevamos ya 18 meses utilizando esto con autorización del INE. En febrero del 25, el INE nos autorizó a usar esos nombres. En febrero del 26, a la solicitud formal de construir un partido político nacional, habiendo avalado nuestra Asamblea Nacional, otra vez recibimos esa validación. Y resulta de llamar la atención que 18 meses después quieran decirnos que no podamos usar ni esos emblemas ni ese nombre. De hecho, el acuerdo, el proyecto de acuerdo, Carmen, mandata a que cambiemos el emblema, porque nuestro emblema dice Somos MX. Hay un alegato que nos parece fuera de forma, porque la Federación Mexicana de Fútbol hizo una campaña de Somos México. Solo hay que advertir que nosotros tenemos el registro previo a esa campaña y tenemos toda la documentación correspondiente. Incluso hay jurisprudencia anterior en el caso de la expresión MX, hay jurisprudencia ante el Tribunal Electoral de que no aplican las marcas comerciales para los partidos políticos. Eso ya está establecido por el propio tribunal. En todo caso, eso será una disputa posterior. Tenemos confianza de que el día de hoy, que parece ser una larga sesión, Carmen, parece que son tres sesiones, eso que se conoce como pegadas o de caballito, habrá que ver los términos de las discusiones. No tenemos los elementos ciertos, Carmen, para ver cuáles son los contenidos de las observaciones y los expedientes. Pareciere que hay pues distintos niveles de información en las consejerías del INE. Pareciere ser que hay elementos diferenciados entre el aparato y el ejecutivo, y las direcciones ejecutivas y las consejerías del INE. Y por lo menos lo que vimos ayer en la sesión de prerrogativas, eso quedó así de manifiesto en un hecho que no tiene precedente, Carmen.
5: Sí, no tiene precedente, y veremos cómo procesan esto en el órgano colegiado de, bueno, sigue siendo colegiado en la materia que se puede, el órgano colegiado del INE, para efectos de ratificar o no lo que se decidió ayer, que fue sí otorgarles a ustedes, a las cuatro organizaciones, el registro como partidos políticos. Este es un ingrediente que no se esperaba y que vamos a ver cómo lo procesan los propios consejeros, que son los que tienen derecho a voto, y los representantes de los partidos, a ver cómo discuten en el Consejo General. Sí, va a ser una discusión fundamental porque es una cosa pues inédita. Déjenme recuperar o asociar este tema a lo que vimos recientemente, que fue una legislación que se aprobó también en Fast Track, que tiene que ver con la posibilidad de anular elecciones si se demuestra que hay intervención extranjera, si se demuestra que hay una injerencia indebida, y se abrió la puerta para que los partidos que así lo decidan puedan también, en otro ámbito de las reformas, puedan también ser revisadas sus candidaturas en función de lo que tenga como información la Fiscalía General, la UIF, la Comisión Bancaria y de Valores, etcétera. ¿Qué tan primo hermano es esto de aquello, Emilio?
7: Fíjate que esa legislación es una legislación muy imperfecta, es una legislación que genera muy grandes vacíos y que le pone de suyo al INE un conflicto. Por supuesto que es importante que se avance en evitar la participación del narco en los procesos electorales en cualquier término, en la financiación, en las campañas, en las amenazas a candidatos, incluso en estos hechos de homicidio. Las pasadas elecciones fueron las más violentas, Carmen. La tormenta en la que estamos metidos como país en la relación con Estados Unidos por el caso Rocha y 9 servidores públicos más de Sinaloa tiene que ver justo por eso, la denuncia que se hizo de las elecciones en el 21, de la participación de narcotráfico para favorecer el triunfo electoral de Morena en Sinaloa y en otros lugares. Múltiples denuncias se hicieron en ese entonces. Luego también se hicieron en Michoacán. Silvano Aureoles estuvo afuera de Palacio Nacional con demostraciones. De hecho, el Tribunal Electoral anuló las elecciones de 4 municipios completos por intervención del narco. Y en Somos México hemos insistido de manera reiterada que partido o candidato que tenga financiación o participación o complicidad con el narco debe perder el registro. Eso no hay duda. Pero en lugar de entrarle a una discusión país, a una discusión de Estado, de cómo combatir este cáncer en la democracia mexicana, hicieron una norma que más bien parece una medida hecha a favor, en una especie de rompas en caso de emergencia por si Morena pierde las elecciones. ¿No? Pareciera que hicieron una norma ahí bastante wishy-washy, una cosa bastante mal hecha, y abre una ventana de discrecionalidad tremenda para que en caso de tener una derrota electoral se apele a una nueva forma de nulidad electoral bastante mal diseñada, Carmen. Y claro que hay elementos de preocupación cuando hemos visto en las conferencias de las mañaneras que se presentan y exponen datos personales de periodistas o se ponen datos de actores de la sociedad civil o directivas de organizaciones de la sociedad civil violando información confidencial, violando leyes en materia de transparencia y datos personales. De manera que claro que hay reserva y claro que hay una enorme preocupación que esto sea utilizado no como una forma legítima y pertinente para combatir la participación del narco, que de suyo hay una complicidad en grandes sectores. El caso que pongo de Sinaloa es solo un ejemplo, pero hay múltiples denuncias más y la controversia que existe de gobernadores que han perdido la visa en Estados Unidos es solo un ejemplo de esa dificultad. Por eso es tan importante entonces tener en cuenta que la norma que se aprobó no solo es imperfecta, sino que abre el riesgo, en mi opinión fundado, de que sea utilizado más como un instrumento de salvaguarda para mantener por el régimen el poder a cualquier forma, Carmen.
5: Ni más ni menos, pues ahí está este programa. Nos vamos, Edgar. ¿Qué esperarían para este día? ¿Qué expectativa tienen para efectos del Consejo General del INE y lo que resuelva, si ratifica o no el registro a estos cuatro partidos políticos? ¿Qué esperarían hoy?
6: Mira, Carmen, yo espero que se muestre un instituto, que el INE se muestre fuerte, que se muestre democrático. Ya se vencieron los plazos, ya cumplimos con el tema de fiscalización. Quiero retomar algo que dijo Emilio, que es muy importante. Hoy hacen una solicitud a la UIF que entrega un reporte en 2 meses. Y hace varios meses hay temas nacionales y temas internacionales de ciertos personajes donde la UIF no ha intervenido o no hay una resolución. Yo creo que hoy los consejeros tienen que validar a estas cuatro nuevos partidos políticos porque cumplimos en tiempo, cumplimos en forma y no podemos quitarle a alguien por alguna especulación, por algún procedimiento fuera de tiempo, fuera de lugar, que no se ha cumplido. Yo creo que la democracia se tiene que mostrar ahora y creo que el Instituto Nacional Electoral tiene que dejar en claro que son independientes y que están cumpliendo las normas y están cumpliendo las reglas, porque lo que pasó ayer es inédito, ¿sí? Es fuera de lugar. Y lo que dice Emilio, creo que hoy con este mensaje nos vamos a dar cuenta si se quieren mantener de manera vitalicia en el poder o efectivamente estamos construyendo una democracia, estamos construyendo una participación de las y los mexicanos. Entre las cuatro agrupaciones somos casi 1,500,000 de personas que deciden participar y deciden entrar a la política hoy en México y creo que no por alguna persona tienen que quitarle ese beneficio a las y a los mexicanos, Carmen.
5: Pues ahí está el tema. Seguiremos muy de cerca la sesión de hoy de las 4 en el INE. Por lo pronto, Emilio Álvarez y Casa, gracias por estar aquí desde esta promoción que haces de Somos México. Gracias, Emilio. Y buenos días. Gracias, Edgar Garza Ancira, presidente nacional de Que Siga la Democracia. Gracias, Edgar. Hasta la próxima.
6: Un abrazo. Hasta luego.
5: A los dos, gracias.

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1: Entramos en la parte final de esta edición de jueves 25 de junio 2026 en Aristegui Noticias, en Aristegui en Vivo, junto con Grupo Radio Centro. Y bueno, me despido agradeciéndole muchísimo a la doctora Judith Boxer, que nos envió una colección, una muestra de lo que hace, que es muy bueno, con esta revista mexicana de Ciencias Políticas y Sociales. Tuve la oportunidad de participar, le he contado por acá, tuve la oportunidad de participar como egresada, invitada, como egresada de la Facultad de Ciencias Políticas y Sociales, y la UNAM pues me invitó a dar un mensaje pues como egresada de esta querida facultad en sus 75 años de aniversario. Le hemos contado aquí que estuvo, bueno, el director de la facultad, estuvo el rector de la UNAM, estuvieron gente de la UNAM muy destacada, y yo pues feliz de participar con este mensaje que me permitieron dar con motivo de este 75 aniversario. Y pues hice la mención de varias personas que han sido clave en esta historia de 75 años, y una de ellas que tiene que ver con la tarea académica, que es muy importante, es la propia doctora Judith Boxer Leonard. Estamos hablando de la académica que ha desarrollado un trabajo muy importante, y me hizo favor de mandarme una carta muy linda, que le aprecio mucho, pues aludiendo a la hermosa y conmovedora ceremonia de los 75 años de nuestra facultad, dice su primer renglón. Y bueno, pues agradece de forma especial el reconocimiento que se hizo, que le hice a su contribución a esta generosa universidad, fruto de un quehacer colectivo, mi alma mater electiva, dice la doctora. Y me dice, te envío algunos ejemplares, los ponemos en la pantalla, si se puede. Te envío algunos ejemplares de la Revista Mexicana de Ciencias Políticas y Sociales, de la que soy directora y editora, y dice, va el número de aniversario por sus 70 años, 70 años. Van los números especiales sobre los 68 y el COVID. Y también se permitió, dice aquí, incluir el número 255, cuyo dossier es Actores y Constelaciones Políticas en Medio Oriente, perspectivas multidisciplinarias sobre los conflictos para una construcción de paz. Y bueno, pues nos dice, como tiene interés el trabajo que tú haces por todos estos temas, pues nos hace favor de mandarnos todo esto, que es magnífico, temas de Medio Oriente, tema que aquí recurrentemente tratamos, y bueno, pues le apreciamos mucho que nos manda todo esto, que es fruto, como bien dice ella, de un pluralismo teórico, metodológico y político al cual se debe la academia. Así que le mandamos un saludo, un abrazo y una felicitación y reconocimiento por el trabajo que realiza la doctora Judith Boxer, profesora emérita de la Facultad de Ciencias Políticas y Sociales de la UNAM. Gracias por esto que nos envía y nos permite compartir con el público esta mañana. Bueno, pues nos vamos con esto. Un abrazo, buenos días y hasta mañana.
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2: Un ataque armado en un bar de la colonia San Juan Bosco, en León, Guanajuato, dejó dos mujeres sin vida y una persona lesionada, informaron autoridades estatales. El hecho ocurrió en el establecimiento Nando's, donde clientes veían un partido de la selección mexicana cuando un grupo armado ingresó y disparó. Una mujer y una empleada murieron en el lugar, mientras que un cliente fue hospitalizado. La Fiscalía Estatal investiga y mantiene el resguardo de la zona. Félix Salgado Macedonio, senador con licencia, solicitó a Morena su registro de manera virtual para participar en el proceso interno por la coordinación estatal de los Comités de Defensa de la Transformación en Guerrero, al afirmar que ya concluyó el registro presencial. En un video difundido en Facebook, sostuvo que le asisten los artículos 35 y 39 constitucionales para participar en la convocatoria y aseguró que ganaría la encuesta interna. Añadió que Morena tiene derecho a definir el proceso, pero que si no resulta electo, apoyará a quien quede como coordinador, al considerar que ese cargo de Morena encabeza la ruta hacia la candidatura para el gobierno del estado. Fuerzas federales y estatales detuvieron en Morelia a Ernesto Rafael N., alias Sierra 1, señalado como presunto líder criminal y generador de violencia en la región oriente de Michoacán. La captura ocurrió durante un cateo en un fraccionamiento, del suministro, delitos por los que es investigado. 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

0: tal? Muy buenos días. En Palacio Nacional se presentó un avance del sistema ferroviario. La presidenta Claudia Sheinbaum dio a conocer que los trenes de Querétaro y Pachuca serán inaugurados en el 2027.
1: Y el Tren Maya de carga también va muy bien. Ya tiene más del 50% avanzado y también la mayor parte se va a terminar este año y algunas instalaciones adicionales en el 2027.
0: Por su parte, el general Ricardo Vallejo, comandante del Agrupamiento de Ingenieros Felipe Ángeles, informó que el progreso de la construcción del tren Ciudad de México a Pachuca es de 37.6%, mientras que la ruta Ciudad de México a Querétaro tiene 20%. Y desde la Ciudad de México enviamos un abrazo solidario al pueblo venezolano ante los difíciles momentos que vive tras los terremotos, escribió en su cuenta de X la jefa de gobierno, Clara Brugada. Añadió, nuestra ciudad se mantiene atenta y lista para sumar esfuerzos. El Papa León XIV afirmó que no se puede considerar la inteligencia artificial como moralmente neutra. En realidad, dijo, todo artefacto técnico lleva consigo decisiones y prioridades. En sus redes sociales añadió que debe cuestionarse sobre el modo en el que está diseñada y qué idea de persona y de sociedad queda inscrita en los datos. Para Noticentro Informa, Alejandra Martínez Delgado.
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3: Ecuador. Ecuador no necesita historia larga. Está escribiendo la suya. Ha disputado 4 Copas del Mundo y cada una ha sido un paso hacia adelante. En 2026 alcanzaron los octavos de final, mostrando al mundo que podían competir. Figuras como Antonio Valencia marcaron una era. Hoy la nueva generación combina juventud, físico y velocidad. Ecuador clasificó al 2026 peleando cada punto en Sudamérica, haciéndose fuerte en casa y resistiendo fuera. Terminaron segundos, solo abajo de la campeona del mundo. Su DT, Sebastián Becachese, tiene un estilo muy defensivo. Moisés Caicedo y William Pacho lo saben. Es un equipo intenso, incómodo, difícil de descifrar. No siempre es favorito, pero siempre está ahí, porque Ecuador no busca respeto, lo impone.
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1: Hola, ¿qué tal? ¿Cómo están? Muy buenos días. Buenos días, así de fondo, con el potrillo Alejandro Fernández. De cara a lo que será el concierto de esta noche, que sin duda alguna, obviamente, después de lo que pasó la noche de anoche, obviamente va a faltar calle en las principales avenidas que convergen en la Minerva. El día de ayer, vaya fiesta futbolera que vivimos en todo el país con la victoria del equipo mexicano 3-0, y mucho de qué platicar. Ayer Brasil le pone orden a la situación, la sorpresa la da el equipo de Sudáfrica y los coreanitos, al equipo que se le tenía miedo. Bueno, pues termina ahí con el Rosario, tiene el Rosario en la mano, esperando que no lo superen en puntos como mejor tercer lugar. Así es que hay muchas cosas de qué platicar en esta mañana de jueves, de viernes chiquito y no doy nada, dicen en, obviamente, del Super Gol de la Tapatía 103.5 y Frecuencia Deportiva. Saludamos a todo el equipo que ya está conectado. Señor Jerónimo Camberos Aguilar, muy pero muy buenos días, y obviamente saber cómo se vivió en tierras norteamericanas esta victoria del equipo mexicano. El Rosario tiene el Rosario en la mano, esperando que no lo superen en puntos como mejor tercer lugar. Así es que hay muchas cosas de qué platicar en esta mañana de jueves, de viernes chiquito y no doy nada, dicen en, obviamente, del Super Gol de la Tapatía 103.5 y Frecuencia de

0: si fuera ya, cuenta que pues es lo mismo, mucha efusividad, nada más que acá la cosa pues sí está mezclada, mucho japonés, miles de japoneses que van a inundar hoy el AT&T, con como también muchos suecos para la actividad de si, como bien dices, ayer el grupo A, B y C está ya conformado por lo menos con los dos primeros lugares, con algunos otros equipos que ya se van, que ya no tienen posibilidad, pues hoy D, E y F van a tener la actividad, van a entrar en juego los norteamericanos, que seguramente querrán afianzarse, ¿no? En ese primer lugar. Y por su parte, pues ahí ya también Brasil acomodado junto con Marruecos en ese grupo C. Y bueno, les decíamos, ¿no? Para hoy norteamericanos, tunecinos, holandeses, paraguayos, australianos, turcos, estadounidenses, ya Turquía sin posibilidad de nada, pues seguramente va a allanar el camino para los norteamericanos. Hay que hablar, también es una fiesta Guadalajara, es una fiesta desde antier y no va a parar eso hasta el sábado, porque permanecerá cerrada la Minerva luego del gran concierto hoy de la voz bravía, de la voz varonil de nuestro Alejandro Fernández, junto con sus amigos, y mañana pues el Uruguay España allá en Guadalajara va a cerrar la actividad allá en nuestra ciudad con un juego que se espera pues aparezca, ¿no?, la garra charrúa por fin y que puedan hacerle algo a la furia española matrín.
1: Sí, lo cierto es que ya tampoco hay papelitos, ¿no?, para entrar al juego este con el equipo español, campeón de Europa, y que es obviamente favorito para llegar al partido grande en este torneo, Jero, la Furia Roja de España con Lamine Yamal y toda su cantidad de jugadores, y Uruguay, como bien dices, jugándose el pellejo de verdad, o sea, no le queda de otra más que ganar, sí. No le queda otra más que ganar al conjunto uruguayo de Marcelo Bielsa. Pero bueno, se viene ya, como bien menciona, la retahíla de partidos, Estados Unidos a mantener también el paso perfecto, el invicto con buscando los 9 puntos, es de los equipos que lo pueden conseguir, al igual que la selección de Alemania, que también es de los otros que pueden buscar la perfección junto con Francia, y el equipo de Argentina, son los equipos que al igual que Colombia pueden mantener esa perfección de 3 partidos, 3 victorias. Pero ayer lo de México, Jero, sin duda alguna, haciendo historia, ¿no? Ligando 4 juegos en este torneo, con victoria, la última que fue hace 4 años después del papelón y aquel ridículo, ahora liga 3, pero sobre todo, sí, literal, de manera perfecta, Jero, porque no recibió gol el equipo mexicano, porque en todos hizo gol, 9 puntos, algo realmente histórico, una cuenta pendiente que tenía quizá el Vasco hasta consigo mismo, ¿no? De hacer un pase de esta manera y de esta magnitud.
0: Ayer México cumple con el requisito después de un primer tiempo bastante gris, bastante, pues muy del estilo, ¿no? De Javier Aguirre, y donde evidentemente las 2 primeras opciones, como lo señaló el Vasco en la entrevista, fueron para República Checa, una que pasa lamiendo el poste y otro remate también ahí donde Tala se emplea. Sin embargo, ya en el segundo tiempo el equipo se asienta, se decide ir al frente, y de la mano de los jugadores que ayer brillaron con luz propia, tomando en cuenta también el rival, que no fue cosa del otro jueves y que nos desconcierta cómo Corea de una forma apretada vence a estos checos 2-1, ahí lo vimos en el estadio Akron, Guadalajara, cómo ayer pierden frente a Sudáfrica, y este equipo checo que sobre la hora Sudáfrica le empata, bueno, pues además de que ya asegurado el primer lugar para México, le allanan el camino todavía más, y como tú bien decías al inicio del resumen, pues ahora Corea a esperar resultados y ver si es que se puede colar como un mejor tercer lugar, ¿quién lo diría? Y por otra parte, decía ya en el segundo tiempo, en mi punto de vista, el equipo se asienta, y de la mano de los hombres que más brillaron el día de ayer, me parece que Julián Quiñones

0: Quiñones que se mantiene en su prime. Me parece que Luis Romo, con las vicisitudes que conlleva, a veces bastante sobrado, a veces como que da la impresión de que puede dar al cuarto o más para el peso, pero es su forma, es su estilo. E igual que Morita, que no aparece y que es intermitente, cuando aparecen normalmente son factor. Romo en defensa y para el ataque, y Morita pues con el excelso pase que pone. Pero sobre todo yo destacaría ayer por la noche, ese segundo tiempo que don Roberto Carlos Alvarado, que se ha convertido en una pieza fundamental en el esquema de Aguirre, arriba, abajo, defendiendo y atacando. Y bueno, pues ya lo sabe, ¿no? El llanto de Paulo César al ver que Mateo define como si fuera un crack, recordando aquel gol de Valdano en el México 86 cuando acuesta al arquero inglés Shilton, y que así recostado y perfilado define como los grandes, como si supiera el muchacho, ante el llanto incontrolable de su padre y la efusividad en las tribunas, pero sobre todo, pues caray, demostrando también en la parte pues que tenemos que señalar de la selección. A mí me parece que a Santiago Jiménez, en lugar de estarle ayudando, no lo evidencian, pero sí el momento que vive el muchacho no es para el momento. Quizá el escenario de ayer se prestó, sin embargo, me parece que hay jugadores ahí, pues a lo mejor los puso Javier para decir ya cumplí con el requisito, ya jugaron todos, menos Carlos Acevedo, que seguramente se va a quedar sin jugar, y a mí me gustaría que ahora que ya se conectan los compañeros, habláramos más de eso. ¿Qué posibilidades? ¿Cómo a México? Y de un homenaje ese que ya creo que ya eso ya, mira, ya se cumplió, ya es el requisito. Hay mucha polarización como lo hay en muchos temas del país. Ok, ya cumplió, ya tuvo su sexto mundial, ahí ya quedó. Está pues mucha gente, ¿no?, ponderando el homenaje sobre el accionar del equipo mexicano, que ayer con un buen segundo tiempo define, cumple y espera arriba al matrín.
1: Sí, oye, lo de Memote también no es cosa menor, ¿no? Entró para defender y qué bien Memote Martínez en el tema.
0: Mete otro central, o sea, sí, en defensa muy bien, sacó todas las pelotas, pero ¿qué tal cuando la avientan? Uno es una pared, no te retiene una pelota. A mí no me gusta el Memote, a mí no me gusta, pues, entiendo lo que me digan, que es para juegos o para situaciones muy claras como la de ayer, donde el juego físico, el juego aéreo era lo preponderante para los checos, pero a mí no me gusta, la verdad.
1: Ayer también lo vio de cerca, y bueno, saludamos a todo el equipo que ya está conectado. Señor David Medrano, Félix, David, ¿cómo estás? Estamos todos conectados.
0: Ay, Dios.
2: Acá, hola, Matrín. Oh, a ver, ahí me escuchan, bebesones.
1: Sí, señor,
2: bebesones,
1: perfecto.
2: Bebesones, sí. Buen día. Buen día, bebesones, ¿cómo están? Buen día.
1: Ahí está, gusto. Dice que... Ahí está también Tito, sí. También.
2: Tito, sí, buen día, Tito, buen día.
0: Hola,
2: buen día.
0: Son.
2: Ah, Tito, desde ayer nos anda rajando. Sí. Pues bueno, finalmente se hace historia el día de ayer. Me parece, Jero, que es un partido que habíamos visto, ¿no? Nosotros aquí lo platicamos. Decíamos que era un rival que en el segundo tiempo no se iba a poder mover, Jero, por el tema de la altura. Y literalmente en el primer tiempo no se pudo mover, ¿no? Mientras le duró el gas, el primer tiempo compitió, en momentos mejor, en momentos peor, pero el primer tiempo compite, y a partir de que se le acaba el gas en el segundo tiempo, ahí es cuando el equipo mexicano le pasa por encima y lo supera de pe a pa, ¿no?
3: Me gustó el segundo tiempo. 25 minutos, ¿no, jefe?
2: Tito, pues fue lo que les duró el caballo, ¿no?
0: Fue el 55, pero a ver, Medrano, ¿qué fue más? ¿El cansancio de Chequia o que México se atrevió a tomar el mando? No se atrevió, yo creo que no hizo mal al esperar de alguna manera el equipo a jugar ahí en medio, a hacerse güey, un muy gris primer tiempo, pero ¿qué fue el factor para ti que más influyó, las dos?
2: ¿Cómo le podremos decir? ¿Química, simbiosis? Habrá algunos que digan, no, la palabra que quieran decir, porque, a ver, que alguien me explique, a ver, y cuando los equipos están debiendo del equipo mexicano, la gran definición de Mateo, gran definición. A ver.
0: Se está cortando un poquitito.
3: Es que los edificios de Reforma son grandes, Jerochi.
0: Comienzan a ser sus dagas. Saluda mientras, Tito.
3: Oye, ¿cómo están? Buenos días.
2: Pues en posición, en posición de extremo derecho. Bueno, cuando los equipos están de bien, ese tipo de cosas salen, resultan.
0: ¿No te recordó el tercer gol de Valdano con esa seguridad recostando el cuerpo a la derecha de Peter Shilton cuando mata?
2: ¿Cómo acomoda el cuerpo, no, Mateo, cuando ve que viene el portero para hacer una gran... Oye, definió de centro delantero, definió, la verdad, pero insisto, producto de todo esto mismo, y hablaba yo ayer de, pues, una noche redonda, ¿no? Redonda para México. Sí, pero redonda, a ver, 3-0, haces historia con las tres victorias en fase de grupos, cosa que nunca había ocurrido.
0: ¿No? Nunca se había logrado poniendo la de Arabia de San Martín. La de Saudita.
2: ¿Cuál de Arabia Saudita?
0: Pues la de Qatar, güey. Lleva 4 triunfos en Mundial México de seguidos.
2: Ay, el de Arabia sirvió para lo que sirve el queso.
0: A ver, para entonces que le... estamos hablando de lo que sirvió del récord.
2: De Arabia, ¿para qué sirvió, cabrón? O sea, pero 3 triunfos, o sea, paso perfecto en esta Copa del Mundo, no has recibido gol. Pudo jugar Ochoa, ya jugaron 25 de los 26, o sea, te digo, Jero, noche perfecta para el equipo mexicano.
4: Y eso agrégale lo de Corea, qué pinche resultado, güey. Entonces, ¿sí eran buenos los morenos o de plano estos jugadores tacatacas se fueron desinflando? ¿Qué pasó?
2: Aprovecharon, Jero, y los tacatacas se fueron desinflando y se fueron. Y Jero, y para completar todo esto, pues todo apunta a que no haya otra combinación. El rival será Escocia. ¡No, hombre! ¡Bienvenidos! Escocia es del nivel del que vimos ayer, Jero, ¿eh? Escocia es del nivel de Chequia.
4: Sí, ayer lo vimos, ¿no? Contra Brasil. Ni las manos metió, hombre.
2: Ojalá sea Escocia el rival. Gran noche, pues, para el equipo mexicano, con actuaciones individuales. Por ejemplo, ayer el Piojito Alvarado se manda un partidazo, Jero.
0: Es que yo lo dije al principio, al margen de lo de Mateo, Roberto Carlos Alvarado está convertido en una pieza fundamental en el sistema de Javier Aguirre, al grado de que no lo saca, güey. No lo saca todo el juego, es de los que ayudan a defender y llevan muy bien, trasladan la pelota y normalmente toca con atingencia Medrano, Ray, Martín.
3: Fíjate, ayer es un gran partido. Que ayer fue la tormenta perfecta, ¿no? Parafraseando esta obra de Bon Frankenstein.
2: Noche perfecta.
3: O sea, fue una tormenta perfecta. Llovió, no se perjudicó. Homenajes, historia.
2: Todo
3: fue bien. Todo fue padre. Y bueno, pues, si como dices, si toca Escocia, pues más o menos le va a parecer lo de Chequia, ¿no? Quizá 20 minutos, 30 peleé. Pero después la altura va a cobrar. O sea, la altura va a cobrar. Y esos son los beneficios de una localidad.
2: Claro. Porque si toca Escocia, seguramente será hasta el sábado cuando se sepa, y ellos tendrán que viajar el domingo a esta ciudad. Güey, en 48 horas se van a morir, Tito, en el segundo tiempo. Aparte, es que les gusta el... No, hombre, se van a morir, Tito.
3: Sí, eso es las ventajas de la local. Ayer fue impresionante, Jero, Jefe Medrano, los ríos y ríos y ríos de personas. Primero en el centro de Guadalajara, en Zapopan, en el Benito Juárez, y después empezaron a congregar en la Minerva. Se reporta Protección Civil que en la Minerva ayer terminaron cerca de 100,000 personas. 100,000 personas. Te habla del fenómeno de lo que es el fútbol, ¿no? Que cada proceso renegamos de la selección y qué malo, ratones. Y mira.
0: Iba a comentar de qué le gusta el pedo y a quién no, dijera aquel lugar.
2: Claro.
0: Pero claro. En Boston, güey. En Boston, los pubs del centro de la ciudad y los alrededores declararon que se acabaron las cervezas, los pinches escoceses, se acabaron las cervezas.
2: No, Jero, pero eso, aquí también prepárense, y aparte, con todo, Jero, con todo el folclore que le aportan a las Copas del Mundo, con las gaitas, con las faldas, y ojo, no es detalle mínimo, Jero, ellos abajo de las faldas no usan calzones, para que se anden con cuidado.
0: Ahí va José.
1: Caray.
0: A que se anden con cuidado.
3: ¿Usted cómo sabe tanto?
2: Tito, así, se sabe, Tito, así es.
1: Es tradición, o sea, ¿no? Es tradición escocesa.
2: Es tradición, Tito, es tradición, claro.
0: Habrá que preguntarle a alguien que ya la usó en alguna fiesta de disfraces o en alguna fiesta, a ver si es cierto ese asunto.
2: A un amigo que ya le reventaban el lomo, ¿no? El papá, no, no, como no, tiene
3: no,
2: que
3: no,
2: serlo.
3: No, no le reventaron. no casi, le reventaron el humo.
2: Como tiene que ser el señor González, corto se quedó.
3: No, pero era parte de la rebeldía de aquellos tiempos.
2: Y no, imagino no, que te, no, oye, no, te cito, en el acto, te la quemó la chofalda, ¿no? En el acto te la quemó el
1: hijo. Claro, puntazos.
2: Corto se quedó. Corto se quedó el señor González. Corto se quedó, me parece.
0: Pero insisto. ¿Quién se lo quita?
2: Como dice Tito, la tormenta perfecta, ¿no? Gran noche para el pueblo mexicano. Se hizo historia en este aspecto. Bueno, te das cuenta, Jero, que los de FIFA son unos genios. Ve, ahora resulta, a Canadá le va a tocar Sudáfrica. Están hechos, camberos. Sí, ya está, están hechos.
1: Ya está marcado.
2: No, Jero, son unos genios. Estos
0: qué vivos. No, güey, pero a ver, la realidad es que ni los FIFOs pensaron, ni nosotros, güey, que fuera a ser Sudáfrica. Era Corea,
2: pero por algo hicieron la pinche ecuación así. ¿A poco crees que es de casualidad?
0: Ay, sí. No. ¿Y sabían que le iba a ganar Sudáfrica? No, pero sabían
2: que era una posibilidad. A ver.
0: Ah, pues sí, eso sí.
2: A ver, camberos.
3: Acuérdate que en la materia de estadística manejamos la posibilidad. ¿Y a poco no
0: pensaron que Canadá iba a poder quedar en primero?
2: Pero, a ver.
0: Ayer ganaron porque son malísimos, güey.
2: Pero con Suiza, no me digas que... A ver, Jero, con Suiza, a ver, camberos, ¿tú crees, a ver, el grupo, para México, su primera opción, el tercer lugar del grupo C, ¿tú crees que dijeron? Aquí, Marruecos y Brasil van a ser 1 y 2, ¿estás de acuerdo?
1: Sí, claro.
2: Si hay un tercer lugar, va a ser Haití o va a ser Escocia, listo.
0: ¿Cómo crees que les cayó ese empate Marruecos-Brasil en la primera vez?
2: Claro, va a ser Escocia, entonces, Escocia, hoy, como perdieron los escoceses, no vaya a ser el diablo, camberos, que no vaya a haber tercer lugar del grupo C y ahí, porque ahí te puede caer Senegal.
3: Eso es lo que iba, jefe. O sea, todo va bien, siempre y cuando no te caiga un africano.
2: No, esperamos que hasta ahora que nos ha dado, nos siga acompañando. No sé si sea el Pato Merlín o qué, pero que esto siga, se sigan cuadrando los astros.
1: Sí, no se muera el mendigo pato, ¿verdad, David?
2: Claro, no sabes el ambiente, Tito, la gente, el festejo. Y hay gente, Jero, que siente y cree que verdaderamente podemos ser campeones del mundo, y qué chingón que así lo crean y lo sientan. Yo a veces siento envidia de la buena, decir, hijo, somos una pinche bola de negativos, ¿no? Pero tú, ayer tú ves, creo, no, como sí se puede, claro que se puede, pues no es visto, ni nos llegan a la portería, el equipo está muy bien.
1: De donde
2: sí,
1: tiramos la metemos, ¿no, David?
2: Sí, claro, entonces está bien, es parte de esto. Pero sí me parece, Jero, que ya nos empezamos a saborear. Si todo esto sigue así, pues en octavos el México-Inglaterra, ¿no?
3: Ahí empezamos ya con cosas.
1: Pero es normal, Tito, también ya, ¿no?
2: A ver, con detalles. México, en los tres partidos, ha cometido errores que, bendito sea Dios, la pobreza de los rivales. Por ejemplo, Jero, contra Corea, la primera ocasión de gol la tuvieron ellos, Corea, no la concretaron. Ayer, la primera ocasión de gol la tuvo Chequia. La primera,
0: Fueron dos antes de México llegar al arco.
2: El tema es, Jero, que cuando juegas tú en la alta competencia, con los brasiles, esas no te perdonan, güey.
0: Claro que no.
2: Esas no te perdonan. Y a este equipo habrá que verlo, y seguramente en algún momento tendrá que ser, Jero, en desventaja. Si todas esas virtudes que nos enseñan, cuando está en el 0-0, cuando está ganando, en desventaja las puede, porque hoy día, Jero, con un partido parejo como ayer, se ve un equipo maduro, que no se desespera, que entiende que hay momentos de los partidos donde hay que luchar, donde hay que meter, donde hay que apretar. Se ve como un equipo muy maduro, insisto, en escenarios de partido parejo o ganando. Habrá que ver si cuando estás abajo en el marcador, eres capaz de mantener esa misma frialdad, ¿no?
0: Y de mantener el nivel que lo otro que ha mostrado México también.
2: Sí, sí, sí. No, es verdad.
0: Una irregularidad impresionante. Pasa de ser un equipo anodino, mezquino, que incluso se ve hasta sobrado, y luego pasa con una brillantez y unas luces a hacer un gol como el de Mateo, con la, o el otro, por la potencia de Quiñones, que llega y no se cansa lo mismo que Jorge Sánchez y te hacen ver pues ilusionar y decir, ay, pues parece que sí la traen, pero es esa irregularidad, esos altibajos del equipo, yo creo que es lo que pueden preocupar, ¿no?
2: Sí, insisto, pensando en otro tipo de rivales, ¿no? Hasta ahora yo pienso que si es Escocia, está hecho el tema. Si es Escocia, está hecho el tema. Esperemos que así vaya, pero reitero, este es un tema que lo vamos a saber hasta el sábado cuando estén los ocho mejores y que ahí FIFA active el algoritmo. Porque entonces si el algoritmo empieza bim, bim, bim, bim, seguramente también para cuidar algunos detalles, porque por ejemplo, Jero, se les va a dar, a menos de que ocurra otra cosa, un Holanda-Marruecos en Monterrey, partidazo, camberos, ¿eh?
1: Ayer contó y que ayer Marruecos medio la sufrió, ¿no?
2: Pero en el momento en que se puso serio, Matrín, pim, pim, pim, o sea, en el momento en que sintieron que la tenían hasta los Gavilanes, dijeron, hay que ponerse serio, ¿no? Hay que correr y hay que meter para ganar. Corrieron, metieron, ganaron. Imagínate, Holanda, Marruecos, ¿sería alguna retribución para los Rayados que la verdad en primera fase les dieron puro rastrojo, ¿eh? Pura masquiña.
0: Sí.
1: Sí, ahí, pero ayer fueron solamente...
0: Pura de árabe.
1: Oye, y también sí. Lo de, hablando de los de ayer, Brasil, ¿no? También se puso serio con Vinicius, ¿no,
0: David? Ah, que se puso serio.
2: Escocia, Matrín, no, Escocia. Escocia, Chequia. Matrín, Escocia, Chequia. O sea, estos equipos que...
0: Sí.
2: Navegan en el tercer universo del fútbol europeo, ¿no? En el tercer universo del fútbol europeo. Y que, a ver, no... Ayer lo mencionábamos, Chequia se metió a la Copa del Mundo ganando los dos repechajes en penales, Matrín, en penales. ¿Sí? Ayer nos quedó claro que solamente tiene su única forma de atacar es el saque de banda al área, ¿no? No tienen otra.
0: Es su mayor argumento.
2: Sí, un equipo muy limitado.
0: Y de los de Brasil, güey, yo los veo peloteando, güey. Yo no he visto realmente que se esfuercen.
2: No han tenido la necesidad de meter la pata a fondo. Habrá que verlos cuando tengan que meter la pata a fondo, Jero, frente a un rival. Bueno, pues, y que esto lo vamos a ver hasta la eliminación directa, campeones. Esa es la realidad, ¿no?
0: Es correcto. Pues lo sabíamos, ¿no? Desde antes de iniciar el torneo, que el hecho, si ya... con 36 era aburrido, era con 48.
2: No, equipos,
0: la verdad, sabíamos la que iba a haber mucha pobreza futbolística.
2: Sí,
0: yo
2: sí,
0: creo que lo de Qatar, lo del tema de Jordania, esos equipos que...
2: Haití, Curazao, República Checa, Uzbekistán, exactamente, viendo este tipo de la República del Congo, Cabo Verde, pues le vinieron a dar hasta ahí, algunos pelean más que otros, algunos sorprenden más que otros.
0: El Congo, no esté un nivelito abajo de la pitarra, pero igual se van ahí.
2: Le han venido a dar nada más cierto color y cierto colorido y cierta sí. Alegría. Y entonces, pues, Jero, el tema es este los cruces. Por ejemplo, los argentinos están rezando, camberos, rezando literalmente para que España eche a Uruguay. Porque si Uruguay se mete segundo, va a ser rival de Argentina. Y ¡ay, papá! Los uruguayos los patadas a los argentinos, ¿eh?
0: Oye, es como el de Necaxa América, ¿va? Que siempre rogaban así, que no les cayera en la liguilla.
2: Así los argentinos, ¿vieron? No quieren saber nada de que les toque Uruguay, porque no van a patadas, ¿sí? Correcto.
0: Es lo que saben. Sí, vive históricamente, son dos vecinos, una guerra civil.
2: Rivalidad.
0: ¿Sabes? Sí, una
2: rivalidad encarnizada, ¿no? Pero bueno, este es el tema de los cruces. Por ahora, pues hoy hay que ver, por ejemplo, a Estados Unidos frente a los turcos. Al ratito, yo creo que ese género, a ver, por ejemplo, Ecuador. Oye, Ecuador tiene que jugar a todo, güey, a todo. El Ecuador hoy se juega la vida en la Copa del Mundo. Mientras que Alemania está calificado, los ecuatorianos deben ganar, güey, ganar. Y ganarle a Alemania en una Copa del Mundo, yo creo, Jero, que no debe ser nada fácil, como sea. Y hoy los ecuatorianos tienen que ir por eso, güey. Si no, te fuiste con todo y el apretadito de Becachese, te fuiste.
0: Sí, hoy, ayer...
3: Y fíjate, Jero, jefe, que... Que ahorita que hablabas de partidos, bueno, ya en Guadalajara, acá en Guadalajara ya llegó. España ayer en la noche lo recibió un tormentón. Ya están instalados en su hotel. Ahí López Mateos y América, si a las 11 de la mañana van a entrenar en el complejo de nuestro amigo Paul Delgadillo, en el Sport Arena. Solamente habrá ingreso 15 minutos a medios de comunicación. Y su conferencia del menos uno será por la tarde, 3:45. Y Uruguay no entrena en esta ciudad de Guadalajara, lo hace en Playa del Carmen. Y será hasta la tarde de noche también, cuando venga la conferencia de Marcelo Bielsa y un jugador en la conferencia menos uno.
2: Les toca un viaje largo a los pinches uruguayos como para viajar un día antes del partido, pero bueno, son las locuras de Bielsa, ¿no? Oye, chueco derecho de Cancún a Guadalajara son casi 3 horas de vuelo, ¿no?
0: Sí, está lejos. Son 2:45.
2: Sí, casi 3 horas de vuelo, Camberos. Sí. Y entonces, el trafiquito de aquí, de allá, me parece que entre hotel y hotel, 5 horas, ¿no? 5 horas.
0: Fácil.
3: Prácticamente van a llegar a la conferencia, porque se entrenan por la mañana.
2: Sí, entrenan ahorita en la mañana, comen al aeropuerto y, Ray, me imagino que con sus chivas, porque ya si pierden, pues de Guadalajara se pueden ir para Montevideo. ¿A qué regresa la Playa del Carmen?
3: Vacaciones.
2: Solo así.
0: Está más cerquita ya, ¿no?
2: Sí, digo, Camberos, pues si ya está que han eliminado, pues ya carguen sus triques. Por ejemplo, ayer al final del partido, a tarde nos salimos los checos con las familias ahí, abrazados. Yo, no, pues ya que, ya se pueden ir con ellos, ya vámonos, que les vaya bien, ¿no? Sí. Ya llévenselos.
0: Qué abrazadera, hija.
2: Como le dije al Negro Madero el día que fui a verlo jugar a la Piedad, el negro del técnico del Correcaminos.
0: El corre,
2: no, Jero, le hicieron cuatro.
0: Y luego viste a los negritos brasileños que jugaban, que dijiste, no.
2: Le hicieron cuatro al final, Negro.
0: Patriqui.
2: Negro, agarra tus cosas y vámonos para Guadalajara. No, Negro, te van a correr. No estás viendo, el equipo es un desastre. Sí, ¿verdad? No jugamos a nada. Se nos hicieron a nada, Negro. Se ve que traes un congal allá adentro en el vestidor, ¿no?
0: La estás oliendo. Oye,
2: no, ya tuvo... Y que esto es el gran mérito de Javier, o sea... Yo siempre he considerado a Javier como estratega, no me parece nada del otro mundo, pero como conductor de grupo y como el líder del vestidor, el güey ha demostrado en sus 3 gestiones que controla, tiene, o sea, y no es fácil, Jero. A ver,
0: se casan los jugadores con él, güey.
2: Claro, y más a un grupo que estaba acostumbrado a las familias en las concentraciones, los shopping, pues todo. Javier llegó y puso orden y mira, ahí los tiene.
0: Sí. Oye, y ahorita que hablas de grupo, te vi emocionado también con Memo, ya con los ojos rojos aquel. Ah, ¿qué te dijo? ¿Qué te platicó?
2: No, yo no. A ver, productor, suéltate a Memo, ahí lo tenemos, vamos a escucharlo, platicamos con él ayer por la noche, largo y tendido. Suéltalo, productor, si ya lo tienes, a ver.
5: Sí, afuera del vestidor del equipo mexicano, Memo Ochoa. ¿Fue como lo soñaste, güey? ¿Fue como lo soñaste, Memo?
6: Yo creo que mejor, se acomodó todo, ¿no? Por supuesto, en un inicio, siempre luchando y peleando y empujando para jugar. Al final, Javier toma las decisiones y si no me toca jugar, yo sabía que había que estar, había que apoyar. Y mira, las cosas a veces se acomodan, la historia lo quiso así, el resultado, el escenario... Y pues agradecido con la afición por el cariño que me muestran siempre en la cancha, fuera de la cancha, agradecido con mis compañeros que viste el cariño, que es lo más bonito, ¿no? Que me puedo llevar la amistad de ellos, el aprecio al cuerpo técnico también por dejarme vivir este momento, Javier. Y pues a mi familia agradecerle porque yo sabía lo que ellos estaban pensando, sintiendo después de que se le gana Corea. Todo lo que esperaba toda la gente, ¿no? De que pudiera tener algunos minutos, de que pudiera iniciar, que pudiera jugar. Y pues bueno, mira, creo que el guión estuvo bien escrito.
5: ¿Cómo viviste estas últimas 24 horas con toda la polémica, lo que decíamos que va a jugar Memo, que va a iniciar? ¿Tú particularmente cómo lo viviste cuando la charla técnica, cuando te habló Javier para que entraras? ¿Cómo lo viviste, Memo?
6: No, a ver, obviamente no sabemos quién va a jugar, ¿no? Eso lo decide hasta unas horas antes en la charla. Y pues con la duda, porque en los entrenamientos ves movimiento, ves rotaciones, Entonces dije, y con los resultados como estaban, pues lo llegué a pensar. Y después, bueno, al no verme dije, hablar, hay que estar con el grupo, hay que apoyar. Vamos a ganar, se va a acomodar todo, y mira, el escenario con 2-0 se acomodó perfecto para que usara un cambio en mí, ¿no? Entonces, pues ha sido un mes y medio de muchas emociones, sentimientos encontrados, donde tratas de disfrutar y de recordar todos los años que has pasado con la playera de la selección y también como futbolista, ¿no? Que esto se acaba.
5: ¿Valió la pena el sacrificio, Memo, de los últimos 4 años de vivir solo, perderte el crecimiento de tus hijos, las escuelas? ¿Valió la pena?
6: Pues sin duda. Creo que sin el empuje de mis hijos, de mi mujer, no lo hubiera logrado, ¿no? El tomar este tipo de decisiones, de atrevimiento, de locura, tiene que ir acompañada de más locura. No fue fácil, hubo muchos momentos que a veces no se ven, pero de mucha soledad. Complicados porque a veces estás en equipos que pues hay que sufrir, no juegas solo y hay que remar contra corriente, sobreponerse a todo eso y bueno, me mantengo bien en forma, me mantuve jugando siempre y feliz porque pude jugar en muchos países, en ligas de mucho prestigio y dejar bonita huella por todos lados.
5: Por último, Memo, ¿a quién le dedica este momento que está viviendo Guillermo Ochoa?
6: Bueno, creo que primero a mi familia, ellos, a mis padres, ¿no? Que gracias a ellos pude tener el apoyo para jugar fútbol. Sin el apoyo de ellos no hubiera llegado hasta aquí. Y a mis hijos, mi familia, que me aguantaban y aguantábamos esos llantos de distancia por teléfono, de despedidas. A mi mujer también por aguantar la distancia. Y también agradecer a la afición. Yo creo que la afición siempre me ha tratado muy bien. Siempre me han reconocido esa entrega, esa dedicación. Y a ustedes, los medios también, que me han seguido durante toda mi carrera, siempre al pendiente y al tanto de mis cosas. Y pues estoy contento y feliz porque el grupo logra 3 triunfos en un mundial. Algo también histórico. Y bueno, queremos llegar lejos, ¿no? Así es que este impulso anímico nos va a venir bien para lo que viene.
5: Memo, pues muchísimas gracias, la verdad es un mundo de felicidades. Recordaba ahorita, ¿te acuerdas? Atenas 2004, aquel chavo flaco estirado, ¿te acuerdas, güey?
6: Sí, 2004, ese viaje allá por Atenas, por sí, Bolos.
5: Por Bolos, era el ranchito, claro.
6: Muchísimo tiempo, ¿no? Ahí concentrado, viajes, concentración sin jugar también, que a veces hay que aguantarlas, hay que sobreponerse a todo esto, mundiales sin jugar. Y pues bueno, mira, ahora pude jugar en 4 mundiales y ser 6 veces mundialista.
5: Muchísimas gracias, Memo.
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8: ¿Qué tal, auditorio? Continuamos con el reporte vial. La carga vehicular comienza a incrementarse en distintos puntos de la ciudad. Se registra un bloqueo por manifestantes sobre la avenida Instituto Politécnico Nacional, esto en la colonia San Pedro Zacatenco de la alcaldía Gustavo Madero, lo que complica la circulación en la zona. Asimismo, la avenida Morelos presenta carga vehicular desde Valderas hacia Paseo de la Reforma, con avance lento en los cruces principales. Por otra parte, se reporta un choque sobre circuito interior, pasando la calzada México-Tacuba con dirección hacia Marina Nacional, lo que genera afectaciones en el flujo vehicular. Finalmente, si tu licencia tipo A es renovable, revisa la vigencia para evitar contratiempos y multas. Con el reporte vial, Manuel Adauto.
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0: Bolos, ¿te acuerdas? ¿Te acuerdas, Tito, productor? Los putrotes allá en Bolos.
1: Ahí es donde preguntabas si ya se venden los putrotes.
0: Eso, usted. Ándale, ahí, ahí, Camberos, hace 22 años, güey. 22 años, Camberos.
1: Ahí, ahí, ahí. También ustedes, ¿no?
0: Oye, el pechocho. Memo, digo, conozco a los papás de Memo, vivieron, Memo nació en Guadalajara. No olvidemos, creo, que Memo nació en Guadalajara. Y parte
2: y
0: de
2: su... ¿Y se probó en el Atlas,
0: de una? Claro, Tito, parte de su niñez hasta la adultez la vivió en Guadalajara, Memo Ochoa. Ya después la familia se vino acá a Ciudad de México. Pero ¿te acuerdas, Tito, que en ese entonces, cuando él estaba en... ese entonces en Bolos, él andaba de novio con una sobrina política de la Volpe, ¿te acuerdas? Con una hija de una hermana de doña Mónica, era la novia de Memo. Y Memo quería jugar y decía, yo le decía a Memo, güey, para el loco su portero titular es Ochoa, ese es Corona, güey. Es Corona, es Corona. Y jugó Corona. Y dijo, pero ve, desde entonces, qué viejo, sí, ahí nos acordamos, claro. Era cuando llegaba yo ahí por el productor y por Tito, que estaba en un hotelito que estaba a la vuelta del mío. Y la señora me decía, ¿los putrotes? Sí, por eso vengo, por los putrotes.
2: Pero era por los jóvenes, eso era lo que ella decía.
0: No, yo no, ¿qué trae yo? ¿Qué voy a entender de griego?
2: Ellos, la selección estaba, me acuerdo, en Bolos, y nosotros estábamos en un pueblito llamado Angialos.
0: Angialos, que era, tenía una playita, que ahí...
2: Muy bonita.
0: Sí, que ahí te acuerdas. Ay, caray. Cuando, oye, un día cuando llegamos de
1: muchachos,
0: oye,
1: ¿qué había ahí?
0: Oye, ¿te acuerdas? Una playita, una playa, un pueblo con playa. Pero bueno, este tipo de cosas tiene el fútbol, y ayer como el escenario era perfecto, ¿no? Un estadio pletórico, mucha afición del América, el momento se prestaba, entonces, claro, fue el momento ideal para el caso de Memo, ¿no? La despedida con la gente. Sí, el marco perfecto, todo se prestó, y él, lo que le decíamos hoy, aquí lo habíamos dicho, ¿no? Los últimos 4 años, él tuvo que vivir alejado de la familia, las hijas ya están empezando a ir a las facultades y la madre, Jero, y la señora le dijo, no, pues, como ayer me decía Guardado, pinche Guardado, ya quiero que se acabe. Llega igual que nosotros, Camberos, a los estadios 5 horas antes. Y para que vean, le digo, para que vean lo que es, y vas a ir con Rafa, dice, mira, güey, no me ha invitado, te soy sincero, no me ha hecho una invitación. Lo que sí me dijo es que la capitana ya me dijo, no, si te vas tú solo, yo no me voy a mover de Sevilla.
2: Se la puso difícil.
0: Sí, me dijo, no ha llegado la invitación, pero si llega, me va a poner en un dilema, dice, porque ya me dijo la dueña, ¿no? Ya me dijo la dueña que si me voy yo solo.
3: Sí. El tema es llegar al famoso quinto, o sea, se pasó una siguiente ronda.
0: Ahora es el sexto, Matrix.
3: ¿Qué hora
0: es el...? Insisto, o sea, el tema es llegar a cuartos, ¿no? Sí, claro. Aunque ahora con 48 equipos, o sea, el tema es llegar a cuartos. Pero, Matrín, o sea, a ver, Matrín, venimos de un mundial donde no pasamos ni la fase de grupos, y yo llegamos a un mundial donde ganamos los 3 primeros partidos, donde se alinean los astros, pues, se vale, Matrín, o sea, yo entiendo perfectamente a la gente que vale.
2: Es que, jefe, al final, como siempre hemos dicho, el aficionado tiene todo el derecho a ilusionarse.
0: Claro,
2: tiene todo el derecho.
4: Ilusionarse, festejar.
2: Claro. Nadie puede criticar esa parte, nada más cuando
0: no, viene Tito,
2: el
0: ¿cómo
2: momento
0: lo vas a criticar?
2: de la desilusión, bueno, pues ahí entramos en el tema de que, bueno, pues cada quien había que ubicar una realidad, sí, a la cual pertenecemos.
0: Exactamente, Tito, jugar tu realidad, es correcto.
2: Pero bien fuera el sueño, no nadie se los tiene por qué quitar. No, pero
3: a lo que iba, por lo que decía Tito, imagínate el siguiente partido
2: de eliminación. No, espérate, si en 16avos México gana, si ayer había 100,000, espérate.
3: Claro.
2: No, jefe, te prometo que ayer te daba miedo andar en las calles. O sea, miedo en el sentido de que venían ríos y ríos y mucha gente ya... Pues imagínate, desde temprano, chupando.
3: Happy,
2: lo peligroso que mucha gente manejando también.
3: No, lo vivió ayer Tito, la calle Avenida Juárez, por donde desde Federalismo, desde abajo de Federalismo, todo hasta cerrado, Chapultepec, que estaba, no podías pasar de un lado a otro.
2: Aparte, yo no podía salir de mi chamba.
3: Claro.
2: Tuve que bajar a tomar Rubén Darío hasta Pablo Neruda, pero luego bajar hasta Patria, o sea, le tuve que dar vuelta a la ciudad para poder salir de este cuadro.
4: Porque ¿cómo venían la gente? ¿Cómo venían, Tito?
2: Es que estaban cerradas las calles.
4: ¡Borrachos!
2: ¡Borrachos! No, eran ríos borrachos. Y ríos y ríos y ríos y ríos.
0: Oye, y hoy con la Potrilla, hoy con el Potrillo se va a poner igual, ¿no?
3: Imagínate, no, ahí sí va a llover alcohol para que veas.
1: Qué padre.
2: ¿Más?
3: Más, Tito, vas a ver. Si, si ayer decías casi 100,000, imagínate, Maná metió 170,000, ¿qué te gusta que ande acomodando el potrillo? Unos, además, el plus de, yo de Julián y de Alfredo, unos 200,000, ¿no?
2: Tuvo que invitar, yo creo que tuvo que invitar a esos para mayor convocatoria, ¿no? Porque por lo que entiendo, Pechocho me dice que, me ha dicho que Julián Álvarez le dicen el rey de la taquilla, algo así, ¿no?
3: ¿Sí?
2: Me ha dicho Pechochín.
3: Sí, entonces, sí, sí.
2: Pues mucha gente que no ha tenido la oportunidad ni de ir a ver al potrillo porque donde se presentan no son precios ordinarios, pues ahora es el momento, ahora es el momento.
3: Nosotros esperamos que el patrón nos preste el palco para septiembre, para verlo.
1: Ya no, claro.
2: Ya se fue, dijo, ahí nos vemos.
3: Ya no le gustó lo del
1: potrillo. Ya se fue. Tum, tum, tum. Ya se fue. Lo que anhelaba yo en mi corazón. Paco Aguilar, buenos días, soy Camila Mesa en Super Bowl. ¿Qué le habrá pasado en Italia, Chaquito? Se nota perdido mentalmente. Está tieso, está...
2: La presión, Jero. O sea, es la presión.
1: Duro. No, no, pobre muchacho. Dice Jesús Ahumada, buen día. Y si mejor ponen a Mateo de 9, definió mejor que Santi Memote. Y efectivamente el gol de Valdano fue el segundo contra el equipo alemán y fue a Harold Schumacher, efectivamente. El homenaje a qué, por favor, la historia de Tenoncito es de libros. Marca gol en sus primeros 55 minutos, en esa portería anotó su papá, el único gol con selección, igual que el poderoso Jiménez, el festejo de su papá con la tribuna, con la hormiga. Ah, pues, son amigos también los papás. El siguero cabonero, que don David nos cuente qué le dijo el inmortal Campos Saltilón Jr. cuando le entregó el premio al mejor jugador, ahí salió una toma chismosito. No, Julio, ya nos bajó, ya no podemos preguntarle.
2: Ya no podemos, lo sentimos, bebé, eso no poder complacerte.
1: Buenos días, seres de luz, dice Luis Huaque. Ayer don Medri saliendo a cuadro con los televisos. Ah, de fondo. Ya estaba atrás con Warrior. Sí.
2: Pues de las tomas nadie se puede escapar.
1: ¿Por qué Merano se refiere entre ellos como jugadores, como güey, güey? ¿Eso es profesional? Sí, es profesional.
2: Sí, si no, tú créanos un libro de manual de estilo y con gusto se lo pasamos.
1: Y como el de mi amigo Aurelio, la forma correcta de decirlo, así, si quieres, así, de forma correcta, como tú digas, así nos referimos.
3: Uh-huh. Pues, se veía bonito de lleno el día de ayer, hermoso se veía.
2: Oye, existieron muchos llenos ahí, dime, muchos.
1: Dime, Camila, allá en México también es la misma... Borrachos que acá en Guadalajara.
0: Sí, no, Jero, no más, güey, no, Jero, el Ángel, o sea, en las delegaciones, en los
1: Zócalo,
0: en los fanfes, Jero. Nosotros salimos del estadio ayer, ¿qué te diré, güey? Cerca de las 12 de la noche y todavía camberos ahí, circuito Azteca, la lateral del periférico, mucha gente que se ve, Jero, que ni fue al estadio, pusieron la tele allá afuera de su casa y con los cartones de chelas ahí chupando, güey.
1: Al mismísimo estilo, ¿no? De los
0: dice, pues viviendo su mundial, pues oye, pagar un boleto pagar un boleto de 50, 60, pues claro, entonces queda un... Por cierto, fíjate que ayer había cierto, que después un poquito se opacó, cierto malestar de los jugadores porque los boletos de las familias estaban atrás de la portería, ¿qué era?
1: Otra vez, como allá, ¿dónde fue?
0: Sí, en Alemania, ¿te acuerdas?
1: Por la familia, más que por la charla técnica.
0: Y que se ve que les dijeron, no, güey, es que esos de a medias, esas butaquitas negras, están muy toscas. Les dijeron, pero esas están muy toscas. Y esos que son los boletos que les regaló Federación Mexicana de Fútbol, pues son esos, atrás de la portería.
1: Prácticamente sí, le dijeron, es lo que hay.
2: Pero yo creo que no deberían ni de quejarse. ¿Cuánta gente no hubiese querido estar ahí?
0: Ah, no, Tito, a ver, Tito. Pero son futbolistas. El futbolista tiene otra forma de ver las cosas, Tito.
1: Ahora te digo algo, si el equipo estuviera con el Jesús en la boca para calificar, si el equipo hubiera pasado las de Caín para estos temas, no habría mucho error, pero ahorita ya se siente.
0: Claro, a eso voy yo. Oye, nosotros somos los que generamos esto, ¿no, Camberos?
1: Claro, nosotros somos los que
0: generamos esto.
3: ¿Se volvieron a empoderar, no, David?
0: Pues Matrín, y es normal, ¿no? O sea... Pero bueno, en este tipo de casos tengo el miedo que la gente de Federación les dijo, güey, pues es que esto es lo que, para el tema, aquellos son lugares como los que compró Gamberos, Gamberos en Guadalajara, Ultra VIP.
3: Saludos a Ixtlahuacán del Río, que ya no nos escuchan, a todos, gracias. A mucha, de veras, señor, mucha pregunta
0: ahí,
3: de
0: las cánulas. 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Hijo de
4: como debe agua ser. La boca.
0: Claro. Jero, Tito Matrín, y si el mundo, y si el mundo de la Liga MX estaba medio oculto por el tema de la selección, ahora, Jero, de aquí al martes no existe la Liga MX, no existe, todo es mundial. De aquí al martes, Camberos, olvídate. Los equipos pueden hacer lo que quieran, ¿no?
2: Sí, pueden aventar serpentinas, claro, si quieren.
0: Sí, ¿quién se fija en los equipos? Ahora todo en Liga MX, güey.
4: Sí.
0: Y nosotros, Tito, en un ratito más, a las 2 de la tarde, llevamos hoy en tele abierta Ecuador frente a Alemania. Este partido es el que va hoy en tele abierta, que la gente lo va a poder seguir y ahí estaremos hoy, Azteca 7. Debe ser un buen partido porque, insisto, Becachese con todo y su pintita, hoy tiene que ganar, Camberos, hoy tiene que ganar. Hoy es cuando el discurso tiene, claro, que ser respaldado, tiene que ser respaldado con hechos, porque si no, termina siendo demagogia. Cuando tu discurso no lo respaldas con hechos, termina siendo demagogia. Y hoy le llegó el turno a Becachese de sacar el carácter para poder seguir con vida en la Copa del Mundo.
3: Ah.
0: A mí parece que el equipo mexicano tiene Rangel 1, Montes 2, Johan 3, Gallardo 4, Lira 5, Piojo 6, Raúl 7 y Julián 8. A mí me parece que el equipo mexicano tiene 8 titulares.
3: Sí.
0: Y tiene 3 lugares, Jero, Tito Matrín, donde Javier ahí tiene opciones, ¿no? El lateral derecho, Reyes o Sánchez. Los compañeros de Lira en medio campo, Edson Fidalgo, Romo, Brian, Obed, Orbelín. Ahí tiene un universo, ¿no, Camberos?
3: El mismo universo. Mora, ¿no?
0: Exactamente, el mismo Morita, claro.
1: Y Alexis, que también ayer está con su carita muy seria.
0: Pues Alexis, quiero el tema de su patita, güey, le juega en contra, Camberos. Y aparte, güey.
2: Sí se le ve, ¿verdad, jefe? Que le cuesta,
0: Tito,
2: ¿verdad?
0: Y aparte, Tito, con la bestia que es Julián. Y vaya que ayer no jugó bien Julián. Ayer no jugó bien, pero
1: anduvo
0: pero
1: un poco certero, ciertamente.
0: Pero estuvo para empujarla, Camberos. Estuvo para meterla.
1: Estuvo ahí en el lugar.
3: No, defensivamente se anduvo bien, con mucho sacrificio, ¿no, David?
0: No, pero más, Matrín. Para defender tenemos. Necesitamos para generar.
1: Él también te lo hace el Piojo, ataca, defiende.
0: No, para defender, claro. Entonces, a mí me parece que el equipo mexicano tiene 8 titulares. Y ahí hay 3 en los cuales Javier, pues juega cartitas, no juega, mueve, va, quita, pone.
1: A Gallardo no lo va a sentar por el Tila.
0: No. Ni a Montes, ni a Johan, ni a Lira, ni a Raúl, ni a Piojo, ni a Julián. Entendemos que lo de ayer era un escenario porque ya está calificado, porque el resultado ya no te alteraba en nada. Pero lo otro me parece, Jero, que está claro. Y bueno,
1: está claro.
0: Pues ahí estamos, Camberos. Métele la tarjeta.
2: Yo voy tomando Avenida Vallarta para ir al estadio.
1: Claro. Ahí los cuentas, luego vemos.
0: Sí, exactamente. Chao. Ahí estamos, buen día.
2: Bye.
3: Chao, bebesones.
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7: ¿Qué tal? Muy buenas tardes. El gobernador de Florida, Ron DeSantis, anunció el cierre definitivo del Alligator Alcatraz el gigantesco campamento de carpas tras concretar la deportación de casi 21.000 migrantes y quedar actualmente con cero detenidos. Las autoridades locales ya solicitaron transferir las tierras al Servicio de Parques Nacionales para restaurar los humedales. Mencionar que la clausura del complejo ocurre tras una intensa presión por demandas de grupos ambientalistas y denuncias de organismos de derechos humanos por las condiciones inhumanas del lugar. La Embajada de Estados Unidos en México informó que este jueves entregó 26 camionetas y 8 vehículos todoterreno a la División de Operaciones Fronterizas de Sonora. Destacó que este equipamiento impulsará las tareas de vigilancia en zonas de difícil acceso, consolidando a este grupo como la primera unidad estatal de patrulla fronteriza en todo México. La presidenta Claudia Sheinbaum dio a conocer que visitará Chiapas este fin de semana junto con la secretaria de Agricultura de Estados Unidos, Brooke Rollins, para inaugurar una planta de moscas estériles contra el gusano barrenador. Y de nuestro almanaque, en Rusia 2018, Croacia alcanzó su gloria más alta mundialista al convertirse en subcampeón. Los llamados ajedrezados o cuadriculados provienen de un país, Ramartínez Delgado.
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9: Hola, ¿qué tal? ¿Cómo están? ¿Cómo están? Bienvenidos a En la Línea de Juego, en fusión con Máximo Avance. Vaya, vaya forma de terminar la fase de grupos por parte de la selección mexicana. Su tercera victoria consecutiva, cuarta en mundiales, cuarta en Copas del Mundo, si contamos con el triunfo sobre Arabia Saudita en Qatar, pero ya son tres triunfos en esta edición del 2026. Y México, con paso perfecto, termina con 9 puntos, una noche histórica, llena de júbilo, de felicidad para la afición y, por supuesto, para el entorno de la selección mexicana, porque no nada más se da un importante triunfo, un buen resultado, sino que se mantiene en cero la portería y también alcanzó para diferentes cuestiones que estaremos señalando como la increíble actuación de Gil Mora, tipo que tiene chico de 17 años que nos engañó a todos con su edad, ¿no? Pero es increíble lo que genera, la visión que tiene, debe ser titular sí o sí. Creo que son en este momento Gil Mora, Julián Quiñones y 9 más. También la contribución del México colombiano con su gol, Álvaro Fidalgo que anota gol y por supuesto el homenaje para Guillermo Ochoa, que decíamos aquí, si las condiciones están dadas, ¿por qué no pensar en todo eso? Saludamos con muchísimo gusto a la gente que nos escucha a través de la radio en el 1110 de AM, también estamos a través de plataformas digitales y redes sociales. Juan Pablo Faril y Sebastián Cortés, ¿cómo estás, Sebas? Buenos días.
10: Bien, aquí, pues te faltó uno, que creo que ha sido el MVP de México durante todo el Mundial.
9: ¿Quién? El Piojo Alvarado. Fíjate que, a ver,
10: lo del Piojo Alvarado. Y ayer Luis García dijo algo muy, muy específico y creo que es la primera vez que le puedo decir a la gente que puedo estar agradecido con los medios de comunicación y con los analistas de todos los canales, porque se dieron a la tarea de explicarnos desde el partido uno por qué el Piojo Alvarado era tan importante para Javier Aguirre y para la selección mexicana. Y poco a poco lo fuimos viendo. Y el día de ayer dijo algo muy cierto al principio del partido. Si se dieron cuenta, el Piojo Alvarado estaba casi por toda la cancha.
9: Sí. A ver.
10: Y realmente veías a Mora, a todos buscándolo a él. Y no era porque fuera el mejor, sino era porque es el más acertado. No falla un solo pase. Es el más seguro. Tira bien, defiende bien. probablemente al final de cuentas no sea el gambetero que todo el mundo esperaba de extremo, pero cumple el 90% de todas las funciones.
9: Y creo que no gambeteó contra Sudáfrica, no va a gambetear contra nadie cuando teníamos dos hombres de más.
10: Pero ve los pases que pone. O sea, no se equivoca. Si ve que para el frente no hay, lo tira para atrás, sino lateral, sino para el frente. Siempre. Lo
9: dijimos desde el principio, Sebas. Tácticamente, digo, ya hablaremos de eso. Ayer, por segunda vez en este mundial, me puse a ver algunos programas de eso que te quedas viendo la televisión. Y honestamente, híjole. Creo que sí, la baraja muy, muy corta a diferencia de otras ediciones en cuanto a programas nocturnos. Muy, muy,
10: muy malos. Muy malos la mayoría. Hay uno muy bueno, pero la realidad es que no me lo echaría completo porque pues, que es que el Piojo, Juan Pazorín, que es una mesa.
9: Ese, ¿sabes
10: qué? Ese creo que es de los mejorcitos, pero no aventaría una hora viéndolo. O sea, no hay forma en Dios.
9: Ese creo que es de lo más rescatable. Yo lo vi hace 4 años. En esta no he podido verlo, pero estoy de acuerdo, ¿eh? Y bueno, a ver, lo del Piojo Alvarado, a mí no me encantó la primera parte de México en general y del Piojo Alvarado.

0: Pero, espérate. Cuando sale Gil Mora y el Piojo Alvarado lo hacen jugar por el centro, dije, qué bárbaro. O sea, debería
1: Pero
0: hacerlo más seguido, ¿no? Lo que pasa es que cumple con un papel muy específico de jugar por la banda rescatable. Yo lo vi hace 4 años, en esta no he podido verlo, pero estoy de acuerdo, ¿eh? Y bueno, a ver, lo del Piojo Alvarado, a mí no me encantó la primera parte de México en general y del Piojo Alvarado, pero, espérate. Cuando sale Gil.

0: primeros 15 minutos, pero hay una razón y es la cantidad de cambios y de movimientos que hace Javier Aguirre, estén bien o estén mal. O sea, porque nos ha ido callando la boca cada vez que decimos algo. Creo que es lo que le cuesta un poco a la selección adaptarse. Una vez que se adaptan, lo vimos, Mateo Chávez empezó muy nervioso y poco a poco fue mejorando. Entonces, al final de cuentas, estoy de acuerdo contigo que sí, esos cambios creo que les ayudó, con todo el respeto, y el único que sí no entiendo, no entiendo, porque no tiene cómo, es el Memote.
1: El Memote,
0: O
1: y te
0: sea,
1: digo
0: qué
1: quién
0: bueno
1: también
0: que
1: nada
0: fue
1: en
0: algo
1: estos dos
0: redondo de la
1: partidos.
0: selección mexicana, pero
1: Bueno, vamos a saludar
0: Dios
1: a Manjarres, vamos a
0: mío.
1: saludar a Daniel Manjarres. Yo voy a entrar con Manja, yo sé que no le va a gustar este comentario, pero otro que ayer no me gustó nada y que tampoco me gustó en el juego anterior, pero bueno, anotó gol, fue el caso de Luis Romo. ¿Cómo estás, Manja? Estás muteado, no sé por qué no te escuchas. A ver,
0: Pues
1: ahí.
2: ahí ya me escuchan.
1: Ahora sí, ahora sí.
0: Porque no queremos escuchar su opinión.
2: ¿Qué tal, mi querido JP, Sebas?
0: ¿Qué visión? Es lo
2: ¿Y
0: único que
2: si
0: voy a decir. ¿Qué
2: sí?
0: visión tuviste, eh?
2: ¿Y si sí?
1: No,
2: ¿Y si
1: claro. A
2: sí?
1: ver.
2: Partidazo, partidazo magistral lo de Javier Aguirre, lo que está haciendo con esta selección. Ha dado cátedra, cátedra de estrategia, cátedra de estudio, cátedra de planteamiento. Y por eso, de ahí la respuesta al utilizar ya a 25 de los 26 jugadores, tomando en cuenta que uno de ellos es Acevedo y que no va a jugar. Porque sabe, conoce su plantel, conoce las características de cada jugador, conoce lo que te puede dar cada jugador. Y de acuerdo al rival que está enfrentando, es como lo están planteando. Y eso es el gran
0: Pero
2: mérito de Javier Aguirre.
0: y es que la doy, ¿eh?
2: No es el clásico técnico de los mismos 11 de toda la vida contra diferentes equipos, juegan diferente, pero son los 11.
1: Exacto.
2: No. Está poniendo a los jugadores de acuerdo a sus características, a
1: Sí,
2: sus
1: de acuerdo.
2: fortalezas, contra el cómo juega el equipo rival. Por eso vimos al Memote ayer.
0: Pero el Memo te
1: Incluso
0: no hizo nada, por
1: no,
0: Dios
1: no,
0: santo,
1: no,
0: hubieras
1: no,
0: puesto a Santi
1: Sebas, es que
0: Jiménez, ya lo
2: tuvo una
1: mismo.
2: razón desgastándose, que estuviera ahí
1: Exacto. Ah,
2: desgastándose
1: tuvo una
2: con los
1: razón de
2: centrales
1: ser, ¿eh?
2: tecos.
1: Claro, estuvo desgastando,
2: Sí,
1: estuvo
2: que estuviera
1: cubriendo por
2: ahí,
1: arriba. Javier
2: ese
1: Aguirre
2: era el
1: sabía que era el
2: papel.
1: equipo más difícil por la vía aérea. Y
2: Exactamente.
1: algo que hay que decirlo, que yo creo que puede pasar muchas veces desapercibido, pero que sí me percaté, es que por primera vez en mucho tiempo hay un tiro de esquina en contra de México y siente cierta confianza. No quiero decir que no te vayan a anotar nunca de un
0: O sea,
1: cabezazo, eso
0: tenemos
1: puede
0: tres
1: ocurrir.
0: centrales altísimos, o sea, por Dios santo,
1: Pero
0: si nos meten
1: cuándo
0: un gol por...
1: habíamos tenido en otras épocas a Claudio Suárez, a Rafa
2: Sí,
1: Márquez,
2: sí.
1: a Manuel Vidrio, y cuando habíamos
2: Y
1: sentido esa
2: ahora
1: presión.
2: los meten para una jugada, para dos jugadas, no los meten para todo el partido y el Memote funcionó. Luis Romo el juego pasado metió gol, este
0: No,
2: juego
0: pero a ver, a mí Luis Romo sí me gustó, ¿eh?
2: pelea
0: A
2: con
0: mí Luis
2: tres.
0: Romo sí me gustó.
2: Luis Romo es un crack, Luis Romo es
1: A
2: el
1: mí no
2: más
1: me gustó.
2: multifuncional que tiene México.
0: A mí
2: Pelea
0: sí me
2: con tres,
0: gustó,
2: le pica la
0: pero...
2: pelota al otro y es otro gol.
0: Pero te voy a decir dos cosas. O sea, una, al final a mí, mi única duda, y al final, creo que todos estamos de acuerdo, que todos estamos en este barco y nada más son cuestiones de puntos de vista. Pero esos 15, 20 minutos de iniciar el partido que le apedrearon un poco el rancho a México en lo que se acomodaba esa alineación que
1: Te
0: metió y
1: diré,
0: todo. O sea, contra equipos buenos no puedes hacer eso. Por eso existen las alineaciones que al final de
2: ¿contra qué
0: cuentas tienes
2: equipos
0: que
2: buenos?
0: mantener.
2: No sabemos, no lo sabemos, no lo
0: Una
2: sabemos.
0: Inglaterra en 20 minutos te mete tres goles, ¿eh? O
2: No,
0: sea,
2: no lo
0: discúlpame, lo de
2: sabemos.
0: ayer de los checos que fallaron tres al principio, o
1: Sí,
0: sea,
1: pero
0: ahí
1: no lo
0: sí.
1: sabemos, Sebas. A ver.
2: Inglaterra no falla.
1: No, sí falla y vamos a dejar algo muy en claro, ¿no? Por principio de cuentas, en este mundial no ha habido tantas sorpresas. Quien diga, es que ha sido rarísimo el mundial, no, no, no, no, seamos serios. Este mundial ha sido históricamente donde menos sorpresas han existido. Ni un solo gigante ha perdido. No hemos visto una campanada que uno diga, qué bárbaro, ya le ganaron a Alemania, le ganaron a Argentina, le ganaron a Brasil, le ganaron a España, a Francia. No.
0: Han
1: Está el
0: empatado,
1: reporte.
0: es
1: Ayer
0: la única
1: solamente hubo una
0: sorpresa.
1: sorpresa. Ayer solamente hubo una sorpresa. ¿Saben cuántas sorpresas, cuántos underdogs han ganado? Llevamos 48 y 6, 54 partidos.
0: Estoy
1: 54
0: bien
1: partidos.
0: cansado, estoy bien cansado de verlos todos, ¿eh?
1: Bueno, ¿sabes cuántas sorpresas han habido? O sea, underdogs que han ganado su partido. 4. 4 de 54.
2: La mayor sorpresa

0: Hasta el momento, yo creo.
1: El empate es Cabo Verde.
0: Esa y el segundo lugar de Sudáfrica del grupo.
1: Bueno, sí. Sí. Lo de ayer de Sudáfrica, que ha sido la sorpresa más grande, entre comillas, hasta el momento en cuanto a campanada de que un favorito perdió.
2: No, y de ganar, ajá. De que no empatara.
1: Exactamente. A ver, Sebas, de los cuatro equipos favoritos que han perdido, ¿saben quién perdió dos veces? Turquía. Y no es como que sea la megapotencia Turquía.
0: Es la decepción, ¿no?
1: Sí. No, fue contra Australia, fue contra Paraguay. La otra sorpresa, entre comillas, fue Costa de Marfil contra Ecuador en el último minuto. Y no es que Costa de Marfil hayas dicho, uy, qué bárbaro, no, no nos sorprendió a todo el mundo. No.
2: Pero estoy de acuerdo, pero a lo que voy es, o sea, sí, o sea, y al final, si lo hemos visto, es los que le han competido a las grandes potencias, ¿no? Tienen un esquema cuadrado, ¿no? Que es un poco lo que platicamos ayer, ok, Cabo Verde, el Congo. Está bueno, carnal, pero tienes que ganar. O sea, ya llega un punto en que tienes que ganar en el Mundial. O sea, no, es más, Checa, ¿no? República Checa, ¿cómo llega al Mundial? Empatando y en penales todo. ¿Qué pasa cuando tienes que salir a ganar un juego? Lo de ayer, México, en cuanto se vio necesitado de ir al frente, México lo vacunó, lo mató. Entonces, eso creo que es lo que va a llegar a pasar. Por eso, al final de cuentas, yo creo, y sí creo que en las siguientes rondas va a tener que tener probablemente uno o dos cambios si tú quieres, pero va a tener que tener algo muy, muy claro Javier Aguirre para evitar esos lapsos de acomodo, esos lapsos en lo que la gente, en lo que los jugadores empiezan a juntar. Porque si algo nos ha demostrado esta selección, que creo que al final de cuentas es algo que pocos creíamos, que es, no podría tener tanto talento, pero está jugando bien en equipo. Tranquilos, en octubre vamos a ver cómo se desempeña el equipo. No importa, Caquín, te lo voy a poner muy fácil, mi querido Caquín. Hoy México ya superó todas las expectativas.
1: Sí.
2: Todo el año, bueno, y todos los años, llevamos años diciendo que es la peor defensa, que no tenemos portero, llevamos años. Sí. Es el quinto o sexto equipo, no me acuerdo, o el séptimo, una cosa así puso Mr. Chip, que no recibe gol y gana sus tres juegos.
1: Sí.
2: Independientemente de todo, hoy deberíamos estar satisfechos con lo que nos ha mostrado en equipo esta selección.
1: Claro, de acuerdo.
0: O sea, ¿Sebas, eres tú?
1: Expectativas por encima de...
2: y eso que yo dije que, iba a quedar con 7 puntos. Yo pensé que iba a empatar este juego. Es una realidad, y más que porque no se le podía ganar a Checa, más por cómo iba a salir a plantear el juego.
1: Sebas, es que insisto, a ver, no quiero ser repetitivo, pero el hándicap de jugar en el Azteca es mucho. En serio, México no hubiera perdido con Alemania en el 86 si ese partido se juega en el Azteca. O sea, eso es tan claro. Ayer los checos, y era partido nocturno, y no teníamos una temperatura como hemos tenido otros veranos, porque ha estado lloviendo, pero ayer los checos al minuto 65, ya el cuerpo no les respondía, ya no podían hacer...
0: Sí, estaban fundidos también.
1: Y también por parte de nosotros, porque también vi a Quiñones...
0: No, yo no estaba como fundido.
1: O sea, a Quiñones yo lo vi.
2: Ni yo tampoco.
1: Ah, bueno, sí. Quiñones estaba jugando de una manera quizá no tan suelto como en ocasiones anteriores, no tan rápido, porque también ese es un problema, ¿no? El hecho de que no le pides a Quiñones que haga un sprint de 20 metros, sino de 50, porque México arrancó muy atrás.
2: A ver, nos da la nota aquí, Jesús, y que ninguno de esos equipos fue campeón. Yo no estoy diciendo que México va a ser campeón, no, vuelvo a lo mismo, no estoy diciendo nada. Ese logro, junto a esas selecciones que llegaron, discúlpenme, pero al final de cuentas es un logro importante para una selección que no teníamos una...
1: Italia con Walter Senga, que ayer lo dijimos, ¿no? Italia, de hecho, aquí no está, recibió gol.
0: No lo ha hecho Francia, lo ha hecho Holanda en el 74, ¿no? Lo hizo Brasil en el 86, Italia en el 90, Argentina en el 98 y Uruguay en el 2018. Y ahora México, o sea, solo 6 equipos han hecho lo que...
2: Estoy de acuerdo, y nadie ha sido campeón, pero independientemente, nadie está esperando, o sea, es una ilusión, y claro, y es fútbol, pero independientemente de eso, hoy las 400,000 personas que fueron... Ayer creo que fueron 500,000 de personas al Ángel a ver el partido ya con...
1: 800,000. Bueno, ayer cuentas oficiales, conté 8.
2: Eso dice, pero no, o sea, yo lo veía igual que los 400,000, pero al final de cuentas este país está disfrutando de este mundial porque nos hacían falta conectar con algo que siempre nos ha dado felicidad, y era el fútbol.
3: Sí, con la
2: llevábamos selección. Años desconectados. Entonces, Caquín, no estamos perdiendo la objetividad. Nadie está diciendo que va a ser campeón. Simplemente está cumpliendo con algo. Y cuando juguemos contra Escocia, por ejemplo, si a mí me pones la probabilidad de que juegue México es Escocia, Ecuador y Uruguay. Si a mí me pones de esos tres a quién quiero, yo quiero Escocia.
3: Yo también, sí.
2: Los sudamericanos a México se le complican históricamente por algo.
3: No se complican, Sebas. A ver, no se complican. Se le ha ganado Ecuador. Sí, de hecho, ahorita estoy viendo el partido de México contra Ecuador.
2: También le hemos ganado a Brasil 300 veces. O sea, se le complican. También no digas mentiras.
3: No, no.
2: El 90% de los sudamericanos se le complican. Le hemos ganado a Brasil, sí. Le hemos ganado a Argentina también.
3: No quiero decir que México sea una potencia de pronto, ¿no? O sea, se te van a complicar el que sea, porque aparte no es la misma generación ahorita de Ecuador que la del 2002. Ahorita estoy viendo el partido del 2002 y a ver, creo que Escocia, por lo que he visto, por lo que hemos visto del Mundial, Escocia sería lo menos complicado. No lo más fácil, lo menos complicado.
2: Sí, o sea,
3: Escocia, ayer vieron cómo Brasil... En tres salidas. Es que yo no termino de entender este fútbol. ¿Por qué México ayer? Fíjense, yo sé que estaba ya cansado Chequia, pero México ayer, con saques de meta largos, bien puestos por parte de Memo Ochoa, que se lo destacó, se ve que a Memo Ochoa le dijeron, no vas a jugar con los pies, lo que te llegue lo revientes, no te
2: pues corres, sí.
3: No. Y estuvo bien, porque yo de hecho vi más fácil, más generación, ojo, de inicio, con un saque de meta largo de Memo Ochoa, que dejándote llegar al rival, ¿no? Con el Tala.
0: Y ahí salió el tercero, ¿no?
3: Sí, con el Tala te dejas llegar al rival y nada más estás con el Jesús en la boca de que no se les vaya a ir como a los escoceses. Ayer tres veces anotó, uno se lo anularon a Vini, pero tres goles de Brasil fueron por mala salida de Escocia en la zona baja.
2: Déjame leer un poco el comentario, ¿no? Dice
3: bueno, Jesús. Vamos a ver, si quieres, vamos desde arriba. Vamos desde arriba, Sebas. Vamos desde arriba. A ver, échatelos.
2: A ver, dice Israel. Ayer me cometió a los suplentes que pueden ser titulares y entraron algunos titulares que mejoran el equipo en el segundo tiempo. No creo que los suplentes puedan ser titulares en México, pero para ya un partido más. JP, ¿por qué no te ves ni crudo ni desvelado?
3: Pregunta porque no tomé, ya llevo varias crudas y aparte
0: no
3: estoy
0: ni
3: con...
0: crudo ni desvelado.
3: Sí,
2: exactamente.
3: Tengo una lesión en la espalda que ayer les decía y aparte falta que me inyecte este corticosteroide, así que me van a ver de este tamaño, o sea, en los próximos días.
2: Qué barbaridad. Lo de Memo Ochoa fue justo o injusto. Yo creo que fue justo al final. Justo. Yo a mí no me gusta eso, porque además no se lesiona a ninguno, que hay 300 más grandes que él, como Rafa Mar.
0: Jugar seis. No.
3: Pero sabes.
2: Pero qué? No jugó si seis.
0: No,
2: emociona,
0: no jugó. No llegamos en eso. Ha estado pero, en seis.
3: A ver, Sebas, no, algo muy importante. Oliver Kahn, uno de los mejores porteros del mundo de los últimos 30 años. ¿A cuántos mundiales fue Oliver Kahn?
2: Está bien, pero es Alemania, saca porteros como...
3: Espérate. Oliver Kahn fue a 4 mundiales. En el 94 fue suplente de Bodo Ilner. En el 98 fue suplente de Andreas Köpke. En el 2002 jugó, llegó a la final. En el 2006 fue suplente de Jens Lehmann. Uno de los mejores porteros de los últimos tiempos, Oliver Kahn, fue a 4 mundiales y solamente jugó uno.
2: Está bien.
3: Y la injusticia de la posición del portero, ¿sí?, es que si no eres titular, difícilmente vas a jugar, porque ahí no hay rotación. Aquí, la delantera, hasta el Memote Martínez fue de titular, porque los está...
2: ¿Eso qué tiene que ver? No, ¿eso qué tiene que ver?
3: La gente está juzgando a Ochoa, y sí quiero decirlo porque no soy ni fan de Memo Ochoa, ni hater de
2: Memo. Pero es que
3: nadie
2: lo está juzgando.
3: Pero no podemos juzgar, o sea, al final asistió a 6 mundiales, que jugó 4, sí, y este, pues regalado si tú quieres. Pero no puedes dejar de reconocer a un tipo, al que sea, que para jugar o asistir a 6 mundiales tuviste que estar en un nivel durante 20 años que muchas veces varios futbolistas o deportistas profesionales no están ni 15 años como profesionales.
2: Estoy de acuerdo, pero Paco Memo no debió de ir ni al 22 ni este, punto.
0: Bueno, pero eso ya es diferente.
2: Entonces no me digas que estuvo 20 años un nivel top cuando los últimos 8 años ha estado medio año sin equipo y otro, y lo han llevado por llevarlo. O sea, al final sí, de cuentas, acuerdo, la única injusticia que existe para Memo Ochoa es el Mundial de 2010. Punto. Ese debió haber sido titular, estaba en su mejor momento y se lo robó Aguirre con una, de una manera increíble, porque era el Mundial de Paco Memo.
3: Claro.
2: Y el 2014 y el 2018 era el mejor portero de México, claro. Pero así como le robaron ese, le regalaron dos. O sea, realmente Paco Memo eran esos tres mundiales los que debió haber jugado.
3: ¿Y ayer no te emocionó lo de Paco Memo?
2: Claro que me emocionó, claro que es un histórico, no estoy diciendo que no.
0: Pero
2: el problema aquí es lo que está diciendo Manjarres, es asistió a seis mundiales. Ronaldo Nazario fue a los 18 años con Brasil y el 90% de la gente no sabe que fue a ese mundial porque ni siquiera jugó.
0: Pero sí se cuenta.
2: No lo cuentan. No lo cuentan.
0: Sí lo
2: cuentan. Nadie. Sí, pregúntale al 90% de la gente y no sabe ni siquiera qué fue.
3: No lo cuentan. Sí. ¿Y sabes
2: si
3: qué?
2: No juegan, no lo cuentan. 94, por eso no tiene el parche de la FIFA.
3: En el 94 había un jugador brasileño. Ese parche ni sabías
0: que existía hasta hace unos días.
3: Sí, exactamente.
0: Para empezar.
3: Sí.
0: Para empezar
3: en el 94, sí. En el 94 había un jugador brasileño.
0: Ni sabías que existía ese parche.
2: Porque no había habido un jugador que había jugado seis mundiales.
3: Y que falleció poco antes del mundial. En el 94, no me acuerdo el nombre, pero que estaba hecho un crack. Y bueno, Ronaldo el fenómeno tenía 17 años, no tenía 18, tenía 17 años, la misma edad de Pelé, y mucha gente esperaba que jugara, y yo pensé que iba a jugar en la final, y al final Parreira decidió colocar a un jugador, un atacante extremo, habilidoso por izquierda, que se apellidaba Viola, ¿no? Que era muy muy gambetero, y yo pensé que iba a colocar a Ronaldo. Ronaldo ya era un fenómeno en Brasil. Porque tan es así que después del Mundial salta al PSV. O sea, ya lo habían detectado. Y no jugó un solo minuto. Pero bueno, continúa con los comentarios.
2: Donde ya no sé hasta dónde alcanza México. Yo creo que va a llegar a octavos. Yo creo que con Inglaterra nos vamos. O sea, independientemente. Pero, o sea, para mí, ya cumplió. O sea, para mí, el fútbol y lo que nos ha demostrado y lo que se llama Manjarres, el juego en equipo, lo que ha hecho Aguirre en cambios, cómo cada jugador le ha callado la boca a todo México, el Piojo, Mateo Chávez, Luis Romo, todos nos han callado. O sea, y literal es el meme. Le grito de todo a la televisión de Romo y mete gol.
3: Yo creo.
2: Le mienta la madre a Mateo Chávez porque entra nervioso, clava gol. A Fidalgo, no está haciendo nada, gol. Con todo el respeto, o sea, y le decía a un amigo, el último gol de México, el 99.99% de los jugadores hubiera tirado a gol.
3: Sí. Sí, de acuerdo.
2: El Piojo abrió, nada más levantó la carita y dijo, ¡puc!
3: No, es que lo del Piojo ayer, últimos 20 minutos me encantaron. Literal. Últimos 20 minutos, te das cuenta que el fútbol que tiene el Piojo da para mucho más. Que
2: pero
3: no
2: sí.
3: Lo saca porque tiene una función muy específica en el equipo, y eso es un síntoma de Javier Aguirre, ¿no? Javier Aguirre, ¿qué tiene? Que estuvo acostumbrado a dirigir equipos chicos. ¿Dónde se dio el éxito de Javier Aguirre? En equipos chicos. México es una selección relativamente chica, hay que decirlo. Y lo que decía Manja es muy cierto. Las potencias juegan con estos 11 y como nosotros estamos acostumbrados a jugar, según dicen las potencias, y el del enfrente que se preocupe por neutralizarlos.
2: Sí,
3: así juega Brasil, así juega Francia, así juega Argentina. En México no, tú tienes que jugar con base al rival, esa es la realidad.
2: Pero te voy a decir algo, México, y al final aquí José Luis Turno nos pone un par de cosas, el país es un desastre y el fútbol es una distracción. Estoy totalmente de acuerdo, pero hay algo importante. Es otro tema. Lo único aquí que es interesante es, México necesitaba buenas noticias, necesitaba sentirse bien de algo, necesitaba una ilusión de algo, y hoy lo tenemos. Y hay que disfrutarlo al final de cuentas. O sea, ¿cuántos años no llevamos con noticias diarias malas? Sí. Hoy no es mala onda, pero creo que al final de cuentas es lo que necesitábamos.
0: Porque socialmente somos una cultura necesitada de éxitos, necesitada de reconocimientos,
2: claro.
0: De contextos para celebrar, porque así lo somos.
3: El fútbol te da eso. Otro deporte, pero, ni siquiera lo que te da el boxeo.
2: Punto. Aquí hay un dato bien importante. A México, a este México en específico, se le complican mucho los equipos que se le encierran. Y justo Ecuador y Uruguay son ese equipo. Ese es el problema. Ecuador no te va a atacar. O sea, Ecuador es la mejor defensa de la Conmebol y lo que va a hacer es aguantarte. Y a México eso se le, por eso no me gustaría que jugara contra ninguno de esos dos, porque se le van a encerrar. Y México, sí, lo hemos visto, no tiene tantas variantes para generar tanto fútbol cuando se le encierra.
0: Porque no tenemos gente talentosa al nivel, pero, al nivel de ser diferencia. O sea, no lo, pero México, sí, nunca lo ha tenido.
2: Ahora,
0: lo
2: de si me dices una Escocia que va a salir a atacarte, échamelo. Échame una Escocia que me va a salir a atacar. O sea, y lo vimos con Sudáfrica cuando se nos encerró. No lo abrieron, no lo abrió México.
1: El contragolpe de cómo Mora levanta la mirada, empieza a escautear quién está a su izquierda, quién está a su derecha, con quién tiene al frente y quién le va a llegar del adversario. Todo eso en cuestión de metros. Y él le puso una radiografía, escaneó todas las posibilidades y termina tomando la mejor decisión. Los pases que puso ayer Mora, porque hubo otros a los que Alvarado no pudo llegar o a los que yo creo que Alvarado peca un poquito.
2: Guanemote le rebotaba.
1: Debería ser un poquito más egoísta, ¿eh?
0: Lo dijo ayer Javier Aguirre, ¿no? Refiriéndose cuando le preguntan, en una de las tantas declaraciones que dio ayer, le preguntan sobre estos jóvenes, sobre Mora, sobre Obed, y dice, me ha impresionado la forma en la que manejan el escenario, o sea, la forma en la que no se ponen nerviosos, tocan el balón, levantan la cara, distribuyen, dice, es impresionante lo que hacen a su corta edad.
1: Sí, sí.
2: Oye,
1: sí,
2: y nada más aquí me dice Melvin Donovan, jaja, por eso están como están futbolísticamente, ya ganamos, ponte serio, ¿y dónde está tu trofeo? Da igual, mi querido Melvin, no sé de dónde seas, si eres mexicano o de dónde seas. El problema al final de cuentas es que sabemos que no lo vamos a ganar y estamos disfrutando el momento. No, es lo más importante.
0: Por favor, dice.
2: O sea, por Dios, o sea, aprendan eso. O sea, que tienes, o sea, al final de cuentas.
1: No, nadie está diciendo que vamos a ser campeones, ¿eh?
2: Pero estamos disfrutando de nuestra selección jugar en nuestro país. Y está jugando hermoso.
1: Yo creo que va a jugar octavos de final y ahí se va a ver si se le puede sacar jugo todavía. Exprimirle la última gota de limón al Estadio Azteca y sacar ventaja de eso.
2: Porque claro, que ya.
1: Jugar en el Estadio Azteca lo es. Lo venimos diciendo de toda la vida y más en este momento se juega distinto. Los equipos europeos, bueno, Sudáfrica estaba exhausto. Si los regios, los equipos de Tigres y Monterrey vienen a la Ciudad de México y vean los resultados que tienen, que no suceda con otros equipos internacionales, pero bueno,
2: Oye, me tengo que ir y les voy a dejar mis picks.
1: No te vayas, espérate.
2: Es que me tengo que ir porque tengo junta, pero les puedo dejar mis picks.
1: Estás en un programa ahorita. Seamos serios, a ver, luego llegas a tu junta.
2: Ahí te va mis picks.
1: A ver, órale pues, da tus picks.
2: Curazao, Costa de Marfil, Curazao gana y under de 3.5, me gusta mucho. Creo que no va a haber más de tres goles, va a ganar Costa de Marfil 3-0. Ecuador, Alemania, dame a Ecuador doble oportunidad, creo que van a empatar en ese juego. Japón, Suecia, dame las altas de 2.5 en menos 115, creo que se van a dar hasta con la cubeta. Países Bajos contra Túnez, dame el under de 3.5, creo que Países Bajos va a salir a jugar un poco tranquilo, ya goleó a todos los que tenía que golear, ¿no? Y va a ganar fácil.
0: Túnez es la peor selección de este mundial. ¿Eh? Túnez es la peor selección de este mundial.
2: Yo creo que ha pasado por muchas cosas, no tiene técnico, no tiene muchas cosas, ¿no? Entonces, por eso. Y la sorpresa va a ser Turquía, le va a ganar a Estados Unidos, ¿no? Los Estados Unidos sin jugarse ya nada, no juega Pulisic, va a meter, creo que va a sacar a los que estén amonestados y todo, y Turquía va a salvar el honor ahí. Esos son los que más me gustan, ahí se los dejo.
1: Bueno, pues se va Sebas, pero entra Poncho Galindo, nuestro señor productor. ¿Cómo estás, Ponchito?
4: Se va justamente cuando le tenía un mensaje.
1: Ay, pues también, ¿para qué llegas tarde?
4: No, pues tuve unas complicaciones, pero...
0: Pero da el mensaje.
1: A ver.
4: Te doy el mensaje. Hace unos días yo les dije que México acaba exactamente con 9 puntos, pagaba más 333.
1: Ah, sí.
4: Pero Sebastián parece el señor Scrooge cuando odiaba la Navidad. Entonces yo creo que deben de venir los fantasmas del presente y del futuro y ver que en el futuro, en este 19 de julio, vamos a ser campeones del mundo, para hacerlo un creyente como como a Scrooge lo hicieron creyente de la Navidad, porque llegó aquí.
5: Como México va a ser 9 puntos, 5 máximo, una victoria contra Sudáfrica y 2 empates.
4: Mira, ahí está, 9 puntos.
0: Y si desde que salió el grupo dijimos que iba a ganar
1: México. Sí.
0: Lo único que estaba en contra era ese Sebastián, que siempre está en contra. No, pero lo dijimos, uh-huh, que México iba y tenía para ganar los 3 juegos.
1: Tenía para ganar, porque también se dijo desde que fue el diciembre, el sorteo, que a México le había tocado un grupo muy accesible y que al haber más selecciones se diluía la competencia en fase de grupos y que al haber más selecciones se aumentaba una ronda. Entonces, pensar que México quedaba eliminado en fase de grupos era inimaginable. Solamente el matemático este alemán, ¿no?, que según él, bueno, según todo mundo, que es el que le atina todo, que dijo que México iba a quedar fuera de fase de grupos. Yo dije, en ese momento, cuando escuché esta parte del análisis, dije, no hay manera, no hay manera de que México quede fuera de fase de grupos. No había explicación. No.
4: Y bueno, dijeron que esa selección no tenía para avanzar más allá.
1: A ver, seguimos pensando que esta generación sigue siendo muy corta, pero después de ver a Obed, después de ver a Gil Mora, después de ver lo que hizo Chávez ayer, después de ver cómo ha repuntado la hormiga González, a ver.
0: No, lo de Eric Lira, lo de...
1: No nos vayamos más lejos. De noviembre para acá, todo lo que ha salido de México, ¿no? O sea, la hormiga no estaba en el radar. Mora no estaba bien en el radar. El chico tiene menos de 30 partidos como profesional. Menos de 30 partidos como
0: Obed
1: profesional.
0: Obed Vargas ni lo conocíamos.
1: Obed Vargas, o sea, nada más dense cuenta de lo que ocurrió de noviembre para acá, ¿no? Sí. Y ya estábamos clasificados, por supuesto, ya estábamos a la espera del sorteo del Mundial y decíamos, la generación no te da, pero también el jugar en casa, el que Javier Aguirre ha hecho grupo, ha jugado más como equipo, no estamos dependiendo de una figura. Quiñones levantó su nivel, termina siendo campeón de goleo en Arabia. Entonces, le va sumando y dices, bueno, pues ya estamos aquí, no se está jugando mal, lo que venga ya es ganancia.
0: Y se ve el grupo unido y se ve el equipo con así feliz, se ven... Todos festejan, todos se abrazan, todos salen en la foto. Ayer lo de Paco Memo, todos fueron a abrazarlo, ¿no?
1: O sea, a reconocerle, ¿no? Que muchos decían, no, que las nuevas generaciones no quieren a Paco Memo.
0: Exactamente, pues, bueno, o sea, exactamente.
1: La actitud del tal Arrangel, cómo va y lo felicita.
0: Ajá, el tal Arrangel es impresionante cómo se lo felicita y al final cómo va y se le rinde. Y todo el mundo con Hugo Sánchez, ¿no? Todo el mundo saludándolo, Hugo Sánchez saludando a todos. O sea, realmente lo que se está viviendo es algo que tenía mucho que no se veía en una selección, ¿no?
1: De acuerdo, siempre, yo creo que desde los noventas
0: siempre opacaban cosas extra cancha, que si no se hablan tal, que si ya se pelearon, que si se salieron en la noche, que si no sé qué, y ahora todos, o sea, todos están como en el mismo barco, todos están creyendo en Aguirre, en lo que les está pidiendo y en lo que les está inculcando, de seguro, ¿no? Porque ayer también lo decía, que me aventé todas las declaraciones de Aguirre toda la noche, la madrugada. Ayer también decía Aguirre, ¿no? Hace 40 años yo estuve aquí y hoy soy más viejo y soy más sensible y es impresionante, no lo magnificas, ¿no? Lo que se siente y lo que significa estar jugando en México un Mundial.
1: Sí, ¿no? Y las historias, ¿no? Lo de Mateo Chávez cumpliendo el sueño también de su papá, que quedó corto en una última lista. Y yo por eso digo, no hay que, tampoco se trata de juzgar para quienes van y no juegan, ¿no? Cada historia es distinta y el Tilón Chávez se quedó corto. Recordamos todavía cuando dio positivo a doping, que dices, ¿de dónde? Si Tilón estaba más flaco que un perro de Tres Marías.
0: El 99% de los mexicanos quisiéramos ir al Mundial a no jugar. A estar en la banda.
1: Sí, por supuesto. Sí, por supuesto.
0: Dime si no, Poncho.
1: Sí, claro.
4: Yo diría, sí, jalo, pero pásame unas papitas y un
0: refresco. Sí, claro, ¿no? Si voy a tener de los mejores lugares, pues con botanita.
1: Exacto, y estás presenciando y vives experiencias. Digo, a ver, yo jugué sub-15, lo que era conocida la selección de cadetes, que generalmente era integrada por
3: por una gran base americanista donde estábamos. La sub-17 yo fui convocado, pero nunca jugué eliminatoria. O sea, fui convocado a eliminatoria, no jugué. Pero pues no por eso no te vas a sentir parte de un grupo. No por eso no vas a dejar de disfrutar, ni vas a estar, ah, como no jugué, pues entonces nunca estuve. No, la experiencia y lo vivido nadie te lo va a quitar, ¿no? Lo bailado, como dicen por ahí. Y bueno, vamos a una pausa, Poncho, si quieres, vamos a una pausa. Vamos a un corte comercial. Para el radio continuamos en redes sociales. Ya se fue Sebastián Cortés, pero está con nosotros Daniel Manjarres, Poncho Galindo. 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
11: 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Excelente tarde. Continuamos con el reporte vial. Atención en la zona norte de la ciudad, ya que continúa cerrada la circulación sobre la calzada Ticomán y la avenida Guillermo Elguera a la altura de la avenida Instituto Politécnico Nacional, esto en la alcaldía Gustavo Amadero. Como alternativas viales puedes utilizar Miguel Bernard, la avenida Acueducto, la avenida Insurgentes o la avenida Juan de Dios Batis. Por otra parte, la calle La Morena presenta ligeros asentamientos al cruce con semáforos de Gabriel Mancera y hasta llegar a la avenida Universidad. Además, se reporta un choque sobre Doctor Ildefonso Velasco poco antes de llegar al eje 1 Poniente, por lo que te recomiendo anticipar retrasos en la zona. Y si te detienes, das vuelta o cambias de carril, recuerda encender tus direccionales o intermitentes. Con el reporte vial, Manuel Adauto.
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11: en la zona. Y si te detienes, das vuelta o cambias de carril, recuerda encender tus direccionales o intermitentes. Con el reporte vial, Manuel Adauto.
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5: Bueno, vamos a seguir leyendo algunos comentarios porque Seba se fue a... O sea, le valió gorro. Tan complicado. Yo solo quiero ver a este cuadro bajo la adversidad. También, ¿no? Pero Alemania en Corea, Japón 2002.
6: Bueno, a ver, que nos diga Jesús Niebla a dónde quiere que llegue México. Para sí. para que él esté convencido. ¿Qué quiere, a dónde quiere que México logre para que él esté convencido?
5: Claro, no se va, sí satisfecho, sí, pero con estos resultados están perdiendo la objetividad. No, está perdiendo la objetividad. La ilusión creo que la tenemos todos. Algunos de manera un poquito más desmedida, como el caso de Poncho Galindo, ¿no? Que decía y lo sigue y qué bueno. Qué bueno que crea, qué bueno que mande esa buena vibra, ¿no? También eso hasta lo que sí me decepcionó de ayer, déjenme decirles, porque ni siquiera vi el juego de los Yankees de estarle cambiando, y por estar viendo el partido de Brasil-Escocia, a ver a qué hora aparecían los marcianos.
6: Los marcianos.
5: Ahí andábamos y no hubo nada.
7: Pero bueno, el morbo. Estoy seguro que hasta le pagaron a la vidente para que más personas.
5: Por supuesto.
6: Ya sé, no.
5: Dice José Luis Terrones, este país es un desastre. El fútbol solo es distracción. Sí, de acuerdo.
6: México es mágico.
5: Y no se van a arreglar los problemas con el triunfo de la selección, créanme. O sea, va a seguir habiendo problemas de inseguridad, de todo lo que hemos arrastrado en décadas, pues no viene de un sexenio, en décadas, no se va a acabar, ni se va a quitar. Pero el simple hecho de salir a la calle y ver esa camaradería y ver ese ambiente y ver esa felicidad en los niños, en los viejitos, en los ancianos, para mí ya ganamos. Ya no vamos a ser campeones del mundo, no lo vamos a hacer, quizá. Quizá, ojalá y sí, pero lo más seguro es que no. Pero ya con eso, yo al menos me doy por bien servido, ¿no? Con que mi hijo grite gol, con que festeje, con que eso para mí es más valioso que al final pensar en si nos da para ser campeones. A México se le complican los equipos que se le encierran como Argentina y Uruguay, se le facilitan los que no defienden bien como Brasil. Sí, porque Brasil es muy descarado hacia el frente, ¿no? Noé Jiménez, pronósticos de Ecuador contra Alemania. Bueno, vamos a los pronósticos, Banja, de una vez. Ecuador contra Alemania. Este partido va a ser a las 2 de la tarde. No van a ser los mismos horarios de ayer. Van un poquito más tarde. A las 2 de la tarde es este juego. Ecuador contra Alemania. Yo soy un creyente de que Ecuador por lo menos sí le va a sacar el empate a Alemania. Alemania ya está del otro lado, ya tiene los 6 puntos. Ecuador no ha ganado. No ha metido gol. Creo que el 0-0 o el 1-1 sí lo obtiene, pero quiero escucharte más.
6: Ahora Ecuador está quedando a deber, ¿no? Por lo que se vio en las eliminatorias y en este mundial no ha sido ese Ecuador, okay, no voy a decir que está a la altura de las potencias, pero no ha sido el Ecuador que se esperaba que fuera, ¿no? Yo también creo que Ecuador puede hacerle buen juego hoy a Alemania, da doble oportunidad de Ecuador y el under. Eso es lo que me gusta para el día de hoy, pensando en que por ahí también, en un descuido, queda 1-0 y gana Ecuador.
5: Sí, a ver.
6: Pero me gusta la doble oportunidad y el under de para este partido.
5: Ahora, ¿tú qué ves, Ponchito?
7: Yo sí veo a Ecuador cayendo otra vez. No creo que los teutones vayan a dejar de pisar el acelerador. Decepción del Mundial. Va a terminar siendo Ecuador después de que pierdan hoy. ¿Por qué? Porque era un equipo que ni siquiera tenía que avanzar como uno de los mejores terceros. Tenía que avanzar como segundo lugar porque tiene figuras en Europa, campeones, subcampeones de la Champions League. Y al final algo le ha faltado a este equipo. Alemania, ay, es raro porque sí, golean a Curazao, pero sufren contra Costa de Marfil. Eso les da un respiro porque no habían pasado a la siguiente ronda dentro de los últimos dos mundiales.
5: Ya aseguraron el primer lugar de grupo, Poncho.
7: 2018 y 2022. Y sí, eso les puede dar un poco más de calma. Pero al final es Alemania, o sea, Alemania no va a decir, ah, ya aseguramos el primer lugar de grupo y Ecuador está mal, no se van a tocar el corazón. Voy a Alemania menos uno en menos 110, así si ganan solamente por un gol queda nulo. Sí, hoy sí, si me quieren decir agachón, hoy sí me estoy protegiendo. Digo, ayer ya, después de todo...
6: Eres un agachón, Poncho.
7: No, como quieras, igual en el dominó, manja. Eso es otra cosa.
5: La fase es perfecta que pagó arriba de más 300. Ya nos dio los goles de Quiñones, ya nos dio...
7: Ayer, porque aparte dije, bueno, como la verdad es que sí he estado un poco, entre toda la cobertura del Mundial que estamos llevando aquí en radio, sí he estado un poco ausente, abrí un grupo ahí en donde les dejo mis picks en Telegram. No cobro ni nada, o sea, no vayan a decir, ay, sí, ya se cree tipster. No, pues ahí se los dejé. Y mira nada más. Ayer di México menos 1.5 en más 260. México y más de 0.5 remates al arco de Julián Quiñones en más 180. México en menos 109. Los 9 puntos de México en más 333. El más de 4.5 goles de México en el torneo, bueno, en la fase de grupos en menos 138. Les di ayer Bosnia y Herzegovina menos 1.5. Brasil menos 1.5 combinado con Marruecos, marcan ambas mitades. Pues ya, o sea, hoy un poco...
5: Oye, ¿sabes cuál está buena que todavía no se cubre, Poncho?
7: No dejaste ni un pique en Telegram, no mientas.
5: La de los goles mexicanos de Liga MX. ¿Te acuerdas que la dijiste, o la dijeron aquí, de cuántos jugadores mexicanos de Liga MX iban a anotar goles? Ayer los tres goles fueron, entre comillas, extranjeros, ¿no? En el sentido de que son jugadores que juegan en el extranjero, y solamente el de Luis Romo.
6: El de Luis Romo.
5: Entonces, porque el de Raúl Jiménez también en el extranjero, entonces... De todos los goles mexicanos, solamente el de Luis Romo de Liga MX. Creo que estaba en 2.5 el over y under en ese sentido. Ya lo bueno es que se va a 16avos y si por ahí metemos unos 5 o 6 goles en el próximo partido.
6: Ya con eso se armó.
7: Van a decir los aficionados frustrados de las Chivas. Mateo Chávez es de las Chivas, por más que juegue en Países Bajos, hecho en Guadalajara.
6: Pues así, no, así son los de la América.
7: Esos de las Chivas.
6: Sí son los de la América.
5: Porque aparte esa es otra cosa que yo jamás he entendido, la verdad. Digo, yo siento que cuando es selección me vale gorro de dónde vienen, a qué equipo juegan, quién los formó. Es algo que a mí jamás me ha interesado, nunca, nunca. Pero bueno, a ver, yo sí tomo la doble oportunidad para Ecuador. El otro partido, Curazao contra Costa de Marfil. Aquí Costa de Marfil tiene casi asegurado el segundo lugar del grupo, siempre y cuando no pierda. Pero ya vimos lo de Corea del Sur ayer. Poncho.
6: Lo de Corea del Sur ayer fue...
5: Tú, Poncho, ¿con qué vas? Yo voy Costa de Marfil, Money Line.
7: Okay.
5: ¿Está muy caro?
7: Los 550.
5: No. Tiene, o sea, es más, voy con Costa de Marfil. Es que no se puede tomar el menos 1.5 de Costa de Marfil, pero la...
6: Costa de Marfil.
7: En ambas mitades.
6: Y el marca en ambas mitades.
5: Esa podría ser, ¿eh?
7: Y la tienes por ahí, manja, la estoy buscando.
6: A ver. Costa de Marfil y marca en ambas mitades. Ese es el que a mí me gusta, muchachos.
5: Sí, puede ser. O el Costa de Marfil gana las dos mitades, pero el problema es que se saca con mucha ventaja el primer tiempo. Esas son muy traicioneras.
7: Por ejemplo, Brasil no le ganó a Haití las dos mitades. Marruecos tampoco. O sea, Brasil ni siquiera anotó en la segunda mitad. Marruecos tampoco, sí anotó en las dos. Entonces, realmente sí cambia mucho la apuesta en gana en ambas mitades, que paga más 110. Costa de Marfil gana en ambas mitades. Marca en ambas mitades no alcanza, está en menos 150.
5: Bueno, yo voy, gana ambas mitades, me la juego un poquito para que dé la cuota. para que dé la cuota. Yo creo que ahí sí,
7: Curazao. Te sigo, vamos.
5: Sí, sí, sí. Digo, hay que cumplir con la cuota, ¿no? De porque no se me ocurre otra situación. Japón contra Suecia. Estos partidos van a ser ya a las 5 de la tarde. Japón contra Suecia, sale favorito el cuadro nipón, ligeramente. Qué raro es esto, ¿no? Ver un equipo sueco contra Japón y que Japón sea el favorito. Está más 100, menos 105, si ustedes dicen gustan.
7: La primera ya duerme en el monte.
5: Oye, Suecia paga más 350 y el empate más 250.
6: Sí, este no estaría mal ponerle ahí al money line de Suecia, ¿eh?
5: A mí me encantan las altas.
6: Okay. Sí, me gustan las altas. A mí también me gustan las altas.
5: Los dos equipos se han ido a las altas en sus dos juegos. Entonces, y el ambos anotan. ¿Para qué de? Sí, ambos claro. Anotan con el over de 2.5. Creo que Suecia no me sorprendería que ganara.
6: Sí, también, a mí tampoco me sorprendería. Y por eso te digo que valdría la pena. Si en un juego hay que me quieren arriesgarse un poco al money line, sería este. Suecia sí. Paga que paga más 320.
5: De acuerdo. Sí.
7: Les sigo totalmente el over 2.5 y el ambos anotan. Me gusta la combinada del más 122. No estoy tan seguro que Suecia vaya a ganar. Me gusta mucho el empate en este partido, pero no me voy a meter por eso en eso.
5: Me dice Jesús Niebla, deje de comprar humo con Ecuador. Los alemanes no se tientan el corazón.
7: Estoy de acuerdo,
5: Poncho, Alemania no está funcionando bien en defensa. Sí tiene buena delantera y medio campo, nos dice Winner. Hoy Alemania creo que sale con variantes en portería y delantera.
6: Órale.
5: Dice que ni un pick dejaste en el Telegram, Poncho. No, Poncho dijo que él armó su propio canal de Telegram.
7: Síganme en Instagram, soy divertidísimo.
5: ¿Pero qué haces en Instagram? El otro día te vi anunciando no sé qué cosa. Y hasta dije, mira este Poncho. O sea, para grabar un video de información o de.
6: Me falta.
5: No haces nada. Pero para darle publicidad a otras marcas.
7: Si me pagó una marca, ¿qué quieres que haga? Que les diga, no, vayas ahí con su dinero.
5: No, las marcas siempre van a estar pagándole a todo mundo, Ponchito. Pero tú haz otro tipo de contenido también, no nada más. Yo dije, ay, Poncho subió algo. A ver, déjenme ver.
7: No hay que monetizar.
5: ¿Haciendo un comercial?
7: No, bueno, pero también tengo ahí la entrevista a Héctor Moreno.
6: Te falta. No sabes. No sabes, Poncho. Te falta hacer imágenes como las del Sencho.
7: Con inteligencia artificial y la mitad, sí. Y nada más le cambia la inteligencia artificial.
5: Aunque te veas 40 kilos más delgado, no importa.
7: ¿No? Eres malvado, manja, porque hasta estás en la pose. A ver, manja, hacemos la pose del Sencho.
5: Ay, no, este es en la línea de juego, no péguenle al Sencho. Bueno,
7: vamos con los últimos.
5: Vamos con los últimos picks. A mí, el de
6: Países Bajos, Túnez, ¿no? Falta.
7: No, ¿para qué quieres pronosticar eso? Esa masacre.
5: No, eso sí va a ser. Eso sí va a ser ¿En cuánto está el handicap? ¿En menos 3.5? Porque igual y sí, ¿eh? Igual y sí.
6: Bueno, yo sé que la victoria de Túnez paga más 2.200.
7: Asiático. Menos 2.5 en menos 105. La tomo, La tomo.
5: Sí, sí, sí, claro. O sea, a ver. Sí. Túnez perdió 5-1 con Suecia. Túnez perdió 4-0 con Japón. Países Bajos goleó a Suecia 5-1. A ver, si Países Bajos juega al 80% de lo que le jugó a Suecia, le va a clavar 4-5 sin problemas a Túnez. Pero sin bronca, Y vayan ustedes a saber si Túnez le va a poder anotar alguno a Países Bajos.
6: No creo. Eso sí no creo.
5: Sí, yo no creo tampoco. Y Paraguay,
7: Australia.
6: Es súper raro, ¿no?
7: Paraguay Money Line en más 175. Tómala.
6: Sí, Paraguay Money Line también.
5: Paraguay.
7: En más 175.
5: Es más, ¿sabes cuál me gusta todavía? Si quieren ser un poquito más cautos. La doble oportunidad para Paraguay y las bajas de 3.5.
6: Sí, claro.
5: Las bajas de 3.5. No creo que lo gane Australia y no creo que sea una lluvia de goles. Paraguay va a salir a tratar de ganarlo 1-0. Por ahí, con esa victoria, sabe que el empate lo pone, ya sea como tercero o segundo. Entonces, Paraguay va a salir a buscar el 0-0, el 1-1. El 1-0 se puede, pero no lo va a perder. Entonces creo que la doble oportunidad con las bajas de 3.5. ¿Tú me acompañas, Manja?
6: Sí, me gusta, aunque yo sí me arriesgaría más al money line de Paraguay, que paga en muy positivo. Sí. Y también me gustan las bajas de 3.5.
7: Yo sí me voy a ir con el money line porque no me late aquí meterme en los goles. ¿No? Pero sí siento que Paraguay lo va a ganar sí o sí. Mira, nada más, de los pronósticos que di, Costa de Marfil gana ambas mitades, Alemania -1, ambos anotan y más de 2.5 en Japón, Suecia, Paraguay Moneyline, Países Bajos -2.5, y el último que llama de Estados Unidos Moneyline en -109, si lo meten en parlay, les da +9,095.
5: ¡Ay, papá!
7: Puede meter.
5: ¡Ay, papá!
6: Ya está. Ya está con el parlay perfecto este.
5: Ya está. Sí, ajá. Ya. Vas adoptando el patrón. Aquí dice Jesús Niebla. Sí. Solo te diré una cosa, Poncho. Así empezó el search con grupos picks y desapareció. Y con sus parlays de métele a 9, ¿no?
7: Yo siempre voy a estar en la línea de juego agradecido por ser el programa que me abrió las puertas antes que ningún otro.
5: Sí ya no puedo
6: hablar. Bueno, eres agradecido porque
5: sí.
6: El agradecimiento es la memoria del corazón, Poncho.
5: No, pero a ver, a ver, lo que pasa es que el search cuando entró en la línea de juego ya tenía como 20 años como tipster, según me mandó su experiencia.
6: ¿Pero cómo compruebas eso?
5: No, él dice que ya tenía un grupo como con 5,000 en Telegram y un Instagram que le hackearon la cuenta que tenía como 50,000 seguidores, pero le iba muy bien. Entonces, lo que pasa es que le hackearon la cuenta de Instagram, ya no la pudo recuperar, entonces tuvo que empezar de cero. Y el grupo de Telegram...
6: Me suena a la rodilla.
5: Sí. Bueno, dice, Espinosa 583 nos dice, Paraguay gana y gol de Enciso. Saludos desde Lima, Perú, muchas bendiciones, saludos. Y un saludo a... Oye, ¿cómo la pasaron mal ayer en Caracas, en Venezuela, una lástima, un terremoto, porque no son temblores, son terremotos arriba de 7 grados Richter. Sí, 7.1, 7.5, pero sí, aquí en México sabemos lo que se siente un temblorcito de esos. Y
6: saludos a Perú.
5: Sí, también saludos, mucha fuerza a Venezuela y también un gran abrazo para Perú. Bueno, pues nos vamos. Estados Unidos contra Turquía, rápidamente, Manja.
6: Estados Unidos money line y under de 3.5.
5: Sí, yo también te compro esa, Ponchito.
7: Ahí está. Estados Unidos Moneyline.
5: Venga, pues a nombre de Daniel Manjarres, de Sebastián Cortés, que estuvo con nosotros al inicio, de Poncho Galindo, la producción, yo soy Juan Pablo Faril. Quédense con la programación del 1110 de AM en radio, pero mañana lo esperamos más temprano a través de las redes sociales y plataformas digitales. Esto fue En la Línea de Juego.
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1: Portugal. Portugal es la prueba de que el talento necesita tiempo, pero cuando explota, cambia todo. Ha disputado 8 Copas del Mundo. En 1966, Eusebio llevó al equipo al tercer lugar y encendió la historia. Décadas después apareció Cristiano Ronaldo y elevó el estándar para siempre.
2: De Rey en los Sports, Cristiano, él va, él va, él va, él va, él va, él va, y gol! ¡Obrigado! ¡Obrigado! ¡Cris, Cris, Cristiano, Padre nuestro! ¡Qué gol!
1: Portugal clasificó a 2026 con una generación completa, profunda, peligrosa y en primer lugar de su grupo, aunque en la última fecha. Ya no depende de uno solo. Bruno Fernández, Rafael Leao, Vitinha, Bernardo Silva son nombres de mucho talento con las ideas de Roberto Martínez.
3: Respeito o manto, o rei chegou!
4: Ronaldo, Ronaldo, Ronaldo! É Portugal!
1: Portugal dejó de ser promesa, ahora es amenaza y está listo para dar el golpe definitivo.
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5: ¿Qué tal? Muy buenas tardes. La conferencia del Episcopado Mexicano felicitó a la selección nacional por su desempeño mundialista, al tiempo que instó a no ignorar la crisis de violencia y el dolor de las madres buscadoras que visibilizan la desaparición de sus hijos. Los obispos señalaron que así como el fútbol une a millones en las calles, esa misma solidaridad debe traducirse en un compromiso real para proteger la dignidad humana. La Fiscalía del Estado de México giró órdenes de aprehensión contra 10 servidores y exfuncionarios públicos vinculados a la venta ilegal de plazas en la Secretaría de Educación. Hasta el momento se han ejecutado 5 detenciones, entre ellas la de Óscar Guzmán Aragón, exdirector de personal del gobierno anterior, quien fue ingresado de inmediato al penal de Santiaguito en Almoloya de Juárez. En Morelos, organizaciones sociales instalaron un plantón permanente en los accesos al Palacio de Gobierno para protestar en contra del aumento a la tarifa mínima del transporte público colectivo que a partir del 1 de julio pasará de 10 a 13 pesos. Denunciaron que el gobierno del estado se había comprometido a no autorizar ningún incremento sin que antes los transportistas modernizaran sus unidades. Y en el mundo, el Reino Unido registró un nuevo récord histórico de temperatura para el mes de junio por segundo día consecutivo, alcanzando los 36.4 grados Celsius. Para Noticentro informa Alejandra Martínez Delgado.
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Bienvenidos al mejor noticiero deportivo de la radio en México. Esto es reacciones de hashtag la radio del mundial. Arrancando al ritmo de El fin del mundo. Esta canción que se ha hecho popular en edits de redes sociales cuando algo va bien o cuando algo extrañas. Y en fin, esa es la selección mexicana que hoy en día nos está ilusionando a muchos. Y déjenme decir que a mí sí me tiene ilusionado. Y vamos a hablar sobre la victoria que ha tenido el Tri ante Chequia 3-0 y cómo hacen historia con este marcador. De eso, de lo que está sucediendo en Guadalajara, en donde ya está la selección española, en los partidos que hay hoy en este jueves, hablaremos aquí en Reacciones.

Hora de arrancar ahora sí con esto que es reacciones de hashtag la radio del mundial. La selección mexicana venció 3-0 a Chequia y ahora sí les cuento por qué se hace historia con este marcador. Goles de Mateo Chávez al minuto 55, de Julián Quiñones al 61 y de Fidalgo al 94 son los que le dan la victoria a México en un partido redondo. En un partido en donde hicieron lo que tenían que hacer para ganar después de que el primer tiempo no había sido lo mejor. En donde incluso se le da la oportunidad a Raúl Rangel, más bien a Guillermo Ochoa, de entrar por Raúl el tal Rangel y así tener un homenaje en su sexta convocatoria a la Copa

0: parecía que iba a ser su primera titularidad, justamente al mando de Javier Aguirre, y lo sienta el Vasco para poner al Conejo Pérez. En el 2014 ya obtiene su primera titularidad y brilla en aquel Mundial, siendo héroe del partido ante Brasil, siendo héroe del partido, o bueno, más bien el mejor jugador del partido, así denominado, por las votaciones ante Países Bajos, aunque ese encuentro se pierde. Y después en el 2018 vuelve a ser parte del plantel titular en aquella selección que vence a Alemania y en el 2022 en Qatar. Pero en esta ocasión fue convocado, pero no había jugado. Y Raúl "El Tala" Rangel es el titular. El Vasco lo hace bien, le da la seguridad en el arco al que es su guardameta. Pero también le da un homenaje a Guillermo Ochoa, que entra al minuto 77. La selección mexicana gana 3-0. Gusta, golea la triple G para este México, que además por primera vez en su historia alcanza 3 triunfos en la fase de grupos. Nunca se había conseguido 3 triunfos, nunca se habían conseguido los 9 puntos, y es interesante entonces también este factor, porque al hacerlo sin recibir gol se unen a un grupo muy selecto en donde nada más estaban 5 selecciones, que es ganar todos los partidos de fase de grupos sin conceder un solo gol. Lo hizo Países Bajos en 1974, lo hizo Brasil en 1986, lo hizo Italia en 1990, lo hizo Argentina en 1998, lo hizo Uruguay en el 2018, y ahora lo ha hecho el Tri en este 2026. En este 2026, que ya le sonríe un poco más a la selección mexicana, que se criticó mucho el tema de cómo habían llegado hasta este punto, cómo estaba preparado el equipo. Ahora, déjenme decirles también que de estos equipos que les acabo de mencionar, de que no recibieron gol, ¿cómo les fue? Países Bajos llegó hasta la final en el 74, Brasil a los cuartos de final, Italia en Italia 90 se queda en semis, Argentina se queda en cuartos, al igual que Uruguay en el 2018 y Argentina en el 98. Ojalá México supere esas fases, ojalá sean campeones del mundo. Vamos a escuchar palabras de Javier Aguirre después de el gran triunfo que tuvo la selección mexicana sobre el partido y también sobre cómo está el grupo, el ambiente, el equipo.
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2: Siento que vas aprendiendo de tus errores. Si no lo haces, pues eres bastante inepto. Yo me he equivocado mucho, lo seguiré haciendo seguramente, porque en este fútbol no llegas nunca, nunca dejas de aprender. Entonces, estoy muy tranquilo, muy aplomado, maduro, diría. Tengo un grupo de jóvenes solidarios, dejaron de lado ese egoísmo que se genera de repente con esa individualidad del fútbol y trabajan para el equipo. No es un dato menor que el equipo haya jugado 25 de los 26 jugadores, no es un dato menor. No es un dato menor también de que todos festejen el gol con entusiasmo, que lo puedes ver. Yo diría que sí, fue una noche buena. No me gustaron los primeros minutos, ellos tuvieron la pelota en nuestro terreno las primeras 2 ocasiones. Las primeras 2 llegadas al área fueron de ellos. Llegué a ver el marcador, decía tiros o llegadas, decía 3-0 para México. Y eso me preocupaba. Ajustamos algo ahí y mejoramos en la segunda parte. Cayeron los goles. La despedida de Memo, bueno, por lo menos esto, no sabemos si va a despedir o no, pero fue un buen homenaje para él. En pleno mundial, 6 mundiales, una leyenda, es mexicano. ¿Qué más podemos pedir, no? Creo que la gente se va contenta hoy a casa.
0: Ahí están las palabras de Javier "El Vasco" Aguirre. La gente también que se va contenta a casa después de este triunfo. Y habló más al respecto sobre la forma de jugar y sobre todo lo que rodea el ámbito de la selección mexicana.
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0: A ver, te diría, Villa, que nosotros estamos muy conscientes de que al final lo importante es ganar. Ojalá se juegue bien y se gane, sería aún mejor. Pero en estos torneos, y ahora empieza la fase de eliminación directa, yo creo que las estadísticas, los datos, ahí van quedando, ¿no? No pretendes de que estás aquí, me incluyo, y los jugadores, ir haciendo cosas, ¿no? Ir logrando cosas, porque al final de cuentas lo verdaderamente importante es lo que sigue. Mañana ya se olvida esto, espero ya saber el rival, porque eso es verdad. Mandamos gente, tenemos cuatro rivales, cuatro analistas en los campos, donde suponemos de los cinco que nos pueden tocar cuatro, y estamos ahí trabajando ya en el próximo rival. Yo creo que los jugadores no se detienen, ni yo mismo, en lo que acaban de hacer o que va sucediendo, sino que en lo que viene, ¿no? En eso creo que hemos mejorado esa mentalidad de, bueno, ya está, no nos detengamos hasta aquí y ya cumplimos, ¿no? Porque hicimos, no, este equipo tiene casta, tiene alguien, lo mencionaban que hubo abucheos, nos decía Rubén, tiene razón, al 0-0, el camino se oyó muy, pues la afición es exigente y al final de cuentas el jugador se repone, no se achica, por decirlo de una manera, no se desconcentra. Hablaba yo, siempre lo he hablado hace 20 meses, del equilibrio emocional. Y esto es, ni en el aplauso, ni el ole, ole, ole, ni en el abucheo. Equilibrio emocional, centrados en lo que tenemos que hacer. Y creo que hoy fue un buen resultado y un buen juego, sobre todo por la gente que se va contenta a casa.
1: Palabras de Javier Aguirre sobre ahora sí cómo la gente se va contenta y la forma en la que juega este equipo tricolor. Y ya hablábamos al principio del programa también sobre este homenaje que se le hace a Guillermo Ochoa, que además al principio del Mundial la FIFA argumentó que no podía usar el parche de Legacy de 6 Copas del Mundo en donde está haciendo él una tajada. Y yo creo que es justificado, si no ha jugado 6 Mundiales, pues ¿por qué tendría que portar el parche que están usando tanto Messi como Cristiano Ronaldo, que sí han estado en la cancha mínimo una vez durante esas 6 Copas del Mundo? Al final fue como de, a ver, brother, se está jugando en México, eres mexicano, la gente está emocionada por ti, seguramente vas a entrar al campo, usa tu parche. Y ya fue así como ingresó Guillermo Ochoa con el parche y también el gafete de capitán entregado por Edson Álvarez. Javier Aguirre después declaró en TUDN que esta era la noche de Guillermo Ochoa, pero vamos a ver qué fue lo que comentó en conferencia de prensa al respecto, con toda la pregunta de Carlos Ponce de León, porque Javier Aguirre sabe que ni tiene idea de lo que es un posteo en redes.
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3: Javier, saludos. Carlos Ponce de León de Record. ¿Cómo fue el proceso que hiciste para ingresar a Memo Ochoa en la segunda parte? Si algo afectó un posteo que se soltó por ahí en redes sociales que adelantaba que podía ser titular de un patrocinador, o ya lo tenías pensado dependiendo de cómo viniera el partido para poder sacar al Tala y meter a Memo. Gracias.
0: ¿Cómo te llamas? Perdón.
4: Carlos.
0: No me vas a creer, pero no tengo ni zorra idea qué es posteo. No sé, no tengo redes sociales, no sé de qué me estás hablando y me importa exactamente cero. Yo me conozco muy bien, yo soy una persona que me gusta ser muy claro y yo sentía que Memo debía jugar. ¿Cuánto tiempo? Nunca lo supe hasta que dije, es el momento. Son decisiones que tienes que tomar como entrenador. Te equivocas muchas veces, es verdad, pero hoy creo que era una noche para que México disfrutara a su leyenda, que es Guillermo Ochoa. Y cambiamos el famoso grito este por el de Memo. Ojalá lo instalemos ya en la liga. Memo, sería muy bonito. Sería histórico, sí.
1: Ahí están las palabras de Javier Aguirre sobre Guillermo Ochoa en este homenaje y su cuarta Copa del Mundo jugada. Vámonos ahora a declaraciones de la zona mixta. Habló el Niño Maravilla, del que todos están enamorados después de su primera titularidad en el Mundial. Ya había ingresado en el partido que se llevó a cabo en la Ciudad de México en la inauguración ante Sudáfrica, dando una asistencia para Raúl Jiménez en el segundo tanto que cayó en esa tarde. Pero ayer tuvo una titularidad Gilberto Mora y la verdad es que la aprovechó y tuvo un gran partido. Lo escuchamos.
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4: Pues una buenas noches. Una victoria importantísima, histórica, con Memo Ochoa incluido, haciéndole un homenaje. ¿Qué nos puedes platicar de lo que ha sido para ti en lo particular jugar un mundial en el Estadio Azteca y lo histórico que han hecho con tres victorias consecutivas en primera ronda?
5: No, pues la verdad para mí es como un sueño hecho realidad. Es algo que por lo que trabajé siempre, el poder jugar aquí en el Estadio Azteca un mundial con mi selección, y la verdad que estoy muy contento, muy feliz por la victoria. Queríamos cerrar con tres victorias en el grupo y gracias a Dios así fue, entonces estamos muy contentos y ahora a pensar en lo que sigue. No, pues la verdad sí lo pensaba que lo podía lograr, pero no tan pronto la verdad. Pero ahora que estoy aquí, pues trato de disfrutarlo, de vivir día a día, de dar lo mejor de mí cuando entro al campo. Y la verdad que estamos muy contentos de poder, como dice, cerrar con tres victorias y con el cero atrás. La verdad que es muy emocionante para nosotros y vamos a seguir trabajando para que sigamos por ese camino. La verdad, creo que ahorita no me ha caído el 20, contestando tu segunda pregunta. Pero pues yo estoy muy contento, muy feliz. Y la primera, pues seguir trabajando nada más, no queda otra. Igual como lo venimos haciendo y poner un poquito más. Creo que vienen buenos rivales que nos pueden tocar. Entonces vamos a seguir trabajando para poder seguir en ese camino que queremos seguir avanzando. Bueno, mi familia, la verdad que no he hablado con ellos ahorita, pero estoy seguro que están muy felices por mí, muy orgullosos del partido que dimos todos. Y bueno, la selección mexicana está para ser campeones. Y la otra, yo creo que quiero pensar ahorita en la selección nada más, en el mundial, el poder seguir teniendo minutos. Los que me toque voy a dar todo y en un futuro pues veremos lo que pase. Sí, pues, bueno, es un orgullo el poder representar a Chiapas, que es donde nací, a Tijuana, que es donde he vivido mucho tiempo, a mi club. Muy contento de poder pues representarlos y hacerlo de la mejor manera, y estoy muy feliz por hacerlo bien.
1: Ahí están las palabras que dio Gilberto Mora al terminar el partido de México y también la escuadra de Chequia, que después de esta derrota se queda sin posibilidades de calificar. Y ahorita también vamos a hablar al respecto de qué fue lo que también sucedió dentro del grupo A. Pero también habló Mateo Chávez en la zona mixta, el MVP del partido, el que fue elegido como el mejor, el que abrió el marcador, el que debutó en Copas del Mundo. Y Mateo Chávez declaró lo siguiente.
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4: Un día soñado, me imagino, para ti. ¿Cuántas veces no soñaste este gol? Y sobre todo el hecho histórico de que hoy México, por vez primera en su historia, termina con tres triunfos la primera fase. ¿Qué nos puedes contar con respecto a eso?
6: Sinceramente, muy bonito. Yo creo que esto me lo va a llevar hasta la tumba. Y la verdad que esto es del equipo. A mí me toca hoy jugar mi primera vez, pero el equipo venía siendo un gran mundial desde hace dos partidos, desde una gran preparación antes, y la verdad es que pues que me siento muy parte de ser parte de. Sí, la verdad es que me lo imaginé muchas veces, sobre todo o sea, últimamente que sabía que podía tener una oportunidad de jugar, pues soñaba con eso, soñaba con dar una asistencia, con escuchar sobre todo un grito de gol, no me importaba de quién fuera. creo que yo es lo que quería vivir, escuchar un grito de gol. Y sinceramente se dio, gracias a Dios. La verdad estoy muy feliz y no tengo palabras para describirlo. No, pues ahí los vi, yo creo que estaban más eufóricos que yo. Yo la verdad es que no, todavía no me cae el 20. Estaban muy felices, los vi sin playera, celebrando. Y la verdad es que se siente muy bonito. Yo creo que es lo más bonito que le puedo dar a ellos por todo el apoyo que me han dado desde siempre. Porque gracias a ellos estoy aquí y darles esa alegría no tiene precio. Pues la verdad es que es bonito, sobre todo para nuestros centrales, que creo que están haciendo un trabajo increíble. Los 3, 4, ¿cuántos han jugado en la posición 4? No sé, creo que están haciendo un trabajo increíble. Trabajan muy duro toda la semana, no se achican ante nadie, y sobre todo por ellos, creo que, y por el Tala, que está, se lo merece mucho, pues se siente muy bien, ¿no? Porque te digo, hoy fue apenas mi primer partido, pero ellos lo vienen trabajando, yo lo vengo trabajando, y tener estos frutos se siente bonito. Pues yo creo que ya desde mañana pensar en ese partido, prepararnos de la mejor manera, recuperarnos, ponerse otra vez a disposición del entrenador. Yo creo que ahorita trataremos de disfrutar lo más posible, y después, desde mañana tenemos que pensar en eso, porque no hemos ganado nada, queremos mucho más y creo que el grupo puede dar más todavía. No, pues yo creo que es parte de, ¿no?, de un partido, sobre todo de un mundial, de un partido de estos niveles. Se complican, el equipo también hace su juego, pero también sabíamos que no teníamos que caer en esa desesperación, que ellos tenían que buscar también su resultado, que íbamos a tener esa oportunidad. Sabíamos de dónde nos pueden hacer daño, creo que lo empezamos a manejar bien, y se dio la oportunidad de ese contragolpe, se dio el primero y después lo mismo con el segundo, y ya el tercero, la verdad es que fue para ser hoy perfecto. No, la verdad es que Memo se lo merece, porque primero es una increíble persona, un increíble compañero, un gran jugador, por el ejemplo que nos da a nosotros, es el primero en estar en el gimnasio, el último en irse, está siempre ahí, y es la cereza del pastel de su gran carrera. La verdad es que es un ídolo para nosotros, nos ha guiado como un grupo también, tiene la experiencia, y la verdad es que solo no sé qué decirle a él, yo no sé cómo decirle con mi inexperiencia que tengo hasta ahora, pero la verdad es que estoy muy feliz por él.
1: Ahí están las palabras de Mateo Chávez en la zona mixta, el jugador del partido, que después de haber dado esas declaraciones, también habló para los micrófonos de TV Azteca. Y aquí está lo que dijo.
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7: Muy bien, con Mateo Chávez, autor del primer gol de esta noche. Mateo, no quiero ni imaginar lo que sentiste cuando viste que esas redes se movieron. Te escapaste ahí como un dardo y clavaste la pelota en el fondo. ¿Cómo estás, Mateo?
6: No, la verdad es que estoy muy feliz. Todavía no lo puedo creer. Yo creo que ha sido lo más bonito en mi vida, la energía que sentí cuando entro al balón, cuando corro con la gente, cuando veo a mi familia. La verdad es que es indescriptible, no tiene precio. Y sobre todo a la gente, que sentimos la energía de la gente, que se está ilusionando con nosotros. Y nada, me siento muy feliz, trataré de disfrutar al máximo el día de hoy, el día de mañana que vea mi familia. Y ya después pensar en lo que sigue, donde me toque ponerme de nuevo a disposición del entrenador. Y nada, la verdad es que hoy ha sido muy especial.
7: Siento que no vas a dormir, Mateo, aunque lo intentes, la adrenalina no te va a dejar dormir. Debut mundialista y gol. O sea, ¿un sueño? Dice Campos que quieres llorar.
6: No, pues sí, él también.
7: Lo dijo, le dio mucho gusto a Campos tu gol.
6: Y a ver, ¿cuál es la pregunta?
7: Que no vas a poder dormir. Oye, debut y gol, ni en tus mejores sueños.
6: Pues la verdad.
7: ¿O sí?
6: No, mi mejor sueño más bien. Yo hoy venía con la ilusión de dar un gol, unas asistencias, o solo escuchar a la gente celebrar un gol. Quería ver qué se sentía, y creo que la verdad es que es lo más bonito. La gente también se lo merece, el país se lo merece. No hemos ganado nada todavía, lo sabemos nosotros, pero que la gente puede vivir ese tipo de cosas, la verdad es que nos hace muy feliz. Nuestra gente que lo puede vivir nos hace muy feliz, porque nos ha acompañado siempre. Y no, la verdad es que también yo espero no dormir.
7: ¿Qué habrá sentido tu papá?
6: Pues no sé, ahí lo vi ahorita al final, sin camisa, celebrando con la gente. Y pues es lo más especial, ¿no? Yo creo que poder darle esta alegría a mi familia, después de tanto que hemos pasado, después de tanto que ha pasado él, después de tanto apoyo que me han dado, sinceramente, que es
8: no sé, es la única forma en la que yo les puedo regresar todo lo que me han dado y sinceramente ellos son los que se lo merecen.
1: Ahí están las declaraciones de Mateo Chávez para los micrófonos de TV Azteca después de el partido redondo que dio. También hubo otro debut en mundiales y aparte dentro del 11 titular ya Memote Martínez le va a poder presumir a sus nietos que alguna vez fue titular con la selección en una Copa del Mundo. Algo que no ha tenido Santi Jiménez, que ya disputó minutos pero que no lo ha tenido. Entonces, sin duda, interesante lo del Memote. Igual pasa lo mismo con la Hormiga dentro de los 4-9 que están disputando este mundial. El Memote habló también para los micrófonos de TV Azteca y aquí están sus palabras.
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7: ¿A qué hora te enteraste? ¿Cómo fue el momento en el que el Vasco te dijo, Memo, te vas a ser titular? ¿Y qué pensaste? ¿Qué sentiste en ese instante?
5: Fue...
7: ¿Hoy mismo?
5: Sí, hoy mismo.
7: ¿O ayer?
5: O no, hoy mismo. Javier casi por lo regular siempre da la alineación ya para venirnos acá al estadio. Lo primero que se vino a la cabeza fue mandarle un mensaje a mi esposa, a mis papás. Voy de inicio, ¿sabes? Dios realmente me hizo una persona muy fuerte. Todo mi pasado me hizo fuerte hoy en día para soportar todo esto. Y qué mejor de hacerlo con este grupo de jugadores que realmente se ha convertido también en una familia para mí. Y sobre todo porque hoy lo hemos demostrado. Siempre en la cancha se demuestra cuando realmente un grupo es una familia y hoy lo hemos hecho. Realmente también vamos paso a paso. Hicimos, me parece que historia, ganando los 3 partidos. Y bueno, ¿qué más le puedes pedir a la vida, no?
7: ¿La noche más especial de tu carrera, Memote?
5: Híjole, no sé si la más especial porque también en esas están mis hijas. Pero
7: ¿hablando de fútbol?
5: Sí, deportivamente yo creo que sí. La verdad es que, híjole, me lo llevo para toda la vida. Y sobre todo porque lo he dicho, agradecerle mucho también a Javier. A Javier porque ahorita hace ratito lo comenté. Fue de las pocas personas que me levantó. Me levantó cuando yo me lesioné y me tuvieron que operar. Fue de las pocas personas que me habló y realmente él me dio ese fuego interno nuevamente para poder volver a creer. Y mira, aquí estamos.
7: Hubo quizá un instante en el cual era difícil pensar que te subías al barco. 3 goles en partidos amistosos y vaya que valieron la pena, ¿no?
5: Sí, la verdad es que yo siempre lo he dicho. Yo creo que lo más importante siempre es entregarte, nunca pensar en el futuro porque el futuro es muy incierto, sino en el presente. El presente yo lo vivía al máximo. Los partidos que me tocaba siempre trataba de dar lo mejor. En cada entrenamiento de igual manera, te digo, realmente todo lo que pasé antes me preparó demasiado para este momento.
1: Ahí están las palabras de Guillermo Martínez para TV Azteca. Otro de los que también habló fue Gilberto Mora.
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7: Gilberto Mora, ¿cómo te sientes?
9: No, la verdad que... buenas noches, primero que nada. La verdad que muy contento, muy feliz. Estoy como en un sueño que siempre tuve, poder jugar de titular y hacerlo con una victoria. La verdad que muy, muy emocionado.
7: Sonaba bonito cuando se decía terminar primero de grupo, ganar los 3 partidos. Sonaba bonito. Hoy es una realidad.
9: Sí, claro. Era lo que buscábamos desde un principio, quedar como mejores de grupo, como primer lugar. Y bueno, creo que la preparación nos ayudó mucho para poder estar ahí y gracias a Dios ahí estamos. Y ahora vamos a seguir para alcanzar el objetivo que tenemos.
7: ¿Tu caso valió la pena el sacrificio, Gilberto, casi 4 meses sin jugar para cuidar el tema de la pubalgia?
9: Sí, la verdad que fue un tiempo difícil para mí, pero pues gracias a Dios pude regresar bien, me siento muy bien y lo bueno que pude esta noche jugar bien.
7: ¿Cuál fue la clave hoy para la victoria?
9: No, yo creo que el trabajo en equipo, el trabajo que hicimos toda la semana, venimos trabajando muy bien, se notó esa familia que venimos construyendo, entonces... Yo creo que eso fue lo que nos llevó a la victoria.
7: De repente el primer tiempo fue más complicado, el segundo como que se acomodó mejor el equipo.
9: Sí, creo que sí, el primer tiempo estuvo un poquito más cerrado, ya el segundo tiempo hubo un poco más de espacios y lo supimos aprovechar bien y gracias a Dios entraron los goles.
7: ¿Preferencia por algún equipo en el cruce o imposible por ahora pensar?
9: No, ahora pues a esperar a ver quién nos puede tocar, pero nosotros estamos listos para el rival que toque.
1: Palabras de Gilberto Mora después de esta victoria ahí con TV Azteca y otro de los que platicó para con ellos más bien fue Santiago Jiménez, que en el tercer gol encaró al guardameta, no pudo anotar. Ante eso, sobre el balón, es cuando se lo pasan a Fidalgo y Fidalgo hace el tercero del encuentro. Escuchamos a Santi Jiménez.
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7: 9 puntos, líderes de grupo, 0 goles en contra, ha salido todo, ¿no? Al menos en lo numérico, todo ha salido. Santi, ¿cómo estás?
10: Sí, todo ha salido como lo queríamos desde el principio, gracias a Dios. Estamos muy motivados también. Es cierto que el primer tiempo fue jodido, ¿no? Fue un partido muy parejo, pero el segundo tiempo yo creo que con el impulso de la gente, el estadio, que es nuestra casa, se dio la victoria.
7: El hecho de que Vasco haya usado a todos, solamente falta Acevedo, ¿habla de lo parejo que están todos en cuanto a la competencia interna?
10: Totalmente, sí, estamos muy bien preparados todos. Creo que además de no es solo estar preparados, sino también mentalmente estar a disposición del equipo, ¿no? Porque le tocan jugar a 11 y los que están en la banca les toca esperar. Y creo que cuando les ha tocado entrar han respondido y creo que eso es muy importante.
7: Por último, Santi, ¿qué opinión te merece lo de Memo Ochoa?
10: Increíble, increíble. Un ejemplo dentro y fuera del campo. Trato de decírselo todos los días, trato de apegarme a él, de juntarme con él, porque es un ejemplo a seguir y lo admiramos mucho aquí en el grupo, lo respetamos mucho y bueno, al final de cuentas su carrera habla por sí sola, ¿no? No hay palabras.
7: Chiquito, felicidades y a lo que sigue.
10: Muchas gracias.
7: ¿Te van a ilusionar?
10: Sí, claro, claro, desde el inicio lo habíamos dicho. Hoy siento una conexión muy linda con la gente y eso también suma.
1: Ahí están las palabras de el Bebote, Santi Jiménez. Y por último vamos a escuchar también las palabras de César Montes.
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11: Hace algunos meses cuando decíamos terminar primero de grupo, ganar los 3 partidos, hoy fue una realidad, Cachorro.
12: Sí, sí te lo decía anteriormente, que yo creo que generaba mucha duda, ¿no? Hoy creo que dimos un paso firme, todo México, la gente, nosotros dentro del campo y bueno, estamos muy ilusionados para la siguiente fase.
11: Hoy, ¿cuál fue la base para sacar este partido con este marcador tan amplio?
12: Yo creo que la solidez defensiva, rescatarlo, el 0-3 en los 3 partidos, creo que es algo a rescatar. Escribiendo nuestra propia historia, proponiendo, sabiendo que ya estábamos calificados, pero aún así vamos a salir a buscar el partido. Queremos escribir, te digo, hacer nuestra propia historia y hacer el mejor mundial en casa, que es lo que veníamos diciendo anteriormente y creo que lo estamos haciendo bien.
11: Cachorro, se ha vuelto muy maduro el equipo. Hay lapsos de los partidos donde hay que sufrirlos, donde hay que trabarlos y hay momentos donde hay que definirlos.
12: Sí, son, a ver, el rival es de jerarquía, ¿no? Todos los que vienen a competir acá por algo están en el mundial y sufrimos por lapsos del partido. Tenemos la pelota también cuando hay que tenerla y también tenemos contragolpe y goles vamos a hacer, lo hemos demostrado en estos 3 partidos y bueno, ilusionados.
11: ¿Ansiedad por no saber quién es el rival o cómo lo tomas?
12: No, que venga quien venga, que venga, tenemos el Azteca, nuestra fortaleza, lo venimos demostrando y bueno, ya se definirá quién nos tocará, ¿no?
1: Ahí están declaraciones de César Montes y después de eso llega la hora de repasar cómo queda entonces el grupo A del Mundial con México en la cima con 9 puntos, pero aquí viene la sorpresa, Sudáfrica. Ayer con gol de Maseko al minuto 63 venció 1-0 a Corea del Sur y queda como segundo lugar de grupo con 4. Califica a Corea del Sur, está a la espera de ver si con 3 puntos puede ser uno de los mejores terceros lugares. Y Chequia ha quedado oficialmente eliminada solamente con 1 unidad que sacó ante Sudáfrica. Decían que este equipo iba a avanzar seguramente como una de las mejores terceras de su sector. Y al final, bueno, más bien de los sectores, como uno de los mejores terceros lugares. Y al final se fue a su casa. Suiza y Canadá. Ayer ganó Suiza 2-1. Y a la misma hora Bosnia y Herzegovina le ganó 3-1 a Qatar. Esto en actividad del grupo B, que hace que Suiza califique como líder con 7 puntos. Canadá se ha metido con 4 unidades a la siguiente ronda y esto hace que todos los hosts de esta Copa del Mundo o las sedes estén en la siguiente ronda. Y Bosnia y Herzegovina como tercer lugar tiene 4 puntos, por lo cual ahorita estaría calificando. Qatar con 1 punto ha quedado fuera otra vez del Mundial. Y en el grupo C, También hubo ayer actividad en este sector, en donde Brasil, la canariña, la verde amarela, venció 3-0 a Escocia. Doblete de Vinicius y uno más de Mateus Cunha para que así se lleven el marcador 3-0. El equipo que sufrió fue Marruecos, que venció 4-2 a Haití, pero empezó perdiendo con gol de Bono al minuto 10. Lo empató Hakimi al 39. Lo iban perdiendo otra vez 2-1 con gol de Isidoro al 43. Al 45 Saibari lo empata. Y fue hasta el 78 en donde Rahimi pudo meter el tercer gol. Y Yassin al 89 hace el 4-2 para que Marruecos clasifique a la siguiente ronda dentro del grupo C, pero como segundo lugar. Brasil fue primero, Marruecos segundo, Escocia tiene 3 unidades y podría ser uno de los mejores terceros, y Haití es cuarto lugar, último lugar, y queda eliminado. Ya nosotros vamos a ir a una pausa, pero antes de irnos, Noruega y Francia se enfrentan este viernes 26 de junio en la ciudad de Boston por la tercera jornada del grupo I. Ambos llegan ya clasificados a la siguiente ronda, pero el liderato del grupo es un gran objetivo. Los noruegos confían en la capacidad goleadora de Haaland y en la creación de juego de Odegaard para competir ante una de las plantillas más poderosas del torneo. Francia, por su parte, con Kylian Mbappé como figura principal, buscará imponer ritmo, jerarquía y profundidad. Será una prueba clave para medir el verdadero alcance de Noruega y la candidatura francesa. 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
20: 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Excelente tarde. Continuamos con el reporte vial. Atención en la zona centro de la ciudad, ya que se registran varias afectaciones a la circulación. Encontrarán un corte vial sobre la calle de Niza a la altura de Liverpool, esto en la colonia Juárez de la alcaldía Cuauhtémoc. Como alternativa pueden ocupar la avenida Insurgentes. Además, se reporta un percance sobre la avenida Aquiles Cerdán a la altura de la avenida 5 de Mayo con dirección hacia los puentes de Tacuba, lo que generan retrasos en la zona. Por otra parte, manifestantes mantienen cerrada la circulación en la avenida 20 de Noviembre y Venustiano Carranza, esto en el centro histórico. Como opciones de desvío están Isabela Católica, el eje central o el eje 1 Norte. Y si te detienes, das vuelta o cambias de carril, recuerda encender tus direccionales o intermitentes. Con el reporte vial, Manuela Dauto.
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1: De regreso en esto que es Reacciones de Hashtag La Radio del Mundial. Gran semana la que está viviendo Guadalajara. Y mañana tendrán su último partido en esta justa mundialista. Será España contra Uruguay, pero también gran ambiente en el que se está viviendo en el Fan Fest, en donde se festejó con todo la victoria de la selección mexicana. Vamos con Jaime Sandoval, que nos trae todos los detalles desde la perra tapatía.
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27: ¿Qué tal, amigos de Reacciones? Qué gusto saludarlos. Qué locura la que se está viviendo aquí en Guadalajara con toda esta fiesta mundialista, que si bien México no jugó este partido aquí en la ciudad, se vivió de la misma manera que lo hizo los que estaban en la Ciudad de México. Un fanfest repleto, un fanfest lleno de aficionados mexicanos, brasileños, uruguayos que asistieron para ver el partido de México contra Chequia. Y además también la Minerva instaló unas pantallas debido a la gran cantidad de gente que había ido para el México Corea en el fanfest, y lo que buscaban era evitar que todo se concentrara en un solo lugar. De esta manera, ni la lluvia detuvo a los aficionados, cayó un tormentón en la primera mitad y la gente se quedó bailando, brincando, festejando, porque estaban ilusionados con esta selección mexicana y porque realmente ya se ha conectado muy bien la gente con esta Copa del Mundo que ha hecho vibrar a la afición mexicana. Después de esta situación, todos se fueron a celebrar a la Minerva y así como en el Ángel de la Independencia se terminó llevando una fiesta, la que hasta la madrugada culminó con la victoria de México contra el conjunto de Chequia. Por otro lado, ya aterrizó este miércoles la selección española. Al mismo tiempo que estaba jugando México, se instaló en su hotel, el mismo donde se concentra la selección de Colombia, y ya arrancó la actividad, en donde este jueves entrenaron en la mañana en un predio muy cerca del estadio del Guadalajara. Ahí tuvieron sus primeros minutos de entrenamiento en tierras mexicanas con todas sus figuras. Ya vino Lamine Yamal, contrario a lo que pasó en el partido contra Puebla. Sí está presente el futbolista del Barcelona, se espera que sea titular contra Uruguay. Y después tendremos actividad en las conferencias de prensa ya en unos minutos. Estaremos viajando justo al estadio del Guadalajara, donde primero se presentará Luis de la Fuente, y a las 6 de la tarde aproximadamente Lo hará Marcelo Bielsa, el técnico de Uruguay. Recordar que la selección sudamericana está instalada en Playa del Carmen. Es por ello que no entrenaron aquí en Guadalajara. Ellos lo hicieron en la mañana en sus instalaciones en Mayacobá. Y ya estarán viajando en unos minutos para aterrizar en Guadalajara y tener este reconocimiento de cancha simplemente y la conferencia de prensa con Marcelo Bielsa. Se viene el mejor partido que nos dio la FIFA para México, España contra Uruguay, y estaremos con toda la cobertura aquí en Guadalajara. Saludos, amigos de Reacciones.
1: Ahí está el reporte de Jaime Sandoval desde Guadalajara. Muchísimas gracias al Jim Bombón Asesino. Vamos ahora con palabras que se dieron en la concentración, más bien, de la selección española que ya entrenó hoy en Guadalajara. Escuchamos a Nico Williams aquí en México.
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3: Me encuentro feliz, intentando ayudar al equipo desde otra bateta. Espero seguir cogiendo minutos, cogiendo sensaciones, tanto en los entrenos como en el partido. Eso depende del míster, creo que tiene mucha confianza en mí. Y bienvenido sea si me pone o como si no me pone. Quiero ayudar al equipo de la misma manera y, bueno, estoy contento. Sí, obviamente lo sueñas mucho en la cama cuando estás tumbado, ¿no? Es un sueño realidad estar aquí, el poder estar en un mundial, para mí es importantísimo. Sueño mucho con ver ese Nico de la Eurocopa, que a mucha gente le gustó. Así que nada, seguir trabajando como lo estoy haciendo, porque estoy seguro que va a llegar ese momento. No, muy tranquilo, la verdad es que...
4: ¿Seguro?
3: Sí, muy tranquilo. La verdad es que tengo mucha confianza en el míster tiene mucha confianza en mí. Tanto como si no me toca como me toca, voy a estar apoyando al equipo, porque creo que más allá de un jugador está un grupo, tanto como si no salgo de inicio como si no salgo. Así que contento, seguir trabajando y seguro que me llega la oportunidad. Tampoco quiero escupir para arriba, no quiero decir cosas que no tocan, pero yo me veo capacitado para estar ahora mismo, ¿no? Pero bueno, soy un poco impulsivo. En ese aspecto siempre quiero entrenar más de lo debido, quiero jugar más de lo debido y me están cuidando como el que más, así que cuando toque, pues tocará. No, o sea, eso lo decía el míster. El míster va a decidir si tengo que jugar o si no tengo que jugar. Yo voy a estar feliz con la decisión que tome. Sé que tiene mucha confianza en mí, así que veremos mañana. No, es motivación, por supuesto. Sabemos el cartel que tenemos, hemos demostrado que somos los mejores. Ahora hay que volverlo a demostrar. En un escenario así como el Mundial, poco que decir sobre el equipo, ¿no? Creo que tenemos un equipazo, creo que somos los mejores del mundo y bueno, sí, por eso tenemos ese cartel. Así que ahora hay que disfrutar de ello y llegar hasta la final.
1: Las declaraciones de Nico Williams en esto que también le preguntaban sobre si siguen siendo los favoritos, que cómo van a cumplir este papel, y eso fue lo que respondió. Ahora escuchamos a Jeremy Pino, también de la selección española.
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5: Sí, para nosotros el partido mañana es una final y vamos a salir a morder desde el primer momento, porque ellos van a salir a dar por todas. Creo que se juegan mucho y nosotros también nos jugamos mucho, queremos ser primeros de grupo y ser primeros de grupo. Sí, ya el míster ha imaginado varias facetas del partido, ¿no? Cómo pueden salir, cómo pueden replegarse atrás, y la verdad es que estamos preparando el partido muy bien. Sí, al final por un partido tampoco se puede jugar todo el trabajo que llevamos hecho durante estos años y sí, nos sentimos importantes dentro de las selecciones fuertes. Al final creo que hay que hacer nuestro trabajo y no pensar en el rival, hay que pensar en nosotros, en dar lo mejor de nosotros y ya está.
1: Las palabras de Jeremy Pino. La selección española entonces jugará mañana ante Uruguay su último partido en esta fase de grupos en Guadalajara. A las 6 de la tarde, a la misma hora, Cabo Verde enfrentará a Arabia Saudita. Vámonos a duelos de hoy, porque ya en unos minutos comienza el partido entre Ecuador y Alemania. Ecuador obligado a ganar. Ahorita vamos a repasar cómo está ese grupo. Y por eso vamos a escuchar primero a su director técnico, Sebastián Becasese.
0: Reacciones de Ecuador.
6: Bueno, la confianza está a pleno, está a tope, porque el fútbol obviamente que los resultados mandan, pero también las sensaciones son importantes para tener confianza, ¿no? Cuando uno tiene un equipo que sabe que en los dos juegos que ha obtenido un punto y mereció mucho más de lo que obtuvo, y las maneras que utilizó para competir hacen pensar de que es el camino indicado, y solamente por el tema de la concreción no se obtuvo lo deseado y lo merecido, uno tiene calma, uno tiene tranquilidad, uno tiene confianza. Al final un entrenador debe medirse por lo que genera un grupo, ¿no? Un equipo y las sensaciones que le brinda. Y a mí en este momento de adversidad, por no obtener los resultados, me vas a encontrar con mucha tranquilidad, porque tengo un grupo que aún en la adversidad se muestra más unido, más convencido que en la prosperidad. Entonces al final eso para mí no tiene precio, es un valor humano excepcional el que tenemos, y creo mucho que por lo realizado en nuestro juego tal vez en este partido consigamos eso que no pudimos conseguir en los anteriores. Así que cambiar, no tengo que cambiar demasiado, tengo que fortalecer, insistir en una idea que nos trajo hasta acá, que nos mostró de muy buena forma, pero que no nos deja tener hoy la felicidad del resultado. Entonces, yo creo que el trabajo está hecho y ahora queda confiar y creer en los futbolistas que tenemos. La verdad que creo más que ayer o más que cuando llegué. Y creo que al final uno mide sus convicciones en estos momentos. Sabemos del poderío de Alemania, sabemos toda su historia, su presente, todo lo que vos quieras, pero yo creo mucho en estos futbolistas.
1: Alemania es líder con 6 puntos, Costa de Marfil con 3, Ecuador con 1, y por eso necesitan la victoria, y Curazao con 0. A ver cómo termina este grupo. Después, en la noche, bueno, más tarde, Estados Unidos estará enfrentando hoy a Turquía. Escuchamos eso en el grupo D, a Mauricio Pochettino.
0: Reacciones de Estados Unidos.
4: Yo siempre digo, y me jacto, ¿no? Estoy muy orgulloso de tener 8 apellidos italianos. Como la película 8 apellidos vascos, o, ¿no? Y tengo 8 apellidos italianos, la verdad. Y todos vienen de Birle, de Piamonte, ¿no? Y una de mis comidas favoritas es la baña cauda, que tengo que ir, que me prometieron mi familia de que me iban a hacer la baña cauda, ¿no? Que es muy especial. Y, no, por supuesto que soy argentino, pero mis raíces vienen de Italia. Y bueno, así que soy una evolución de Italia, ¿no? Porque siendo italiano, con 8 apellidos italianos, nacido en Argentina, es una evolución, ¿no? Soy 2.0, la evolución, ¿no? Y no, pero me siento muy, muy orgulloso de eso.
1: Ahí está Pochettino, porque le preguntaban sobre sus raíces. En el grupo D, Estados Unidos tiene 6 puntos, Australia 3, Paraguay 3 y Turquía 0. Se van a poner buenos estos duelos porque Australia enfrenta a Paraguay. Y en el grupo F hay actividad, Japón contra Suecia y Países Bajos contra Túnez. ¡Nos vamos! Muchísimas gracias por acompañarnos. Nos despedimos al ritmo de Hasta que te conocí, de Juan Gabriel, lo que se haya adoptado como un himno para la selección en este mundial. A nombre de todo el equipo de producción y también en los controles a Oscar Camarena, yo soy Poncho Galindo. Pásela muy bien.
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0: ¿Qué tal? Muy buenas tardes. En 2025 a nivel nacional se registraron casi 516 mil convenios de trabajo prejudiciales, 104.741 conflictos de trabajo individuales y colectivos y 1.496 emplazamientos a huelga. Así se desprende de las estadísticas sobre relaciones laborales de jurisdicción local 2025 del INEGI, que añaden que los acuerdos más comunes para resolver las disputas fueron el retiro voluntario y la indemnización. La Junta de Gobierno del Banco de México decidió por unanimidad conservar la tasa de interés interbancaria un día en un nivel de 6.50%. Esta medida entrará en vigor a partir del viernes 26 de junio. Analistas señalan que las tasas de interés de referencia se mantienen sin cambios con el propósito de seguir conteniendo las presiones inflacionarias. La Secretaría de Movilidad del Estado de México anunció una inversión pública histórica que supera los 61.200 millones de pesos para los próximos 3 años destinada a la modernización de vialidades y transporte masivo. Entre las obras está la línea 6 del Mexibús, que conectará Sinacantepec, Lerma y San Mateo Atenco con el tren interurbano El Insurgente. Y de nuestro almanaque, la Dinamita Roja de Dinamarca acumula 26 partidos disputados en fases finales de la Copa Mundialista. El nombre del sistema de conexión inalámbrico Bluetooth nació en ese país. Fue llamado así en honor al rey danés del siglo X, Harald Bluetooth. Para Noticentro Informa, Alejandra Martínez Delgado.
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1: Hola, ¿qué tal? Muy buenas tardes. Qué gusto saludarle ya en este jueves 25 de junio del año 2026. Yo soy Bianca Aguirre y en nombre de este gran y extraordinario equipo, como siempre, le damos la más cordial bienvenida. Muchísimas gracias, de verdad, por tomarse el tiempo y buscarnos en el cuadrante a través del 88.1 de FM. También estamos en el 1110 de AM aquí en la Ciudad de México. Gracias para quienes están en el 700 de amplitud modulada en Guadalajara, Jalisco, y también en el 1540 de AM en Monterrey. Esta es la información que le presentamos el día de hoy. Tras los dos terremotos registrados ayer, autoridades venezolanas han reportado al menos 188 personas fallecidas y más de 1.500 heridos. Ante la magnitud de la emergencia, mandatarios y líderes mundiales han expresado su solidaridad y han anunciado el envío de ayuda humanitaria urgente. Desde México, este jueves partirá un equipo de rescatistas y personal de sanidad de la Secretaría de la Defensa Nacional para brindar apoyo en las labores de emergencia. Y Japón volvió a sentir la fuerza de la naturaleza. Un terremoto de magnitud 6.9 sacudió ayer el norte del país, dejando al menos 5 heridos y obligando a activar medidas de emergencia. Y entre sobrecostos, retrasos y accesos inconclusos, el Parque Elevado Tlalpan ha desatado cuestionamientos sobre su verdadera utilidad para los capitalinos. Y mientras el gobierno destaca sus beneficios, especialistas y ciudadanos advierten que la obra aún deja más dudas que resultados. En un momento más, le contamos todos los detalles. Y en temas estatales, un atropellamiento masivo ensombreció los festejos por la victoria de México en el Mundial 2026. Los hechos ocurrieron en Cabo San Lucas, Baja California Sur, donde un automovilista embistió a un grupo de aficionados, dejando al menos 17 personas lesionadas. El conductor ya fue detenido. Así, arrancamos con la información.
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1: 2:02. Qué gusto que nos esté acompañando justamente aquí en la Octava Noticias. Muchas felicidades, por supuesto, a la selección mexicana en este gran triunfo 3-0. Y bueno, de verdad, muchos festejos. Ya más adelante vamos a platicar de eso. Y justamente vamos a platicar ahorita de los temas capitalinos. Y le cuento, escuche esta información porque es bastante importante. Con un costo casi 3 veces mayor a lo presupuestado originalmente, el gobierno de la Ciudad de México inauguró hace unos días el Parque Elevado Tlalipan, una obra realizada en la calzada de Tlalpan y la cual fue desarrollada sobre la infraestructura de la línea 2 del metro. Pero esta edificación está bajo la lupa por presuntos sobrecostos. Además, ha sido fuertemente criticada por la utilidad real que ofrecerá a los capitalinos. Más información en la siguiente nota de mi querida compañera Ilse Aguilar.
2: Con un costo de casi 2 millones de pesos, el pasado 7 de junio, el gobierno de la Ciudad de México inauguró el Parque Elevado de Tlalpan, también conocido como Jardín Flotante Tlayipan. La calzada elevada entre Tlaxcuaque y la estación Chabacano, además, fue entregada con una semana de retraso y con un costo 3 veces mayor a lo proyectado inicialmente por el gobierno, de acuerdo con la convocatoria publicada en la Gaceta Oficial del 25 de julio de 2025. La obra fue realizada por la empresa impulsora de desarrollo integral SADCB de Grupo Indisa, quien participó en la construcción del nuevo recinto del Senado, así como en obras locales y federales. El proyecto pasó de un costo inicial de 659 millones a 1.913.934.355.96 pesos, con base en lo establecido en la licitación publicada en la Gaceta Oficial de la Capital. A través de una tarjeta informativa, la Secretaría de Obras y Servicios, sin detallar costos unitarios, proporcionó el número de unidades y módulos adquiridos para este proyecto. Por ejemplo, el costo total de casi 2 millones de pesos incluye 81.176 piezas para los 1.892.65 metros de vías del Parque Elevado, así como más de 6.000 metros de jardinera. También incluye 163 árboles, un total de 389 macetas, entre metálicas, de material reciclado y de otro tipo, 235 proyectores en escultura y en macetón, 883 instalaciones para iluminación tipo post y spot, y 3 tótem digitales con traductor incluido, de los cuales la autoridad tampoco ha transparentado el costo. No es la primera vez que la administración de la jefa de gobierno Clara Brugada es señalada de alguna irregularidad o sobrecosto por infraestructura urbana. En marzo pasado fue criticada la colocación de 22.000 metros cuadrados de césped falso en el Zócalo capitalino, con el fin de romper el récord Guinness para realizar la clase de fútbol más grande del mundo. Tan solo el césped tuvo un costo de 2.7 millones de pesos, es decir, costó más que el Parque Elevado de Tlalpan. Sin embargo, todavía no se puede corroborar la utilidad que tendrá esta nueva infraestructura. Así lo señalan especialistas a Grupo Radio Centro. Habla Jorge Carlos Negrete, presidente de la Fundación por el Rescate y Recuperación del Paisaje Urbano.
3: Tiene una afectación en cuanto a los frentes de muchos de los inmuebles por los cuales pasa, y porque aparentemente, yo no lo he podido confirmar, el diseño no es el mejor en el sentido de que tiene problemas de inundaciones. Es mejor trasladarte cuando se puede caminando que en cualquier tipo de transporte. Es mucho más sano, es más ecológico y es más eficiente. Fuera de eso, no ha quedado muy claro cuál va a ser el impacto total que pueda tener esta calzada elevada.
2: Entre los capitalinos hay posturas encontradas, ya que la obra no está totalmente terminada. Hay al menos 4 puentes peatonales con accesos inconclusos, por lo que actualmente la única forma de ingresar es desde Pino Suárez. Así lo corroboró en un recorrido Grupo Radio Centro. ¿Los ciudadanos lo utilizan? Esto nos respondieron.
4: Pues honestamente, pues realmente no. Si te puedes observar, pues ya prácticamente es algo inservible, es algo que realmente pues no se puede utilizar, los accesos siguen bloqueados, entonces literalmente yo creo que esto no valió la pena, fue un gasto innecesario. Si esto estaba previsto para el Mundial, pues realmente es algo que no resultó como lo veía el gobierno.
5: Pues creo que fue una perdedera de dinero, porque ahorita está de hecho cerrada. No veo gente transitando, igual en la tarde he pasado y no veo gente que pase. Ahorita ya veo que está un poco descuidada porque se encharca mucho, entonces yo creo que en un par de meses ya va a estar totalmente abandonada.
6: Muy lindo, ya lo fui a ver, está muy bonito y estoy por ir a ver las clases que dan. Creo que está quedando precioso, ojalá permanezca así de bonito.
7: ¿Qué opino? Pues lo mismo, yo creo que la mayoría de las personas, es un basurero, no es un basurero ahorita, pero va a ser un basurero, tiradero de dinero, cosas más importantes que hacer, el metro por abajo está cayendo.
8: ¿Qué le puedo decir? Pues, mejor que tapen hoyos.
2: Entre la falta de certeza por el funcionamiento y experiencias con obras pasadas, los capitalinos coinciden en que se trató de una infraestructura para turistas donde no transitan turistas, la cual podría quedar en el olvido si no se da accesibilidad. Para Grupo Radio Centro, Ilse Aguilar.
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1: De la tarde con 8 minutos, vamos a dar un giro a la información. Le cuento que a pesar de la intensa lluvia que se registró ayer, nuevamente los habitantes de la Ciudad de México y visitantes tomaron las principales avenidas y plazas para disfrutar y celebrar el triunfo de la selección mexicana.
2: Para Grupo Radio Centro, Ilse Aguilar.
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1: De la tarde con 8 minutos, vamos a dar un giro a la información. Le cuento que a pesar de la intensa lluvia que se registró ayer, nuevamente los habitantes de la ciudad

0: capitalino y 48 puntos más. Y justamente para garantizar la seguridad de los asistentes, fueron desplegados más de 14 mil policías. Además, en el corredor Reforma Juárez Revolución, se instalaron 65 puestos de atención a fin de supervisar que no se realizara la venta de alcohol. En este sentido, cabe destacar que fueron decomisadas cientos de bebidas que eran comercializadas de manera irregular. Mientras tanto, en el operativo realizado en las inmediaciones del Estadio Ciudad de México, 14 personas fueron detenidas por reventa de entradas, 3 por posible robo de teléfonos celulares, 8 por pretender ingresar haciéndose pasar por personal de control de accesos y 1 por narcomenudeo. Y bueno, en más de esta fiebre mundialista, le cuento que la Dirección General de Seguridad Pública de Baja California informó que ya fue detenido el conductor que atropelló a al menos 17 personas. Esto durante los festejos realizados en la zona turística de Los Cabos tras la victoria de México contra Chequia. Y es que en redes sociales, pues, causaron conmoción las imágenes del incidente en las que se observa cómo varias personas son embestidas por un vehículo. De acuerdo con los primeros reportes, la unidad fue rodeada por aficionados y momentos después, el conductor aceleró para abrirse paso hasta impactarse contra una barrera de contención. Las autoridades señalaron que el presunto responsable permanece hospitalizado y bajo custodia, luego de ser agredido por testigos del percance. En tanto, la Procuraduría Estatal ya abrió una carpeta de investigación para deslindar responsabilidades, mientras que la Federación Mexicana de Fútbol lamentó lo ocurrido. Y precisamente, previo al tercer partido de la selección mexicana, le cuento que ayer familiares de personas desaparecidas se manifestaron en la llamada última milla. Esto para intentar visibilizar a nivel internacional la crisis que vive nuestro país. Sin embargo, elementos de seguridad frenaron el paso de los contingentes y también medios de comunicación que buscaban llegar a los accesos directos del Estadio Ciudad de México. La información es de Ilse Aguilar.
1: La tarde del miércoles, previo al partido de la selección mexicana, un grupo de al menos 50 madres y familias buscadoras logró manifestarse en las inmediaciones del estadio de la Ciudad de México. Tras un acuerdo con el comisionado de búsqueda local, Luis Gómez, se les permitió acercarse a la última milla, pero nuevamente fueron recibidas con una falla humana de elementos de la Secretaría de Seguridad Ciudadana. Sin embargo, destacó que las autoridades de la Secretaría de Gobierno de la Ciudad y la Comisión de Búsqueda Local impidieron el paso a la prensa, reporteros y medios de comunicación independientes que acompañaban la movilización a la altura de la estación Texcitlán del tren ligero. Con un bloqueo en los puentes peatonales, elementos antimotín permitieron solo el paso a las madres. Yolotzin Martínez Corrales, quien busca a su hermana Yatzin Martínez, reclamó la decisión de la autoridad de no permitir el acceso a la prensa.
2: Sin ustedes, medios de comunicación que han estado con nosotros, en fosas, en coberturas, en búsquedas, en marchas, en diligencias, han estado en todas partes con nosotros y ahora, gracias a la autoridad, ustedes quedan fuera. No, si bien es cierto, faltó un pequeño diálogo, pero las instituciones saben que siempre que caminamos de la mano con los medios de comunicación. Y estos medios, no los medios que están allá pagados del gobierno.
1: La marcha en Calzada de Tlalpan fue convocada en el marco del partido de México contra Chequia, con el objetivo de exigir a las autoridades detener la criminalización en contra de las familias buscadoras, y estuvo acompañada por integrantes del contingente antimundialista. Olivia Rosales busca a su hija Jimena López, desaparecida el 20 de octubre de 2025 en Tlalpan.
3: Pues exigimos una disculpa pública por parte de las autoridades, tanto de presidencia como de gobernación. En mi caso es una ausencia o una desaparición de corta data, pero hay muchas personas que llevan años trabajando, construyendo leyes, haciendo mucho por la crisis de desaparición, y no es justo que descalifiquen a las madres que llevan años en lucha, ¿no? Entonces, eso es nuestra intención, hacer una marcha de dignidad a las madres buscadoras.
1: Tras acercarse al acceso principal del Estadio Ciudad de México, las familias entregaron rosas blancas a los elementos de seguridad y pidieron a la afición mexicana

0: Super Solidarios para Grupo Radio Centro, Ilse Aguilar.
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2: Dos de la tarde con 14 minutos. Vamos a nuestro primer recorrido internacional. Le cuento que Venezuela vive uno de los momentos más críticos de su historia reciente, en medio de una profunda situación política y social. Y es que la situación se agravó tras los sismos de magnitud 7.5 y 7.2 registrados la tarde de ayer en la zona centro del país, ocurridos con apenas 40 segundos de diferencia. Se trata de un fenómeno conocido como doblete sísmico, que ocurre cuando dos movimientos telúricos de gran intensidad sacuden una misma región en un corto periodo de tiempo. Las cifras siguen actualizándose, pero hasta el momento se reportan 188 personas fallecidas y 1.520 heridas. Ante la magnitud de la tragedia, la presidenta encargada Delcy Rodríguez decretó el estado de emergencia y ordenó la suspensión de clases y de diversos servicios públicos. Carlos Seijas Meneses, corresponsal de la agencia de noticias EFE, nos tiene más información. Te escuchamos. Adelante. Buena tarde.
3: Buenas tardes, Bianca, y a todo el auditorio de Grupo Radio Centro. Este jueves en Venezuela continúan las labores de rescate y de recolección de escombros un día después de que dos potentes terremotos sacudieran no solamente Caracas, sino varias regiones del país petrolero, donde ha habido derrumbes completos de edificios, han encontrado otros cuerpos. También se registran cuantiosos daños materiales, aunque una cifra que está pendiente por precisar. Y esto a causa de no solamente el colapso completo de edificios, sino también afectaciones parciales en otros inmuebles residenciales, así como en hoteles, templos religiosos, en centros comerciales y el principal aeropuerto del país, que es el Aeropuerto Internacional de Maiquetía, Simón Bolívar, ubicado en el estado de La Guaira, el más afectado. Y varias de las víctimas en esta región han sido trasladadas a Caracas para ser atendidas. La presidenta encargada, Delcy Rodríguez, anunció el cierre de este aeropuerto, y este jueves también ha habido cancelaciones de vuelos de aerolíneas internacionales como Avianca, Iberia y Copa. La presidenta encargada también ha hecho un llamado a la Unión Nacional para salvar vidas y anunció un fondo de $200 millones para la reconstrucción de las zonas afectadas, algo que también contará con el apoyo internacional de la comunidad internacional, que no solamente ha expresado la solidaridad, sino que también ha ofrecido su apoyo para estas labores. Desde Caracas, reportó Carlos Seijas Meneses de la agencia EFE.
2: Muchísimas gracias, Carlos. Y desde Estados Unidos le comento que ayer el presidente Donald Trump fue de los primeros mandatarios en mandar un mensaje de solidaridad al pueblo venezolano. En su cuenta de Truth Social afirmó que su administración ayudará firmemente al país caribeño. Precisamente, hoy el secretario de Estado de Estados Unidos, Marco Rubio, informó que ya fueron desplegados equipos de búsqueda y rescate, esto para apoyar las labores de localización de sobrevivientes entre los edificios colapsados, y también señaló que el Departamento de Estado activó sus mecanismos de respuesta a desastres y ayuda humanitaria para atender la emergencia. Y justamente le comento que el gobierno de Estados Unidos acaba de anunciar este jueves la asignación de $150 millones para apoyar las labores de asistencia humanitaria tras los devastadores terremotos que sacudieron a Venezuela el miércoles. Y mientras tanto, le cuento que desde México, hoy la presidenta Claudia Sheinbaum externó su apoyo con el pueblo de Venezuela, por lo que justamente anunció el envío de ayuda. Le comento que en estos momentos, aviones de la Fuerza Aérea Mexicana se preparan ya para despegar con destino a Caracas, justamente transportando a 250 elementos militares, 5 binomios caninos, 4 aeronaves, un dron y equipo especializado para labores de búsqueda, rescate y atención médica. Y bueno, pues de acuerdo con nuestro reportero Jesús Velázquez, ya despegó una aeronave y está por salir la segunda. Van estos 300 elementos, personal del Batallón de Apoyo a Emergencia, los especialistas en estructuras colapsadas, personal del Servicio de Sanidad y, como ya le comentaba, los canes, justamente los binomios caninos. De acuerdo a la mandataria, la presidenta Claudia Sheinbaum, por ahora no se instalará un centro de acopio propio ni se prepara un puente de ayuda solidaria. Finalmente, indicó que no hay reporte de mexicanos víctimas de este desastre natural. Vamos a escuchar.
4: Y una vez instalados ahí y habiendo hablado con las autoridades, determinaremos mañana mismo personal adicional que se requiera para poder ayudar siempre a los pueblos que lo necesitan.
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2: Dos de la tarde con 19 minutos y justamente los sismos registrados en Venezuela pues han generado preocupación entre la población y han puesto a prueba la capacidad de respuesta de las autoridades. Para hablar sobre el impacto de estos movimientos telúricos, las afectaciones reportadas y el contexto que se vive en el país, hoy vamos a platicar con el periodista venezolano Rubén Carrillo. Rubén, ¿cómo estás? Bienvenido, qué gusto saludarte.
5: Hola Bianca, ¿cómo estás? Muy buenas tardes.
2: Buenas tardes. Para iniciar, bueno, pues desde aquí un abrazo por supuesto fraterno y solidario para todos ustedes. Un momento bastante crítico el que están viviendo. Cuéntanos justamente cómo se viven estos momentos posteriores al terremoto en las comunidades pues que están siendo afectadas, por favor.
5: Pues bueno, como han podido ver en los videos, en las redes y demás que se están publicando, la situación es bastante grave, es bastante complicada todo lo que estamos viviendo en este momento porque no contamos con la suficiente capacidad de reacción ante una situación como esta. Venezuela es un país que no está preparado para afrontar una situación como esta porque nunca la habíamos vivido a esta magnitud. Entonces realmente no teníamos los protocolos necesarios a seguir como otros países, como México o como Chile, por ejemplo, que son países con movimientos sísmicos bastante frecuentes, los cuales permiten que tengan como todo este montón de ayudas y protocolos y las personas están mentalizadas a cómo reaccionar ante situaciones de este estilo. El día de ayer, con los dos sismos, fue un caos total en todo el país donde se sintieron estos terremotos, en especial en la ciudad de Caracas, la capital, y en el estado de La Guaira, que es un estado que está a 30 minutos de la ciudad capital, que viene siendo la ciudad más afectada en este momento. O sea, todo el estado está completamente incomunicado, hay reportes de miles y miles y miles de desaparecidos, personas que todavía están siendo o están buscando rescatarlas dentro de los escombros, están pidiendo ayuda de cualquier tipo, tanto ayuda en maquinaria, en implementos, en personas capacitadas que puedan ayudar porque no hay la suficiente fuerza humana pues, que tengamos disponible para atender.
2: Rubén, exactamente cuáles fueron las zonas más afectadas por estos movimientos telúricos.
5: Bueno, las zonas más afectadas fueron la ciudad de Caracas, precisamente, y el estado de La Guaira. Principalmente el estado de La Guaira es el que más afectaciones tiene porque me atrevería a decir que en un 70% de todo el estado hay edificaciones derrumbadas, hay personas desaparecidas, hay edificios que están inhabitables. En la ciudad de Caracas sucedió algo bastante similar. Hay edificaciones que no están habitables, hay edificios que se derrumbaron, hay, por supuesto, muchas personas heridas, hay personas desaparecidas, más no en la misma cantidad que en el estado de La Guaira. De hecho, hay una web que está habilitada en la cual las personas pueden poner los datos y la fotografía de la persona que está desaparecida, de su familiar, de su ser querido, de su conocido, que ya cuenta con un registro de alrededor de 45 mil personas desaparecidas.
2: En este sentido, bueno, pues se habla de un saldo de 188 personas fallecidas, 1,520 desaparecidos. ¿Qué les dicen las autoridades a ustedes? ¿Cómo es que se están organizando como comunidades, como habitantes? ¿Qué es lo que se requiere, Rubén, en estos momentos?
5: Pues mira, hay mucha organización ciudadana, eso lo tenemos que agradecer de todas las personas. Todos los habitantes de la ciudad se han organizado en ayudar, en responder, en difundir, en hacer lo que sea necesario para ayudar, incluso prestando ayuda a los mismos obreros y a los mismos trabajadores que están en las labores de búsqueda y de rescate de las personas afectadas en las edificaciones. Eso, por esa parte, los organismos del Estado también están completamente desplegados y están trabajando para rescatar o intentar rescatar con vida a la mayor cantidad de personas posibles. Sin embargo, como decía hace un rato, no contamos con la capacidad necesaria de respuesta ante una situación así, porque ya humanamente no se puede hacer más nada. Ya las láminas de concreto son demasiado grandes, son demasiado pesadas, se necesita una maquinaria especializada, se necesita una persona con el conocimiento necesario, porque precisamente por esas ansias de querer ayudar y de querer apoyar para salvar a alguien, puedes cometer un error que le puede costar la vida a una persona.
2: Así es, Rubén. Bueno, pues qué tan frecuente también queremos saber es que ocurran pues estos terremotos allá en Venezuela.
5: No, esto es para nada común. Lo que sucedió el día de ayer es una situación que realmente para nosotros es atípica. A pesar de que Venezuela es un país sísmico porque está ubicado encima de una placa tectónica importante, los sismos que se registran son realmente imperceptibles, son muy pequeños, son a mucha profundidad, entonces realmente no es algo que vaya a causar un daño significativo como lo que sucedió ayer. El tema de lo que sucedió ayer también es que fueron dos sismos completamente seguidos uno de otros, con una diferencia de menos de un minuto. Y uno más fuerte que el otro a una profundidad bastante pequeña, por lo que se causó toda esa magnitud que ocurrió.
2: Rubén, bueno, pues desde aquí les mandamos un muy, muy fuerte abrazo a todos ustedes. Por supuesto, estamos al pendientes. Ya informábamos hace unos minutos desde aquí, desde México, ya salieron dos aviones de la Fuerza Aérea Mexicana, justamente con el apoyo de rescatistas, de binomios caninos, en fin, justamente para ayudar. Y no solamente de México, también de otros países, pues ya están enviando esta ayuda, que por supuesto, bueno, pues es lo que yo resaltaría de estos momentos críticos, que no solamente pues han pasado ustedes, países como el nuestro, como otros tantos, han ocurrido sismos y bueno, pues es ahí donde no nos fijamos en ideologías, en temas políticos, en fin, nos unimos justamente para ayudar. Esperamos que a la brevedad puedan salir de esta situación. Te mandamos un fuerte abrazo.
5: Vale, muchísimas gracias, Bianca, por ustedes, por la difusión y por la oportunidad.
2: Gracias, igualmente. Gracias como siempre. Y bueno, le cuento también que ayer, pero en Japón, un terremoto de magnitud 6.9 sacudió el norte del país y se sintió con fuerza hasta Tokio, sin que fuera necesario activar una alerta de tsunami. Las autoridades reportaron al menos 5 personas lesionadas, principalmente por caídas y objetos desprendidos durante la evacuación. El movimiento telúrico tuvo su epicentro frente a las costas de la prefectura de Iwate, así 50 kilómetros de profundidad, lo que obligó a suspender temporalmente el servicio del tren bala, conocido como Shinkansen. 2:27 PM, es momento de marcar la primera pausa de este día. No se vaya, todavía hay más información para usted.
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14: Australia. Australia es resiliencia pura. Ha disputado 6 Copas del Mundo, representando a Asia con carácter. Su mejor actuación llegó en 2006, alcanzando los octavos de final. Figuras como Tim Cahill dejaron momentos inolvidables. Australia clasificó al 2026 luchando hasta el final y ganando juegos claves de su grupo, considerado el más difícil de la eliminatoria asiática. Como siempre, siguen buscando evolucionar y ahora apuestan por un DT de casa, Tony Popovich, y jugadores de su liga como Brandon Borello, Aziz Behic y Ryan Tate. Nunca es el favorito, nunca es el más técnico, pero siempre pelea y en partidos cerrados puede sorprender a cualquiera.
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2: 2:31, ya estamos de regreso aquí en la octava noticia. Soy Bianca Aguirre y continuamos con la información internacional. Vamos a Colombia, donde este jueves Abelardo de la Espriella recibió la credencial como presidente electo, esto tras ganar la segunda vuelta de los comicios del domingo pasado. Como uno de sus primeros actos, Espriella lanzó un ultimátum a las organizaciones criminales de su país para que se entreguen a la justicia. Incluso acusó al presidente Gustavo Petro de haber pactado con el crimen organizado. Y precisamente para ampliar el panorama de la información, hacemos contacto en estos momentos con Arley Sánchez, nuestro colega periodista de Vanguardia Colombia. ¿Cómo estás, Arley? Adelante, cuéntanos. Bienvenido, buenas tardes.
19: Hola, Bianca, buenas tardes. ¿Cómo van? Saludos desde Colombia hasta México. Se los advertí el lunes que tuvimos contacto. Antes del jueves, Abelardo de la Espriella iba a ser proclamado presidente de Colombia.
2: Así es, tú nos los comentaste, lo dijiste, y bueno, cuéntanos, bueno, cómo se vivió este tema de la confirmación oficial de Abelardo de la Espriella ya como presidente electo.
19: Era un hecho. El escrutinio y el preconteo no tienen una diferencia mayor en Colombia. La campaña de Abelardo, de Iván Cepeda, pidió que se tuvieran en cuenta como resultados oficiales los del escrutinio, que son los que finalmente tienen validez, y esto es un hecho. Sin embargo, la jugada le jugó una mala pasada. En el escrutinio, Abelardo de la Estrella aumentó 624 votos y la campaña de Iván Cepeda perdió 400 votos. Esto quiere decir que hubo un conteo mal hecho, pero una diferencia muy mínima. Ni siquiera alcanzamos los 1,000 votos de diferencia entre el preconteo y el escrutinio, y lo que necesitaba Iván Cepeda para remontar eran casi cerca de 256,000. Es decir, era una cuestión bastante improbable, y es por eso que ayer el Consejo Nacional Electoral certificó que Abelardo de la Estrella era elegido como nuevo presidente de Colombia, y hoy, en horas de la mañana, en la misma organización electoral le entregó la credencial a él como presidente electo y a José Manuel Restrepo como su vicepresidente.
2: Así es, Arley, también cuéntanos pues cuál ha sido la reacción de los distintos sectores políticos tras esta proclamación del Consejo Nacional Electoral. ¿Qué es lo que han dicho?
19: Así es, el candidato y derrota antes de que el Consejo Nacional Electoral certificara la victoria de Abelardo de la Espriella dijo que lo hacía como una oportunidad para darle un espaldarazo a la paz. Él ha sido un candidato o un senador muy dispuesto a los procesos de paz y a la implementación de los acuerdos de paz, y por eso aceptaba los resultados, además de dar un parte de tranquilidad en las cuestiones políticas. Aceptó la curul del estatuto de la oposición, es decir, sin que se haya presentado a elecciones como senador, va a ser senador de la República durante los próximos 4 años. Este es un beneficio que tienen las segundas mayores votaciones en las presidenciales que se acordó a través del acuerdo de paz entre el gobierno de Juan Manuel Santos y las hoy extintas guerrillas de las FARC. Pues será senador, Aida Quilgüe será representante a la Cámara, su fórmula vicepresidencial. Gustavo Petro se ha mantenido en que reconoce los resultados, pero no los comparte. Y ha dicho incluso que se prepara para el proceso de empalme, es decir, para delegar quienes van a entregar su gobierno para que Abelardo de la Estrella haga lo mismo con quienes lo van a recibir.
2: Arley, bueno, pues también cabe destacar que el perfil justamente de Abelardo de la Espriella, bueno, pues ha sido muy activo en medios y redes sociales, ha sido una figura polarizante porque ha generado apoyo fuerte y también críticas. Y bueno, pues cuéntanos también qué retos tiene por delante justamente ahora que sea presidente de Colombia.
19: Así es, hablar de las Estrella supo manejar muy bien el tema de redes sociales y creo que eso hace parte de su gran triunfo. Incluso acá algunos expertos en Colombia consideran que su campaña debe ser cuestión de análisis por las universidades. Serán varios retos los que tendrá. Yo creo que el primer reto, hay dos retos importantes, el reto de seguridad y el tema de salud, pero estos dos van acompañados con una profunda crisis fiscal que tiene en este momento el país, y para solventarla se necesitan recursos, se necesita dinero. El sistema de salud está de capa caída desde hace más de 2 años. Una implementación de un nuevo sistema o de un nuevo método que quiere el gobierno de Gustavo Petro y que termina fracasando, que incluso quiso hacerlo mediante decreto luego de que el Congreso de la República le hundiera en 2 oportunidades la reforma al sistema de salud. Y la otra es un tema de seguridad. Creo que lo que más pide el país es una protección en las zonas de alto riesgo y de donde tienen incidencia los grupos al margen de la ley. Hoy Abelardo de la Estrella, justamente tú lo comentabas, Bianca, cuando toma la credencial le dice a los grupos armados ilegales que tienen los días contados para que se rindan y entreguen las armas, o de lo contrario empezará una ofensiva militar en contra de las mismas estructuras criminales. Esto hace parte de su plan de choque de los primeros 100 días que quiere implementar el nuevo presidente de Colombia. No va a ser cuestión fácil para el nuevo presidente, pero se va a enfocar en eso, en atender las crisis de seguridad en el Catatumbo, en zona de norte de Santander, frontera con Venezuela, en el Cauca, Valle del Cauca, suroccidente del país, donde las disidencias de las FARC al mando de Iván Mordisco tienen buena concentración y tienen desde ahí el control del territorio.
2: Así es, y también finalmente, Arley, cuéntanos, bueno, pues, ¿cómo es que reaccionaron los ciudadanos justamente ante este anuncio oficial del triunfo de Abelardo de la Espriella?
19: Pues en Colombia, como les decía, como lo comentábamos el lunes, es habitual que solo con el preconteo ya se sepa quién es el presidente o el alcalde o el gobernador, porque nunca varía mucho. Entonces, en Colombia ya estábamos casi seguros de que el resultado no iba a variar entre el preconteo y el escrutinio. Sin embargo, la campaña de Cepeda estaba optimista en que se diera ese resultado, pero era muy difícil que remontara con 256 mil votos. votos. Es decir, que da ayer el Consejo Nacional Electoral se toma con total tranquilidad en las dos contiendas. Uno, porque ya sabíamos que Abelardo ganaba, y dos, porque Cepeda ya tenía, él mismo sabía, aunque tenían la esperanza, ellos ya sabían que iban a salir derrotados, y ahora lo que queda pendiente es ese proceso de empalme entre los dos gobiernos, entre el nuevo de Abelardo de la Estrella y el de Gustavo Petro, que es el saliente, dos rivales políticos que creo que no concuerdan en nada en las posturas políticas.
2: Así es, y bueno, pues cabe destacar que el próximo 7 de agosto del 2026 será en una ceremonia justamente ante el Congreso, donde prestará juramento a Abelardo de la Espriella, esto ya como presidente de Colombia, un tema que, bueno, pues ha dado muchísimo de qué hablar, querido Arley Sánchez, y te agradecemos como siempre que nos des estos reportes.
19: Gracias a ustedes, Bianca, desde Colombia, un saludo para México.
2: Gracias, igualmente un fuerte abrazo, Arley. Y le cuento que en este contexto, esta mañana la presidenta de México, Claudia Sheinbaum, ya felicitó a Abelardo de la Espriella, aunque evitó mencionar su nombre tras su cerradísimo triunfo como futuro mandatario de aquel país. Así, tal como lo había anticipado, esperó a que se informaran los resultados oficiales de la autoridad electoral colombiana para pronunciarse al respecto. Aquí su voz.
4: Obviamente... vamos a felicitar al presidente electo de Colombia y buscamos siempre una buena relación con Colombia, más allá de estar de acuerdo o no en ciertos temas, pues buscamos siempre una buena relación con todos los gobiernos de todos los países del mundo.
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2: 2:40 p.m. Vamos a nuestro panorama internacional de este jueves. Le cuento que en diversos países de África, la comunidad LGBTIQ+, enfrenta leyes restrictivas, discriminación y, en algunos casos, persecución por parte de las autoridades. Para analizar este fenómeno, sus causas y sus consecuencias en materia de derechos humanos y migración, hoy saludamos con mucho gusto al doctor Javier Urbano Reyes. Él es coordinador de la maestría en Estudios de Migración y académico del Departamento de Estudios Internacionales de la Universidad Iberoamericana. ¿Cómo está? Bienvenido. Qué gusto saludarlo.
20: Es lo mismo. Muchas gracias.
2: Gracias, qué amable. Doctor, cuéntenos, por favor, ¿cuál es el panorama actual que enfrenta la población LGBTIQ+, allá en África? Por favor.
20: Sí, primero comenzar lamentando un proceso internacional en donde ha coincidido dos fenómenos. Uno, la emergencia de la extrema derecha, aquella que está negando derechos, aquella que está asumiendo una actitud negacionista frente a una enorme cantidad de flagelos que tiene la humanidad, entre ellos, por ejemplo, el cambio climático, el tema de los derechos de género, el tema del aumento y fortalecimiento de las reivindicaciones de los derechos de la mujer, y en particular en el caso que nos compete en estos momentos, el caso de la población LGTBI más, hasta el día de hoy estadísticas internacionales nos indican que nos encontramos con una cantidad de entre 66 y hasta 70 países en los cuales se está penando en diferente modalidad y con diferente intensidad la pertenencia al grupo, la reivindicación de sus principios de vida, la defensoría de los derechos humanos, el activismo social en materia de defensa, promoción, reivindicación y restitución de los derechos de la comunidad LGTB. Lamentablemente, en el caso de África, de los cerca de 66-70 países que penan el derecho de las personas a plantear, reivindicar y defender sus derechos como comunidad LGTB, hablamos de más o menos cerca de 30 a 34 países de África, es decir, prácticamente el 50% de los países en el mundo que penan a la comunidad LGTB se encuentran en África. Otros más se encuentran en algunas islas del Caribe, lamentablemente, y otros en Asia y Oceanía, pero la parte donde se centra más represión, exclusión de las políticas públicas de la comunidad, tiene que ver con el África y fundamentalmente el África subsahariana, es decir, la línea que corresponde a la zona atlántica hasta el Cuerno de África, hasta la República Democrática del Congo. Esa es la zona en donde hay más graves violaciones a los derechos humanos de las personas migrantes. Hay una coincidencia lamentable en que de estos países, de los más de 30 países subsaharianos que penan a la comunidad LGTB, se encuentran los 20 más pobres del planeta, según el Índice de Desarrollo Humano de las Naciones Unidas. Esto quiere decir que hay ciertamente una asociación entre los niveles de desarrollo, de bienestar de las comunidades y la radicalización de ciertas afirmaciones, tomando en cuenta lo siguiente: particularmente el África subsahariana viene de una tradición lamentable de colonialismo, exclusión, saqueo, extractivismo de parte esencialmente de Europa, y una buena parte de las reivindicaciones de la comunidad LGTB en África, muchos sectores sociales en el África subsahariana lo están viendo como una especie de, digamos, renovación de las culturas de la colonia. Es decir, hay una mala percepción derivado de la ignorancia y por tanto se asocian como una especie de intentos de reconquista cultural. Y esto nos lleva a la idea de que no hay una difusión, no hay una concientización en África, y mucho está derivado porque no hay acceso a la educación, de forma tal que habría que empezar a comenzar a reivindicar varias cositas. Por un lado, el tema de concientizar por vía de la educación. África subsahariana es de las regiones con mayor niveles de falta, ausencia de acceso escolar. Por otro lado, la emergencia de los partidos de extrema derecha que están promocionando, entre otros, el rechazo a los derechos de las personas de la diversidad sexual, de forma tal que habría que empezar a tener en cuenta lo siguiente. Habría que empezar a iniciar una ruta de trabajo en el sistema multilateral de naciones, particularmente en las Naciones Unidas, para empezar a denunciar que esto ya no es solamente una especie de delito de parte de grupos sociales específicos en África subsahariana, sino que está habiendo un movimiento internacional que habría que parar a partir de educación, concientización y estar monitoreando constantemente que hay una situación lamentable, perversa, entre los niveles de desarrollo en los países en el mundo y la radicalización de los movimientos que están rechazando al diferente, con independencia de que el diferente sea LGTB, anciano, indígena, discapacitado. Es decir, asistimos a un problema grave que hay que enfrentar de forma inmediata.
2: Doctor, también, bueno, pues para que demos un ejemplo, una idea, les comento que en Nigeria hasta 14 años de prisión y en algunos estados bajo ley islámica es la pena de muerte. También en Uganda, bueno, pues ahí se aprobó en 2023 una de las leyes más duras del mundo, esto con cadena perpetua y pena de muerte en casos agravados. Y mientras tanto, en Somalia hay criminalización bajo leyes penales y religiosas. En este sentido, específicamente, doctor, ¿qué factores políticos, religiosos o culturales están explicando esta situación?
20: El primero, gracias por la pregunta, el religioso, el tema de que se asocia el tema de la religión o el respeto a un dios específico con el tema de un cambio de manifestación. Ahí hay el actor fundamental que está potenciando el odio hasta esta comunidad, es buena parte, algún sector específico religioso que asocia esto, una idea como de intervención extranjera, por un lado. La otra, se habla en ciertas sociedades del Subsahara, de Asia, Oceanía, de que esto implica que son especies de importaciones occidentales y que esto implica que se va a afectar una cultura. Y por el otro lado, hay una penalización no solamente a la comunidad LGTB, sino a aquel sector que intenta defender sus derechos. Estoy hablando de abogados, estoy hablando de activistas, asociaciones de la sociedad civil que buscan defender y reivindicar. Y por otro lado, a nivel internacional, el presidente Trump ha sido muy enfático en no financiar en cooperación internacional aquellos proyectos en el mundo que tienen como objetivo defender los derechos de la diversidad sexual y de las cuestiones de género. Evidentemente es un mensaje de la potencia global que muchos países están tomándolo en cuenta y están prácticamente copiándolo de forma tal que se radicaliza la acción en contra de esta comunidad en buena parte del mundo.
2: Y finalmente, pues hay que destacar que en los últimos años ha aumentado el número de solicitudes justamente por este tema, solicitudes de asilo desde países africanos hacia Europa, Canadá y Estados Unidos. Gracias por haber estado hoy con nosotros, doctor Javier Urbano Reyes, coordinador de la maestría en Estudios de Migración y académico del Departamento de Estudios Internacionales de la Universidad Iberoamericana.
20: Muchas gracias.
2: Gracias, un abrazo. 2:48 PM. Es momento de marcar otra pausa. No se vaya, ya vienen los deportes.
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13: 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La selección mexicana ha cometido errores, pero ninguno tan grande como el que ocurrió en 1988 y que nos privó ver a una generación dorada competir en el torneo más importante del fútbol. La década de los 80s cambió al fútbol mexicano. El país había sido sede del Mundial por segunda ocasión. La Liga Mexicana vivía un gran momento con figuras importantes y Hugo Sánchez brillaba en Europa con el Real Madrid. La Copa del Mundo en Italia 90 estaba muy cerca y había una chispa de ilusión en la afición. Pero desde los escritorios de la Federación Mexicana estaban gestionando uno de los mayores escándalos de nuestro fútbol. Directivos habían falsificado actas de nacimiento para que algunos jugadores dieran la edad para torneos juveniles. Era un secreto a voces, pero no había pruebas hasta que Toño Moreno, un periodista mexicano, hizo un descubrimiento. Un anuario de la Federación Mexicana mostraba una fecha de nacimiento distinta a la que se había entregado a la CONCACAF. El caso salió en una columna, escaló a la televisión y llegó hasta Guatemala, quienes se quejaron con la FIFA. México era castigado sin poder disputar el siguiente torneo juvenil y vetando a todos los directivos mexicanos de esa época. La sanción pudo quedar ahí, pero los directivos mexicanos decidieron desafiar a la FIFA y viajaron a Suiza para quejarse del castigo. Esto provocó el enojo del máximo organismo del fútbol y entonces llegó el momento más duro. México estaba excluido del Mundial de 1990. Dos errores administrativos que dolieron demasiado.
22: Esto es lo que le pasó al fútbol mexicano. La Federación Internacional de Fútbol Asociación, la FIFA, anunció el día de hoy que suspende, elimina a México definitivamente de cualquier torneo organizado por la FIFA en los próximos 2 años.
13: Una generación encabezada por Hugo Sánchez, que venía de ser 5 veces campeón de goleo en España, y acompañada de Zague, Luis Flores, Alfredo Tena, Gonzalo Farfán y Miguel España, se quedó sin competir. La mancha no desapareció. México fue juzgado y castigado a nivel internacional, y la afición mexicana se quedó con la duda. ¿Qué hubiera pasado si Hugo Sánchez disputaba el Mundial de 1990?
23: Grandes con equipos grandes y, por supuesto, hacer algo histórico con la selección mexicana.
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1: Dos de la tarde con 52 minutos. Vamos a los escenarios con Edgar Estrada.
2: No es otra telenovela mexicana, es una obra llena de sátira que se presenta en el Teatro Wilberto Cantón los viernes y en la que se cuestiona de manera inteligente y con humor a la sociedad. Así lo platicó su dramaturgo y protagonista Quecho Muñoz para Radio Centro Noticias.
3: Quería hacer una obra que fuera una especie de radiografía de la identidad nacional, sin que fuera evidentemente una cosa tan profunda o muy crítica, pero sí cuestionar qué hemos estado repitiendo como sociedad, qué es lo que se nos ha impuesto, qué es lo que se nos ha dicho que es el deber ser. Y ahí fue donde encontré el pretexto perfecto con las telenovelas.
2: En el elenco también están Lorena de la Garza y David Anguiano. Presenta una trama con personajes melodramáticos que emprenden una búsqueda para descubrir secretos, esto a través del arte. Escuchemos al dramaturgo Quecho Muñoz.
3: Como toda expresión artística, siempre podemos ver reflejada la sociedad, ¿no? Me pasó en su momento, como te decía, con las princesas, que vemos la evolución de las películas a lo largo del tiempo, y así pasa ahora con las telenovelas y cómo nos vuelven a contar la historia de la chica pobre que se vuelve rica, pero siempre en cada época hay otras cosas que nos están resonando, que nos están hablando y otras maneras de contarlo.
2: No es otra telenovela mexicana, muestra esa apertura del lenguaje teatral. Por otra parte, Xochicalco, Tula y Cuicuilco abrirán en horarios especiales para vivir amaneceres y atardeceres arqueológicos como parte de la programación del Mundial Social. Así lo dio a conocer Claudia Curiel de Icaza, secretaria de Cultura. Indicó que esta iniciativa busca acercar a nuevos públicos al patrimonio arqueológico de México mediante experiencias que permiten redescubrir estos sitios, fortalecer el vínculo con nuestra historia y ampliar las formas de participación cultural. Finalmente, el cabaret regresa al Centro Cultural Helénico con The Shakespearean Tour. El espectáculo creado e interpretado por Mariano Ruiz vuelve a la ciudad en esta corta temporada en las celebraciones del Mes del Orgullo LGBT. Se presentará sábado y domingo en el Foro Alternativo del Centro Cultural Helénico. Concebido como el concierto de una diva pop, fusiona música, danza, comedia y humor mordaz.
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1: Dos de la tarde con 55 minutos. Vamos a lo mejor de la información deportiva con Enrique Beas. ¿Cómo estás, Enrique? Qué gusto saludarte.
5: Hola, Bianca, ¿cómo estás? Qué gusto saludarte, amigas y amigos de La Octava Noticias. Aquí estamos ya rumbo a Guadalajara, ahora para el partido de Uruguay contra España, pero déjame les platico que el día de ayer, pues todavía para los que no están enterados, que a estas alturas pues ya es difícil cuando hemos visto los niveles de audiencia tan grandes que ha tenido la selección mexicana, un impacto más del 60-65% del país, pues se dio un resultado importante, histórico, con un 3-0 a la República Chequia, ¿no? Cuando dicen, oye, ¿por qué histórico? Pues que México nunca había ganado sus tres partidos en fase de grupo, seguir lo consiguió, ¿no? Después de 17 intentos, estamos en la participación 17 histórica de México en los mundiales, pudo conseguir este hito, ¿no? De tener los tres partidos y los tres triunfos. México espera rival que saldrá no el día de hoy, sino hasta el día de mañana, para conocer quién va a jugar contra México el próximo martes a las 7 de la noche, de nueva cuenta en el Estadio Ciudad de México, en el Estadio Azteca, para los 16avos de final. En más resultados, el día de ayer, la selección de Canadá perdió 2-1 contra Suiza y perdió la oportunidad también como anfitriona de quedarse en Canadá, de quedarse en Vancouver para jugar sus 16avos de final. Ahora jugará contra la selección de Sudáfrica, que sorprendió a todos el día de ayer en el Estadio del Monterrey, en el Estadio de los Rayados. Le ganó 1-0 a Corea del Sur y con eso se calificó la selección sudafricana, que ahora Corea del Sur espera de resultados para poderse meter también a los 16avos como uno de los terceros lugares que van a estar jugando la parte de la segunda ronda de la Copa del Mundo. En otro resultado, Brasil le ganó 3-0 a la selección de Escocia en los principales resultados de ayer. El día de hoy, en esos momentos, al medio tiempo, Alemania y Ecuador empatan a 1. dejaría fuera la selección de Sudamérica. Ecuador tiene que ganarle sí o sí a Alemania para poder acceder también como tercer lugar, ya que también Costa de Marfil en estos momentos le está ganando 1-0 a Curazao. Ya en un rato también viene la actividad, hay que recordar que están jugando 6 partidos por día. Esto será también el día de mañana y el día sábado, para así completar ya la lista de los juegos definitorios, los juegos definitivos que va a tener la Copa del Mundo a partir de los 16avos de final el día domingo. El lunes, el último juego en Monterrey, en donde ya está Marruecos calificado y está esperando que seguramente sea Países Bajos al ratito en la tarde, y como se los decía, el próximo martes a las 7 de la noche en el Estadio Ciudad de México, el partido de la selección nacional, que hoy, por cierto, tuvieron día libre. En esos momentos están los familiares de los seleccionados en un convivio, en una comida, para relajar un poco todo lo que fue el frenesí del día de ayer, todo lo que ha sido una concentración que para muchos ya lleva más de un mes. Así que bueno, le está saliendo todo bien a Javier Aguirre, que incluso se dio el lujo ayer de meter unos minutos a Francisco Guillermo Ochoa, el famoso Paco Memo, para darle como una especie de homenaje, sabiendo de que Memo Ochoa, después de la Copa del Mundo, se retira oficialmente del fútbol. Así es.
1: Enrique Beas. Y bueno, mientras recuperamos, te escuchamos, Enrique. ¿Nos escuchas?
5: Sí, Bianca.
1: Pues cuéntanos, Enrique.
5: Parte de la información de lo que te platicaba del retiro y del homenaje que ayer se le dio a Guillermo Ochoa, que fue un momento bastante importante el que se vivió ayer en la noche del Estadio Ciudad de México, Bianca.
1: Bien, y Enrique, cabe destacar que en estos momentos, bueno, pues espera que el rey Felipe VI justamente llegue a nuestro país para encontrarse a las 4:40 de la tarde con la presidenta Claudia Sheinbaum allá en Palacio Nacional. Y justamente también, como ya lo refieres, bueno, pues para mañana estar presente en el partido Uruguay contra España allá en Guadalajara. Gracias, como siempre, Enrique.
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1: 2:59 PM, es momento de despedirnos. Muchísimas gracias por habernos acompañado en esta maravillosa tarde de jueves. Cuídese mucho, por favor. Hay más noticias hoy en punto de las 8 de la noche con Carlos Castellanos. E inmediatamente después, a las 9, la retransmisión en el 1110 de AM. Soy Bianca Aguirre. Como siempre, un honor haberle informado.
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7: ¿Qué tal? Muy buenas tardes. En mayo de este 2026, la tasa de informalidad laboral en México se situó en 55.2%, afectando a 33.3 millones de trabajadores que carecen de prestaciones de ley y seguridad social, según datos de la Encuesta Nacional de Ocupación y Empleo del INEGI. Añade que la población ocupada global fue de 60.4 millones de personas, lo que representa un aumento anual de 460 mil trabajadores. Y sobre estos datos, el Instituto Mexicano para la Competitividad, el INCO, señala que después de avanzar con 448 mil puestos en abril, el mercado laboral perdió 195 mil empleos en mayo. Añadió que el 59% de las bajas correspondieron a empleo formal, sumando 114 mil puestos perdidos. La SEP anunció una inversión federal histórica de 2.337 millones de pesos para transformar el equipamiento y la infraestructura escolar en Oaxaca. Explicó que más de 1.540 millones de pesos serán exclusivamente a tecnología, desglosados en laboratorios de cómputo, así como la entrega directa de 23.000 computadoras y 11.000 proyectores. Y en el mundo, a consecuencia de la onda de calor, un niño de 3 años murió cuando se encontraba solo dentro de un auto en París, Francia. Según las primeras investigaciones, el menor se salió de la casa y se encerró en el auto, donde quedó atrapado. Para Noticentro informa Alejandra Martínez Delgado.
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0: De Estadio Deportes, estamos en una edición más de Sin Filtros, en unas noticias en flash después del partido de ayer que México termina ganándole 3-0 a República Checa. México gana por primera vez sus primeros 3 partidos de la fase de grupos, no recibe goles, es algo totalmente histórico. Cómo juega Mateo Chávez el día de ayer es de destacar, a pesar de ese gran gol que hace a un pase de Luis Romo, que si bien ha sido criticado por su estilo de juego, por cómo ha rendido en la selección mexicana, la verdad es que ayer dio una gran muestra de cómo está. Ese pase que hace después de ganar el balón con 3 oponentes de República Checa, lo hace muy bien, y esto a México le da la victoria que prácticamente lo pone en un nivel superior para encarar estos 16avos de final. Aún no se deciden contra quién va a jugar México, faltan esperar algunos resultados. Todo indica que sería Escocia, que ayer perdió 3-0 contra Brasil, fue exhibido la verdad por el equipo carioca. Neymar regresó a jugar con Brasil, Ancelotti lo decide poner de cambio, y bueno, también brilla Vinicius Junior otra vez. Hoy tenemos una jornada extensa nuevamente con 6 partidos. Tenemos el Ecuador contra Alemania. Prácticamente Ecuador se está jugando el pase. Si gana, tendría 4 puntos. Recordemos que empató contra Curazao y perdió contra Costa de Marfil. Ahora Costa de Marfil va a enfrentar a Curazao también. Costa de Marfil tiene apenas 3 puntos. Prácticamente un empate le daría el pase a la siguiente ronda. Y bueno, después tenemos el Túnez, Países Bajos, que todo pinta en la mesa para el equipo de Ronald Koeman pueda golear hoy tranquilamente a Túnez, y con eso cerraría la primera fase con 7 puntos. Del otro lado, para mí, es el juego junto al de Alemania del día, Japón contra Suecia. 2 equipos que vienen muy bien, sobre todo Japón, que viene de golear a Túnez, no así contra Países Bajos, que fue goleado 5-1, pero en la primera jornada Suecia se mostró muy bien contra Túnez. Entonces es un partido en que los dos equipos están con 3 puntos, y bueno, una victoria vendría como anillo al dedo para cualquiera de las dos selecciones, aunque un empate, hay que mencionarlo, un empate lo pondría a los dos equipos en la siguiente ronda, porque tendrían 4 puntos y alguno de ellos pasaría como mejor tercero. Y bueno, tenemos el Turquía contra Estados Unidos. Aquí está para que Estados Unidos, la primera jornada Suecia se mostró muy bien contra Túnez. Entonces es un partido en que los dos equipos están con 3 puntos, y bueno, una victoria vendría como anillo al dedo para cualquiera de las dos selecciones, aunque un empate, hay que mencionarlo, un empate lo pondría a los dos equipos en la siguiente ronda, porque tendrían 4 puntos y alguno de ellos pasaría como mejor tercero. Y bueno, tenemos el Turquía contra Estados Unidos. Aquí está para que Estados Unidos gane sin mayor tema. Turquía no ha sumado en la competición y Estados Unidos tiene 6 puntos. Ahora, un juego interesante también es el de Australia contra Paraguay. Ambos selecciones tienen 3 puntos. Y bueno, también lo mismo, un empate podría darles el pase a las siguientes rondas a ambas selecciones. Hoy es importante destacar que México ya entrenó, está entrenando ahora mismo en el CAR, haciendo recuperación para el partido de la siguiente ronda. Y bueno, tenemos ya aquí, nos están mostrando, Paquini, el gusto de los entrenamientos. Un gran homenaje el que ayer tuvo Guillermo Ochoa. Creo que el Vasco Aguirre hizo muy bien al meterlo de cambio, porque Tala sigue tomando confianza, pero prácticamente ya cuando entra Memo al 77-78, ya el partido estaba resuelto. Y bueno, destacar ahora sí que los naturalizados, ¿no? Quiñones y Fidalgo haciendo goles. El gol de Fidalgo es un auténtico golazo. Es el primero que hace con el tricolor. Y bueno, lo hace en un mundial. Y México termina dando una buena cara, sobre todo en el segundo tiempo. El primer tiempo creo que es muy malo de México. No se encontraba por dónde, era un juego muy trabado, pero después termina en el segundo tiempo resolviendo el partido, hacerlo de gran manera, y bueno, termina una noche redonda en la cancha del Estadio Azteca. ¿Qué tal, Cristian? Gusto saludarte. ¿Cómo estás desde las instalaciones del CAR?
1: ¿Qué tal? ¿Cómo estás? Aquí desde el Centro de Alto Rendimiento, en donde la selección mexicana tuvo su día degenerativo, volver a recuperar esa carga física. Un partido que, como bien lo comentas, y el mismo Javier Aguirre lo dijo, en la primera parte no le gustó del todo, no se sintió a gusto por cómo fue el funcionamiento, sobre todo por las llegadas que fueron de mucho peligro de la selección de Chequia, pero para el segundo tiempo logran llevar el camino a un buen puerto y ahora pues ya con esa parte de relajación van a venir las familias acá al Centro de Alto Rendimiento en algunas horas para convivir con los jugadores, que también tengan esa distracción mental que siempre es muy necesaria y que por eso ahora van a poder tener esa convivencia con pues su gente cercana, ¿no? Que es lo que también Javier Aguirre ha intentado en cada uno de los partidos que termina. En las dos ocasiones anteriores les dio la tarde libre para que se fueran a sus casas, pero ahora la reunión será aquí en el Centro de Alto Rendimiento para que los jugadores no salgan, no pierdan esa concentración, pero sí tengan esa oportunidad de estar con sus familias.
0: Eso te iba a

0: Tiene la parte directa en donde si pierdes ya estás fuera, ya no hay ningún margen de error. Pero más allá de eso, esta selección ya es histórica. Sí,
1: Claro.
0: contra rivales que a lo mejor fueron a modo, pero han aprovechado esa parte de la localía. Como dices, no recibir gol también no es algo sencillo como tal. 9 puntos, Gilberto Mora con esa juventud, ya teniendo hasta partido como titular en la selección mexicana, la despedida emotiva que por completo se llevó la noche en el Estadio Azteca, ya ahorita lo estaremos hablando, pero en términos generales, ellos saben que ya hicieron historia, esta gente, Javier Aguirre, ya está en los libros de los récords de la selección mexicana, para que alguien lo iguale va a ser muy complicado, para que lo supere no hay forma, salvo que la FIFA después se invente alguna fase de grupos con 5 equipos en cada grupo, pues ya ahí sí serían más puntos. No sabemos qué es lo que vaya a pasar después con estas ideas locas que tiene siempre la FIFA, pero de momento el ambiente es espectacular, están tranquilos, están felices por esos 9 puntos y porque al final sí encontraron en el segundo tiempo una mejora de juego y es algo entendible, porque creo que también va a pasar con el próximo rival, apunta que va a ser Escocia. Lo difícil y lo importante es mantener el cero en portería el primer tiempo. Ya para la segunda parte, a los equipos no les alcanza la parte física, por lo mismo de la altura, de los recorridos que se tienen que hacer, de cómo te pesa el escenario, porque también lo hemos hablado muy poco. Veníamos, Mariano, con estas críticas de que el Estadio Azteca no iba a estar al 100%, que no iba a estar a tiempo. Hoy no se habla de nada de eso, ¿eh? No se habla de si hay goteras, que si los baños no están bien. Lo que ha hecho de nueva cuenta el Estadio Azteca es demostrar que es un escenario histórico, que es emblemático, que
1: Está pletórico,
0: sí,
1: está pletórico.
0: te atrapa con lo que significa tener a más de 80 mil aficionados en el estadio, ya sea gritando, abuchando. Lo que es escuchar un gol de México en este estadio Azteca con la gente, de verdad es totalmente espectacular.
1: Y el himno nacional el día de ayer se escuchaba desde la televisión impactante, o sea, totalmente imponente. Y bueno, Cristian, también te quería preguntar, ahorita tocamos el tema de Guillermo Ochoa, creo que
0: Sí,
1: fue un
0: sí.
1: momento muy, muy especial, pero te quería preguntar, México en lo que va del año solo ha recibido 2 goles. Y también que ha demostrado, no solo en este mundial, que está muy bien desde la parte de atrás con el Vasco Aguirre. Y te quería preguntar, ¿por qué tú crees que Quiñones juega todo el partido cuando lo pidieron? ¿No crees haber descansado tantito? Sobre todo ya cuando iban 2-0, ¿no crees que pudo haber ahí tenido un poco más de descanso en vez de jugar todos los minutos? Porque ha jugado prácticamente los 3 partidos y los ha jugado completos, casi casi.
0: Sí, es que Quiñones es un jugador que tiene esa hambre, o sea, él no necesita descansar, este aspecto físico que tiene es una auténtica bestia, o sea, y eso que tiene recorrido en defensiva, recorrido en ofensiva, todo ese sacrificio que tiene que hacer, pero si algo ha hecho también Javier Aguirre es respetar a esos jugadores que son los que están en su mejor momento y que le dan esa gran diferencia a la selección mexicana. Hablamos del Piojo Alvarado y Julián Quiñones. Son los dos jugadores que Quiñones desde el inicio del Mundial empezó de la mejor forma y lo ha mantenido. El Piojo ha venido de menos a más, pero los dos son hoy en día en el esquema de Javier Aguirre los futbolistas más importantes porque son los que tienen mucha labor en defensiva y que también tienen ese trabajo en ofensiva y que tienen la solidaridad de no solamente buscar desmarcarse para recibir el balón y disparar a puerta, te saben dar una asistencia, saben dar un pase filtrado, saben cuándo es el tiempo para atacar de forma directa y cuándo hay que, como se diría en el fútbol, temporizar un poco para permitir que los jugadores de medio campo suban al ataque para tener esa ofensiva con mayor cantidad de gente. Creo que ellos dos son los jugadores hoy en día más importantes para Javier Aguirre, que él lo considera de esa forma y por eso es que los ha mantenido tanto en el terreno de juego, porque con Eric Lira, si lo descansas, está un Edson Álvarez que puede hacer el mismo trabajo ahí en el medio campo, el mismo Luis Romo.

0: pero el Piojo como tal ahorita no tiene un sustituto. Si metes al Chino Huerta, no te va a hacer lo mismo que el Piojo Alvarado. Y
1: No,
0: si metes...
1: prácticamente no tiene sustituto, o sea, no tiene sustituto hoy el
0: No.
1: día del Piojo. O sea, está jugando y no tiene cambio y lo está haciendo bien, la verdad, porque está dando en la parte del ataque, pero en la parte defensiva, la verdad es que tiene mucho ese sacrificio, baja muy bien, defiende. O sea, lo hemos visto mucho mejor en estos últimos dos partidos. Y bueno, como también decías, la parte de la altura, en el minuto 60 prácticamente República Checa estaba totalmente agotado, no daba más, y eso México creo que lo supo aprovechar de la mejor manera. O sea, creo que México trata de aguantar mucho el primer tiempo, tratar de que el equipo contrario se desgaste y poder apretar en el segundo. Y bueno, la verdad es que le salió al Vasco y lo hizo muy bien.
0: Sí, lo habíamos comentado en la semana, ¿no? Cuando que estuvimos reportando estos posibles movimientos que se iban a generar, cuáles iban a dar a hacer los jugadores que les iba a dar descanso, también el escenario de si iba a estar Ochoa o no. Les comentaba que como titular no lo veía y solamente que el partido ya estuviera resuelto es en donde iba a voltear a verlo y decirle, vas, te toca para que tengas estos minutos en el terreno de juego, pero creo que sí, Javier Aguirre, como lo ha dicho también en sus conferencias, es alguien que ha aprendido de sus errores, que ha aprendido también a escuchar consejos hoy en día de un Rafa Márquez para poder mejorar, y a diferencia de lo que tuvimos contra Sudáfrica, en el que México ya tenía el 2-0 y se pudo haber también tirado atrás, relajarse, ¿no? Metió a Fidalgo para seguir buscando esa proyección en ofensiva, metió a Santi Jiménez para que también tuviera ese ataque, metió a Gallardo para que mantuviera también ese ritmo de juego pensando en lo que va a ser los 16avos y por eso cayó el tercer gol. No es una casualidad que haya caído una anotación más cuando eso era lo que tenía que haber hecho contra Sudáfrica, pero ahora visualizó cuál es esa gran diferencia en el que si te quedas con 2-0, pero es un equipo sin esa hambre de querer atacar, sin esa hambre
1: Medio
0: de querer
1: gris.
0: trascender, exactamente gris, la gente no se va a ir contenta. Y eso que contra Sudáfrica tenías por un buen lapso del segundo tiempo un hombre de más y después a
1: Do,
0: dos
1: y dos,
0: jugadores más.
1: dos jugadores, o sea, eran
0: Exactamente.
1: dos jugadores menos.
0: Ahora contra Chequia fueron siempre 11 contra 11 y dijo, hoy no me puedo tirar atrás, hoy tengo que seguir atacando, tengo que buscar otro gol. Cayó ese tercer gol y fue el que terminó por darle esa gran fiesta a una afición que hoy en día más que nunca sí lo siento ilusionados y que creo que sabremos ya en una semana o un par de semanas hasta dónde puede llegar México. Pero sí, ahora más que nunca, una eliminación en 16avos, en octavos, creo que va a doler como nunca ha dolido, porque la afición está entusiasmada, la gente tiene esa ilusión de por lo menos llegar a unos cuartos de final, y hoy en día creo que esa es la cuestión a la que le pondré mucha atención con la gente, con ese termómetro, porque sí lo está viviendo de gran forma, se ha conectado con esta selección, algo que no pasaba hace 2 años cuando ganaron la Copa Oro, cuando ganaron la Nations League. A la gente le daba igual, y eso que ganaron, y eso que la Nations League no la había ganado México, solamente Estados Unidos era la selección que se había quedado con este trofeo. Pero hoy en día, con estos 3 partidos, estos 9 puntos, lo que fue la fiesta para Ochoa, lo que ha sido los goles de Quiñones, de Fidalgo, hoy a la gente no le importa si eres un jugador de las Chivas, si es del América, si es de Cruz Azul, todos están empezando a ver a una selección como tal, y eso creo que ha sido lo positivo para este cuadro de Javier Aguirre.
1: Pero Cristian, lo mencionábamos y lo mencionábamos mucho antes del Mundial y lo curioso de cómo cambian las cosas en tan poco tiempo. Mencionábamos que la gente no estaba enfocada con la selección, no estaba metida, la selección no había generado ese impacto en la gente. Y bueno, en tan poco tiempo, hoy la gente, como bien mencionas, está muy eufórica, está muy contenta con la selección, está muy agradecida por cómo ha jugado los 3 partidos, pero como bien mencionabas, es muy diferente cómo deja el sabor de boca el primer triunfo contra Sudáfrica a este contra la República Checa. prácticamente el gol de Fidalgo fue la estocada final y lo que necesitaba la gente para explotar en el Coloso de Santa Úrsula. Y ese momento, hay que hablarlo, cuando mete a Guillermo Ochoa fue algo mágico, ¿no? O sea, porque estaba muy platicado que si entraba, que si no se merecían los homenajes en un cierto mundial, pero yo ayer creo que la mayoría de la gente estaba en acuerdo que Ochoa merecía entrar de cambio. Ya el partido estaba prácticamente definido, y ver la cara en el video cuando Javier Aguirre lo manda a llamar y le dice, vas a jugar, esa cara de emoción de Guillermo, de saber que va a entrar al partido, que va a entrar en su último mundial y que prácticamente es su retiro, porque sabe que ya no va a jugar más en el mundial, prácticamente fue su despedida. Creo que es algo que se merecía, y bueno, son 6 mundiales, algo histórico, y hay que mencionarlo, ¿no? Siento yo que ayer se pusieron todas las cosas en la mesa, todo estaba prácticamente servido para que Ochoa se fuera de esa manera, y creo que con el gol de Fidalgo prácticamente fue una conexión de todo.
0: Sí, son varios aspectos. Esta cuestión de Guillermo Ochoa, para mí sí fue, más allá del resultado, lo mejor que tuvo la noche. Los que pudimos estar ahí en el Estadio Azteca, fue imposible que no se te pusiera la piel chinita, que se te hiciera hasta un nudo en la garganta, de verdad, porque normalmente hacemos menos lo que los jugadores mexicanos llegan a hacer en sus carreras. Estar en 6 mundiales es algo que difícilmente lo vamos a volver a ver con otro jugador. No sé si Gilberto Mora lo pueda conseguir al tener ya esta participación a los 17 años, pero tendría que llegar igual prácticamente con 40 años para tener un sexto mundial, salvo que, insisto, es que con esta FIFA no se sabe, porque estaban en su momento pensando en que ya fuera el mundial cada 2 años, y o sea, son muchas cosas que...
1: Sí. Hay factores externos que todavía no podemos controlar, pero sí. Pero es algo muy complicado mantenerte activo y bueno, poder rendir. O sea, en este caso sería Mora, con 6 mundiales, con 40 años, como mencionas, es complicado.
0: Sí, sería muy difícil, pero lo de Guillermo Ochoa, de verdad, es increíble. No sé qué pudo haber sentido el mismo Memo en el estadio al saber que más de 80,000 personas estaban coreando su nombre, estaban gritando Memo cuando era su despeje. La afición lo quería ver, y eso, como te digo, hay gente que le va a cualquier equipo, y aún así Guillermo Ochoa es, creo que sí, un ejemplo a seguir en distintos aspectos, porque salvo lo que tuvo que vivir con lo del clenbuterol, que al final le tocó a él y a otros 4 compañeros, su carrera ha sido intachable. No se le ha sabido ninguna polémica, no se ha metido en problemas. Es un jugador que desde el inicio priorizó competir en el alto rendimiento, más allá de buscar dinero, porque ahora en la última faceta de su carrera prefirió irse a Chipre porque sabía el reto que implicaba estar en ese tipo de ligas. Renunció a poder ganar más dinero. Él fácilmente los últimos 3 o 4 años en su carrera se pudo haber ido a la MLS y ganar los millones que él hubiera querido, y aún así seguir siendo considerado en selección mexicana. Pero a él nunca le movió esa parte del dinero, él siempre quiso ser un jugador diferente, y qué bueno que por lo menos la FIFA sí terminó dándole ese parche de legacy, que ya ayer lo estuvo portando, que ya lo pudo presumir, a pesar de que no tuvo minutos en sus primeros 2 mundiales, en el 2006 y en el 2010, ese que Javier Aguirre justamente le quita, pero sí tiene ese reconocimiento ya de leyenda también por parte de FIFA, porque pues tener minutos no depende de un jugador, siempre va a depender de un cuerpo técnico, pero estar en mundiales sí te habla de una constancia, de estar siempre en la élite como deportista, de estar siempre compitiendo contra los mejores, y eso lo consiguió Guillermo Ochoa. Entonces, de verdad, mis respetos totales para lo que ha hecho Memo en su trayectoria, para lo que ha sido hoy en día, porque sigue siendo el único gran ídolo que tiene esta selección mexicana. Está Rafa Márquez en la banca, pero en cuanto a los jugadores, Ochoa es el único ídolo que está en esta convocatoria es el único que las marcas lo siguen buscando y lo seguirán buscando.
1: Lo seguirán
0: Es
1: buscando.
0: el que llega a la selección a Guadalajara o cuando estaba en la pretemporada y la afición quiere ver a Memo, quiere un autógrafo de Ochoa. De verdad es, no encuentro palabras para explicar lo que significa Guillermo Ochoa, a pesar de que se le ha pegado con todo, se ha dicho que de la coladera y muchos lo quieren tachar por esos 7 goles contra la selección de Chile y demás. No, hay que valorar lo que es Memo, hay que valorar lo que es su carrera, insisto, sin importar a quién le vayas, simple y sencillamente ver a un mexicano con ese recorrido, con esa trayectoria y que los demás, de que las demás selecciones son los primeros que le reconocen lo que es Guillermo Ochoa. Ya hay un clip, no sé si lo has podido ver, de aficionados, en
1: Sí.
0: donde se ve que
1: Al.
0: los sustitutos de Chequia le están aplaudiendo a Guillermo Ochoa. Imagínate lo que
1: Sí, claro.
0: significa eso, que ellos, que el rival tiene ese honor o tiene esas ganas de decir, wow, está Guillermo Ochoa entrando al campo y le aplaudo, porque eso lo único que significa es que los jugadores de Chequia saben a la perfección qué
1: ¿Saben quién
0: significaba que
1: es?
0: Guillermo,
1: Sí,
0: sí,
1: claro.
0: quién es y qué significaba ese momento, por qué estaba entrando. Uno podría decir, se estarían preguntando los jugadores, ¿por qué está cambiando el técnico al portero? ¿Se habrá lesionado? No, ellos sabían perfectamente que es Guillermo Ochoa quien está jugando su sexto mundial y que estaba por disputar los últimos minutos de su carrera.
1: Sí, sabes, Cristian, y como mencionabas, esa parte, cuando uno es, o sea, los porteros difícilmente muchas veces pueden entrar cuando prácticamente no son tanto del agrado del entrenador. Le pasó a Ochoa en 2006 y 2010, pero esa constancia que tú mencionas de estar en seis mundiales, de haberse mantenido, de haber sido llamado, porque sí, ha sido constantemente criticado por su mala salida, pero. Ayer lo que estaba muy contento personalmente era que Memo merecía una despedida así. Muchas veces los jugadores no pueden tener una despedida como la que tuvo Ochoa ayer. Chicharito es un ejemplo de ellos. No ha tenido una despedida así. No pudo estar a un nivel para ser convocado a este mundial. Y lo de Ochoa ayer con seis mundiales es algo para enmarcar. O sea, porque, como te digo, muchos jugadores no pueden tener esa posibilidad o no son reconocidos de la manera. Y ayer creo que a Memo se le hizo justo esos aplausos en la cancha del Estadio Azteca, más de 80 mil personas, un ambiente fenomenal. Y bueno, lo hace Javier Aguirre de una manera muy buena. Mucha gente podrá. Dice que no merecen los homenajes en un mundial. Yo creo que ayer lo de Ochoa se puso todo en el escenario para que así fuera. Y creo que se hizo de gran manera. Ahora yo te quería preguntar, Cristian, ya para cerrar, el equipo mexicano, ¿cómo tú lo ves para los 16avos? Yo creo que México, sea cual sea rival, no debería de tener tantos problemas porque va a jugar en la cancha del Estadio Azteca, porque la altura pesa, porque la gente está muy metida con el equipo, porque hay un calor impresionante en el estadio desde el primer momento que entran los jugadores a calentar. Se nota que el estadio está muy, muy eufórico, está muy metido con la gente, con los jugadores. Y el nivel que está jugando México también hay que destacarlo. Si bien no es brillante, hay momentos como los del día de ayer, que en el segundo tiempo fue un México que estuvo a la perfección, que estuvo en pleno ajuste. Yo lo veo muy, muy bien para los 16avos. Y bueno, los octavos, pasando México en 16avos, otra vez se jugarían en la cancha del Estadio Azteca. ¿Cómo ves tú estos 4 o 5 días que se vienen para la selección? Y platícanos ahora sí cuál sería el panorama ya antes del partido de 16avos.
0: Están con toda la confianza, saben que tienen esa oportunidad de seguir haciendo historia y ahora sí viene ese momento también importante ya para Javier Aguirre de saber quiénes tienen que ser esos 11 jugadores. Creo que a diferencia de otros mundiales en donde podríamos haber dicho, es que en tal partido está muy claro que va a jugar con este lateral, con este central, con este mediocampista. Hoy en día, salvo la posición de Jesús Gallardo, que es garantía por el lado de la izquierda, El otro es Johan Vázquez.
1: Sí, Raúl y Quiñones también, yo creo que
0: Sí,
1: eso
0: el
1: sería
0: Tala,
1: inamovible. El tal.
0: Quiñones, el Piojo, Raúl
1: Lira.
0: Jiménez, que va a estar, y Lira, esos
1: Ahí
0: son
1: serían
0: los
1: seis, es
0: que...
1: como seis que prácticamente, o sea, tienen su lugar en el 11 para el juego de 16avos, ¿no?
0: Exactamente, entonces ahora es saber quiénes van a ser los jugadores que se van a ganar ese lugar para ser los titulares, para arrancar en este partido, sobre todo por lo que han estado demostrando, ¿no? Por lo que te dio en el medio campo y como defensa Edson Álvarez. O sea, ahí a quién va a preferir a Edson Álvarez tenerlo como central, dejar a Montes como central, lo que ha sido también jugadores como Fidalgo, ¿no? Que entra de cambio, que te hace gol. Lo de Luis Romo, que ha sido pieza clave contra Corea, que ayer es el que termina por abrir las cosas para que se abra el panorama para ese gol de Mateo Chávez con un Luis Romo que hizo grandes cosas y que de momento parecería que tendría que ser el titular en el siguiente partido, en la lateral por derecha, si mantienes a Jorge Sánchez o si metes a Isra, que te ha demostrado también que hasta como central por izquierda te jugó bastante bien, que te sabe jugar como lateral. Entonces, viene lo difícil para Javier Aguirre, decantarse por alguno de ellos jugadores.
1: También agregarte muy antes de darle la bienvenida a Elías, como siempre, la posición de Brian Gutiérrez también creo yo que los juegos de ayer, o sea, el juego que hace Gilberto Mora, la verdad es que hay que destacarlo, o sea,
0: Sí.
1: Gilberto ayer demostró que está hecho para jugar de inicio con esta selección mexicana. Bueno, ahí podría ser otro posible cambio del Vasco Aguirre para el juego de 16avos. ¿Qué tal, Elías? ¿Cómo estás?
2: ¿Qué tal? Qué gusto saludarte, Mariano, mi querido Cristian Moya. Felicitar a Moya, qué gran trabajo estás haciendo, hermano. ¿Verdad que has estado por todos lados? De verdad, mis respetos. Qué tremendo reportero eres. Felicidades por eso, de ese gran trabajo. Y
0: Igual,
2: saludando a la
0: igual.
2: gente de Estadio Deportes. Sí, efectivamente, lo de Gil Mora, de verdad, espectacular. Cómo es el armador, un muchacho de 17 años de esa selección. El gran pase que le pone a Mateo Chávez, digo, la definición de Mateo Chávez de crack, ¿eh? La verdad es que el gol fue de crack. Ponía la repetición, yo estoy acá en Monterrey ahora, ahí estuve en el Corea del Sur contra Sudáfrica, ponía la repetición en el gigante de acero de los goles y la gente emocionada, vibrando, más de 50 mil fanáticos en la cancha de gigante de acero. Pero de verdad, esta selección, el segundo tiempo, no sé si ustedes estén de acuerdo conmigo, pero yo. Es el mejor segundo tiempo en la historia de Javier el Vasco Aguirre de los tres mundiales, ¿eh? Es el mejor partido que yo le he visto a la selección mexicana un segundo tiempo en una Copa del Mundo bajo la dirección técnica del Vasco Aguirre, ¿eh? La verdad es que jugó por nota. Si bien es cierto, Chequia fue una selección que pues no, no, nunca tuvo realmente pues una exigencia como tal, no puso resistencia ante la selección mexicana. La realidad es que México tiene que avasallar y es lo que hizo ayer en el segundo tiempo. De verdad que a mí me agradó bastante y este es el camino, este es el estilo futbolístico, este es el funcionamiento que tiene que tener la selección. Y me atrevo a decir, Gil Mora y 10 más, no le debe ganar el Vasco Aguirre el tema de las jerarquías, de las experiencias. Tiene que jugar Gilberto Mora el partido de los 16avos contra Ecuador, contra Cabo Verde, contra Escocia, contra quien le toque la selección, tiene que jugar Gilberto Mora, compañeros.
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0: Sí, sí, yo igual creo, aunque es que también la posición de Mora y todo eso con un Bryan, pues lo descansa por la amarilla, no tanto por una baja de juego, pero por eso digo, a diferencia de otros mundiales en donde podíamos decir va a jugar este sí o sí, hoy Javier Aguirre con esta selección...
2: Pero Moya tiene, Bryan Gutiérrez cumple por un rol de recuperar la pelota y distribuir y moverse por las bandas, por el centro, pero Gil Mora tiene la capacidad de armar, de crear fútbol, de crear juego a la ofensiva. Yo creo que esa es la diferencia y es el futbolista diferente que puede aparecer en cualquier momento con una pincelada y darle, por supuesto, esa ventaja a la selección mexicana. Lo puede hacer Gil Mora. Por eso yo está por encima que Bryan Gutiérrez. Digo, insisto, Bryan es un gran jugador y cumple pero con
1: no,
2: su rol.
1: Pero en los dos primeros partidos ha entrado un poco nervioso. Eso también creo que no ha ayudado mucho a Bryan.
2: No ha estado muy fino la recuperación.
1: No ha estado muy fino. Hay que mencionarlo que no se ha visto tan bien como había estado mostrando.
0: Sí, son muchas realidad. Cosas que le han hecho falta. Pero sí, al final es lo que yo le comentaba a Mariano Elías, que ahorita la tarea de quiénes son tus tres mediocampistas que van a arrancar es muy difícil. Porque en ese mediocampo tienes la opción de poner a Edson, de poner a Lira, de poner a Romo. A eso agrégale.
2: Va a jugar Eric Lira, ¿eh? No, yo creo que Romo, lo de Romo creo descartado. Yo creo que Romo va a cumplir más función como zaguero central. Yo creo, ¿eh? Yo creo, lo veo más ahí.
0: Pero como central tienes a Montes.
2: A mí me parece que Eric Lira vive un mejor momento en la posición de contención que Luis Romo, para mí, ¿eh?
0: Sí, claro, sí, ¿no? Pero aún así esa disputa es muy fuerte.
2: Yo no veo a Romo titular el próximo partido, pero bueno, ya veremos qué pasa.
0: Yo no lo veía en este.
1: Yo tampoco lo veía.
0: Y lo puso de titular, o sea, lo de Romo, porque ese pase a Mateo es de Luis Romo.
2: Sí, hay que recordar que fue la expulsión del Cachorro Montes, ¿no? También lo que lo pone el partido en Guadalajara, que al final Romo cumple y marca el gol, digo, gracias al regalo del guardameta coreano, que por cierto ese partido la selección jugó basura, ¿eh? O sea, nada que ver con el México que vimos ayer contra Chequia. Pero este es el funcionamiento, este es el camino, esta es la situación de atreverse, de buscar, de constantemente rebasar tres cuartos de cancha hacia adelante. ¿De qué nos sirve tener la pelota para defendernos? Ojalá que Javier entienda eso y cambie ese funcionamiento porque lo puede hacer, ayer lo demostró. México tiene cómo atacar, cómo buscar al rival. Y me parece ese es el camino, más allá. Si te llegara a tocar una selección de renombre, por ejemplo, octavos de final, que se habla mucho de que puede darse la combinación contra Inglaterra, ¡ataca Inglaterra! ¡Que les valga madre! O sea, sí, eso es lo que lo tiene que hacer la selección, ¿no?
0: Pero lo he hecho bien porque...
1: Ha mantenido la parte de atrás bien, ¿no?
0: Sí, o sea, es la primera parte, Elías. O sea, mientras que en el primer tiempo no recibas gol, ya en el segundo te puedes dar más esas libertades porque el rival no le va a dar las piernas, no le va a alcanzar porque sigue pesando el Azteca, sigue pesando la altura de la Ciudad de México y son factores que a Cheque también le terminó por costar, por eso esa diferencia del primero al segundo tiempo. Y lo que mencionabas, me puse a pensar de lo de Javier Aguirre, la segunda mejor mitad. Yo no sé si me quedo con la de ayer, pero creo que para mí sigue siendo ligeramente mejor por el escenario y por el rival.
2: Italia.
0: La segunda parte, no, Francia. El partido que dan
2: el 2-0 por Cuauhtémoc y Chicharito Hernández en el fase de grupos.
0: Yo me sigo quedando con eso por, rival,
2: a mí me gustó más esta, fíjate. O sea, fíjate, porque el partido contra Italia, el gol de Borghetti en 2002, fue la única jugada que tuvo la selección y la metieron, ¿no? La verdad. Sí, sí. Fue un empate a un gol. Ese partido que tú mencionas contra Francia en Polokwane, allá en Sudáfrica, sí, efectivamente, pero acuérdate que el penal Barrera se tira y la jugada, si mal no recuerdo, estaba ligeramente adelantado Chicharito. También le tocaron jugadas que fueron quizá obras de la casualidad en ese momento. Pero hoy, ayer, contra Chequia, fue un funcionamiento tremendo. La selección jugó por nota, Moya.
0: Sí, aquí la producción nos pregunta que si no puede entrar el segundo tiempo contra Croacia, no, porque ya estaba el Piojo.
2: No, era el Piojo Herrera. Yo me refiero a la Croacia.
1: Sí, que mencionabas, Elías. Yo sí creo que el Lira es inamovible para el juego de 16.
2: Sí, yo también, ¿eh?
1: Yo, no, ¿sabes qué? Yo no veo entrando a Romo porque el jugar con Lira y Romo sí te debilita un poco en la parte ofensiva. O sea, es más defensivo esos dos perfiles. Y el hecho de tener a un Gilberto Mora y a otro que sería Brian Gutiérrez, serían tres medios. Y yo creo que estaría totalmente equilibrado esa parte, tanto defensivamente como ofensivamente. El hecho de tener a Romo junto con Edson o con Lira, sí mandas un mensaje un poco más defensivo. Aunque no dudo
2: ahora,
1: que podría llegar a meter de cambio.
2: Es que ahora, Mariano, ahora otra situación. Yo en lo personal me gustaría reforzar la parte defensiva, ok, con Eric Lira, quizá también, por supuesto, con el caso de Edson Álvarez y el caso de Brian Gutiérrez, o sea, los tres de medio escudo, o sea, con cualidades más defensivas, pondría a Gil Mora adelante de ellos para distribuir a Julián Quiñones y a Raúl Alonso Jiménez. Yo lo haría de esa manera para asegurar precisamente la parte baja, que lo está haciendo bien la selección, pero me gustaría ver eso para que Gil tenga mayor libertad de no tener la necesidad de estar recuperando la pelota. Exactamente. Yo creo que ahí Gil Mora va a ser muy peligroso y yo creo que ahí México puede hacer mucho más daño jugando de esa manera.
1: Tú dices de ponerlo de un enganche como si fuera un 10.
2: Como enganche, precisamente, como enganche. Exactamente.
0: No, yo sí no, ahí no concuerdo nada. Porque la parte defensiva del básquet.
2: Se nos fue Moya, mi querido Mariano.
1: Se nos fue Moya. ¿Sabes qué? Esta parte, yo creo que el hecho de meter tanto a Edson como a Lira en la misma posición, sí creo que es un poco más...
2: Ojo, lo estoy diciendo pensando en Inglaterra, ¿eh? En Inglaterra. Pensando sí, en una selección de Inglaterra.
1: Yo creo, estábamos mencionando con Moya, 6 parecen inamovibles para el juego contra de 16avos. O sea, que es Lira,
2: tala Rangel,
1: es Gallardo, tala
2: Jesús Rangel, Gallardo. Johan Vázquez.
1: ¿Tienes Quiñones? Johan Vázquez.
2: Sí, totalmente de acuerdo.
1: Ahí, ahora, yo no sé qué piensas tú, Elías. ¿Tú pondrías a Edson Álvarez de central, que yo creo que contra Corea lo hizo bien, fue efectivo, si bien, o tú te irías por César Montes, que en un partido un poco más movido.
2: No, yo me sigo casando con el Cachorro Montes. Me parece que el tema físico. Y las coberturas que tiene Montes por arriba, me parece, le ayudan muchísimo en la parte baja de la selección. Yo creo que me sigo casando con el Cachorro Montes y ojalá que reaparezca, ¿no?, en esta etapa de los 16avos de final, porque ya está bien, nos dimos cuenta que se acopla bastante bien con Johan Vázquez. O sea, los dos se hablan constantemente, se tocan, Johan le pide que salga, Johan lo orienta, siempre se cuidan uno al otro y me parece que eso es muy importante. Yo creo que el Vasco debería pensar, exactamente, debe pensar en esa dupla en la saga central.
0: Sí, yo les comentaba que es que para mí, o sea, estoy en desacuerdo por lo que he visto yo en el campo, porque, a ver, Luis Romo, decimos, es que Luis Romo es a lo mejor más defensivo, pero no. Luis Romo para nada es defensivo, no por algo, fue el que terminó haciendo el gol contra Corea. Porque llega hasta esa zona del campo. No es que fue una casualidad y que estaba ahí. Luis Romo tiene como ese famoso box to box cuando estaba Juan Carlos Osorio, el que te pisa área defensiva, pero el que también te llega a la...
1: Como cuando jugaba con Cruz Azul. Como cuando jugaba con Cruz Azul. Esa podría ser la versión que más se acerca a la que tú estás mencionando.
0: Y en la parte defensiva, para eso también tiene a Roberto Alvarado y a Julián Quiñones, que son los primeros que se meten como laterales sin ocupar lugares.
2: Que a mí el Piojo no me ha gustado los minutos que ha tenido. A mí la verdad no me ha gustado. Ha estado muy, muy errático, Moya. O sea, recibe bien la pelota, pero me parecen los pases hasta muy, muy, muy inacertado.
0: No sé, lleva dos asistencias.
2: Gol.
1: Y sabes que también ayuda mucho en la parte defensiva, Elías. Tiene mucho ese sacrificio que a lo mejor podría haberse no verse tanto muchas veces, pero creo que ha sido muy efectivo y tampoco tiene tanto un revulsivo natural, si te das cuenta, en la plantilla el día de hoy.
0: Sí, exactamente. Yo por eso creo que va a terminar iniciando. Ya estaremos en estos días investigando, checando con qué jugadores trabaja y demás, pero yo creo que el que va a ganar como central va a ser Edson Álvarez. Adelante de él, Eric Lira, para que ya en una segunda parte, cuando tengas que darle descanso a Eric Lira, metes a César Montes, adelantas a Edson Álvarez en ese lugar de la contención y ya Montes lo dejas
2: central. Oye, Moya, tú que estás muy metido ahí con la selección, estás ahorita en el centro de alto rendimiento, allá en el CAR. ¿Qué se ha escuchado o qué se ha dicho, ¿no?, internamente en la selección mexicana respecto a la situación de no conocer tu rival, ¿no? Hasta el día sábado por la tarde-noche sabremos quién será el rival de la selección. O sea, son 3 días para preparar un partido. Digo, muy mala planeación de la FIFA en ese sentido. Es una realidad, ¿no? Y, por ejemplo, Canadá ya sabe que va a jugar contra Sudáfrica. O sea, y a pesar de que el equipo canadiense lamentablemente pues tiene que salir del país de la hoja de maple y tener que jugar su partido de eliminación en los Estados Unidos, en Los Ángeles, para ser más específicos, pues ellos ya saben contra quién van a jugar y preparas un partido acorde al funcionamiento o a lo que has venido viendo de Sudáfrica. México no lo podrá hacer así. Digo, independientemente que sea Ecuador, Cabo Verde, Escocia y el que me digas, ya más o menos pues tienes una noción, ¿no? Y claro que Javier Aguirre y su cuerpo técnico se van a encargar de eso. Pero de verdad, no saber hasta 3 días antes me parece una muy mala planeación por parte de la FIFA, ¿eh?
0: Sí, pero igual es algo a lo que ya se ha adaptado México. ¿Hasta qué momento supo que iba a jugar contra Chequia? O sea, tuvo que esperar también meses para saber quién era ese último lugar del grupo A. Creo que es algo que aquí no preocupa, que los tiene tranquilos, porque, a ver, también hay que ser muy realistas. Este mundial ha sido un mundial de flanes. O sea,
2: ¿sí?
0: Imagínate lo que ha sido que...
2: El grupo está muy pelada. La verdad, también, si bien es cierto, nos está ganando la euforia, la emoción. México está jugando bien, está ganando los partidos, la afición está feliz y hay una conexión tremenda con la selección. Pero si hablamos de la realidad futbolística, es esa, ¿eh? O sea, han sido tremendos planes.
1: Rivales muy a modo. Oye, yo les quería preguntar nada más, ya para ir cerrando, el golazo de Fidalgo que hace, también podría levantar la mano para ser titular el juego 16avos, ¿no?
2: A mí me encantaría, ¿eh? A mí me encantaría que Fidalgo, porque recupera y ofende. Pues es que, digo, aunque ¿sabes qué, Mariano? Ahí te voy un dato. Es por primera vez en la historia marcan 2 futbolistas no nacidos en México en un partido de Copa del Mundo, ¿eh? O sea, marcó Julián Quiñones, el colombiano Julián Quiñones, y Álvaro Fidalgo, el español. O sea, qué bueno que tenemos naturalizados o extranjeros, lo que sea, pero qué bueno que los tenemos, ¿eh?
1: Sí, totalmente.
2: Y oye, ni en Chivas se puede, güey.
1: No, y ¿sabes qué? O sea, la calidad de los 2 naturalizados, ¿no? O sea, no están ahí por casualidad, están ayudando mucho.
2: No, qué bueno que Javier Aguirre se dejó de los Gabriel Caballero cuando lo llevó a Japón, Corea 2002. En el 2010 se aferraron con un tema de promotores del Guille Franco, cabrón. O sea, es una realidad. Pero bueno, aquí estoy en el...
0: Esta selección tiene 3 naturalizados, ¿eh?
2: Exacto, y pueden haber sido 4 con Verterame.
0: Sí.
2: Hubiera sido algo histórico, algo épico, pero bueno, ahora como bien lo dijo Randy Arozarena, los mexicanos nacemos donde nos dan nuestra chingada regalada gana. Así de fácil.
1: Y verlo llorar, ¿no? Cuando, o sea, verlo lagrimear cuando está festejando, te habla de ese sentimiento que tiene por el país. Pero bueno, amigos, muchas gracias, Elías. Oye, una gran cobertura, te lo agradecemos.
2: Gracias. Hoy estamos aquí en el Fan Fest de Monterrey. Hoy va a cantar Grupo Firme. Va a ser una fiesta tremenda aquí en la Sultana del Norte. Y hoy a mañana, temprano, estaré volando a Guadalajara para el España contra Uruguay. Y nos vemos por allá, mi querido Moya, el próximo lunes en la capital del país. Si Dios quiere, vamos a estar allá toda la semana para la cobertura de la selección hasta el domingo de los octavos de final.
0: Perfecto. Va a ser semanas muy buenas.
1: Gracias, Moya. Gracias, Elías, por toda su cobertura. No se pierdan el programa de Sin Filtros hoy a las 9 de la noche. Toda la cobertura de la
2: jornada. Ahí estaremos
1: y platicaremos también del juego de España contra Uruguay en Guadalajara, que ahí estarán tú, Elías. Muchas gracias. Nos vemos en la próxima. Gracias, Moya. Gracias.
2: Abrazo, Elías. Marero. Bye. Hasta luego.

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9: Muy buenas tardes, aquí el reporte vial. Manifestantes bloquean la circulación vehicular de Avenida Niños Héroes, a la altura de Dr. Lisiaga. Usa como alternativa Dr. José María Vértiz. Y también continúa el corte de la circulación vehicular en Niza, a la altura de Liverpool. Evita el tráfico en Avenida Insurgentes. En el norte de la capital y con rezagos al avance, hallarás Avenida de las Granjas, de Avenida Cuitláhuac a la calzada Azcapotzalco. Y finalmente tu avance será constante en Avenida Jesús Reyes Heroles, de Avenida Tlalnepantla Tenayuca hasta la Avenida San Rafael. Verifica que tus limpiaparabrisas estén en buen estado. El mantenimiento de tu vehículo también evita accidentes. Hasta aquí el reporte vial, te informa Alex Leiva.
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28: Vamos con la información. Aunque casi 9 de cada 10 empresas en México ya utilizan inteligencia artificial, su impacto en las ganancias sigue siendo mínimo. De acuerdo con un informe de EY México, Needed Education y American Chamber, las compañías registran un 47% de madurez digital, muy por debajo del nivel ideal, por lo que especialistas advirtieron que el principal reto es integrarla de forma estratégica en los procesos de negocio. Tras reinaugurar los embarcaderos Nuevo Nativitas, Zacapa y Las Flores en Xochimilco, la jefa de gobierno, Clara Brugada, reveló que las obras tuvieron un costo de 174 millones de pesos.
29: Es la fuente de ingresos de cientos y de miles de personas que trabajan aquí, de los remeros, de todos los grupos musicales que están organizados.
28: La Secretaría de Gestión Integral de Riesgos y Protección Civil de la Ciudad de México activó alerta amarilla por pronóstico de lluvias fuertes y posible caída de granizo para esta tarde y noche en 11 de las 16 alcaldías, entre ellas Álvaro Obregón, Benito Juárez, Coyoacán y Coajimalpa. Las autoridades recomendaron evitar cruzar calles con corrientes de agua, retirar basura de coladeras y salir con paraguas o impermeable. En el mundo, la Organización Marítima Internacional anunció una pausa temporal en su plan de evacuación de buques del Estrecho de Hormuz luego del ataque contra un carguero mientras cruzaba frente a las costas de Omán. Para Noticentro informa Melissa Mendoza.
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Bienvenidos, bienvenidos a Reacciones. Los saluda Víctor Rodríguez. Después de las emociones vividas en el partido de la selección mexicana ante Chequia, una fiesta en el estadio Ciudad de México y también en toda la Ciudad de México, en todo el país, pasaron muchísimas cosas, muchísimo que hablar después de esta importante victoria e histórica también, ¿por qué no? Después de haber conseguido 9 puntos de 9 en una fase de grupos, algo que nunca había conseguido la selección mexicana, la afición totalmente conectada con el equipo, hay mucha ilusión de que México pueda trascender en esta justa mundialista. Estaremos repasando todo lo sucedido, también escucharemos las voces de los protagonistas y, como de que no, también estaremos escuchando la información que nos traen nuestros compañeros desde allá de Guadalajara, donde estuvo Jimmy Sandoval volando como un bebé por los aires. Así que no se muevan, no se despeguen. Esto es Reacciones.

0: Así damos inicio con este programa de reacciones. También me permito saludar a nuestros amigos en Guadalajara de la 1340 de AM, la gran frecuencia deportiva, como de que no. Saludos a todos los que nos escuchan allá en la Perla Tapatía. Y vamos a informar de todo lo que sucedió en el partido de la selección mexicana ante Chequia. Un partido complicado para la selección mexicana que, pues, sin duda alguna le costó bastante, ¿no?, sobrellevar un equipo de Chequia que tenía que jugarse todas sus cartas para tratar de clasificar. Fue un rival complicadísimo para el conjunto tricolor. Al final logran sacar el resultado contundente, hay que decirlo, y no dejan dudas de su buen paso en esta fase de grupos. Pero tenemos el reporte desde la Perla Tapatía, precisamente con Jaime Sandoval, que anduvo por allá en el Fan Fest. Estuvo volando por los aires el buen Jimmy Sandoval, y nuestro compañero también, Jesús May, que lo estuvo acompañando, que se me hace que Jesús May era el que incitaba a la gente a que hicieran volar al jefecito. Escuchemos a Jaime Sandoval con el reporte desde Guadalajara.
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2: ¿Qué tal, amigos de Reacciones? Qué gusto saludarlos. Qué locura la que se está viviendo aquí en Guadalajara con toda esta fiesta mundialista. Que si bien México no jugó este partido aquí en la ciudad, se vivió de la misma manera que lo hizo los que estaban en la Ciudad de México. Un fanfest repleto, un fanfest lleno de aficionados mexicanos, brasileños, uruguayos que asistieron para ver el partido de México contra Chequia. Y además también la Minerva instaló unas pantallas debido a la gran cantidad de gente que había ido para el México Corea en el fanfest, y lo que buscaban era evitar que todo se concentrara en un solo lugar. De esta manera, ni la lluvia detuvo a los aficionados, cayó un tormentón en la primera mitad y la gente se quedó bailando, brincando, festejando, porque estaban ilusionados con esta selección mexicana y porque realmente ya se ha conectado muy bien la gente con esta Copa del Mundo que ha hecho vibrar a la afición mexicana. Después de esta situación, todos se fueron a celebrar a la Minerva, y así como en el Ángel de la Independencia, se terminó llevando una fiesta, la que hasta la madrugada culminó con la victoria de México contra el conjunto de Chequia. Por otro lado, ya aterrizó este miércoles la selección española. Al mismo tiempo que estaba jugando México, se instaló en su hotel, el mismo donde se concentra la selección de Colombia, y ya arrancó la actividad, en donde este jueves entrenaron en la mañana en un predio muy cerca del estadio del Guadalajara. Ahí tuvieron sus primeros minutos de entrenamiento en tierras mexicanas con todas sus figuras. Ya vino Lamine Yamal, contrario a lo que pasó en el partido contra Puebla, sí está presente el futbolista del Barcelona, se espera que sea titular contra Uruguay. Y después tendremos actividad en las conferencias de prensa. Ya en unos minutos estaremos viajando justo al estadio del Guadalajara, donde primero se presentará Luis de la Fuente, y a las 6 de la tarde aproximadamente lo hará Marcelo Bielsa, el técnico de Uruguay. Recordar que la selección sudamericana está instalada en Playa del Carmen, es por ello que no entrenaron aquí en Guadalajara, ellos lo hicieron en la mañana en sus instalaciones en Mayacobá, y ya estarán viajando en unos minutos para aterrizar en Guadalajara y tener este reconocimiento de cancha simplemente y la conferencia de prensa con Marcelo Bielsa. Se viene el mejor partido que nos dio la FIFA para México, España contra Uruguay, y estaremos con toda la cobertura aquí en Guadalajara. Saludos, amigos de Reacciones.
0: Ahí están las palabras y el reporte de buen Jimmy Sandoval de todo lo que ha ocurrido allá en Guadalajara, y también ya estaremos hablando precisamente de la selección española. Pero vamos con los protagonistas del partido, el tercer partido de la fase de grupos entre la selección mexicana y Chequia, en donde habló Javier Aguirre sobre el equipo y su funcionamiento en este tercer partido.
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3: Siento que vas aprendiendo de tus errores. Si no lo haces, pues eres bastante inepto. Yo me he equivocado mucho, lo seguiré haciendo seguramente, porque en este fútbol no llegas nunca, nunca dejas de aprender. Entonces, estoy muy tranquilo, muy aplomado, maduro, diría. Tengo un grupo de jóvenes solidarios, dejaron de lado ese egoísmo que se genera de repente con esa individualidad del fútbol, y trabajan para el equipo. No es un dato menor que el equipo haya jugado 25 de los 26 jugadores, no es un dato menor. no es un dato menor también de que todos festejen el gol con entusiasmo, que lo puedes ver. Yo diría que sí, fue una noche buena. No me gustaron los primeros minutos. Ellos tuvieron la pelota en nuestro terreno las primeras dos ocasiones. Las primeras dos llegadas al área fueron de ellos. Llegué a ver el marcador, decía tiros o llegadas, decía 3 para Chequia, 0 para México. Y eso me preocupaba. Ajustamos algo ahí y mejoramos en la segunda parte. Cayeron los goles. La despedida de Memo, bueno, por lo menos esto, no sabemos si va a despedir o no, pero fue un buen homenaje para él en pleno mundial. Se terreno las primeras dos ocasiones. Las primeras dos llegadas al área fueron de ellos. Llegué a ver el marcador, decía tiros o llegadas, decía 3 para Chequia, 0 para México. Y eso me preocupaba. Ajustamos algo ahí y mejoramos en la segunda parte. Cayeron los goles. La despedida de

0: La gente se va contenta hoy a casa.
1: Ahí están las primeras palabras de Javier Aguirre. Lo dice él, ¿no? En algún momento se sintió preocupado por las estadísticas que se mostraban en donde la selección mexicana no tenía llegada en la primera mitad. Y vamos ahora a escuchar también palabras del director técnico mexicano sobre la forma de jugar y que la gente está contenta.
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0: A ver, te diría, Villa, que nosotros estamos muy conscientes de que al final lo importante es ganar. Ojalá se juegue bien y se gane, sería aún mejor. Pero en estos torneos, y ahora empieza la fase de eliminación directa, yo creo que las estadísticas, los datos, ahí van quedando, ¿no? No pretendes de que estás aquí, me incluyo, y los jugadores, ir haciendo cosas, ¿no? Ir logrando cosas, porque al final de cuentas lo verdaderamente importante es lo que sigue. Mañana ya se olvida esto, espero ya saber el rival, porque eso es verdad, ¿no? Mandamos gente, tenemos cuatro rivales, cuatro analistas en los campos, donde suponemos de los cinco que nos pueden tocar cuatro. Y estamos ahí trabajando ya en el próximo rival. Yo creo que los jugadores no se detienen, ni yo mismo, en lo que acaban de hacer o que va sucediendo, sino que en lo que viene, ¿no? En eso creo que hemos mejorado esa mentalidad de, bueno, ya está, no nos detengamos hasta aquí y ya cumplimos, ¿no? Porque hicimos, no, este equipo tiene casta, tiene alguien, lo mencionaban que hubo abucheos, nos decía Rubén, tiene razón, al 0-0, el camino se oyó muy, pues la afición es exigente y al final de cuentas el jugador se repone, no se achica, por decirlo de una manera, no se desconcentra. Yo siempre he hablado hace 20 meses del equilibrio emocional y esto es, ni en el aplauso, ni el ole, ole, ole, ni en el abucheo. Equilibrio emocional, centrados en lo que tenemos que hacer. Y creo que hoy fue un buen resultado y un buen juego, sobre todo por la gente que se va contenta a casa.
1: La gente se va contenta a casa, pero también habló, ¿no? Y lo explica bien, de este tema de la inteligencia emocional, de no dejarse elevar por los aplausos y tampoco por los abucheos. Pues bueno, eso es algo real. Sí, al final de la primera mitad, la afición que se dio cita en el Coloso de Santa Úrsula abuchó fuerte a la selección mexicana porque no estaba dando su mejor partido ante la selección de Chequia, pero al final termina por recomponer, termina por dárseles el resultado, y ya con ese buen resultado, con el ambiente, con el entorno a su favor, con el marcador también a su favor, y ya faltando muy pocos minutos para que terminara el encuentro, Javier Aguirre mandó llamar desde la banca a un Guillermo Ochoa para decirle explícitamente: vas a jugar. Algo que no estaba presupuestado en el script, por así decirlo, de este partido. Y el mismo Javier Aguirre menciona que habla y que era un reconocimiento merecido para Guillermo Ochoa. Escuchemos.
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3: Javier, saludos. Carlos Ponce de León, de Record. ¿Cómo fue el proceso que hiciste para ingresar a Memo Ochoa en la segunda parte? Si algo afectó un posteo que se soltó por ahí en redes sociales que adelantaba que podía ser titular de un patrocinador, o ya lo tenías pensado dependiendo de cómo viniera el partido para poder sacar al Tala y meter a Memo. Gracias.
0: ¿Cómo te llamas? Perdón.
4: Carlos.
0: Carlos, no me vas a creer, pero no tengo ni zorra idea qué es posteo. No sé, no tengo redes sociales, no tengo... No sé de qué me estás hablando y me importa exactamente cero. Yo me conozco muy bien, yo soy una persona que me gusta ser muy claro y yo sentía que Memo debía jugar. ¿Cuánto tiempo? Nunca lo supe hasta que dije, es el momento. Son decisiones que tienes que tomar como entrenador. Te equivocas muchas veces, es verdad, pero hoy creo que era una noche...

0: para que México disfrutara a su leyenda, que es Guillermo Ochoa, y cambiamos el famoso grito este por el de Memo. Ojalá lo instalemos ya en la liga. Memo, sería muy bonito sería histórico, sí.
1: Ahí está lo que dice Javier Aguirre. Y viene, lo comenta, ¿no? Él tenía en su mente que Guillermo Ochoa tenía que jugar. No sabía cómo, ni cuándo, ni en qué momento, pero lo hizo y al final le dejó una de las grandes postales y una de las grandes historias para recordar en todo el recuento que se hará en los mundiales de cómo se dio el juego de Guillermo Ochoa y que, pues, sin duda alguna dejaremos ahí o se quedará para el análisis la trayectoria, lo que logró el arquero mexicano, que bien lo comentaba, ¿no? En la transmisión de ese partido le faltó pareciera promotor para entrar a un buen equipo, porque lo que hizo en aquel mundial del 2014 fue verdaderamente fenomenal. Fue algo impactante, algo que debió haber catapultado a Guillermo Ochoa para uno de los grandes, grandes equipos del mundo. No fue así, lastimosamente no logró dar ese salto el buen Memo Ochoa. Pero vamos ahora a hablar de la nueva generación, ¿no? Hablamos de estas generaciones históricas y vamos a hablar ahora de la generación que viene pujando fuerte, macizo, conciso, como lo es el buen Gilberto Mora, que el día de ayer dio un gran partido con una inteligencia para jugar con el balón, con pelotas clavadas entre los espacios y que sin duda alguna dejó grandes, grandes sensaciones Gilberto Mora. Y esto habló en la zona mixta después de la victoria ante Chequia.
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3: Pues buenas noches. Una victoria importantísima, histórica, con Memo Ochoa incluido, haciéndole un homenaje. ¿Qué nos puedes platicar de lo que ha sido para ti en lo particular jugar un mundial en el Estadio Azteca y lo histórico que han hecho con 3 victorias consecutivas en primera ronda?
4: No, pues la verdad para mí es como un sueño hecho realidad. Es algo que por lo que trabajé siempre, el poder jugar aquí en el Estadio Azteca un mundial con mi selección, y la verdad que estoy muy contento, muy feliz por la victoria. Queríamos cerrar con 3 victorias en el grupo y gracias a Dios así fue, entonces estamos muy contentos y ahora a pensar en lo que sigue. No, pues la verdad sí lo pensaba que lo podía lograr, pero no tan pronto, la verdad. Pero ahora que estoy aquí, pues trato de disfrutarlo, de vivir día a día, de dar lo mejor de mí cuando entro al campo, y la verdad que estamos muy contentos de poder, como dice, cerrar con 3 victorias y con el 0 atrás. La verdad que es muy emocionante para nosotros y vamos a seguir trabajando para que sigamos por ese camino. La verdad, creo que ahorita no me ha caído el 20, contestando tu segunda pregunta, pero pues yo estoy muy contento, muy feliz, y la primera, pues seguir trabajando nada más, no queda otra. Igual como lo venimos haciendo y poner un poquito más. Creo que vienen buenos rivales que nos pueden tocar, entonces vamos a seguir trabajando para poder seguir en ese camino que queremos seguir avanzando. Bueno, mi familia, la verdad que no he hablado con ellos ahorita, pero estoy seguro que están muy felices por mí, muy orgullosos del partido que dimos todos. Y bueno, la selección mexicana está para ser campeones. Y la otra, yo creo que quiero pensar ahorita en la selección nada más, en el mundial, el poder seguir teniendo minutos. Los que me toque voy a dar todo y en un futuro pues veremos lo que pase. Sí, pues, bueno, es un orgullo el poder representar a Chiapas, que es donde nací, a Tijuana, que es donde he vivido mucho tiempo, a mi club. Muy contento de poder pues representarlos y hacerlo de la mejor manera, y estoy muy, muy feliz por hacerlo bien.
1: Esas son las palabras del juvenil mexicano, el que aún ni siquiera cumple la mayoría de edad y que ayer dio un tremendo, brutal partido, Gilberto Mora. Y vamos a escuchar ahora al autor de uno de los goles, otro de los jóvenes de esta selección mexicana, de los que empiezan a comandar esta nueva generación que pinta para tener una gran participación y un futuro muy promisorio de cara al Mundial del 2030. Estamos hablando de Mateo Chávez, el hijo del Tilón Chávez, que terminó por marcar el primer gol para la selección mexicana.
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3: Un día soñado, me imagino, para ti. ¿Cuántas veces no soñaste este gol? Y sobre todo el hecho histórico de que hoy México, por vez primera en su historia, termina con 3 triunfos la primera fase. ¿Qué nos puedes contar con respecto a eso?
5: Sinceramente, muy bonito. Yo creo que esto me lo va a llevar hasta la tumba. Y la verdad que esto es del equipo. A mí me toca hoy jugar mi primera vez, pero el equipo venía siendo un gran mundial desde hace 2 partidos, desde una gran preparación antes, y la verdad es que, pues que me siento muy parte de ser parte de. Sí, la verdad es que me lo imaginé muchas veces, sobre todo últimamente que sabía que podía tener una oportunidad de jugar, pues soñaba con eso, soñaba con dar una asistencia, con escuchar sobre todo un grito de gol, no me importaba de quién fuera. Creo que yo es lo que quería vivir, escuchar un grito de gol. Y sinceramente se dio, gracias a Dios. La verdad estoy muy feliz y no tengo palabras para describirlo. No, pues ahí los vi, yo creo que estaban más eufóricos que yo. Yo la verdad es que no, todavía no me cae el 20. Estaban muy felices, los vi sin playera, celebrando. Y la verdad es que se siente muy bonito. Yo creo que es lo más bonito que le puedo dar a ellos por todo el apoyo que me han dado desde siempre. Porque gracias a ellos estoy aquí y darles esa alegría no tiene precio. Pues la verdad es que es bonito, sobre todo para nuestros centrales, que creo que están haciendo un trabajo increíble. Los 3-4, ¿cuántos han jugado en la posición 4? No sé, creo que están haciendo un trabajo increíble. Trabajan muy duro toda la semana, no se achican ante nadie, y sobre todo por ellos, creo que, y por el Tala, que está, se lo merece mucho, pues se siente muy bien, ¿no? Porque te digo, hoy fue apenas mi primer partido, pero ellos lo vienen trabajando, yo lo vengo trabajando, y tener estos frutos se siente bonito. Pues yo creo que ya desde mañana pensar en ese partido, prepararnos de la mejor manera, recuperarnos, ponerse otra vez a disposición del entrenador. Yo creo que ahorita trataremos de disfrutar lo más posible, trataré de disfrutar lo más posible, y después, desde mañana tenemos que pensar en eso, porque no hemos ganado nada, queremos mucho más, y creo que el grupo puede dar más todavía. No, pues yo creo que es parte de, ¿no?, de un partido, sobre todo de un mundial, de un partido de estos niveles. Se complican, el equipo también hace su juego, pero también sabíamos que no teníamos que caer en esa desesperación, que ellos tenían que buscar también su resultado, que íbamos a tener esa oportunidad. Sabíamos de dónde nos pueden hacer daño, creo que lo empezamos a manejar bien, y se dio la oportunidad de ese contragolpe, se dio el primero y después lo mismo con el segundo, y ya el tercero, la verdad es que fue para ser hoy perfecto. No, la verdad es que Memo se lo merece, porque primero es una increíble persona, un increíble compañero, un gran jugador, por el ejemplo que nos da a nosotros, es el primero en estar en el gimnasio, el último en irse, está siempre ahí, y es la cereza del pastel de su gran carrera. La verdad es que es un ídolo para nosotros, nos ha guiado como un grupo también, tiene la experiencia, y la verdad es que solo no sé qué decirle a él, yo no sé cómo puede decirle con mi inexperiencia que tengo hasta ahora, pero la verdad es que estoy muy feliz por eso.
1: Ahí están las palabras de el Tiloncito Chávez. Ahí está lo que dijo en esta zona mixta después de marcar su gol, un gol que también para él es histórico, que para él también significa bastante por cómo se ha dado su carrera. Y ya dejamos de lado el tema de la selección mexicana y nos vamos de nueva cuenta hasta Guadalajara, porque habló ya la selección española previa a su partido ante la selección charrúa. Escuchemos a Nico Williams, uno de las grandes figuras de esta selección de la península ibérica.
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6: Me encuentro feliz, intentando ayudar al equipo desde otra bateta. Espero seguir cogiendo minutos, cogiendo sensaciones, tanto en los entrenos como en el partido. Eso depende del míster, creo que tiene mucha confianza en mí. Y bienvenido sea, si me pone o como si no me pone, quiero ayudar al equipo de la misma manera y bueno, estoy contento. Sí, obviamente lo sueñas mucho en la cama cuando estás tumbado, ¿no? Es un sueño realidad estar aquí, el poder estar en un mundial para mí es importantísimo. Sueño mucho con ver ese Nico de la Eurocopa, que a mucha gente le gustó. Así que nada, seguir trabajando como lo estoy haciendo porque estoy seguro que va a llegar ese momento. No, muy tranquilo, la verdad es que...
7: ¿Seguro?
6: Sí, muy tranquilo. La verdad es que tengo mucha confianza en el míster tiene mucha confianza en mí. Tanto como si no me toca como me toca, voy a siempre voy a estar apoyando al equipo porque creo que más allá de un jugador está un grupo, tanto como si no salgo de inicio como si no salgo. Así que contento, seguir trabajando y seguro que me llega la oportunidad. Tampoco quiero escupir para arriba, no quiero decir cosas que no tocan, pero yo me veo capacitado para estar ahora mismo, ¿no? Pero bueno, soy un poco impulsivo en ese aspecto, siempre quiero entrenar más de lo debido, quiero jugar más de lo debido y me están cuidando como el que más, así que cuando toque, pues tocará. No, o sea, eso lo decía el míster, el míster va a decir si tengo que jugar o si no tengo que jugar, yo voy a estar feliz con la decisión que tome. Sé que tiene mucha confianza en mí, así que veremos mañana. No, es motivación, por supuesto. Sabemos el cartel que tenemos, hemos demostrado que somos los mejores, ahora hay que volver a demostrar. En un escenario así como el Mundial, poco que decir sobre el equipo, ¿no? Creo que tenemos un equipazo, creo que somos los mejores del mundo y bueno, sí. Por eso tenemos ese cartel, pero, así que hay ahora que disfrutar de ello y llegar hasta la final.
1: Ahí están las palabras de Nico Williams, que habla, ¿no? Está muy seguro de lo que pueden llegar a hacer en este partido ante la selección uruguaya. Escuchemos ahora a Jeremy Pino, que también se declara listo para enfrentar a los charrúas.
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8: Sí, para nosotros el partido mañana es una final y vamos a salir a morder desde el primer momento porque ellos van a salir a dar por todas, creo que se juegan mucho y nosotros también nos jugamos mucho, queremos ser primeros de grupo y ser primeros de grupo. Sí, ya el míster ha imaginado varias facetas del partido, ¿no? Cómo pueden salir, cómo pueden replegarse atrás y la verdad es que estamos preparando el partido muy bien. Sí, al final por un partido tampoco se puede jugar todo el trabajo que llevamos hecho durante estos años y sí, nos sentimos importante dentro de las selecciones fuertes. Al final creo que hay que hacer nuestro trabajo y no pensar en el rival, hay que pensar en nosotros, en dar lo mejor de nosotros y ya está.
1: Vámonos, vámonos, llegó el momento de despedirnos. Gracias a todos los que nos acompañaron. Gracias a Oscar Camarena en los controles. Gracias al buen Poncho Galindo en la producción. Yo soy Víctor Rodríguez. Nos escuchamos. Hasta la próxima.
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16: Muy buenas tardes, aquí el reporte vial. Extrema tus precauciones porque servicios de emergencia continúan laborando en Avenida Insurgentes, a la altura de Asturias con dirección a la Avenida Río Mixcoac. No te distraigas ante el volante y mantén tu distancia. Tu desplazamiento será favorable en Plutarco Elías Calles, de Andrés Molina Enríquez a la estación del metro Coyuya. Similares condiciones viales tendrás en Avenida de las Torres, de la calzada Ermita Iztapalapa hasta la autopista México-Puebla. Ligeros asentamientos al cruce con semáforos tendrás en Avenida Tláhuac, de la estación del metro Texonco hasta la Avenida Guillermo Prieto. Y finalmente complicado será tu avance en la carretera Picacha-Jusco de Periférico a la calle Omún. Si viajas en carretera federal, recuerda portar licencia vigente, tarjeta de circulación y seguro obligatorio, ya que la Guardia Nacional te puede inspeccionar y sancionar. Hasta aquí el reporte vial, te informa Alex Leiva.
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24: Señores y señoras, bienvenidas al programa del día de hoy. Mucho de qué platicar hoy en Radiorama. Radiorama en la fiesta del fútbol, muchos temas, todo me parece tendrá que girar en torno a lo que hizo la selección mexicana de fútbol el día de ayer. consigue su tercer victoria en la fase de grupos. Por primera vez en la historia, la selección mexicana de fútbol consigue 9 puntos de 9 posibles en la primera ronda. Se mete a una élite que pocos equipos en la historia han logrado, que es conseguir 9 puntos y recibir 0 goles en la fase de grupos. Me llama la atención, quizás muy criticado, el esquema defensivo de Javier el Vasco Aguirre, pero ahora está dando frutos. Pocos disparos a la portería mexicana en los 3 partidos, y en esos pocos disparos, quizás solo una de máxima exigencia, el tal Arrangel ha podido sortear de gran manera el tiro que tuvo ese contra Corea del Sur, ya al minuto 92-93, al final, que termina sacando el posible gol. Hoy tengo el gusto de acompañar, como lo hemos dicho, una gran leyenda que está aquí con nosotros del periodismo deportivo desde Inglaterra 1960. Y hasta México, Estados Unidos y Canadá 2026, cubriendo mundiales, estando muy de cerca de la selección mexicana de fútbol. Y bueno, él mejor que nadie debe saber esto, la dificultad que tiene don Robert en un mundial. Ganar los 3 y colgar el 0 en el arco, pocos, solo 7 en la historia. Don Roberto Guerrero Ayala, ¿cómo está? Qué gusto saludarlo, buenas tardes.
2: ¿Qué tal? Buenas tardes, Jonathan. Bueno, mira, yo la verdad sea dicha, nunca había visto tal euforia de la gente en un campeonato mundial con la participación de México. Porque en 70 hubo un entusiasmo grande, pero por Brasil, hablo de Guadalajara. En 1986 no fue tanto. Y mira que yo estuve transmitiendo en Monterrey, en Puebla, en Querétaro, aquí, tanto en el Jalisco como en el 3 de marzo. Pero no se vivía ese ambiente que ahora se está viviendo. Yo no sé si es la situación que vive nuestro país de...
24: Sí, extrafútbol, ¿no? Una situación compleja, económica, política y demás,
2: difíciles,
24: ¿no?
2: Y que esto es un desfuego con la selección mexicana. Y como está ganando, pues la gente está feliz. Mira, estaba viendo unas fotografías en mi tierra, en Zamora, Michoacán, la avenida Madero, coronada de gente con banderas. Vaya, eso es inusitado para mí. Ahora, yendo a la materia de fútbol, yo te soy sincero, cuando vi la alineación, me quedé preguntándome a mí mismo qué le da al señor Javier Aguirre por convocar a un suplente de los Pumas a la selección nacional. Yo no tengo nada contra Guillermo Martínez, el conocido Memote, pero es un muchacho que yo no le veo un ápice de calidad futbolística. No toca la pelota, no da pases. Puede estar allá adentro a esperar que le manden un pase por alto y aprovechar su estatura. Lo que sucede es que los rivales que México enfrenta tienen defensas de gran estatura. Entonces, ya sale a buscar sus balones, un momento en que, ¿qué te digo?, al minuto 30, Julián Quiñones, yo vi cuando le hice la seña, vete allá, al área, porque si voy a hacer un pase y no hay nadie, y tú eres para adentro. Luego lo retiraron y ya hubo otra conversión. En ese partido, quiero decirte que a mí me impresionó mucho el chamaquito Mora.
24: Creo que los dos jóvenes dejan un grato sabor de boca, tanto el lateral por la izquierda, el Tiloncito, que seguramente conoce bien a su padre, y en medio campo Gilberto Mora, ¿no? El Tiloncito se convierte en el mexicano más joven en la historia en anotar un gol.
2: A mí me llamó mucho la atención el Tiloncito, y me llamó mucho la atención Gilberto Mora. Dos jóvenes, que yo siento que con lo demostrado, de alguna manera, debe de repetirlos Javier, porque luego los esconde la banca, quizá por la edad, pero cuando se tienen facultades, se tiene serenidad, se tiene aplomo, yo seguí mucho a Gilberto Mora, lo seguí mucho en su... con un aplomo de jugador como si ya tuviera 15 años jugando fútbol. Es un chamaco que no va a durar en México y si me apuras mucho, el Tilón tampoco.
24: No, el Tilón ya está allá en Europa, ¿no?
2: Está en Europa, pero lo veo crecer allá. Uh-huh. Y Gilberto, pues yo creo que no tarda en irse. Ahora, hay comentarios de todo orden. Yo sigo pensando que Julián Quiñones es un hombre importantísimo en el equipo.
24: Salvo su mejor opinión, Robert, me parece que en este Mundial Julián Quiñones y Roberto Carlos Alvarado, de medio campo para adelante, incluso el Piojo con trabajo defensivo, han sido lo mejor de la selección mexicana de fútbol, ¿no?
2: Yo seguí muy de cerca también en todo el partido al Piojo, a Roberto Alvarado, mi tocayo.
24: Sí.
2: Me llamó mucho la atención el partido que dio en labor de sacrificio.
24: Que en los tres partidos ha bajado mucho apoyar en esa banda a la derecha.
2: Exacto. Es un gran jugador que también yo creo que por ahí va a haber miradas europeas.
24: Sí.
2: Que estén pensando en él.
24: Son pocos los mexicanos, don Robert, que tienen en mundiales dos asistencias. Hoy Roberto Carlos Alvarado en un solo mundial ya tiene dos pases para gol. Algo similar lo consiguió Mario Méndez Olagues, seguramente se acordará de él en sus rojinegros del Atlas, que en 2006 también Mario Méndez tuvo par de asistencias de gol, él como lateral.
2: Exacto. Entonces, yo siento que el equipo jugó un segundo tiempo como yo quisiera verlo siempre. La primera mitad, los vi titubeantes, no dispuestos a ese sacrificio que se requiere. El equipo rival estaba haciendo lo suyo, obvio, pero se veía muy superior al equipo mexicano. Después de que llega el primer gol, desentó ese espíritu de pensamiento de lo que tengo que hacer en la cancha. Y el equipo en la segunda mitad se vio muy bien. El español naturalizado,
24: Álvaro Fidalgo,
2: hizo, cuando entró al campo, un gran partido de fútbol. Anotó su gol. En fin, yo siento que eso que mencionaste es un hecho. Nunca México había tenido una primera fase de 9 puntos. Y sobre todo sin recibir gol.
24: Solo 7 equipos en la historia de los mundiales, don Robert. ¿Cuántos mundiales no ha habido y cuántas fases de grupos? Hace unos días se jugó el partido 1000 en la historia de los mundiales que se llevó a cabo en Monterrey, ese de Japón contra Túnez. Pero en todo ese mar de partidos, solo 7 selecciones habían conseguido el 3 de 3, 9 puntos en fase de grupos y colgando el 0 atrás. México, don Robert, ajeno a otras selecciones, por ejemplo, ahorita que está jugando Curazao, el partido pasado contra Ecuador, el portero tuvo 15 atajadas, algo inimaginable, ¿no? Que en un partido el guardameta cuelgue el 0 con 15 atajadas. México, solamente en los 3 partidos, el portero ha tenido 5 atajadas. 2 contra República Checa, 2 contra Corea del Sur y una contra Corea del Sur y 2 contra Sudáfrica. 5 atajadas del portero, que digo, en la estadística aparecen atajadas, tiros a portería que haya controlado. Me parece que de máxima exigencia solo una. Fue muy criticado Javier Aguirre por su esquema defensivo y poco vistoso, al menos en esta fase de grupos, don Robert, dándole el resultado que él esperaba, ¿no? Este esquema de gran defensa de Javier.
2: Ayer me hablaba, estábamos viendo el partido, un buen amigo, y me decía, yo lo censuraba, soy honesto, y desde que lo nombraron, vaya.
24: Sí, sí, aquí lo hemos escuchado, don Robert, ha sido enérgico contra Javier.
2: Sí, me ha convencido en el sentido de que ha ido a la suya y le ha resultado.
24: Sí.
2: Me habla de una familiaridad en el equipo, que se están llevando muy bien los jugadores. y eso él tiene mucho que ver. Es enérgico, Javier, es cierto, yo lo he tratado, es duro, es fuerte, y ese algo especial que hace que el equipo esté carburando y esté jugando bien. Yo la verdad, y ese amigo me decía ayer, ¿no te parece que está haciendo lo que Diego Coca hizo en el Atlas, sí, en el bicampeonato? Y me quedé pensando, dije, sí, así jugaba Diego Martín Coca.
24: Gran defensa, un portero que saca las que tiene que sacar, sí, y arriba Quiñones y otro, sí, que las mete, como era Furch y ahora puede ser Raúl o Santiago, ¿no?
2: Porque decía don Fernando Marcos, que en paz descanse, tenía una sentencia: un portero ataja lo atajable, lo inatajable no lo detiene nadie.
24: Sí.
2: Y eso es cierto. Y esos porteros, pues han atajado lo atajable, pero se han visto, sobre todo porteros africanos, ¿eh?
24: Sí, en este mundial hemos tenido grandes porteros que están fuera del radar mundial, que se han vuelto en grandes figuras, haciendo un símil, y no quisiera caer en el terreno de la comparación, algo como lo que fue la carrera de Memo Ochoa, que toda la carrera estuvo en equipos modestos, el Ajaccio en Francia peleando el descenso, que tenía partidazos contra Zlatan Ibrahimovic en el Paris Saint-Germain atajándole penales y demás, en España también en equipos de la parte baja, después pasa a Bélgica, está por Chipre ahora en el Limassol, siempre en equipos modestos. Memo Ochoa ha sido, como se han visto los porteros de otras selecciones, que por ser un equipo tan modesto le llegan mucho y el portero, claro, se vuelve en figura. Don Robert, hay que seguir platicando más de la selección mexicana. Creo que hay que hablar de la profundidad de plantel. Ya jugaron 25 de 26, pero antes, y a propósito de Memo Ochoa, el señor David Medrano Félix tuvo la posibilidad de platicar con el guardameta el día de ayer después del partido, y aquí escuchamos las impresiones del portero tapatío, Guillermo Ochoa.
1: Ves rotaciones, entonces dije, y con los resultados como estaban, pues lo puedes, lo llegué a pensar. Y después, bueno, al no verme dije, hablar, hay que estar con el grupo, hay que apoyar, vamos a ganar, se va a acomodar todo, y mira, el escenario con 2-0 se acomodó perfecto para que usara un cambio en mí, ¿no? Entonces, pues ha sido un mes y medio de muchas emociones, sentimientos encontrados, donde tratas de disfrutar y de recordar todos los años que has pasado con la playera de la selección y también como futbolista, ¿no? Que esto se acaba.
3: ¿Valió la pena el sacrificio, Memo, de los últimos 4 años de vivir solo, perderte el crecimiento de tus hijos, las escuelas? ¿Valió la pena?
1: Pues sin duda, creo que sin el empuje de mis hijos, de mi mujer, no lo hubiera logrado, ¿no? El tomar este tipo de decisiones, de atrevimientos, de locura, pues tiene que ir acompañada de más locura. No fue fácil, hubo muchos momentos que a veces no se ven, pero de mucha soledad, complicados, porque a veces estás en equipos que pues hay que sufrir, no juegas solo, y hay que remar contra corriente, sobreponerse a todo eso. Y bueno, me mantengo bien en forma, me mantuve jugando siempre y feliz porque pude jugar en muchos países, en ligas de mucho prestigio y dejar bonita huella por todos lados.
24: Pues bueno, ahí don Robert, las palabras de Guillermo Ochoa, justo lo que decíamos, ¿no? Él dice que tiene que ir a equipos donde le toca remar contracorriente, que ahora esta selección mexicana, don Robert, en otros mundiales, bueno, Memo Ochoa en 2014 es la figura con 4 o 5 atajadas en ese partido contra Brasil, la copa anterior que detiene incluso un penalti contra Robert Lewandowski. Ahora, aunque el tal Arrangel tuvo una gran atajada que le valió 3 puntos a México contra Corea del Sur, a ver, si en 270 minutos, don Robert, le han tirado 5 veces a portería a México, es que algo se está trabajando bien en la parte baja, ¿no?
2: Sí, sí, lo que decíamos, al estilo Diego Coca.
24: ¿Y qué ha sido, don Robert, el estilo de Javier como técnico, ¿no? Yendo a los Osasuna en España, en el Atlético de Madrid, equipos medianitos que tiene que defender muy bien para salvarlos casi, sí, el descenso, ¿no?
2: Y entonces el trabajo... Además, hay una frase que dice, un equipo se arma de atrás para, claro, adelante. Entonces, él armó muy bien su defensa. La prueba está, 13 encuentros, no le hicieron un gol. Mérito del Tala, sí, pero mérito a la defensa.
24: Y que la defensa, don Robert, algo que le decía, hay que resaltar la gran profundidad de plantel que tiene, porque la defensa le movió en todos los juegos. Por la lateral de la izquierda, Gallardo y Mateo Chávez, Tiloncito, me parece que los dos están para ser titulares cuando Javier lo requiera. En la saga central, ya sea Luis Romo, que viene de medio campo y apoya en la parte defensiva, Johan Vázquez, que ayer no jugó, César Montes, que se ve expulsado el primer partido y ayer tiene un juegazo, o hasta Edson Álvarez, han cumplido en la parte defensiva. Jorge Sánchez por la derecha, Israel Reyes e incluso el Piojo Alvarado, que usted lo resaltaba. Cualquiera de estos, el que ponga de titular Javier, le ha cumplido, ¿no?
2: Sí, la verdad. Yo soy un convencido del trabajo que hace Roberto Alvarado, el Piojo, que yo a ratos detesto que le digan Piojo. Hay otro Piojo. Ese yo.
24: Miguel.
2: Ese yo lo bauticé.
24: ¿A poco usted le puso el Piojo a Miguel, sí, Herrera? Mire.
2: Cuando jugaba en el Nesa.
24: ¿Y Miguel lo sabe eso? ¿Que usted fue el que lo bautizó?
2: Sí, él lo sabe. Yo un día lo dijo.
24: ¿Ah?
2: Pero bueno. No sé, yo no soy muy dado a los apodos. Y sobre todo, pues, que dignifiquen al jugador. Pero bueno, Roberto Alvarado está haciendo una labor que no le he visto en el Guadalajara, ¿eh? Con ese sacrificio. Allá lo veo con más idea de ataque. Pero acá las necesidades son otras. Las instrucciones son otras. Y hay que cumplirlas. En fin, yo creo que fue un muy buen partido, con un desempeño agradable, se anotan 3 goles, México ha hecho 6, no son muchos, pero no ha recibido ninguno. Estamos viendo que Alemania ya recibió un gol de Ecuador.
24: Y hasta Curazao le metió gol a Alemania, ¿se acuerda? En ese partido, claro, primero empieza ganando Alemania, Curazao le llega a empatar 1-1 el partido.
2: Exacto. Y aquí también iba ganando. Al minuto Alemania anota Ecuador, sí, el primer gol.
24: Y al 9 le empata, ¿no?
2: Les empatan. Y siguen la segunda parte empatados. Entonces, 3 juegos. Y no recibir gol. Ahora hay quien, pues, dice que los rivales que tuvo México no son importantes a nivel internacional.
24: Y me va a decir que Cabo Verde es importante, y pues, Cabo Verde contra España empató sin goles.
2: Claro.
24: Y Curazao, ya lo decíamos, le empató a 0 a Ecuador, y no me diga que es un gran rival. La República Democrática del Congo, que también, aunque pierde aquí contra Colombia, pero también en la primera jornada hace partido, termina sacando unidades. No me diga que son grandes rivales. Hoy México se enfrenta contra uno de los equipos europeos con mayor promedio de altura, más de 1.90, la República Checa. Se enfrenta a Corea del Sur, que tiene a Kang-in Lee, este jugador del Paris Saint-Germain, bicampeón de Champions y 3 veces campeón de la Liga de Francia. Tiene a Heung-min Son, que hoy está jugando, claro, en Estados Unidos, pero mucho tiempo en el Tottenham, en la Premier League. Y tiene a Sudáfrica, que parecía ser, don Robert, el rival más modesto, y resulta que fue el segundo lugar del grupo.
2: Le gana a Corea.
24: Sí, y empata con Chequia. Entonces, creo que demeritar por los rivales no vale la pena. No vale. Don Robert, hablaba mucho del seguimiento que le dio a Gilberto Mora. Ahora seguimos platicando de las variantes que ha mostrado Javier Aguirre, pero antes vamos a escuchar lo que dijo este muchacho, que todavía ni mayor de edad es, Gilberto Mora, con 17 años, jugó su primer partido como titular en un mundial, ya lo había hecho llegando del banco en el primer partido, y aquí escuchamos lo que dice Gilberto Mora.
4: Y bueno, la selección mexicana está para ser campeones, y la otra, yo creo que quiero pensar ahorita en la selección nada más, en el mundial, el poder seguir teniendo minutos, los que me toque voy a dar todo, y en un futuro pues veremos lo que pase.
24: Bueno, ahí rapidito, como luego son los jóvenes, ¿no, don Robert?
2: Sí, claro.
24: No se meten mucho en conflictos, no hablan mucho. Veíamos a Memo Ochoa, bueno, con David Medrano en 3 preguntas se aventaron 10 minutos, ¿no? Gilberto Mora, cortita y al pie, dirían en términos futboleros. Y a propósito de que escuchábamos a Morita, ese es otro en medio campo. Como decíamos en la defensa, en medio campo ya jugó Eric Lira. Ayer no entró y me parece que no se vio necesitado Eric Lira, aunque lo ha hecho muy bien en medio campo. Fidalgo, los 60 minutos contra Sudáfrica y los 10-15 de ayer, le ponemos, me parece, palomita al asturiano.
2: Claro.
24: En medio campo también lo de Edson Álvarez, lo de Luis Romo. El que haya puesto Javier en medio campo ha funcionado, ¿no?
2: Sí, creo que falta un poquito más de penetración en la delantera. Pero claro, si estás cuidando un objetivo, tienes de alguna manera que bar un poquito más abajo el otro aspecto. No te puedes ir en desbocada al ataque, porque te contragolpean y te matan. Entonces, eso se ha cuidado mucho. Debo abonárselo a Javier Aguirre. Ahora, lo importante no es lo que pasó, lo importante es lo que viene. El martes, a ver quién nos toca.
24: Que lo decía Javier, ¿no? Primero, lo que él está esperando es conocer al rival, porque claro, en este mar de combinaciones que nos da la FIFA, hoy, al día de hoy, si hoy terminara, sería Escocia. Pero a ver, Escocia tiene 3 puntos y con diferencia de goles negativa. Es probable que ni siquiera clasifique Escocia. Se habla de Ecuador. Ecuador en este momento está eliminado con apenas 2 puntos. Es un mundo de especulación el poder pensar quién va a ser el rival de la selección mexicana de fútbol.
2: Te iba a comentar que hoy es un día interesante también para el fútbol mexicano.
24: Sí.
2: Hoy debuta Katia Itzel García.
24: ¿Como árbitro central?
2: Ya ha tenido 2 actuaciones como cuarto árbitro.
24: Incluso estuvo en el VAR en un partido, ¿no, don Robert?
2: ¿Cómo?
24: Estuvo en el VAR también Katia Itzel en este mundial ya, como VAR.
2: Sí. Y ahora va al centro. Partido de Túnez.
24: Sí, Túnez contra Países Bajos, hoy 5 de la tarde.
2: Contra Holanda, yo siempre insisto.
24: Holanda, sí.
2: Holanda. El nombre oficial es Países Bajos, pero dice uno, ¿a quién se refiere? ¿A Bélgica y a Holanda? ¿O por qué Países Bajos? Ya lo sé, es que ellos le ganaron al mar y creció la ciudad en territorio holandés. Y son 2 segmentos que intentan ser 2 países, por eso Países Bajos, porque están abajo del nivel del mar.
24: Okay.
2: Cosa increíble. Pero pues para nosotros es Holanda. Entonces, ojalá que Katia Itzel García, caray, tenga un gran desempeño como árbitro central.
24: Que va a ser apenas, don Robert, la cuarta o el cuarto partido oficiado por una mujer en la historia de las Copas del Mundo. En Qatar 2022, Stephanie Frappart, que estuvo en un compromiso, que por cierto, la abanderada en ese partido, Karen Díaz, mexicana también. Ahora en este mundial, ya la norteamericana ha tenido 2 juegos. Ahorita está en el de Alemania contra Ecuador. Y más tarde, 5 de la tarde, Katia Itzel va a estar también oficiando como árbitro central el partido entre Holanda y Túnez. Este partido que me parece no debería tener complicaciones, está muy cargado para Holanda. Las matemáticas dicen que son exactas, pero en el fútbol las matemáticas no son exactas. Pero a ver, si Holanda le ganó por 4 goles a el rival que a Túnez le metió 4 goles, pues debería de ser algo similar, ¿no? Países Bajos, Suecia 5-1 y Suecia Túnez 5-1. Entonces, no son exactas las matemáticas, pero debería hoy Holanda, que también se está jugando su boleto o su clasificación en la siguiente ronda, debería de poder ganar.
5: Nos vemos, don Robert, nos vemos.
24: Hasta luego.
5: Hasta mañana. A todo el equipo, gracias. Pásela bien.
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1: Bélgica. Bélgica vivió una generación dorada y ahora busca trascenderla. Ha disputado 14 Copas del Mundo. Su mejor momento llegó en 2018 cuando alcanzaron el tercer lugar jugando un fútbol brillante.
2: Hazard. Found room for the cross for Lady. Fabulous comeback from Belgium.
1: Figuras como Eden Hazard, Kevin De Bruyne y Romelu Lukaku marcaron una era. Bélgica clasificó al 2026 renovándose, dejando atrás nombres históricos y apostando por sangre nueva, quedando en primer lugar de su grupo también sin perder. El talento sigue ahí, lo sabe Rudy García, que dirige a Leandro Trossard, Jeremy Doku y compañía con mucho vértigo. Pero ahora el reto es otro, convertir una gran generación en una historia eterna.
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3: Vamos con la información. La Confederación Patronal de la República Mexicana Ciudad de México estimó que la celebración del Pride 2026 generará una derrama económica superior a 1.154 millones de pesos en la capital del país. El organismo empresarial señaló que beneficiará principalmente a los sectores de hospedaje y restaurantes. La Secretaría de Infraestructura, Comunicaciones y Transportes informó que durante el primer semestre de 2026 brindó mantenimiento a 47.913 kilómetros de la red carretera federal libre de peaje. Miles de niñas, niños y adolescentes podrían enfrentar una crisis humanitaria tras los terremotos en Venezuela. La organización internacional Save the Children advirtió que es crucial proteger a la infancia, ya que muchas familias perdieron sus hogares y continúan las réplicas. El gobierno de Estados Unidos anunció una ayuda de 150 millones de dólares para atender la emergencia provocada por los terremotos en Venezuela. El Departamento de Estado informó que los recursos se destinarán a la ONU y a organizaciones humanitarias. Para Noticentro informa Melissa Mendoza.
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7: Que decir y se dijo.
8: Parece insensato encontrarle algunos peros a lo que está haciendo la selección mexicana en el Mundial 2026, después de un paso histórico como nunca se había dado, y además porque la narrativa se está centrando en los festejos, en la comunión que hay con el pueblo mexicano, que volvió a hacer otras demostraciones inconmensurables, 800 mil personas a lo largo de Reforma. Te dejan poco espacio para poder hacer un análisis de lo que le haga falta a esta selección mexicana. Sin embargo, incluso Javier Aguirre en conferencia de prensa aceptó que hay cosas que todavía hay que corregir. No le gustó el primer tiempo. Tuvo momentos en los que el conjunto europeo estaba encima de la portería del tal Rangel. No lograron requerirlo a fondo, pero al final de cuentas sí mostró México, como lo hizo contra Sudáfrica y como también lo hizo contra Corea del Sur, que en el plano meramente futbolístico no está al 100% como una selección que aspira a trascender en un mundial. De nuevo es la localía, especialmente la altura del Estadio Azteca, la contaminación, el tremendo apoyo, lo que termina siendo que el rival se haga menos, cuando quería despertar, se termina achicando porque México encuentra con una sensacional fortuna y combinada con el talento de jugadores como Quiñones, como ahora hasta Mateo Chávez, que le da la oportunidad de iniciar en una Copa del Mundo en lugar de Chucho Gallardo, incluso en la serie de rebotes en la que falla Santi Jiménez y que termina metiendo Álvaro Fidalgo a partir de un pase de Memo Ochoa. Es decir, México está encontrando mucha fortuna basada en el juego pragmático que tiene Javier Aguirre de no volverse locos. Ya tiene los mejores resultados en la historia para una selección mexicana. Nos ha hecho volver a soñar con que vamos a lograr por fin la trascendencia. Tenemos asegurados 16avos y 8avos en el estadio de la Ciudad de México y eso ya es mucho. Es más de lo que esperábamos de este Mundial. Sin embargo, falta afinar todavía cuestiones en el ajedrez del Vasco. El propio Javier Aguirre lo reconoce, para entonces sí pensar que en el momento en que salgamos del Coloso de Santa Úrsula, en los cuartos de final, nos vamos a enfrentar a una selección que seguramente tendrá uno de estos pasos fenomenales que hemos visto en esta Copa del Mundo, y entonces sí se pondrá a prueba el verdadero valor de juego de la selección mexicana, que todavía no lo alcanza. Por lo pronto, sigamos festejando, elogiemos lo que ha hecho el Vasco y esta selección, los números, los récords, la historia que han marcado en este Mundial en casa, pero no dejemos de ver que hay todavía cosas por mejorar en la cancha para poder lograr la gran trascendencia que anhelamos desde hace décadas en un Mundial. Y se dijo.
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9: 9 meses que llegaste, hablábamos de ganar, gustar, golear y agregaste gozar.
10: No,
9: esta noche
10: agregué el punto G.
9: ¿Encontraste el punto G del fútbol esta noche, Javier?
10: No, porque esos 20 primeros minutos no me gustaron. No fue un partido perfecto, aunque volviendo a lo mismo, después de nos acomodamos, el equipo se compuso 0-0, hubo un abucheo. Y el equipo de verdad ahí mostró lo que sí he comentado. Hay una fuerza mental. También lo dije, mi proceso selectivo fue para escoger esos 26, someterlos a pruebas, tanto yo metiéndoles fuerte, tanto viajando a otros lares y en escenarios no tan favorables como este. Y fuimos eligiendo. Perdimos a 2 baluartes del equipo como Luis Ángel Malagón y Marcel Ruiz por lesiones, cosa que no me gustó, pero bueno, son accidentes de la vida. Y sí, hoy creo que el equipo hizo un buen partido. La verdad creo que tuvimos más continuidad que contra Sudáfrica y Corea, ¿no? Logramos a lo largo de muchos minutos tener la pelota, jugar bien, meter goles. En fin, luego los últimos minutos nos metieron atrás, normal, ellos tenían que jugársela porque si no quedaban fuera. Y al final de cuentas, siempre tenemos unas cositas ahí que arreglar, ¿no? Pero hoy es una buena noche para todos, seguramente cenaremos muy contentos, mañana veremos a las familias y ya sabremos el rival, espero, y prepararnos para lo que viene.
9: El proceso que hiciste para ingresar a Memo Ochoa en la segunda parte, si algo afectó un posteo que se soltó por ahí en redes sociales que adelantaba que podía ser titular de un patrocinador, o ya lo tenías pensado dependiendo de cómo viniera el partido para poder sacar al Tala y meter a Memo. Gracias.
10: ¿Cómo te llamas, perdón?
11: Carlos,
10: no me vas a creer, pero no tengo ni zorra idea que es posteo. No sé, no tengo redes sociales, no sé de qué me estás hablando y me importa exactamente cero. Yo me conozco muy bien, yo soy una persona que me gusta ser muy claro y yo sentía que Memo debía jugar. ¿Cuánto tiempo? Nunca lo supe hasta que dije, es el momento. Son decisiones que tienes que tomar como entrenador. Te equivocas muchas veces, es verdad, pero hoy creo que era una noche para que México disfrutara a su leyenda, que es Guillermo Ochoa. Y cambiamos el famoso grito este por el de Memo. Ojalá lo instalemos ya en la liga. Memo, sería muy bonito. Sería histórico, sí.
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11: Bienvenidos, bienvenidos, amigos. ¿Ahí me escuchan?
12: Bien, muerto y claro.
11: Yo a Nacho no lo escucho. A ver, Nacho.
13: Lamentablemente sí te escucho.
11: No escucho a Nacho yo.
7: No, hola, ¿me escuchas a mí?
11: Sí, a ti te escucho, Luis.
7: Entonces a es ver. Nacho. Es que yo llevo 2 años diciéndole, metamos otra, pero se aferran a StreamYard. O sea, hace 2 años que les dije, es momento de cambiar de plataforma, pero bueno, no hacen sí, caso. Yo, y ese es el resultado. Carlos Ponce no puede entrar. A ver, Nacho, Nachete.
13: A ver, no sé si me escuchan.
11: Disculpe la plataforma. Uno, vuelve dos, a entrar, tres, Nacho, por favor. A
7: ver, entra y sal, Nacho.
11: Va. ¿No? Pero bueno.
7: Aquí festejando, mira, la tarde libre hoy.
11: Tarde libre. Antes de que siga el trajín, yo a punto ya de irme con el potrillo, con Alejandro Fernández, llegando justamente a la ciudad de Guadalajara, Jalisco.
7: Perdón, ¿cómo te llamas?
11: Enrique, veas tus órdenes.
7: Ah, muy bien.
11: Ok.
7: Nada más.
11: El potrillo.
7: Vas a las conferencias y no escuchas lo que hay que escuchar. ¿Cómo te llamas? A ver, producción, ponme otra vez la respuesta de Javier Aguirre Ponce. Venga, ¿la tenemos? ¿La tenemos o no la tenemos? ¿Listo? Solo cuando le pregunta a Ponce, por favor.
9: Proceso que hiciste para ingresar a Memo Ochoa en la segunda parte. Si algo afectó un posteo que se soltó por ahí en redes sociales que adelantaba que podía ser titular de un patrocinador, o ya lo tenías pensado dependiendo de cómo viniera el partido para poder sacar al Tala y meter a Memo.
10: ¿Cómo temas, perdón?
7: Carlos. Listo. Venga, ya.
10: No me vas a creer.
7: Era una broma, pero no la entendiste. ¿Cómo te llamas? Ay, Dios mío.
11: Pero bueno, a ver, Nacho, a ver
7: sean
11: si te
7: felices,
11: escuchamos.
7: Sean felices.
13: ¿Ahora sí me escuchas o no?
11: Ya, perfecto. Ah. Fuerte y claro, mi Nacho.
13: Yo creo que, mira, el Vasco en esta última etapa se ha vuelto medio chismosillo. Obviamente que no, a lo mejor no él directamente no tiene redes sociales, pero todo le dicen y todo le cuentan y lo ve y se enoja y a veces mienta a madres. O sea, el hacerte güey, como se hizo, pues es parte de lo que sí le molestó, ¿no? O sea, ¿ahora sí me escuchas o no?
11: Ya, perfecto. Ah. Fuerte y claro, mi Nacho.
13: Yo creo que, mira, el Vasco en esta última etapa se ha vuelto medio chismosillo. Obviamente que no, a lo mejor no él directamente no tiene redes sociales, pero todo le dicen y todo le cuentan y lo ve y se enoja.

0: Nacho, no sabe lo que es posteo.
1: Nacho, no solamente fue un posteo en el partido en Estados Unidos, no, metieron un comercial. En Estados Unidos se metió un comercial felicitando a Memo Ochoa, y es cuando truena. A mí lo que me dicen es que el equipo de Memo Ochoa filtró. Él en la madrugada platica con gente de su círculo cercano y le dice, voy de titular. Entonces ahí es cuando desdoblan, o sea, no es el Vasco Aguirre, es Memo Ochoa el que comete esa indiscreción, ¿no? Ya después la historia la contaremos muy bien, emocionante y tal, y de ahí se filtra la información. Yo sé qué personaje, pero por ética no lo voy a decir, filtró a la empresa cervecera en Estados Unidos y en México que iba de titular. Y ahí es cuando Javier, con justa razón, se molesta, ¿no? Ahora, porque al final lo termina metiendo, está bien, pero lo que él mismo, los que cubrimos a la selección y nos cambió la jugada, recuerden que nos decía tres nombres de la selección, será su show, como él dice, pero después se retractó cuando dijo, ya no les voy a decir, y está en su derecho, pero fue la gente del círculo cercano de Memo Ochoa que filtró a la empresa cervecera que iba de titular, y es cuando Javier dice, espérame, ¿no?
2: En la conferencia de prensa, cuando viene Javier Aguirre y todo el mundo le pregunta sobre cosas pues, positivas y etcétera, yo le hago la pregunta directa. ¿Cómo fue el proceso para escoger a Memo Ochoa para ingresarlo en la segunda parte? O sea, ¿cómo fue que le hiciste? Y le puse el contexto, porque hubo un patrocinador, que hubo un posteo.
1: Claro,
2: y que,
1: de hecho lo escuchamos ya. Y, bueno, la metimos hasta dos veces, Charlie.
0: Okay. Por joder, permiso, por joder. Que tenga valor, Luisito. Para decir sí, porque que
3: como Javier Aguirre.
1: ¿Cómo te llamas?
3: Como Javier Aguirre.
1: ¿Cómo te llamas?
3: ¿Cómo te llamas? Sí, claro. Por eso
2: pues claro, es que obviamente se enoja por esta pregunta. Incluso él dice, yo me conozco muy bien. Yo soy muy directo. Y yo ni siquiera sé que es, no tengo ni zorra idea de qué es un posteo. Pues evidentemente se enojó, ¿no? Yo no sé qué tanto influye razón, o realmente ¿no? pasó lo que dice el doctor Castillo, de que metió que reversa.
1: Nunca me crees, fíjate, tú nunca me crees cuando lo de siempre pones en duda. Créeme por una vez en tu vida.
2: No siempre.
1: No, sí, como en esta.
2: Esta frase la aprendí de tu maestro periodístico, Gerardo Velázquez de León, el que generaliza, absuelve, nunca hago un siempre, ¿no? Entonces, yo entiendo que Javier se haya enojado y que haya dicho, yo decidí meter a Memo en la segunda parte porque era justo que México despidiera su leyenda. No sé, yo no acabo de entender si realmente iba o no de titular. No acabo de hacer esa lectura.
1: Ahora, yo creo que termina siendo pecata minuta porque hay una imagen esta que le hace Miguel Gurbitz para Telemundo llorando los dos, ¿no? Llorando los dos hasta las lágrimas porque debemos de pasar a eso. Hoy a lo emocional. O sea, ayer se retiró oficialmente uno de los íconos del fútbol mexicano. Tiene detractores, tiene críticos, pero ayer oficialmente fue su retiro. Yo lo único que le sugeriría a Memo Ochoa es que ya no haga partido de homenaje, de despedida. O sea, el mejor marco para despedirse en una Copa del Mundo es este como se dio ayer. No, para ya no atorarnos en el que se hizo. O sea, lo que vivimos ayer, ¿no? La gente que lo vio es para la historia. Es para la historia. Pues yo no vi Nacho bueno, no sé si Nacho, pero en el 66 la Tota se despidió también en un mundial, ¿no?
0: Ya ni jugaba la Tota, o sea, prácticamente ¿no? lo trajeron. Así como, no estaba en la Liga de Chipre, a lo mejor jugaba en los vulcanizadores de León, pero pero ya prácticamente no jugaba la Tota. Sí, pasó exactamente lo mismo ahora.
1: Los vidrieros de León, acuérdate que era vidriero Nacho.
0: Pero ya prácticamente no jugaba. Cuando platiqué con él, con la Tota Carvajal, echándonos unos tequilas y platiqué con Nacho Calderón varias veces de ese tema, Nacho Calderón también te lo cuenta. Dice, sí, habló conmigo Nacho Trelles, dijo, ¿sabes qué? Va a venir Toño, no, espero que te moleste, el futuro es tuyo. Y dijo, no, pues claro que sí, ni siquiera me molesté, nosotros sabíamos que iba a jugar el último partido y nos lo dijo y era un respeto a la trayectoria y también lo reconoce, abiertamente lo reconocía la Tota, o sea, a final de cuentas, creo que se hace mucho mitote por algo, para algo y para alguien que debe tener un reconocimiento más allá si te gusta como arquero, si sabría o no.
3: Pero Nacho, es que el mitote en general es porque

0: Fue la conversación más desgastante que tuvimos premundial. Pero aparte en el momento climático de nuestro mundial.
1: Pero, o sea, es decir, pero era una discusión innecesaria.
0: Tú la, a ver, tú la puedes descalificar y tu soberbia y tu ego no te va a dejar ver que todo el mundo debatía de eso. O sea, tú descalifícala, no pasa nada.
2: ¿Ves qué pasa? Contigo pasa lo contrario. Como el tal Arrangel es de Chivas, tú defendías la postura del tal Arrangel, querías quitar primero a Malagón y después a Memo Ochoa, porque los dos son americanistas.
0: Entonces,
2: esto que estás exigiendo de Nacho, lo llevamos exigiendo a ti hace años. Años. Pero no lo haces, no lo separas.
0: ¿Cómo te llamas? ¿Cómo te llamas? Mira, yo la verdad ahí sí, y ahí sí.
2: Tu papá.
0: La neta, o sea... ¿cómo te llamas?
3: Vamos a una pausa a lo mejor, ¿no?
2: Oye, no, nada más, ¿sabes qué quiero agregar? Lo del parche de Memo Ochoa, lo del Legacy Patch, que la FIFA metió reversa porque hay un tema complejo. Resulta que son 7 jugadores los que han sido convocados o han participado en 5 Copas del Mundo o más. Solamente 3 han estado en 6. Messi, Cristiano Ronaldo y Memo Ochoa. Y los otros son Luka Modric, Manuel Noya, Fernando Muslera de Uruguay y Yuko Nagamoto de Japón. Pues resulta que a todos, excepto a Ochoa y a Muslera, les entregaron el Legacy Patch desde el inicio. Porque todos diríamos, es que todos jugaron las 5 copas. No, el japonés lleva 4 copas jugadas. En este no ha entrado todavía de cambio. Es decir, solo tiene 4 copas jugadas y él desde el día 1 tenía ya su parchecito bien puesto en la manga. Entonces FIFA se dio cuenta de que pues, la habían regado porque al final son 7 y ni a Memo Ochoa ni a Muslera les habían entregado el parche. No es porque Memo Ochoa jugara ayer contra Chequia que tú obtuvo el parche, porque Memo resulta que solamente ha jugado en 4. Acuérdense que faltó 2. En el 2006 fue suplente y en el 2010 lo termina bajando Javier Aguirre por poner al Conejo Pérez. Entonces Memo tiene el parche, pero no tiene nada que ver si jugó o no jugó. Con estar convocado en 5 te dan el parche. Ahora Uruguay ya reclamó lo de Muslera y dijeron, oye, pues también le falta a mi portero. Él no jugó, acuérdense que Muslera no fue titular el Mundial pasado, en el 22 no jugó. Entonces, él está en su 5ª Copa del Mundo, pero solamente ha jugado 4. Creo que FIFA le va a terminar entregando el parche.
3: Si la sigue la cajeteando Muslera, yo creo que no se lo van a meter Uruguay. Ya no hay que ponérsela.
2: Pues sí.
0: Espérate, que Muslera todavía nos puede mandar a España a enfrentar a que sea nuestro rival después del triunfo de Ecuador, ¿eh?
2: Mañana.
0: Mira, yo, buena información esa que da Charlie, la verdad, con el tema del parche, que además han sido todo un tema, tanto los que están jugando un primer mundial como los de Legacy, ¿no? Está siendo al final del día otro de esos temas muy bien de marqueteo. Generado por parte de la FIFA para
2: bailar. Ayer me di una vuelta a la tienda de FIFA del Azteca y te venden las playeras, obviamente con los parches, pues es algo extra, ¿no? O sea, es tiene un costo adicional. Y pues sí, la gente está vuelta loca por estos parchecitos.
0: Pero miren, yo para llevar, insisto, Charlie, y Nacho no era algo personal, o sea, no es algo hacia el ego de Nacho ni hacia el periodismo de Nacho. Que para él le diré igual.
2: Nunca lo es, pero siempre terminas raspando. Porque no piensa como tú, chivo hermano.
0: Al final del día, el que crea que el debate de Memo era yo también lo creía, pero fue el debate más recurrente. Y la información que.
2: ¿Escuchaste ayer cómo pedían a Memo Ochoa?
0: Porque justamente lo de Memo Ochoa, todo lo que termina generando ahora, con todo ese preámbulo de información, insisto, muy bien trabajada por Miguel Ángel Luis Castillo. El resultado también que se da es maravilloso por donde se le vea. Por donde le entres a la conversación ya previo tal, cuando encuentras a un Javier Aguirre.
4: Se le trabó. Se le acabaron los datos.
2: La FIFA ya lo bloqueó.
4: ¿Ves a un Javier Aguirre? A ver, ahí está. Ya regresó.
0: ¿Sí? A Javier Aguirre hablándole al oído a Memo. Y de pronto ver esas imágenes, pues a todos nos puso la piel chinita y el mensaje que le da.
2: ¿A ti también?
0: Como entra, el cómo se da.
2: ¿A ti también?
3: ¿O te la porque iban a sacar al Tala?
0: No, es que a mí no me da, a mí la verdad.
2: Claro eso, que te da urticaria hablar de Memo Ochoa en la portería. No, claro que nada. Sí.
0: Es que
2: Enrique, no.
0: Como ni me da urticaria que haya hecho gol Quiñones, ni Fidalgo. O sea, es que entendamos que ayer fue el momento de... de volvernos a agarrar de las manos los mexicanos.
2: ¿Viste el pase que metió Memo Ochoa?
3: Ayer le ganó la América Chivas, dos de la América y metieron goles mexicana. Y nada más fíjense, uno de Chivas.
4: 2-1. Ayer en la previa que tuvimos, y es cuando dices, a veces qué razón tiene, diría Ángel Fernández, el monstruo de mil cabezas, el público. Estábamos ahí en el puente y la gente que se nos acercaba, ya ves acá, ayer el Chivas, hermano, no, hoy no se trata, no fue uno, fueron tres, los cuatro aficionados que entrevistamos que decían, hoy no se trata de Chivas, no se trata de América, hoy es apoyar a un solo equipo. Eso, que el aficionado hoy de América, de Chivas, lo entienda en nuestro país, es maravilloso, porque tristemente los que llevamos a ese nivel de conversación somos nosotros. Es que de Chivas es que el aficionado no está feliz. Hoy les vale un cacahuate si Tala es de Chivas y el americanismo celebró aquella gran atajada en el estadio de las Chivas y aplaudieron a Memo Ochoa. A veces me parece que a nosotros nos termina ganando el ego para tratar de seguir conversando entre el anti-Chiva, entre el antiamericanista. Hoy, y es más allá del fútbol, el pueblo de México está unido. O sea, esto ni Andrés Manuel López Obrador, ni Claudia Sheinbaum, ni López Portillo cuando fue candidato único. Hoy, el pueblo de México está unido en torno a su selección. Hoy es eso, yo creo que deberíamos de razonar un poco, compañeros.
0: Ayer es una de las mejores.
2: O sea, quiere decir que lo demás no lo razonamos.
0: Ayer es una de las mejores.
4: Cuando entra la pasión en tu caso, que la gente ya nos decía, oye, ¿Charlie alguna vez se va a poner la del América? No, porque
2: ¿pero qué pasión?
4: Es americanista.
2: ¿Qué pasión y qué nada?
4: La pasión, cuando hablas desde la pasión, en el caso, por ejemplo, tú, con la bobería de que Luis Ángel Malagón hubiera sido titular cuando te dijimos que no.
2: ¿Hubiera sido titular?
4: Te gana la pasión.
2: Y hubiera sido titular no por el club en el que juega, sino porque tiene mucha más experiencia que Tala Rangel.
4: Pero es que volvemos a lo mismo. Memo Ochoa tenía más experiencia que Tala. Y aquí
2: sí, pero Memo no viene en un buen momento. Ver, y Tala y
0: Malagón sí.
4: No estaba en el mejor momento, pero te digo, mira, volvemos a hablar. Tú desde tu americanismo recalcitrante.
2: No, yo no soy americanista.
4: Desde su chivermanismo. Y aquí
2: yo no soy americanista.
4: La verdad, somos Nacho y yo, que nuestros equipos, él le va a Toluca, yo le voy a Cruz Azul, no pasa nada.
3: ¿Qué pasó?
4: ¿No? ¿Ah, no?
3: ¿Qué pasó?
4: No. O a los artesanos de Metepec.
3: A los artesanos de Metepec.
2: A los potros de la UAIM.
3: Aunque ganen a veces.
2: A los potros de la UAIM. Ya no existen, ¿verdad?
3: No, ya no.
4: Ya no. Bueno. Deberían de regresar, Nacho. Bueno, ahí va a jugar el Atlante Femenil en el Chivo Córdoba.
0: A mí díganme una cosa, Nacho, para entrarle a un tema antes de la pausa.
2: Lo que sea.
0: Estamos exagerando en los festejos. Se está desbordando la afición de manera exagerada. O sea, ¿cómo les podemos decir que fue apenas la fase de grupos? Que para llegar al objetivo faltan al menos dos juegos más.
3: Pero mira, a final de cuentas son tan pocas las alegrías que han recibido de la selección de fútbol. No pudieron ir a los estadios porque está fuera de su alcance. Que se vale la pena festejar. Ah, ya si entras al análisis duro, al análisis si tiene posibilidades de trascender, que tendría que llegar más allá de los octavos donde está quedado Javier Aguirre en el 2002 y en el 2010. Ah, eso ya es otra cosa. Pero ¿por qué negarle ahora el derecho de que están felices y festejando y hacen una fiesta, viven su mundial aparte porque fueron excluidos y han hecho de esto una fiesta? Algunos sí exagerando lo que pasó en Cabo San Lucas o no sé dónde sucedió el atropellamiento masivo. Esos son los excesos que no se pueden tolerar y tienes que señalarlos. A toda acción hay una reacción. Y eso que se les hace divertido de mover los autos y todo, corres un gran riesgo, sí, porque la gente puede entrar en pánico y cuando entras en pánico, entras un golpe de ansiedad, ni siquiera reaccionas. Actúas por instinto y pasó lo que pasó. No sabes tampoco si el que está ahí está ebrio o no. O sea, el hacerse, el no medir las consecuencias de un acto vandálico, porque es un acto vandálico, provoca esto. O sea, estamos hablando de que hay muertos por los festejos y eso. Eso es deplorable también, o sea, yo no le... Qué bueno que la gente necesitaba ya una alegría, digo, no, no la pasan tan bien. Qué bueno que lo tengan. Ya después, cuando tengan que sufrir, pues ya tocará la manera de decir, ching, era lo mismo, no sé. Pero,
4: o hacemos todas las maletas a Miami para el tercer lugar, ¿no?
3: Eso hay que esperar a cuando suceda. ¿Para qué ahorita aguar la fiesta si están felices?
4: Oigan, a mí me quería...
0: Para ti, Charlie, ahorita Luis, nada más déjame saber si también...
2: No, no. A ver, exagerados, ¿no? O sea, la fiesta, que de verdad que qué gusto ha sido ver a la afición festejar de esta forma, ¿no? Necesitaban un pretexto para sacar algo de presión en los momentos que vivimos como país y como sociedad en general, que festejaran como los noruegos remando, que ayer estuvieran nadando en los charcos que se hicieron a lo largo de Reforma, que estuvieran cantando, que nuestras aficionadas se agarraran a besos con aficionados de otros países. En fin, todo esto a mí me parece fantástico y no creo que sea exagerada el festejo. Fueron 800,000 personas ayer en Reforma. Es un número brutal, brutal por donde lo veamos. Y ojo, Maná en Guadalajara llenó Avenida Vallarta y la Minerva con 170,000 personas. Hoy se espera que el Potrillo, que por cierto tiene de invitado sorpresa Julián Álvarez, nada más para que se den un entre, imagínense lo que va a ser eso, esperan que sean más de 200,000 personas en la Minerva hoy, en festejo, que no tiene que ver directamente con un partido, sino es la previa del partido de mañana entre España y Uruguay. A mí me parece fantástico el festejo, de verdad que me parece fantástico, pero eso no quita lo que decía en la editorial, de pues alguien tiene que ver lo que está pasando en la cancha. No tenemos que ser todos como Enrique Veas de decir, ah, qué comunión y qué conexión con la afición y todo está bien. No, México en los tres partidos, y ayer se lo respondió a Luis Castillo cuando le dijo, ¿encontraste de nuevo el punto G? Le dijo, no, tuve unos minutos, sobre todo en el primer tiempo, donde no desarrollamos el fútbol que queríamos. Es cierto, imagínate que el Vasco, que no entrega este tipo de concesiones de decir, jugamos mal por pedazos, le cuesta mucho trabajo. Imagínate que lo hubiera dicho ayer. Quiere decir que la selección todavía no está en un nivel como para pensar que en cuartos de final, específicamente en cuartos de final, que significa ya salir del Estadio Azteca, le vamos a ganar a uno de los que sí están desarrollando un fútbol top, como los hemos visto durante los últimos años.
3: Es que cuando regalas 45, ya son juegos de matar y a morir. Y en el Mundial puede pasar todo, los equipos chicos de repente te crecen. Hoy lo que sucedió en Ecuador, lo de Ecuador fue...
2: Sí, no sé, sí, fue, es un ejemplo.
3: Fue un milagro, o sea, empata con Curazao y le gana increíblemente a Alemania. Aún siendo
2: y local, ayer Nacho aún, se cansó Chequia, ¿eh? En el segundo tiempo le pesó la altura.
3: Y bueno, y tuvieron contragolpes y se equivocaron. Esa de Romo que sale entre tres, yo creo que lo vuelve a intentar y nunca le queda ahí el balón. O sea, tienen muchas cosas, fueron contragolpes de bien. El equipo todavía no es brillante. ¿Quién estuvo más cerca en el primer tiempo? República Checa. Y si en uno de esos te vacunan en el Estadio Azteca porque te equivocas, contra equipos más sólidos en un juego de matar o morir, te cuesta la eliminación. Solo tienes que hacer juegos perfectos y México no está lejos de un nivel altamente competitivo que nos diga, ay, va a llegar a semifinales y que échenos a Uruguay y échenos a Inglaterra. No, el equipo futbolísticamente lo reconoce Aguirre y lo dice bien, eso no, decirlo no pasa nada. Qué bueno que tuvo reacción, qué bueno que los contragolpes estuvo bien, qué bueno que la prueba de Morita no se espantó, le va a dar confianza para entrar a lo revulsivo. No sé si lo vea de titular en los cuartos de final o mete a Brian, pero ya sabe quién le sirve. ¿Quién le sirve? Le sirve Mateo de cambio, porque va a jugar Gallardo y le va a jugar. Y Morita ya le demostró que puede ser un revulsivo y que Edson puede jugar de central o puede jugar como contención.
2: Sí, de acuerdo. Yo creo que puntos individuales es difícil encontrar errores. Me parece que, por ejemplo, Santi Jiménez sí se equivoca en la definición del gol y Memo Martínez también pues pasó inédito en la primera parte, ¿no? Entonces, son pocos los taches que tiene en lo individual el equipo mexicano, pero sí en general me parece que Javier lo sabe, que necesita desarrollar un mejor fútbol. Si termina siendo Ecuador, que pinta, hoy trae el 73% de posibilidades de que sea Ecuador. Si termina siendo esa selección, yo creo que van a meter en tremendos aprietos a México, tremendos aprietos.
3: Porque no es muy bien el equipo mexicano, prácticamente sí. Son jugadores que son muy competitivos, que conocen a los mexicanos, que conocen la altura,
1: donde no les va a pesar. Ya en un partido de matar o morir te sucede todo, no te puedes equivocar. La presión va a crecer. Era, como decía Aguirre, un grupo papita, pasó como si fuera un grupo papita, sí, aunque no lo quiso reconocer.
2: Sí, sí, sí.
1: Pero en un partido de matar o morir, los nervios son diferentes, porque sí, ahí es, híjole, no me quiero equivocar. No son partidos de, ay, sí, vamos al frente, vamos a meter
0: pero
1: dos
0: venimos
1: o tres.
0: De tres escenarios de mucho nervio también.
2: No, Enrique, nada, pero tú no dejas de ver el hecho de la localía, pesa demasiado.
0: El tema de lo que estamos viviendo, otra vez es sacar sobre todo sus traumas, sobre todo esa enfermedad, esa toxicidad en la cual quiso crecer un tipo de escuela y periodismo tóxico.
2: Pero no, Enrique, ¿cuáles traumas? Tú cada vez que inicia un torneo de liga, tú dices, las Chivas van a ser campeonas. Las Chivas van a ser campeonas.
1: Si quieres, te mando el teléfono de hoy para que le hables y le pidas chamba. Tú pareces, tú ya eres jilguero de Chapultepec 18. Eres el super jilguero de Constituyentes.
0: Yo los dejé hablar.
1: Eres el super jilguero de Constituyentes.
0: No se calienten, tóxicos, tranquilos, no se calienten.
1: Eres el super jilguero de...
0: Es que si ustedes creen que esto nada más es porque es aguante y es corazón, no. Hay una comunión. Pues
2: de eso no hablas. Solamente de eso hablas. No hablas vivido, de otra cosa. Carlos, puro corazón. Luis,
0: no se había vivido puro corazón. Hoy entré. Es que no es de corazón. También es
2: tú hablas solamente de corazón.
0: Cuando tú tienes en tus últimos, a ver, que de tus últimos 12 goles sean 10 anotadores distintos, ¿de qué te habla? De un pinche equipazo, carajo. De un equipazo. Y esto no es de corazón. Esto es de cómo ha trabajado Javier Aguirre, este Enrique, proyecto de unidad, de familia.
2: Tienes razón, es una buena estadística, pero...
0: No hay hoy ni una selección en el mundo que se abrace como se abrace la mexicana.
2: No digas tonterías.
0: Y eso...
2: está bien.
0: Y eso...
2: Y dices que no hablas del corazón.
0: Momento clave,
2: y dices que no hablas de corazón.
0: El tema de los partidos. Pero es una vez más, es quererse ver con este ojo crítico, analítico. No, o sea, por favor, por Dios, hay que entender lo que también va en los torneos que son cortos como este. Enrachar a un equipo en el momento clave, en el momento medular, en el momento necesario. Y además le sumas con la conexión de los 180 millones de aficiones.
1: Pase por su loncho, Chapultepec 18.
0: Con la gente bailando. Enrique
1: Díaz, pase por su loncho, Chapultepec 18.
0: No, tiene que ver eso. No tiene que ver eso. Pero, Luis, ¿querías hacer antes algún comentario? O voy ya a lo que traemos para todos ustedes. ¿Quieres decir una pregunta, no? Ya no. Yo sí les quiero decir que Colombia y Portugal, compañeros, amigos, mis hermanos, Colombia y Portugal se enfrentan este sábado 27 de junio en la ciudad de Miami por la última jornada del Grupo K. El combinado colombiano llega con paso firme tras ganar sus dos primeros partidos y le basta el empate para asegurar el liderato, aunque buscará cerrar la fase con autoridad. Por su parte, Portugal llega motivada por su goleada ante Uzbekistán y con un CR7 que parece haber despertado, aunque necesita ganar para quedarse con la cima del grupo. Se espera un duelo de alta exigencia con la escuadra sudamericana apostando por su intensidad, orden y transiciones rápidas, mientras que los lusos intentarán mantener la posesión y pegada ofensiva. 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
8: Muy buenas tardes, aquí el reporte vial. Extrema tus precauciones porque un encharcamiento complicará tu avance en el eje 1 poniente en su tramo Cuauhtémoc, pasando el eje 3 sur con dirección a Dr. Olvera. Puedes usar como alternativa Dr. José María Vértiz. En otro punto de la capital, tu avance será favorable en Avenida Centenario, de Avenida de los Poetas hasta su entronque con prolongación 5 de mayo. Rezagos al avance tendrás en Presidente Masaryk, de la calzada Mariano Escobedo a la Avenida Molière. Y finalmente tu avance será vuelta de rueda en el Eje 1 Norte, de Boulevard Puerto Aéreo hacia la Avenida Canal de Río Churubusco. Recuerda que se mantiene activa la alerta amarilla debido al pronóstico de vientos fuertes, lluvia y posible caída de granizo. Te recomendamos guardar o retirar objetos que puedan caerse. Hasta aquí el reporte vial, te informa Alex Leiva.
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0: Compañero, toma y daca, mi querido Nacho.
1: No te oigo.
0: No me tomas. ¿Tú me escuchas, Charlie?
2: Sí, ahora le pasó lo que a ti te sucede. Nacho,
0: vas a tener que volver a entrar y salir, Nacho.
1: ¿Yo?
2: Sí.
1: ¿A mí me escuchan o a Beas?
2: No, yo sí te escuchas. Escucho a ti, Nacho, y a Beas. Pero tú, Nacho, no escuchas a Beas. Entonces salte.
1: Pero eso no es malo. Yo creo que le puse muta al de Beas.
2: Tienes razón.
0: Es más,
2: Enrique, da la pregunta y yo se la hago a Nacho.
0: Seguramente.
1: Sí, por favor.
0: Va. Para que no perdamos ritmo. Chequen este posteo de Javier Tejado hoy en las plataformas digitales.
2: Ok.
0: Las redes sociales. Y viene la pregunta obligada. Estamos ante las mejores audiencias de todos los tiempos.
2: La pregunta es si estamos ante las mejores audiencias de todos los tiempos, Nacho.
1: Pues mira, lo que pasa es de que están los ratings que están manejando es de una empresa que es de HR Rating, que dice que hace que mides los ratings con llamadas telefónicas, y eso pues no me crea a mí ninguna desconfianza con para que le estén hablando. Y no conozco al tío de un primo, de un hermano, que le diga, oye, ¿sabes qué? ¿A qué hora viste a las 7? ¿Qué viste a las 8? Sí. ¿Que es una audiencia histórica? Seguramente sí. O sea, a final de cuentas, algo que no hacía antes Televisa, lo mandó, ahora manda a los partidos de la selección al 5, al 9, a YouTube, a TUDN, a VIX. Cada vez son más plataformas para todos los espacios. Azteca no tiene tantas plataformas. Azteca lo manda a su plan digital, sí, en YouTube, a su página
2: y a su canal
1: y a un solo canal. Yo creo que sí son históricas y yo no les compro tanta diferencia como la están manejando, porque, por ejemplo, Produ, que es una cuenta que se dedica y se especializa en los ratings, no nada más de México, sino de toda América Latina, que él sí tiene los números, sobre todo nada más de televisión abierta, no maneja números de televisión, de televisión restringida.
2: Sí.
1: Sus números son muy distintos a los que manejan las dos televisoras. Si va ganando Azteca, sí va ganando Azteca, a veces por menos, a veces por más. Gana en el programa de la noche, pues eso tampoco es novedad. Ahí gana Televisa, cada vez con menos, así como en los partidos es cada vez con menos. Pero de que está enchufada, pues yo creo que sí. En lo que está pasando en Estados Unidos es histórico, en tanto en inglés como en español con Telemundo.
2: Sí, el otro día veía cifras de la selección de Estados Unidos y, perdón, de la selección de México en Estados Unidos. Hablaba Televisa, este mismo reporte.
0: La selección de México en Estados Unidos que Estados Unidos en Estados Unidos.
2: Tiene mejor rating, ¿cómo?
0: Todavía tiene más rating México en Estados Unidos que Estados Unidos en Estados Unidos.
2: No, justo ese es lo que iba a comentar. El otro día el mismo Javier Tejado, porque Enrique, te traduzco Nacho, Enrique hablaba del posteo de Javier Tejado, de ya sabes, de esto que puso de 30.4 millones, que también se me hace una cifra muy alta. Por ahí, la gente de este equipo que tiene Javier en Televisa me explicaba el otro día que normalmente lo que ellos ponen es lo que incluye lo que le llaman el reach, que es una multiplicación por... dámela por buena, es 1.68, sí. No sé por qué está ese número.
1: Porque ese es un número matemático de la gente que está en cada casa.
2: Y ellos me decían que el otro rating lo miden solamente en 28 ciudades y el que él tiene es en todo el país, en por lo menos en las ciudades
1: En 28 ciudades era cuando tomaban los conteos de IVOPE. Exacto. Pero desde hace año y medio, un poquito más, IVOPE ya no les da cifra, porque entre todas las televisoras, incluido las de cable, dijeron, ¿sabes qué? Vamos a hacer cifras más tangibles, que no se inflen tanto, que no lo escucharíamos tanto, para darle al que se publicita con nosotros más certidumbre.
2: Sí,
1: y dejaron a un lado lo de IVOPE y se fueron con varias. Iban a hacer solo una, iba a participar HR Ratings, iba a participar IVOPE, pero se quedó en el aire. Uh-huh. Y entonces ahora lo hacen con fórmulas matemáticas mira, en esta casa pues son más o menos 4, en esta sí, y hay que sumar también los de esta plaza, y hay que sumar los de otra plaza. Entonces imagínate, si en el Zócalo te lo vende VIX y hay 500,000, sí, pues te va a contar los 500,000.
2: Mira, por ahí,
1: como...
2: el único que realmente tiene una métrica real y que la puedes ver es cuando pasa por YouTube, por ejemplo, porque ahí los números pues son públicos.
1: YouTube, VIX, porque tienes el conteo.
2: Pero VIX no te lo da. VIX es un conteo interno.
1: A los publicistas te obligan a dárselo, aunque los puedes escuchar, a final de cuentas la métrica la tienes tú. Justo. En YouTube, porque lo estás en YouTube lo estás viendo ahí.
2: Justo.
1: El que se sube o se baja. Por eso las métricas ahora, y que dicen que ahora sí lo van a implementar para el año que entra, sí va a tener, van a totalizar los de televisión abierta, los de cable, pero a través de aplicaciones, y lo digital, que también es muy importante.
2: De acuerdo.
1: De hecho, así piensan vender la centralización de derechos.
2: Y así es como este posteo me parece que está sumando todos esos, por eso es que se va la cifra.
1: Y te suman todos, grande. O sea, te suman todos, entonces a final de cuentas, pues...
2: Que sí debe de ser el partido más visto en la historia de nuestro país, eso sin duda, porque pues las nuevas tecnologías se van sumando a lo que presentaban en anteriores mundiales, ¿no? Debe de haber más conectados a VIX, por ejemplo, etcétera. Ahora, de lo que decía Enrique, de que si se ve más en Estados Unidos la selección mexicana que en México, Estados Unidos está pasando Fox en inglés y Telemundo en español. El número que arrojó estas métricas, el del partido contra Corea, fueron 23 millones en México solamente. Y Telemundo y Fox, que sí son también muy, pues muy puntuales en dar sus ratings, llegaron a 20, apenas superaron los 20 millones. O sea, por muy poco,
1: Charlie, pero gana México. Algo que no se hace en México.
3: cuando se equivocan, ahí sí rectifican. Telemundo dijo, ¿saben qué? Nuestra, el conteo que hicimos está mal, vamos a ajustarlo, y lo ajustaron a la baja. Y te lo dicen tan... Y no pasa nada. A final de cuentas, yo creo que es un gran... Han tenido audiencias históricas. A mí me gusta mucho lo que está haciendo Telemundo. Ves sus aplicaciones, lo ves en 4K de manera perfecta. No se para nada. Aquí le ha quedado difícil. Lo que le está pasando a VIX le pasó para guardar las proporciones a Chivas TV. Es más o menos...
2: De acuerdo. El otro día tuve oportunidad de hablar con tu compadre, con Miguel Gurbitz, que justamente está ahí con Telemundo, que acaba de ganar un Emmy, de nuevo lo ganó, ¿no? Y a personalidad deportiva del año, o sea, algo que está competido. Y justo lo que trae Telemundo está espectacular lo que están haciendo en Estados Unidos. Y el favorito de Beas, el Chicharito, qué bien habla en inglés, ¿eh? O sea, qué bien. Me aventé los comentarios, los postpartidos de Dallas y de Houston, de Argentina y de Portugal. Qué bruto, ¿eh? Y qué buenos conceptos termina dando. No es el personaje de las redes.
3: Y sabes también quién muy bien, Zlatan.
2: También. El otro día cómo cayó a Alexis Lalas.
3: La verdad, tiene muchas tablas. Parece que lo hubiera hecho siempre. La verdad, el ver ese tipo de conceptos no lo esperabas de figuras de este adelante y lo están haciendo bastante bien.
2: Sí.
0: Vamos al siguiente toma y daca.
2: Vamos al siguiente.
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0: En este toma y daca, Nacho, que ya te lo voy a explicar muy bien el buen queridísimo Carlos Ponce de León, Ecuador venció a Alemania.
3: Te Ponce, yo le sigo la corriente, ya me imagino que ha de haber
2: tú preguntado. Haces así como...
0: Ecuador venció a Alemania.
2: Pregunta Ecuador directa, venció a Alemania.
0: ¿Mediocridad en este torneo?
2: ¿Mediocridad en este torneo?
3: Pues es lo que pasa con tantas cenicientas. Hace ratito le mandé a Moya, ojalá lo suban a ratito en la red, o lo ocupemos en la radio. Le mandé, tuve la oportunidad de grabar la narración del final del partido de la televisión de Ecuador, y es totalmente, pues emotiva, hablan de milagro, hablan de corazón y huevos, o sea... Es lo que va a pasar y lo que es Alemania. Alemania decíamos, el Chucky les ganó otra vez, pero esta Alemania está muy lejos de ser la Alemania que por lo menos que yo conocí, que te daba miedo, que te atacaba. Esta Alemania,
0: la selección alemana,
3: es bipolar.
2: Sí, aunque también tuvo para ganarlo, ¿eh? O sea, Alemania ya no necesitaba hacer nada porque ya era primera de grupo por esta nueva modificación en los criterios de desempate. Como yo había sumado 6 puntos,
3: ¿te gusta esa
2: justo lo pensaba por este partido, porque Alemania, pues si perdía, le daba exactamente lo mismo, porque estaba en el mismo lugar.
3: O el de México ayer,
2: de acuerdo.
0: Ahí te va el otro, Austria contra...
3: Por lo menos dices, tengo que apurarme por la diferencia de goles, eso me pueden... le quitas emoción, fueron partidos prácticamente amistosos, y va a haber varios.
2: De preparación, sí, de acuerdo.
0: Austria, el que gane ese juego... va a quedar en segundo lugar y va a jugar contra España. Entonces van a decir, oye, pues prefiero perder el huevo.
2: No te escucho, Enrique.
0: El de Austria contra Argelia, ¿no?
2: No te escucho. Mejor vámonos ya a corte.
3: ¿Cómo te llamas? Vamos a corte,
0: ¿cómo te llamas?
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29: Hola, hola, ¿cómo están amigos? Qué placer saludarlos. Seguimos aquí en La Perla Tapatía y ahora cubriendo de cerca lo que está sucediendo con la selección española, uno de los países candidatos a ganar esta Copa del Mundo del 2026. Es cierto que la selección roja tuvo un inicio difícil de este certamen veraniego, sin embargo, después obtuvieron una contundente victoria en la segunda fecha y ahora se preparan para aquí en Guadalajara enfrentar el que es probablemente el compromiso de toda la fase de grupos más importante y más difícil de todos. España en contra de Uruguay. Se estarán disputando el liderato de este sector las dos selecciones y aquí pudimos presenciar las declaraciones de los protagonistas españoles. Como podemos presenciar a mi espalda, precisamente se encuentran demasiados colegas españoles ya, precisamente mucha prensa europea la cual ha venido acá a cubrir este gran compromiso de lo que es una de las selecciones candidatas a poder ganar este certamen internacional. Vamos a escuchar las declaraciones de los futbolistas españoles. Habló Nico Williams, también Pedro Porro y también Jeremy Pino. Dieron declaraciones importantes. Mencionan que el hecho de ser considerados como uno de los candidatos, una de las selecciones favoritas a ganar este certamen internacional, no los llena de presión, sino al contrario, de motivación. Escuchemos las declaraciones de los jugadores de España.
30: Me encuentro feliz, intentando ayudar al equipo de toda la teta. Espero seguir cogiendo minutos, cogiendo sensaciones tanto en los entrenos como en el partido. Eso depende del míster, creo que tiene mucha confianza en mí y bienvenido sea, si me pone o como si no me pone, quiero ayudar al equipo de la misma manera y bueno, estoy contento. Sí, obviamente lo sueñas mucho en la cama cuando estás tumbado, ¿no? Es un sueño realidad estar aquí, el poder estar en un mundial para mí es importantísimo. Sueño mucho con ver ese Nico de la Eurocopa, que a mucha gente le gustó. Así que nada, seguir trabajando como lo estoy haciendo porque estoy seguro que va a llegar ese momento. No, muy tranquilo, la verdad es que...
31: ¿Seguro?
30: Sí, muy tranquilo. La verdad es que tengo mucha confianza en el míster tiene mucha confianza en mí. Tanto como si no me toca como me toca, voy a siempre voy a estar apoyando al equipo porque creo que más allá de un jugador está un grupo, tanto como si no salgo limpio como si no salgo. Así que contento, seguir trabajando y seguro que me llega la oportunidad. La verdad es que sí, me encanta verlos, sobre todo por lo que te digo, por jugar contra mi hermano, porque creo que sería lo más grande que me puede pasar. Ya he jugado con él y me gustaría jugar contra él algún día y darle eso por la medicina, pero bueno, ojalá pues pueda llegar lo más lejos posible, que nos alegra mucho por su hermano.
4: Cuidado, pero abre. Sobre la recepción que han tenido en Guadalajara, ¿qué esperan de la afición mexicana?
6: Bueno, muy buena, ¿no? La verdad que ayer se vio un ambiente muy bueno, se vio un ambiente que a nosotros nos gusta y esperemos que nos apoyen mañana.
7: ¿Para ser primero sí o sí?
8: Sí, para nosotros el partido mañana es una final y vamos a salir a morder desde el primer momento porque ellos van a salir a dar por todas, creo que se juegan mucho y nosotros también nos jugamos mucho, queremos ser primeros de grupo y el primero de grupo. Sí, ya el míster ha imaginado varias facetas del partido, ¿no? Cómo pueden salir, cómo pueden replegarse atrás. Y la verdad es que estamos preparando el partido muy bien. Al final creo que hay que hacer nuestro trabajo y no pensar en el rival. Hay que pensar en nosotros, en dar lo mejor de nosotros.
29: Ahí las declaraciones de los protagonistas. Pues España ya está prácticamente listo para este enfrentamiento. Por la tarde se darán las declaraciones de Luis de la Fuente en el estadio del Guadalajara. Ahí las conoceremos, las impresiones del estratega español y posteriormente también las declaraciones del lado de su rival, de la Garra Charrúa, que es lo que mencionará también el profesor Marcelo Bielsa, el director técnico de la selección de Uruguay. Pero de este lado los españoles se sienten muy contentos y motivados de estar entrenando aquí en la Perla Tapatía. Desde Guadalajara les informó Jesús May, siguiendo a la selección española. Hasta la próxima.
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10: Después de la victoria de la selección mexicana ante Chequia, los aficionados del Tri se volvieron a dar cita en el Ángel de la Independencia. El gobierno de la Ciudad de México informó que hasta las 10:30 de la noche ya había 80,000 personas, por lo cual es probable que se haya superado al millón de aficionados. Esta cifra supera las primeras dos jornadas y se estima que cada vez más gente vaya al Ángel si México sigue avanzando en el Mundial.
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10: Dentro de los mismos festejos en la Ciudad de México, unos dueños encontraron a su perrita. Gorda, que es el nombre de la mascota, llevaba un mes desaparecida. Ya habían compartido publicaciones y se hicieron búsquedas. Ayer en la noche, mientras los dueños veían las coberturas de los festejos, lograron identificarla y se lanzaron a la colonia Lomas de Guadalupe para hacerla regresar a casa. Hecho que ya hicieron posible.
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10: En las malas noticias de los festejos, las cosas se salieron de control en Cabo San Lucas. Dentro de la euforia, varias personas agitaron un automóvil y el conductor en su enojo aceleró y terminó atropellando a varias personas, de las cuales 17 terminaron lesionadas. Las 17 personas fueron trasladadas al hospital, 10 de ellas fueron dadas de alta y las otras 7 permanecen internadas.
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10: Última oportunidad para alcanzar la tarjeta de movilidad conmemorativa del mundial. La CEMOVI anunció que habrá una venta especial de esta tarjeta que salió desde el 11 de junio y se agotó rápidamente. Debido a la gran demanda y a las solicitudes, la venta especial será el viernes 26 de junio de 4 a 7 de la tarde en el Casino de Campo Marte. La entrada es gratuita, pero la tarjeta cuesta 15 pesos, aunque solo incluye el plástico y no ningún viaje.
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10: Nana Wakubonsa, brujo de Ghana, que aseguró haber maldecido a Harry Kane para el último duelo y después lo liberó, compartió ahora su apoyo por Portugal y Cristiano Ronaldo, a quienes ve como campeones del mundo, mientras que también dijo que Inglaterra se quedará cerca, pero no ganará.
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10: Soy Poncho Galindo y estas fueron las picaditas de hashtag la radio del mundial. ¡Pásenla muy bien!
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1: Continuamos con la información. En el marco del Día Internacional contra el Tráfico Ilegal de Fauna Silvestre, que se conmemora este 25 de junio, la Procuraduría Federal de Protección al Ambiente informó que entre mayo de 2025 y junio de 2026 detectó 1.119 publicaciones en Facebook e Instagram relacionadas con la posible venta ilegal de especies. Añadió que gracias a denuncias ciudadanas ha canalizado 320 reportes para solicitar la eliminación de cuentas vinculadas con este delito.